0: 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Toda iglesia necesita de un buen liderazgo con características bíblicas. Y tal como una orquesta o una congregación no puede ser efectiva a menos que los seguidores estén comprometidos a la causa. Este es el enfoque del mensaje de hoy, cuyo título es El otro lado del liderazgo.
1: Si tiene una Biblia cerca, le invito a que la abra en la primera carta a los Tesalonicenses, capítulo 2. Versículos 13 al 20. Por lo cual, también nosotros, sin cesar, damos gracias a Dios de que cuando recibisteis la palabra de Dios que oísteis de nosotros, la recibisteis no como palabra de hombres, sino según es en verdad la palabra de Dios, la cual actúa en vosotros los creyentes. Porque vosotros, hermanos, vinisteis a ser imitadores de las iglesias de Dios en Cristo Jesús que están en Judea. Pues habéis padecido de los de vuestra propia nación las mismas cosas que ellas padecieron de los judíos, los cuales mataron al Señor Jesús y a sus propios profetas, y a nosotros nos expulsaron y no agradan a Dios. Y se oponen a todos los hombres, impidiéndonos hablar a los gentiles para que éstos se salven. Así colman ellos siempre la medida de sus pecados, pues vino sobre ellos la ira hasta el extremo. Pero nosotros, hermanos, separados de vosotros por un poco de tiempo, de vista, pero no de corazón, tanto más procuramos con mucho deseo ver vuestro rostro, por lo cual quisimos ir a vosotros, yo, Pablo, ciertamente una y otra vez, pero Satanás nos estorbó. Porque ¿cuál es nuestra esperanza o gozo o corona de que me gloríe? ¿No lo sois vosotros delante de nuestro Señor Jesucristo en su venida? Vosotros sois nuestra gloria y gozo. Quisiera que observáramos de los tesalonicenses las respuestas en actitud que ellos tuvieron. Ellos ilustran hermosamente el principio de que cuando se recibe la palabra de Dios con brazos abiertos, la obra de Dios es evidente. Veamos las actitudes de aquellos que eran dirigidos. Podemos observar tres evidencias santas de la fe en Cristo de los tesalonicenses al seguir el liderazgo de Pablo. La primera respuesta fue cooperación con los cambios necesarios. La iglesia tesalonicense estaba compuesta por judíos, por griegos temerosos de Dios y por expaganos idólatras. Es obvio que el trasfondo de las personas que habían recibido la palabra de Dios en sus corazones era muy variado. Con el tiempo y a través de las aflicciones que ellos tuvieron, la Biblia había empezado a hacer su obra y por lo tanto había hecho nacer brotes de cambio en sus vidas. La parte que les correspondía realizar a estos creyentes no era apretar las mandíbulas y obligarse a sí mismo a creer. Ellos no podían hacerlo. Más bien, ellos debían cooperar con los cambios que ocurrían por dentro. La palabra de Dios, y no su propia iniciativa, estaba alterando sus actitudes y percepciones, proveyendo el poder para el cambio. Cuando predicamos, no estamos dando a conocer nuestras convicciones personales. Es nuestra responsabilidad informar a los hombres y mujeres sobre el consejo de la palabra de Dios. ¿A quién le interesa mi opinión

empezaron a mostrar señales de una segunda respuesta. La primera fue una cooperación con los cambios necesarios. La segunda fue una imitación de un estilo de vida santo. Fíjese lo que dice el versículo 14. Porque vosotros, hermanos, vinisteis a ser imitadores de las iglesias de Dios en Cristo Jesús que están en Judea. El libro de los Hechos describe la resistencia y dedicación que mostraron las iglesias en Judea, en donde había comenzado el cristianismo. Pablo elogió a los creyentes tesalónicos, diciéndoles que ellos eran como aquellas iglesias. Pero, ¿cómo sabían ellos cómo eran las iglesias en Judea? ¿Acaso habían visto una serie de películas sobre los creyentes que sufrían en Jerusalén? Pues no, por supuesto que no. La conexión entre las iglesias era un objetivo común. A medida que cada grupo avanzaba en la santidad, el Espíritu Santo los movía unos hacia otros. De esta manera, dos grupos de personas separados por cientos de kilómetros y viviendo en culturas distintas, se imitaban unos a otros como resultado de imitar la vida de Cristo. Esto es maravilloso, porque usted puede estar en los Estados Unidos, en México, en cualquier lugar en Centroamérica, hasta en Europa o en cualquier otro lugar. Y la palabra de Dios sigue tocando los corazones y cambiando las vidas. Y la misma hebra de santidad comienza a verse en personas de cualquier continente, de cualquier raza, cuando estudian y aplican la misma palabra, la palabra de Dios. Una tercera respuesta de estos seguidores fue la perseverancia en medio del intenso sufrimiento. No solo que tenían el mismo destino de santidad, sino que también se enfrentaban a los mismos peligros en el camino. Los versículos 14 al 16 nos dicen: pues habéis padecido de los de vuestra propia nación las mismas cosas que ellas padecieron de los judíos, los cuales mataron al Señor Jesús y a sus propios profetas, y a nosotros nos expulsaron, y no agradan a Dios y se oponen a todos los hombres, impidiéndonos hablar a los gentiles para que estos se salven. Así colman ellos siempre la medida de sus pecados, pues vino sobre ellos la ira hasta el extremo. Existen muchas diferencias entre los creyentes alrededor del mundo, pero hay algo en lo que todos participamos: el sufrimiento. Pablo mismo sentía este vínculo con los tesalonicenses, de igual manera que la propia gente de los tesalonicenses se volvía en contra de ellos. Así también los propios compatriotas de Pablo se habían puesto en contra de él. De hecho, estos antagonistas procedían de la misma fuente envenenada que levantó a los que crucificaron a Jesús y asesinaron a los profetas. Todos los creyentes sufrían de las mismas heridas producidas por un mismo enemigo común, un enemigo a quien Dios finalmente conquistará en el juicio final. Pablo dice que todos estos opositores hostiles siempre llenan la medida de sus pecados, es decir, su vaso de culpa ya está muy cerca de llenarse, y su conducta presente lo hacía llenarse al borde. Han llegado al punto sin retorno en su oposición al Evangelio, y la retribución final e irremediable será inevitable. Creo que Dios ha definido con absoluta claridad los límites para permitir el pecado en la humanidad. No es que Dios esté de acuerdo con que el hombre peque, pero los deja que cometan esos pecados. Pero aunque aparentemente Dios permanezca inmóvil ante estas atrocidades del ser humano, Dios ya ha establecido los límites al comportamiento del hombre. En el tiempo determinado, la ira de Dios se derramará sobre aquellos que han menospreciado su gracia y su misericordia.

0: misericordia, y la disciplina divina será impuesta sin contemplación. Hablando de los límites que Dios establece, podemos observar esto con claridad en el ejemplo de la vida de Job. Dios permitió a Satanás intervenir y hacer estragos en la vida de Job. Le permitió el sufrimiento, le permitió la enfermedad, le permitió que le quitara cosas, pero Dios puso límites a Satanás y determinó hasta dónde él podía llegar. Con estas palabras, Pablo animaba a sus seguidores a seguir firmes. Él y ellos estaban juntos en la lucha, y sin importar qué ocurriera, Dios tenía el control de todo. Hay paz en saber que aunque los vientos rujan, el rayo caiga y los mares crezcan, nada se ha salido de las manos de Dios. Él siempre tiene el control soberano. Pero, ¿cuáles son las actitudes dentro del mismo líder? Los seguidores que responden tan valientemente y con tanta consagración inspiran a sus líderes y los motivan a un nivel de servicio superior. Es verdad que cuando un grupo tiene una buena actitud que genera una respuesta adecuada, genera la misma respuesta en el otro. De acuerdo a lo expresado cuando Pablo cambia de tema en los versículos que siguen, notamos tres maneras en que los líderes responden a sus seguidores. Su primera respuesta es una expectación anhelante a pesar de la separación. El versículo 17 nos dice: pero nosotros, hermanos, separados de vosotros por un poco de tiempo, de vista, pero no de corazón, tanto más procuramos con mucho deseo ver vuestro rostro. La palabra griega que se usa aquí para separados significa dejar a alguien huérfano por la separación, así como un padre a quien se le han arrebatado sus hijos para abandonarlos en las calles de una ciudad distante. Pablo anhelaba ir corriendo a ver a los creyentes y estrecharlos en sus brazos. Y es que el amor real crece entre líderes y seguidores a medida que la relación personal entre ellos se va profundizando. En segundo lugar, hay una búsqueda constante en medio de la oposición satánica. Dice el apóstol en el versículo 18: por lo cual quisimos ir a vosotros, yo Pablo, ciertamente una y otra vez, pero Satanás nos estorbó. Pablo sentía que Satanás les impedía cumplir su sueño de volver a Tesalónica. La palabra griega ecopto, que aquí se traduce estorbó, tiene una historia fascinante que añade peso a lo que Pablo quiere decir. La palabra originalmente se usaba para referirse a la acción de interrumpir un camino al punto que se impedía el paso. Este término se usó más tarde en un sentido militar para referirse a la acción de abrirse paso entre las líneas enemigas. También se usaba en un sentido atlético, cuando se estorbaba a alguien durante una carrera. La verdad es que Satanás trata de estorbarnos en nuestro camino. Él quiere hacernos perder el paso para que caigamos. A veces es difícil percibir la intervención satánica en nuestras vidas, de modo que debemos aprender a percibir su influencia, a ser persistentes y estar sujetos al Espíritu Santo, y estar firmes en la palabra nos va a ayudar a dominarlo, porque, como dice el apóstol Juan, mayor es el que está en nosotros que el que está en el mundo. La tercera respuesta de Pablo como líder fue una esperanza llena de gozo que no es disminuida por los problemas. Los versículos 19-20 dicen: porque ¿cuál es nuestra esperanza o gozo o corona de que me gloríe? ¿No lo sois vosotros delante de nuestro Señor Jesucristo en su venida? Vosotros sois nuestra gloria y gozo. Pablo pudo haber fijado su vista en el problema que enfrentaba al sentirse por la fuerza alejado de sus amigos e impedido de volver a verlos. podía haberse quedado sentado en Corinto, consumiéndose por la soledad y sintiendo lástima de sí mismo. Pero en lugar de eso, Pablo alzaba sus ojos al cielo y se gozaba en la esperanza de la gloriosa venida de Cristo. Por la fe, Pablo ya se imaginaba que a su lado estaban sus hijos espirituales, a quienes había visto nacer en la familia de Dios y que eran su orgullo y su alegría. Y nada podía restar su esperanza de verlos de nuevo. Y si no ocurría en esta vida, ocurriría en la venidera. Cuando los problemas de este mundo amenazan abrumarnos, a veces respondemos agachándonos y damos una imagen de terrible duelo. Algunos piensan, ¡ay de mí! Mis circunstancias nunca cambiarán. Mi vida jamás mejorará. Y a nadie le importa. Es fácil perder nuestra esperanza, nuestro humor y nuestra hambre por las cosas espirituales. Y a la vez seguir apretando las riendas de nuestra vida cristiana y pasar de una actividad a otra. Nuestro testimonio deja de ser el que Dios espera y nuestra adoración queda hueca, vacía, sin vida. Allí es cuando necesitamos recordar que lo que verdaderamente importa es el Señor y es su pueblo. Es en ese momento en el que debemos reflexionar, cambiar nuestra actitud y disfrutar de las relaciones personales que tenemos para la eternidad. En el capítulo 2 de Primera Tesalonicenses hemos observado unos cuantos principios respecto a los seguidores y a los líderes. Para evitar que se pierdan en nuestra mente, quisiera que los organizáramos en dos categorías: los principios que hemos oído y lo que podemos hacer con ellos. Hay tres cosas importantes que usted debe recordar con el fin de desarrollar esa actitud de gratitud de los tesalonicenses. Y si es necesario, piense que la acción a tomar pudiera ser escrita en una de esas calcomanías que van en la defensa de los autos. De esa manera será fácil para que lo recuerde. Piense primero en el principio y luego la acción. Principio número 1. Una actitud de gratitud puede desarrollarse al recibir con brazos abiertos la verdad divina. Una actitud de gratitud puede desarrollarse al recibir con brazos abiertos la verdad divina. ¿Cuál sería la acción? Recuerde, piense en esa calcomanía. Recibo la verdad bíblica que oigo. Por favor, no deje que estas verdades pasen desapercibidas. No deje que se alejen de su mente. Estas verdades son importantes. Determine que usted va a hacer un esfuerzo para cumplirlas. Principio número 2. Una actitud de contentamiento se fortalecerá al aceptar la voluntad de Dios. Una actitud de contentamiento se fortalecerá al aceptar la voluntad de Dios. La acción: acepto el sendero por el que ando. Recuerde que el Señor viene. Usted está seguro en Él. Si usted es un hijo de Dios, nunca se perderá. En este mundo podrá pasar por situaciones conflictivas, pero el Señor nunca lo dejará. Y más aún, Él le espera con los brazos abiertos. Una felicidad en medio de las dificultades se cultivará al afirmar al pueblo de Dios. Este es el tercer principio. Una felicidad en medio de las dificultades se cultivará al afirmar al pueblo de Dios. ¿Cuál sería la acción? Afirmo al pueblo que amo. Siga amando al pueblo de Dios. Deje de resentirse y de amargarse por cosas irrelevantes. Siga amando a sus hermanos, viviendo en ese amor mutuo que nos enseña la palabra de Dios. Porque ustedes son nuestra gloria y gozo, escribió Pablo, y su corazón se derramó en amor y afirmación por sus seguidores. Piense por un momento y responda: ¿quién es su gloria y quién es su gozo? ¿Con quién ha compartido usted el Evangelio? ¿Tiene algunos nombres en mente? Vienen a su mente personas que usted puede decir, estos son mi gloria y mi gozo. Si tiene nombres, determine comunicárselo hoy mismo, hágaselo saber. Los creyentes tesalonicenses no solo recibieron la palabra de Dios, sino que le dieron una cordial bienvenida en sus corazones. ¿No es cierto que a veces la distancia entre nuestras mentes y nuestro corazón nos pareciera que es un camino largo que recorrer? Oímos la verdad y a veces demora un buen rato hasta que le damos una calurosa bienvenida. Por ejemplo, oímos en el Salmo 146:9, el Señor protege a los extranjeros, sostiene al huérfano y a la viuda. Pero en realidad no le damos una bienvenida a esta realidad, sino hasta cuando ocurre una tragedia. Amamos esa verdad cuando muere un esposo o cuando un padre se va de casa. De repente, la palabra de Dios está a la puerta de nuestro corazón y la abrazamos con lágrimas en los ojos. Estimado oyente, le animo a que vuelva a familiarizarse con versículos importantes. Tal vez uno de ellos bien puede aplicarse directamente a las circunstancias presentes suyas. Medite en ese versículo, dele la bienvenida con brazos abiertos, dedique tiempo para determinar cómo esa verdad de la palabra de Dios va a darle aliento en esta semana.
1: 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Permítame preguntarle, ¿qué significa para usted la cruz? ¿Es un adorno religioso? Escuchemos lo que el apóstol Pablo comparte acerca de este tema.
2: Por años, antes de que el pastor Chuck Swindoll subiera a predicar, un amigo se acercaba a él y siempre le susurraba al oído diciendo estas palabras: Pastor, predica acerca de la gracia, predica acerca de la cruz. ¡Qué frase tan sencilla! Y qué recordatorio tan necesario para todos. Porque cuando uno ha pasado años abriendo la Biblia, acompañando a personas heridas, predicando momentos alegres y también en tiempos de aflicción, termina uno descubriendo algo importante. Aparte de la cruz, todo lo demás es secundario. La cruz no solamente es un adorno religioso, no es la introducción a un tema más profundo. La cruz es el corazón del mensaje del Evangelio. Siempre lo ha sido y siempre lo será. El apóstol Pablo lo dijo con una claridad que todavía nos sacude por dentro. Me propuse no saber nada entre ustedes más que una sola cosa, a Jesucristo y a este crucificado. Pablo no estaba menospreciando la inteligencia, la preparación o la buena comunicación. Él estaba diciendo que lo único capaz de transformar de verdad el corazón humano no es la astucia del predicador, sino el poder del Salvador crucificado y resucitado como es Jesucristo. Por eso existe un ministerio como Visión para Vivir. Nosotros estamos aquí no para producir una transmisión radial elocuente, o llenar una agenda religiosa, o construir una audiencia que nos escuche y nos siga en las redes sociales. No. Existimos para que alguien, ya sea en un automóvil, en la cocina de una casa, en la oficina, en un teléfono o en alguna parte del mundo, tenga un encuentro real con el mensaje de la cruz que proclamamos. 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

0: en Dinámica 9 y un minuto.
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2: Ahora mire, si no hay resurrección, olvídelo. Retirémonos todos, jubilémonos todos. Si tan solo vamos a perdernos en la nada, olvídelo. 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
3: Qué gusto nos da su compañía en Gracia a Vosotros con la enseñanza del pastor John MacArthur. Al referirse a la muerte, el conocido predicador inglés Charles Spurgeon dijo: el que aprende a morir mientras viva no tendrá dificultad para exhalar su alma por última vez. Fin de la cita. 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
2: Abramos la palabra de Dios al capítulo 15 de Primera de Corintios. Permítame leer los versículos 50 al 58. Primera de Corintios 15. Pero esto digo, hermanos, que la carne y la sangre no pueden heredar el reino de Dios, ni la corrupción hereda la incorrupción. He aquí, os digo un misterio: no todos dormiremos, pero todos seremos transformados. Ese es el versículo famoso que se tiene ahí en los cuneros. Versículo 52 dice: en un momento, en un abrir y cerrar de ojos, a la final trompeta, porque se tocará la trompeta y los muertos serán resucitados incorruptibles, y nosotros seremos transformados, porque es necesario que esto corruptible se vista de incorrupción, y esto mortal se vista de inmortalidad. Y cuando esto corruptible se haya vestido de incorrupción, y esto mortal se haya vestido de inmortalidad, entonces se cumplirá la palabra que está escrita: sorbides la muerte en victoria. ¿Dónde está, oh muerte, tu aguijón? ¿Dónde, oh sepulcro, tu victoria? Ya que el aguijón de la muerte es el pecado, y el poder del pecado, la ley. Mas gracias sean dadas a Dios, que nos da la victoria por medio de nuestro Señor Jesucristo. Así que, hermanos míos amados, estad firmes y constantes, creciendo en la obra del Señor siempre, sabiendo que vuestro trabajo en el Señor no es en vano. Si fuera a titular esto, simplemente lo titularía Victoria sobre la muerte. La palabra victoria aparece en el versículo 55 y es de manera clara victoria sobre la muerte. Permítame comenzar al citar a otro predicador. Hay un predicador de la escuela antigua, pero él predica con tanta valentía como siempre. No es popular, aunque el mundo es donde predica, y él viaja a toda parte del globo y habla en todo idioma. Él visita a los pobres, él llama a los ricos, él le predica a personas de toda religión y personas de ninguna religión. Y el tema de su sermón siempre es exactamente el mismo. Él es un predicador elocuente, con frecuencia conmueve a la gente con sentimientos que ningún otro predicador podría, y trae lágrimas a los ojos que nunca lloran. Sus argumentos nadie los puede refutar, ni hay ningún corazón que jamás ha permanecido sin ser conmovido por la fuerza de sus apelaciones. Él despedaza la vida con su mensaje. La mayoría de la gente odia a este predicador, todo mundo lo teme. Su nombre es la muerte. Todo sepulcro es su púlpito, todo periódico imprime su texto, y un día cada uno de nosotros será su mensaje. Thomas Gray dijo: la jactancia de los heraldos, la pompa del poder, y toda esa belleza y toda esa riqueza que jamás se dio, esperan por igual la hora inevitable. Los caminos de gloria no llevan sino a la tumba. Así es para toda la humanidad, pero para el cristiano esperamos con expectativa la muerte. Me acuerdo hace muchos años atrás, creciendo y siendo llevado con frecuencia a Filadelfia y encontrando la tumba de Franklin en la Iglesia de Cristo en Filadelfia, me sorprendió cuando la leí, porque esto es lo que decía: el cuerpo de Franklin impresor. Como la tapa de un viejo libro, su contenido despedazado y despojado de sus letras y brillo está aquí como alimento para los gusanos. Pero el trabajo no será perdido porque aparecerá una vez más en una edición nueva y más elegante, revisada y corregida por el autor. Ahí en el mausoleo magnífico que contiene los restos de la reina Victoria y los de su marido real, se encuentran grabadas estas palabras: aquí finalmente descansaré contigo, y contigo en Cristo también resucitaré. Los escépticos, tanto de la antigüedad como los modernos, han atacado la verdad de la resurrección mofándose de la idea de que el cuerpo que se desintegra en la tumba, o el cual es virtualmente destruido en un incendio o en el fondo del mar o de alguna otra manera, pudiera llegar a resucitar de los muertos. Entonces Pablo escribe este capítulo profundamente importante, 58 versículos, para ayudarnos a entender la resurrección. Ahora hay cuatro líneas que seguir aquí. Está primero la gran transformación, después el gran triunfo, después la gran gratitud y después el gran... Así que esa es simplemente una manera en la que podemos dividirlo para que podamos accesar con cierto nivel de entendimiento sus verdades maravillosas. Entonces, comencemos con la gran transformación que se lleva a cabo en la resurrección. Pablo ha estado hablando del hecho de que Dios va a diseñar cuerpos especiales para nosotros. Es una promesa, y su primera mención de esta promesa es ahí en Juan 14, en donde nuestro Señor dice: voy a venir para recogerlos. Ahora, no sabemos mucho más de eso hasta que llegamos a 1 Corintios y descubrimos que al venir por nosotros, Él tiene que transformarnos. Y después descubrimos en el pasaje de 1 Tesalonicenses, el cual explica el rapto, que cuando Él venga por nosotros a recogernos, la gente que esté muerta va a ser transformada primero y el resto de nosotros reunidos con ellos y cambiados camino hacia arriba. Este acontecimiento único, este arrebatamiento de la iglesia, esta resurrección de la iglesia viva y muerta, es el acontecimiento que es el siguiente acontecimiento en el calendario profético de Dios. No hay señal para esto. Es un acontecimiento sin señal y puede suceder en cualquier momento. En cualquier momento. Proféticamente, nada necesita suceder antes de esto. Esta es la razón por la que decimos como creyentes que creemos en la inminencia, que hay un regreso inminente de Cristo, un acontecimiento sin señal. Y cuando suceda, todos seremos transformados. Va a ser un acontecimiento sorprendente. Involucra al Señor, quien va a gritar y hablar. Involucra al arcángel, que va a hablar, involucra esta trompeta, después esta transformación instantánea. Este es el secreto sagrado que es solo revelado en el Nuevo Testamento. Una generación entera de creyentes que todavía estará viva en sus cuerpos naturales en ese momento, experimentará una transformación instantánea en un nanosegundo, o una sexta parte de un nanosegundo. Si usted quiere saber cuánto tiempo tarda para que la luz pase de afuera del ojo al interior del ojo,

sus problemas de pecado, sus problemas mentales, sus problemas emocionales, sus problemas físicos, son todos usted. Yo sé, usted piensa que la gente provoca lo peor en usted algunas veces, pero todavía es usted. Su problema es usted. Usted sabe, hemos encontrado al enemigo y el enemigo somos nosotros, y usted no puede arreglarse a sí mismo de manera completa, pero un día el Señor lo hará y será triunfal. Ese es el versículo 54. Y cuando esto corruptible sea vestido de incorrupción, cuando usted cambie este tabernáculo, esta tienda, este atuendo de su carne y sangre y se vista de el nuevo cuerpo de resurrección imperecedero, cuando esto mortal sea vestido de inmortalidad, entonces se cumplirá la palabra que está escrita: sorbida es la muerte en victoria. Ese es el gran triunfo, el triunfo sobre la muerte. Ahora usted sabe, ¿no es cierto?, que la muerte es un proceso. Cuando usted nació en el mundo, usted comenzó a morir. Así fue, usted comenzó a morir. Y usted está más cerca de la muerte ahora que jamás lo ha estado antes. Mañana usted estará un día más cerca. Todos simplemente estamos muriendo. Así es. La muerte es un enemigo, la tememos, nos escondemos de ella, la evadimos, la enmascaramos, tratamos de evitarla. Vamos a un funeral y la gente está en un ataúd, se ven como un miembro horizontal de una fiesta de cóctel. Estamos tratando de hacer que se vean como si estuvieran vivos. Mi opinión sería que cerremos la tapa. Tenemos razón por odiar la muerte, tenemos razón por temer a la muerte, porque no le damos la bienvenida. Rompe relaciones amorosas largas y uniones, quita a aquellos que son muy necesitados, golpea las mejillas más hermosas de los bebés y los rostros con las arrugas más profundas, nos arrebata a personas. Hay poca razón para que cuestionemos que la muerte es un enemigo. Es un enemigo, pero un día la muerte será absorbida en victoria. En ese día, ¿cuándo es eso? Pero cuando esto corruptible, ¿qué quieres decir con cuándo? ¿Cuándo? En la resurrección. En la resurrección, la muerte será conquistada. La muerte será destruida. Por cierto, esa afirmación, sorbida es la muerte en victoria, es una cita de Isaías 25:8. El hebreo literalmente dice, Él tragará la muerte para siempre. Sorbida o tragada es un verbo dramático, ¿no es cierto? Usted se traga algo y desaparece. La muerte no es meramente debilitada, se va. Es destruida, de tal manera que no puede dañar más. La destrucción de la muerte es total. Todas sus victorias que viven por poco tiempo y son aparentes son desechas para los hijos de Dios. Lo que se ve como una victoria para la muerte y una derrota para nosotros cuando nuestros cuerpos mueren y se descomponen es revertido de manera absoluta, y la muerte muere en la resurrección. Nuestros cuerpos vuelven a vivir en belleza y victoria absolutas, triunfales y eternas. De hecho, esto hace que el escritor de la Escritura desafía la muerte. Versículo 55. ¿Dónde está, oh muerte, tu aguijón? ¿Dónde, oh sepulcro, tu victoria? Y eso es tomado de Oseas 13:14, también del Antiguo Testamento. La muerte se presenta como una figura de un animal o un insecto que tiene algún tipo de aguijón venenoso que mata. Aguijón esquentron se refiere a abejas y también se refiere a la mordida venenosa de serpientes. En el momento de la resurrección, el aguijón de la muerte se acaba. Realmente, el aguijón de la muerte fue sentenciado a la muerte en el Calvario. Podría decir que la muerte metió su aguijón en Cristo y ha estado tambaleándose desde ese entonces, muriéndose. Es simplemente una realidad sorprendente y maravillosa. ¿Dónde está, oh muerte, tu aguijón? ¿Dónde, oh sepulcro, tu victoria? No tiene victoria. Después él interpreta el versículo 55 en el versículo 56.

0: ya que el aguijón de la muerte es el pecado y el poder del pecado, la ley. No es la muerte misma que mata. La muerte no tiene poder, a menos de que haya pecado no perdonado. Entonces la muerte es mortal. La muerte no tiene aguijón para el creyente porque no hay pecado no perdonado. Todo está bajo la sangre. Todo ha sido pagado, todo ha sido perdonado, todo es quitado, todo ha sido expiado. El poder del pecado es la ley. Si usted quebranta la ley de Dios, usted ha pecado. Y si usted permanece en esa condición como alguien no perdonado que ha violado la ley, la muerte tiene poder definitivo. Pero si todos sus pecados son perdonados en Cristo, entonces la muerte no tiene poder. Y usted puede desafiar a la muerte. La muerte realmente es como un amigo al que le damos la bienvenida. Pablo dice, porque para mí el vivir es Cristo y el morir es ¿qué? Es ganancia. No hay aguijón. Mucho mejor partir y estar con Cristo. Satanás es un león sin dientes y la muerte es una abeja sin aguijón. Ahora eso lleva a Pablo de la gran transformación al gran triunfo, a la gran gratitud en el versículo 57. Más gracias sean dadas a Dios, que nos da la victoria por medio de nuestro Señor Jesucristo. Por esta perspectiva triunfal de la muerte, por esta gran promesa de resurrección, ¿a quién debemos agradecerle? Al Señor. Es la obra de Cristo que satisface lo que la ley demanda. Es la obra de Cristo que pagó el precio por nuestro pecado. Cristo llevó la maldición por nosotros. El aguijón de la muerte para el cristiano se acabó. Cristo ha llevado ese aguijón por nosotros. Y la muerte ahora es un amigo bienvenido. La muerte es desarmada. A la muerte se le han quitado sus colmillos. La muerte simplemente nos lleva a la presencia de Cristo. La muerte para nosotros ha sido destruida. Entonces la gran transformación, el gran triunfo lleva a la gran gratitud. Más gracias sean dadas a Dios, que nos da la victoria por medio de nuestro Señor Jesucristo. En otras palabras, es estar en Él lo que nos permite triunfar sobre la muerte. Y después, permítame tan solo cerrar con un punto de conclusión vital. Lo voy a llamar el gran así que. Así que, ¿no es eso fascinante? 57 versículos de doctrina y un versículo de aplicación. ¿Usted piensa que la doctrina es importante? Sí. 57:1. Así que, hermanos míos amados, estad firmes y constantes, creciendo en la obra del Señor siempre, sabiendo que vuestro trabajo en el Señor no es en vano. ¡Qué gran afirmación! No sean arrastrados de aquí para allá por sus emociones. No sean volátiles en sus temores y dudas. No estén errando con los pensamientos por todos lados, desanimándose fácilmente. Hermanos míos amados, resucitarán de los muertos. Esa es la promesa de Dios. Esta es una apelación completa y amorosa que realmente pide dos cosas de nosotros. Sean estables e inamovibles. Lo que eso significa es permanezcan firmes por la verdad. Estar firmes es un adjetivo y significa sentarse. Es la idea de estar establecido, sentado, fijo, firme, sólido. Establézcanse. Contengan sus emociones, controlen sus emociones, estén establecidos, van a resucitar de los muertos. Él nos exhorta a afirmar nuestras convicciones, a no titubear en este asunto, como los corintios lo estaban haciendo, sino ser constantes. Esa realmente es una palabra interesante, constantes, es una palabra compuesta en algunos idiomas como lo es en el original griego, pero viene de un verbo kineme, lo cual significa hacer que algo entre en moción, en movimiento o cambio. Dejen de moverse. Pablo dice, no estén en movimiento doctrinalmente, estén establecidos, sean constantes, estén firmes, no se muevan. No, Hebreos 13:9 dice, no sean llevados de aquí para allá por enseñanzas diversas y extrañas. Tenemos cosas así que se nos mandan por toda la Escritura. No sean como niños, Efesios 4, llevados por doquier de todo viento de doctrina. Estén estables sobre la realidad que es tan sólida como la roca de la promesa de la resurrección, sin moverse. Esa es la parte doctrinal de eso. En segundo lugar, váyanse a trabajar, creciendo en la obra del Señor siempre. Creciendo en la obra del Señor siempre, sabiendo que vuestro trabajo en el Señor no es vano. Van a ser resucitados a la gloria y van a ser recompensados por su trabajo. No solo lo hagan a medias. La gente me dice con tanta frecuencia en la actualidad, ¿cuándo te vas a jubilar? ¿Cuándo te vas a retirar? ¿Qué significa eso? ¿Por qué me estás preguntando? Cuando ya no pueda pensar, entonces alguien me va a arrastrar. ¿Qué quieres decir? ¿Retirarme de qué? ¿Del reino de Dios? ¿Abundando en la obra del Señor? La gente dice, ¿no te cansas? No sé lo que es no estar cansado. Es una especie de condición feliz en la que he vivido por mucho tiempo. Pero es algo maravilloso. Es algo maravilloso estar agotado por abundar en la obra del Señor. Permítame decirle algo. El resultado práctico de la doctrina sana es un compromiso con el trabajo duro en el reino, porque ahí es a donde su doctrina lo lleva. Y no es que usted lo hace de una manera superficial, sino que usted abunda en ello y abunda en ello siempre. Periseo es la palabra. Literalmente significa haciéndolo de manera excesiva. Más de lo esperado, más de lo suficiente. Ahora mire, si no hay resurrección, olvídelo. Retirémonos todos, jubilémonos todos. Si tan solo vamos a perdernos en la nada, olvídelo. Pero hay una resurrección. Y vamos a estar con nuestro Señor para siempre. Y el cielo va a estar lleno de gente que otros creyentes estaban acostumbrados a alcanzar. Hay una resurrección. Entonces, esté firme y constante en la teología de la resurrección. Y después, siempre haga en exceso la obra del Señor. Obra es ergón. Eso es exactamente lo que significa. Trabajo, trabajo. Porque un trabajo así no es en vano. No es para nada. Es para el Señor. Y vamos a pasar la eternidad con Él. No podemos regresar y volverlo a hacer. No podemos decir, tú sabes, Señor, trabajé por ti un rato. Realmente, realmente fui bueno y después simplemente me ocupé. Oh, Señor, lo hice hasta que tenía 62 años. Tú sabes, es momento de jubilarme. Los últimos 18 años de mi vida descansé. ¿En serio? ¿Usted no puede regresar? No. Esa no será la actitud de alguien que entendió el gran así que aquí. Ciertamente no fue la actitud de Pablo o de Epafrodito. ¿Se acuerda de él? Filipenses 2. Epafrodito, mi hermano, mi colaborador, mi compañero de milicia, él anhelaba a todos vosotros, estaba afligido porque habían oído de que él estaba enfermo. Él estuvo enfermo al punto de la muerte, pero Dios tuvo misericordia de él, y no solo de él, sino también de mí, para que yo no tuviera tristeza sobre tristeza. Él estuvo enfermo al punto de la muerte, ministrando de manera incansable. Enfermo al punto de la muerte. ¿Cómo sabes eso? Versículo 30. Estuvo cerca de la muerte por la obra de Cristo, arriesgando su vida para completar lo que estaba deficiente en su servicio para mí. Una situación ideal, simplemente cansarse en servicio. Y después, aférrese de la promesa de Apocalipsis 22:12, aquí yo vengo pronto y mi galardón conmigo para dar a todo hombre. Ese galardón está basado en nuestro trabajo. Permanezca firme en la resurrección, trabaje duro. Entonces, mire, cuando hablamos de la resurrección, estamos hablando de una verdad que tiene implicaciones poderosas para nuestra vida. Y ese es el versículo 58. Usted debería encerrar en un círculo el versículo 58, o haga lo que usted hace en su Biblia, subráyelo. La promesa de resurrección de Dios, esta promesa increíblemente grande, llena de gracia, maravillosa, incomprensible, que vamos a ser resucitados como Cristo y tendremos un cuerpo de resurrección como el de Él. Como vimos en un estudio anterior, que el Señor nos está dando eso para siempre, y como consecuencia, lo que está pidiendo de nosotros en este pequeño velo de lágrimas que se desvanece y desaparece como un vapor en los pocos años que tenemos, estemos estables, no titubeando, no moviéndonos por todos lados, no vacilando en nuestras convicciones, y en todo momento haciéndolo de manera excesiva en el trabajo del Señor, porque nuestro trabajo en su nombre no es en vano. Padre, te damos gracias por nuestro tiempo en este capítulo. Qué experiencia tan sorprendente ha sido cubrirlo. Te agradecemos por la teología, que es el cimiento de nuestra conducta. Sabemos que toda la teología es teología aplicada. Toda la teología es teología práctica. No hay verdad teológica que no tenga implicaciones prácticas inmediatas. Implicaciones prácticas inmediatas. Entonces estamos tan agradecidos por todo lo que has hecho por nosotros y queremos que se aparezca en nuestras vidas. Y esa es nuestra oración. Amén.
1: Es así como se nos alentó a mantenernos firmes en nuestra teología de la resurrección, conforme nos dedicamos a trabajar incansablemente para la gloria de Dios. Nos encontramos en la serie El fin no es el fin, aquí en Gracia a Vosotros. 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
1: En Dinámica 9:36 minutos.
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4: Bienvenido a Momento Decisivo. ¿Desea usted de corazón servir al Señor por la salvación que Él le ha dado? 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
5: Bienvenido a una nueva edición de Momento Decisivo. Como ya mencioné en mensajes anteriores, desde que comenzamos nuestro estudio de la carta a los Efesios, esta es una de las cartas que Pablo escribió desde su encarcelamiento en Roma. Al igual que en muchas de sus otras cartas, en esta Pablo primero trata de temas doctrinales, y en la segunda parte considera la aplicación de esos asuntos a la vida cristiana diaria. Así que abramos la Biblia en el capítulo 2 de la carta a los Efesios, versículo 9. En esta edición de Momento Decisivo, concluiremos nuestra consideración del tema Creados para Buenas Obras.

0: Él nos salvó no por las obras de uno, justicia, que nosotros hubiéramos hecho, sino conforme a su misericordia, por medio del lavamiento de la regeneración y la renovación por el Espíritu Santo. Tito 3:5. Ahora bien, si eso fuera todo lo que hubiera, si solo se tuviera esas dos cosas, tal vez se podría concluir que las buenas obras no tienen ninguna importancia. Sé que algunos viven así. Dicen, fui salvado sin ninguna buena obra, y por vida mía, que no voy a hacer ninguna buena obra después de haber sido salvado. Usted dice, nadie se atrevería a tanto. Pues bien, tal vez no lo digan en voz alta, simplemente viven de esa manera. Nos olvidamos que a Efesios 2, versículos 8 y 9, le sigue el versículo 10, que es lo que estamos estudiando hoy. Permítame mostrarle cómo eso encaja, porque somos hechura suya, creados en Cristo Jesús para hacer buenas obras, las cuales Dios preparó de antemano para que anduviéramos en ellas. No podemos llegar al cielo haciendo buenas obras. La Biblia es muy clara en cuanto a eso. No solo en estos dos pasajes, sino en muchos otros. La Biblia es muy clara y dice que una vez que uno se convierte a Cristo, eso no quiere decir que uno simplemente sigue la vida y no hacer nada para determinar una diferencia en la vida de uno mismo o en la vida de otros. Y lo mismo se halla en Tito. A Tito 3, versículo 5 le sigue Tito 3, versículo 8, que dice, palabra fiel es esta, y en cuanto a estas cosas, quiero que hables con firmeza, para que los que han creído en Dios procuren ocuparse en buenas obras. Estas cosas son buenas y útiles para los hombres. ¿Lo ven? No somos salvados por buenas obras, sino que somos salvados para buenas obras. En otras palabras, estas dos diferentes proposiciones determinan toda la diferencia en el mundo. Quiero ser igual de claro en ambas. Quiero asegurarme de que usted entiende que usted puede hacer las mejores obras que cualquiera jamás ha hecho y comparecer ante Dios en el cielo y que Él le diga, ¿por qué debería dejarte entrar en mi cielo? Y usted puede mencionar todas las buenas obras, tal vez más que cualquier otro, pero eso no le dará la entrada. Las buenas obras no le llevan al cielo. Usted no puede ser salvado por buenas obras. Y una de las razones es algo que tal vez no notaron en este versículo, para que nadie se gloríe. ¿Puede imaginarse que usted llega al cielo por sus buenas obras? Lo incómodo que será para los que lo rodean, mientras usted fanfarronea de todo lo que hizo y que ellos no hicieron. No se llega al cielo por buenas obras. Se llega al cielo por la gracia, la misericordia y el gran amor de Dios. Cuando usted se convierte a Cristo, tiene un trabajo que hacer, tiene una vida que vivir, y en su calidad de cristiano, cuando usted comprende lo que eso quiere decir, ese es el secreto del gozo del Señor en su vida. Sé que algunos piensan que alguien se puede convertir a Cristo y simplemente quedarse dormitando hasta que Jesús vuelva. Espero que usted no haga eso. Según la Biblia, el propósito es que usted pueda estar equipado para toda buena obra. Segunda a Timoteo, capítulo 3, versículo 17. Pablo escribe en Segunda a los Corintios, capítulo 9, versículo 8, y Dios puede hacer que toda gracia abunde para ustedes, a fin de que teniendo siempre todo lo suficiente, en todas las cosas abunden para toda buena obra. Y tal vez más poderosamente, Pablo dice que una de las razones por las que Cristo murió por nosotros, una de las razones por las que fue a la cruz y pagó la pena de nuestros pecados, es lo que leemos en Tito 2, versículo 14. Él se dio por nosotros para redimirnos de toda iniquidad y purificar para sí un pueblo para posesión suya, celoso de buenas obras. Como respuesta a la gracia de Dios, usted y yo somos responsables de hacer las buenas obras que Él nos ha asignado. Seamos como Dorcas, en Hechos 9, versículo 36, que era rica en obras buenas y de caridad que hacía continuamente. El secreto de autoridad y de identidad y de responsabilidad, y luego el secreto de capacidad, las cuales Dios preparó de antemano. Cuando Dios lo hizo su hechura, también preparó una tarea especial para que usted haga. Él tiene una tarea para cada uno de nosotros. La palabra preparó se toma de la costumbre antigua de enviar a siervos por delante del rey para preparar el camino para la caravana real. Los siervos eran responsables de la seguridad del camino y de asegurarse de que el rey llegara a su destino, bien y a tiempo. Pero en Efesios 2, versículo 10, Pablo pone de cabeza el cuadro. Es Dios, el Rey de Reyes, que va delante de sus siervos para prepararnos el camino. Estratégicamente nos pone en situaciones y circunstancias en donde podemos usar nuestros talentos y recursos para ayudar a otros. Dios no se limita a decir, está bien, aquí hay algo para que hagas, hazlo. Ah, no, la Biblia dice que Él va delante de nosotros, Él prepara el camino, se asegura de que cuando nos comprometemos a hacer la obra que Él nos ha dado que hagamos, Él va delante de nosotros. Permítame contarle una experiencia de mi propia vida que ilustra algo de eso. Cuando llegué a ser pastor en Fort Wayne, me había graduado de una universidad cristiana y estudiado 4 años en el seminario y tenía una maestría, y de repente me veo en esta iglesia que empezó con 7 parejas. Para mí se hizo evidente que la iglesia no iba a crecer mediante transferencia. Nos reuníamos en un templo hecho de 2 casas rodantes de doble ancho, configuradas como capilla. Era muy bonita, pero no de fácil acceso. Recuerdo un día en que estaba sentado en mi diminuto estudio y me di cuenta de que la iglesia tenía solo una posibilidad para crecer, y que era mediante nuevos creyentes, con personas que vinieran a Cristo. Entonces, esto me aturdió como golpe. Me había graduado del seminario y tenía muchos años de estudios en instituciones cristianas, pero nunca había conducido a nadie a Jesucristo, ni sabía cómo hacerlo. Me sentí completamente abrumado. Me pregunté si habría algún futuro para mí. Un día, en las semanas que siguieron a esa experiencia, alguien me habló de un hombre llamado James Kennedy, que había preparado un plan para hablar del Evangelio. En ese entonces, él todavía no había escrito ningún libro, ni tampoco era famoso, pero había hablado en una reunión en Valley Forge, Pensilvania. Un hombre había asistido y había grabado lo que Kennedy había dicho y me dio la grabación. Ahora, déjeme decirle cuándo fue eso. Era un carrete de cinta de 7 pulgadas que tuve que reproducir en una grabadora Wallensack. Ahí lo tienen. Lo escuché y me fascinó porque era un plan para hablar del Evangelio, haciendo algunas preguntas que ayudan a llevar la conversación. No era una cuña de ventas, sino simplemente una manera de hablarles de Jesús a las personas. No teníamos secretaria porque la iglesia era demasiado pequeña como para tenerla. Así que encendí la grabadora y copié a mano cada palabra de esa conferencia. Era una conferencia de 1 hora y media. Cuando lo terminé, se lo di a mi esposa diciéndole, «Cariño, ¿podrías copiar esto a máquina?» Lo hizo. Y empecé a aprenderlo, practicándolo con mi esposa. Con frecuencia bromeo, y le hago la broma de que logré salvarla 3 o 4 veces antes de que hubiéramos terminado. Porque ella hacía de persona no creyente y yo era el que daba el testimonio. Lo hicimos vez tras vez, varias veces. Recuerdo que oraba, «Señor, sé que tú me has dado el don para hacer esto, así que, Señor, voy a pedirte que hagas algo por mí. Quiero que me muestres a una persona a la que pueda hablarle». Así que, un domingo estaba predicando en mi iglesia pequeña, y una de las cosas en cuanto a una iglesia pequeña, si usted alguna vez ha estado en una de ellas, es fácil distinguir a las visitas. Entró una familia y no sé cómo encontraron nuestra ubicación. Yo estaba en la puerta saludando a todos al final del culto y me oí yo mismo diciendo, «¿Le parecería bien si voy a su casa el martes para conversar?» Casi ni podía creer que yo había dicho eso. No estaba diciéndolo para que él se asegurara de estar presente. Lo decía a fin de asegurarme yo mismo de ir a verlos. Así que el martes por la noche fui, y era invierno, y recuerdo que llevaba un abrigo grueso. Estaba tan nervioso cuando entré que ni siquiera me saqué mi abrigo. Simplemente entré y tomé asiento. Pero antes de que acabara de sentarme me dijo, «Pastor Jeremiah, nos alegramos de que haya venido esta noche. Hemos estado buscando a Jesús y esperamos que usted tal vez pueda ayudarnos a hallarle». Pensé para mis adentros, «Jeremiah, si arruinas esto simplemente debes abandonarlo». Así que les di una parte del programa de Kennedy, parte del Camino Romano y las 4 leyes espirituales. No estoy seguro de que fue lo mejor, pero por la gracia de Dios, aquel hombre recibió a Cristo y su esposa recibió a Cristo. Y la semana siguiente, cuando volví, los hijos recibieron a Cristo y formaron una parte de la iglesia que fundé hace más de 50 años. Y los hijos han crecido. y están andando con el Señor. Algunos están en el ministerio. Pero el punto que quiero destacar es esto: Dios abrirá el camino para que usemos nuestros dones cuando nos preparamos para usarlos. Fue casi como si oyera que Dios decía: ¿quieres que visitantes no salvados vengan a tu iglesia? ¿Qué peregrina cosa vas a hacer con eso? Alístese, prepárese para hacer lo que Dios le ha llamado a hacer, y Él abrirá vastas oportunidades para que lo haga. A veces nos quedamos sentados pensando: no sé cómo hacer algo. Pues bien, aprenda, figúrese para qué es bueno, pídale a Dios que le ayude a figurarse cómo puede ser útil en su reino, y luego hágalo. Se perderá una bendición si no lo hace. Dios está preparándolo. Él ha preparado el camino para usted. Él quiere que usted sea útil en el reino, porque Él sabe no solo que el reino necesita su colaboración, sino que usted necesita darse cuenta de que es hechura de Dios. Usted es su obra maestra. Él lo creó con un propósito. ¿Cuál es ese propósito? Usted se debe a sí mismo el hallarlo. Así es como Pat Williams lo dice: tú eres una combinación única e irreemplazable de intereses, experiencias, capacidades, pasiones y talentos. No hay nadie más como tú en el mundo. Cada día, cuando te levantas por la mañana, tienes que decidir cómo usar tus pasiones y talentos y tu tiempo en el más elevado uso posible. Si sigues tus pasiones y enfocas tus talentos, tienes para ofrecer algo que nadie más tiene. Lograrás un nivel de distinción que pocos jamás conocerán. Y escuchen esto: tú eres la única persona que puede usar tu capacidad. Así que Dios nos ha equipado de manera singular y quiere que seamos útiles para Él. Sé que algunos se quedan sentados pensando: eso tal vez sea bueno para otros, pero no para mí. No, no les estoy diciendo esto tratando solo de impresionarlos. Les estoy diciendo esto porque eso es lo que la palabra de Dios dice. Recuerde lo que dice un viejo refrán danés: lo que tú eres es el don de Dios para ti. Lo que haces de ti mismo es tu don a Dios. ¿Qué está usted haciendo con el don que Dios le ha dado para que le sirva? Luego tenemos el secreto de fidelidad. La Biblia dice que Dios nos dio la capacidad de hacer buenas obras para que anduviéramos en ellas. En otras palabras, no es cuestión de simplemente hacer una buena obra y olvidarnos del asunto. No, debemos vivir de esa manera. Esta es la manera en que debemos vivir nuestras vidas. Pablo dice que debemos andar en las buenas obras que Dios ha preparado para nosotros. Andar en buenas obras quiere decir que las hacemos de manera constante y consistente. Los cristianos deben ser conocidos por eso. Debemos ser los que pasan al frente cuando las cosas ocurren. El propósito de estas obras preparadas de antemano no es para que trabajemos en ellas, sino para que andemos en ellas. En otras palabras, Dios ha preparado una senda de buenas obras para los creyentes que Él realizará en y por medio de ellos conforme ellos andan por fe. Una vez que usted capta esto, una vez que esto empieza a ser parte de lo que usted es, nunca se sentirá satisfecho viviendo de ninguna otra manera. La misionera Bertha Smith sirvió al Señor fielmente en China hasta que, a los 70 años, fue obligada a jubilarse debido a las normas de su junta misionera. No quería hacerlo. Un día dijo: «¡Qué dolor! Nunca soñé que algo en esta vida pudiera doler tanto como abandonar el trabajo con los chinos y volver a casa. Todavía sigo trabajando 15 horas al día y nunca me canso demasiado como para no levantarme descansada a la mañana siguiente». Permítame hacer una breve pausa aquí y decir que algunas de estas leyes que se dictan diciéndoles a las personas que deben dejar de trabajar a cierta edad nos priva del beneficio de su experiencia, su energía y la alegría que pueden dar. Hablo como alguien que entiende eso. Bertha aceptó su jubilación como del Señor, pero estaba convencida de que Dios tenía para ella una nueva obra. No pasó mucho antes de que la inundaran las invitaciones para hablar y decir los principios de despertamiento espiritual que había aprendido y observado en China. Así que Bertha viajó a lo ancho y largo de los Estados Unidos de América y por todo el mundo, desempeñando un ministerio agotador de narrar la experiencia del despertamiento espiritual, parte de los dones que Dios había puesto en su vida. por casi 30 años más, sirvió al Señor durante su ministerio en su jubilación y luego pasó a la gloria 5 meses antes de cumplir 100 años. Eso es lo que yo llamo una vida fiel de buenas obras. Mateo capítulo 5, versículo 16 dice: así brille la luz de ustedes delante de los hombres, para que vean sus buenas acciones y glorifiquen a su Padre que está en los cielos. Por último, el secreto de disponibilidad. Crecí cuando mi padre era pastor, como muchos lo saben. Hubo un periodo en la historia del cristianismo, y no hace mucho, cuando de lo que más se hablaba en la iglesia era de los dones. Ofrecían seminarios sobre los dones, y uno podía asistir a uno de esos seminarios, que decían que ayudarían a que uno identifique su don. Hubo un tiempo en que estuvo casi fuera de control. Todos lo hacían, y si uno no lo hacía, decían que estaba en la página equivocada. Pero mi padre decía: oigo mucho en cuanto a dones, pero un don del que quiero oír más es el don de la disponibilidad, porque si tienes todos estos maravillosos dones y no estás disponible, ¿de qué sirve? El versículo 10 empieza con la poderosa palabra porque. Retrocede para hablar de cómo hemos sido salvados por gracia y por fe, y no por nosotros mismos. Es el don de Dios. Y en ese pasaje de las Escrituras, Pablo empieza la siguiente oración gramatical con la palabra ¿por qué? Y está diciendo que se debe a todo lo que ha sucedido, debido a que todas esas cosas son ciertas. Todo lo que Dios ha hecho por usted, le ha amado, le ha dado su gracia, le ha capacitado para que exprese su fe y todas esas cosas. Debido a eso, usted debe estar disponible para cualquier cosa que Él quiera que usted haga. En las Escrituras, el deseo de estar disponible para el Señor a menudo es el primer paso que la persona da. Permítame darle algunas ilustraciones. Isaías, capítulo 6, versículo 8. Y oí la voz del Señor que decía: ¿a quién enviaré y quién irá por nosotros? Aquí estoy, envíame a mí, le respondí. Estoy disponible. Cuando el ángel le dijo a María que daría a luz al Hijo de Dios: aquí tienes a la sierva del Señor, hágase conmigo conforme a tu palabra. Lucas 1:38. Dios está buscando manos y corazones dispuestos y disponibles para hacer las buenas obras que deben hacerse. ¿Alguna vez ha dicho en oración: Señor, no sé lo que tú quieras que yo haga en tu reino, pero quiero que sepas que estoy dispuesto y disponible para hacerlo? No se halla eso cuando se acude a Dios y le pide que le dé información a fin de que se pueda considerar las opciones. Conozco a muchos que piensan: Señor, dime lo que tú quieres que haga y lo pensaré. Tiene que acudir al Señor y decir: Señor, no sé lo que tú quieres que yo haga, pero quiero que sepas que estoy listo y dispuesto y haré lo que sea que me digas que haga. Allí es donde se halla lo que se supone que uno debe hacer. Corrie ten Boom dijo una vez: no te molestes con darle instrucciones a Dios, simplemente preséntate al servicio. Leí de un candidato a misionero que ilustra lo que estoy diciendo. Se le dijo que se presentara a las 5 de la madrugada. Estaba nevando, pero el candidato fue a la casa donde iban a examinarlo. Lo llevaron a una oficina y ahí lo dejaron por 3 horas. Nadie vino a buscarlo. Finalmente, después de 3 horas, el entrevistador, que se suponía que debía hallar si estaba calificado o no para ser misionero, se presentó. A las 8 de la mañana, el entrevistador jubilado empezó sus preguntas. Es una de las entrevistas más peregrinas que jamás he leído en mi vida. Le preguntó: ¿puedes deletrear? Algo perplejo, el candidato dijo: sí, puedo deletrear. Le dijo: puedes deletrear bravo. El otro dijo: B-R-A-V-O. Bien, ¿sabes algo de números? Continuó el examinador. Sí, señor, sé algo. El otro le dijo: ¿cuánto es 2 más 2? 2 más 2 son 4, fue la respuesta. Bien, dijo el examinador. Has aprobado la prueba. Se lo diré a la junta. Puedes irte. El hombre se fue aturdido. Se había levantado a las 5 de la madrugada. No tenía ni idea de lo que estaba sucediendo. Al día siguiente, en la reunión de la junta, el examinador dio el informe. Y esto fue lo que dijo: tienen todas las calificaciones para ser un buen misionero. Primero, le hice la prueba en cuanto a negación propia, haciendo que llegara a mi casa a las 5 de la madrugada. él dejó una cama abrigada en una mañana que nevaba sin quejarse. Segundo, le hice la prueba en cuanto a prontitud. Llegó a mi casa exactamente a las 5 de la madrugada. Tercero, lo examiné en cuanto a paciencia. Le hice esperar 3 horas. Cuarto, probé su dominio propio. No mostró ningún fastidio ni enojo por todo eso. Quinto, probé su humildad haciéndole preguntas que un niño de 7 años podría responder. Y no se indignó. Así que, como ven, el candidato reúne los requisitos. Será un buen misionero y lo necesitamos. ¿Estamos disponibles? ¿Estamos dispuestos? El Dios Todopoderoso no nos guiará en dirección de dones a menos que tengamos el espíritu de disponibilidad, a menos que en realidad digamos, Señor Dios, muéstrame lo que quieres que haga y lo haré, sea lo que sea. Cuando uno se acerca al Dios Todopoderoso con esa actitud, Él les muestra cuál es su voluntad para la vida de uno. Dios no le ha creado para que se convierta a Cristo y después se quede sentado, se amargue y agríe en la iglesia. Le ha creado para que tome el don que le fue dado cuando se convirtió a Cristo y vuelva a invertirlo en el ministerio a que Él lo ha llamado. Puede ser conducir un autobús, enseñar una clase o preparar algunas comidas. Sea lo que sea, Dios le ha dado el don. Y cuando usted sabe cuál es ese don, eso le entusiasmará, le hará pensar, ¡ah, vamos, voy a hacer esto! Y lo llenará de gozo. Le prometo que es verdad. Sé que es verdad porque no solamente lo dice la Biblia, sino porque ha sido cierto en mi vida. Hago lo que me encanta hacer y me encanta hacerlo porque Dios me ha llamado a hacerlo. Y yo participé simplemente diciendo que sí. Y todos estos años, lo que más me ha gustado hacer es lo que tengo que hacer todos los días. Y, ¿sabe? Si uno se levanta todos los días y tiene que hacer lo que le encanta hacer, no parece trabajo. No me parece trabajo si simplemente hago lo que me gusta hacer. Así son las cosas si uno está en la voluntad de Dios. Él le da el gozo sencillo de saber que le ha equipado para hacer algo singularmente especial para el reino. Mi oración es que todos nosotros no descansaremos hasta que hayamos hallado qué es eso. Así que haga lo que Dios le ha llamado a hacer. Se dice que la iglesia promedio es como un partido de fútbol. En la cancha hay 22 jugadores que desesperadamente necesitan descanso, mientras que en los graderíos hay 22.000 personas que desesperadamente necesitan ejercicio. Y como sabe, eso es un problema. Así que espero que usted descubra lo que Dios quiere que haga y que lo haga para su gloria y para gozo de usted. Jesucristo nos salva cuando ponemos nuestra fe en Él. Y entonces, nosotros debemos expresar la realidad de esa fe haciendo buenas obras en servicio a Él y a los demás. Esas buenas obras serán una expresión de la realidad de la salvación que el Señor Jesucristo nos ha dado. Que tenga un muy buen día. Nos veremos aquí el día de mañana para la próxima edición de este programa radial diario llamado Momento Decisivo.
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1: Sé que estás cansado de luchar y has dicho, no puedo más, Señor. Piensas que al decirlo es porque todo se derrumbó para ti. Pero quiero que sepas que el decir no puedo más, Señor, solo activa algo a tu favor. Que Dios pelee

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1: En Dinámica 10, con 32 minutos.
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4: Fue Leonardo da Vinci que dijo: el que puede negar a Dios en una noche estrellada es grandemente infeliz o grandemente culpable. Porque vivimos dentro de un universo tan maravillosamente hecho, con tanta muestra de una mano creadora inteligente, sabia y buena, que negar la existencia de Dios después de contemplar los cielos o después de examinar al microscopio el ojo de una abeja o un cristal de nieve es simplemente terquedad del corazón, obstinación del alma que no quiere rendirse ante el Señor. El mundo moderno, mi amiga, mi amigo, este mundo de la primera parte del siglo XXI en el cual vivimos, es un mundo que niega a Dios. No lo niega con los labios precisamente, ni lo niega con su ausencia a los servicios religiosos el día domingo, no lo niega con su literatura o con sus canciones. Por el contrario, hoy en día hay un despertar religioso en todas partes, pero lo niega con su actitud diaria de indiferencia. El hombre ha desplazado a Dios de sus negocios. El caballero distinguido que ocupa un banco reservado en un lujoso templo en el servicio religioso de las 11 de la mañana y pone cara de santurrón, desdeña por completo a Dios el lunes en la mañana cuando se enfrasca en sus negocios. El músico de rock and roll que compone una canción donde menciona varias veces a Jesús y el amor y dice honrarle y alabarle, lo niega inmediatamente cuando pone a un lado la guitarra y se da una inyección de heroína. Estos individuos no niegan a Dios, aceptan su existencia, pero hacen algo peor, lo echan de los asuntos de su vida diaria. El Salmo 14 da el diagnóstico. Dijo el necio en su corazón: no hay Dios. La negación de Dios es una actitud del corazón, una determinación de la voluntad más que una aserción de la mente. Es en el corazón donde somos ateos o creyentes. No hay persona medianamente inteligente que no acepte la existencia de Dios. Solo el de corazón duro lo quita de su vida. Y aquí, mi amiga, mi amigo, podemos hacer tres reflexiones. Primero, aceptar a Dios con la cabeza y negarlo con el corazón es hipocresía. Segundo, aceptarle con el corazón, es decir, creer en Él allá en el fondo, pero negarle con la cabeza viene a ser esnobismo, simulación, pose. Tercero, aceptarle con la cabeza lo mismo que con el corazón y afirmar públicamente fe en Dios y vivir conforme a ello, eso es ser cristiano genuino, cristiano auténtico, cristiano que es luz y sal de la tierra. Te pregunto, ¿qué clase de cristiano eres tú? No me des la respuesta a mí, por favor. Dátela a ti mismo. Y si deseas ser cristiano auténtico, ¿por qué no le entregas tu corazón a Cristo ahora mismo? Él te está esperando.
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1: Hola, soy Sixto Porras y quiero darle la bienvenida al programa de hoy de Enfoque a la Familia. Deseo compartir con usted una conferencia que impartí titulada Cuando las fuerzas se agotan, Dios está presente. Todos vivimos momentos difíciles. Todos vamos a enfrentar el agotamiento emocional y espiritual en algún momento. Por eso necesitamos saber cómo prevenirlo y cómo salir de él. Escuchemos.
2: Dios está cerca cuando las fuerzas se agotan. Mi amigo se me acerca y me dice, Sixto, no doy más. No quiero ir a trabajar. No siento la motivación que tenía antes. Estoy agotado. No doy más. Hay momentos donde quisiera cerrar los ojos y no abrirlos. Estoy agotado. Era su expresión. El agotamiento emocional que él había experimentado era por una lucha en su trabajo, en una oposición que él había recibido por varios meses. 30 años tengo, dice, de estar haciendo lo que hago. Comencé a hacer algunas preguntas con él. ¿Has tomado vacaciones extendidas en algún momento? No, nunca. ¿Vos solés tomar tiempos de descanso en medio de tu ajetreo donde 3, 4, 5, 6, 7? No, los días normales. Pero, ¿y cuando estás en esos días normales, lográs desconectarte o seguís trabajando? No, porque tengo que seguir. Estás agotado, amigo, porque no has obedecido la palabra de Dios. Escuche lo que dice la Escritura en Éxodo 20, 6, 9 al 11. Trabaja 6 días y haz en ellos todo lo que tengas que hacer. Pero el séptimo será un día de reposo para honrar a tu Dios. Que sea un día donde pueda Él ser mi reposo. No hagas en ese día ningún trabajo, tampoco tu hija ni tus hijos, y sigue la lista. Y sigue poniéndonos el espejo. Acuérdate de que en 6 días hizo el Señor los cielos y la tierra, el mar y todo lo que hay en ellos, y que descansó el séptimo día. Hoy tenemos un problema con el descanso, un problema porque no lo estamos viviendo, estamos corriendo continuamente. Hoy estamos sumamente agresivos en la carretera, la conducta ha cambiado y la pregunta es ¿por qué? ¿Qué tenemos dentro de nosotros? ¿Por qué gritamos como gritamos? ¿Por qué no estamos descansando las noches que debemos descansar? ¿Qué nos lleva al agotamiento emocional y espiritual? Algunos elementos que pueden estarlos afectando. Y voy a describir algunos de ellos con la idea de que si los distinguimos, nosotros podamos tomar una medida preventiva. Porque recuerde que el secreto de la vida es construir recuerdos. Recuerdos con las personas que amamos. Recuerdo con las personas que están cerca. Recuerdo con las personas que van creciendo a nuestro lado. Vamos inspirando la vida de ellos mientras caminamos juntos. ¿Qué nos lleva al desequilibrio, al agotamiento emocional y espiritual? El desequilibrio entre el trabajo, la familia y el tiempo personal. Hay momentos difíciles. Todavía recuerdo cuando los niños estaban, Daniel y Esteban estaban pequeños, eran energéticos en extremo, y un día me dijo Helen, necesito vacaciones. Sí, vamos de vacaciones, podemos planear. No, yo necesito vacaciones. A ver, otra vez, explícame. Dice, estoy agotada. Entonces recordé lo que el doctor Dobson había escrito en uno de sus libros, que decía, cuando una mamá diga que está a punto de volverse loca, créale. Y yo dije, ya entiendo. Y Helen fue 3 días a renovar sus fuerzas. Puede que haya un desequilibrio entre lo que nosotros hacemos, corremos. Déjeme explicar, le daba una conferencia a un grupo de empresarios sobre el verdadero sentido del éxito, fundamentado en Eclesiastés. Y les decía que éxito, según dice la Escritura, El éxito es disfrutar el fruto de nuestro trabajo con las personas que amamos. Pero que hay quienes Dios les ha dado honra y bienes, pero no tienen tiempo de disfrutar lo que tienen, lo que producen. Y dice, sino que el fruto de su trabajo lo disfrutan los extraños. Deténgase. En segundo lugar, un exceso de responsabilidades por falta de límites. No sabemos decir no. A todo decimos que sí. Hay quienes manejan una culpa constante porque a todo quieren decirle que sí. Y aquí debo levantar mi mano. Muchas veces he accedido a aceptar responsabilidades donde ya mi agenda no daba más. Y ahí va a traernos agotamiento emocional y espiritual. Altas demandas sociales y expectativas autoimpuestas. Tenga cuidado. Cuando las luces se apagan, solo queda usted y su familia. Usted no le importa a la sociedad. Y tiene que entenderlo claro. Si lo critican, si le dicen, usted no le importa a ellos. Basta con que usted haga algo notable y publique algo y lo critiquen. Usted no puede complacer los caprichos de los demás, ni creer que tiene que andar a la altura de los colegas, comprometiendo su salud emocional y su salud financiera.
1: Continuemos con el programa.
2: 4. Problemas sin resolver que acumulan tensión y estrés. Venimos arrastrando problemas del pasado que no hemos resuelto, que no nos hemos detenido. Pero nos roba el sueño, nos roba la quietud. Sabemos que eso se va a añadir a otro problema. Y esto va acumulándose. ¿Cuándo nos damos cuenta que tenemos problemas sin resolver? Cuando constantemente estamos pensando en eso y nos roba la paz. Nos va a elevar el nivel de estrés a un nivel exagerado. O bien, vivimos en un ambiente tóxico, demandante o descalificación. Lo más triste de esto sería que este ambiente tóxico, demandante o de descalificación sea en nuestra casa. Nuestro hogar debe ser el mejor lugar para vivir. El refugio emocional al que deseamos llegar. No un ambiente de crítica, no un ambiente de demandas excesivas. Un ambiente donde sea agradable. Comencemos nosotros. Bajemos el estrés, la angustia, la demanda en casa. Este amigo me decía, Sixto, la empresa estaba a punto de quebrar. Tuve que empezar a trabajar casi 18 horas al día. Llegaba a la casa y los gritos de mi esposa, la demanda de que no estaba en casa. Llegó un momento donde me tiré en el sillón y le dije, no aguanto más, estamos quebrados. Estamos a punto de perder la casa, de perder la empresa, de perderlo todo. Y no aguanto más llegar a casa y oírte gritarme como me gritas. ¿Cómo quisiera que en lugar de un grito me abrazaras? Dijo, ¿por qué no me habías dicho? Yo hubiese estado a tu lado. Y a partir de aquel día caminamos juntos, nos pedimos perdón. Y cuando llego a casa, hemos llegado juntos cansados. Recuperamos la empresa, pusimos en orden las cosas. Todo porque el ambiente demandante y exigente en casa cambió. Y desde ese día comenzamos a caminar juntos. Otra de las razones por las que caemos en esto es por tener un concepto negativo del descanso. Crecimos en alguna familia donde nos dijeron, ¡levántese, vagabundo! Y hoy, cuando estamos grandes, no sabemos dormir. No sabemos descansar. No sabemos reposar, porque tenemos un problema con un concepto negativo sobre el descanso. No sabemos tomar vacaciones. Yo voy a confesárselo. Recién casado, cuando todo comenzaba a crecer y a crecer, un día Helen me dijo, siento que Dios me está robando a mi esposo. Yo le dije, mi amor, no es Dios, soy yo el irresponsable. Un día Helen me dijo, siento que Dios me está robando a mi esposo. Yo le dije, mi amor, no es Dios, soy yo el irresponsable. Y comencé a analizarme a mí mismo y me di cuenta que cuando íbamos de vacaciones, yo estaba en el trabajo, no podía desconectarme. Tenía culpa, yo me sentía mala, ya yo decía, ¿qué es esto que me ocurre? Yo tengo que disfrutar mi tiempo de descanso. Y fue cuando hice el estudio de Eclesiastés y entendí que el don de disfrutar la vida es un don que viene de la mano de Dios. No es la satisfacción que produce hacer o creer lo que soy. Es tener el don de disfrutar la vida. Es aprender a detenerse para poder disfrutar el descanso, disfrutar a los que tengo a mi lado. Es poder reír con los míos y poder extender mi corazón ahí. ¿Cuál es el problema? Déjeme darle algunos síntomas del agotamiento emocional y espiritual para que podamos distinguirlos. Cansancio físico extremo, dolores musculares, fatiga crónica, insomnio, estrés, ansiedad. No dormimos lo suficiente. Las preocupaciones no nos dejan. Estamos, por lo tanto, irritables, en constante conflicto con los demás porque estamos reaccionando, no estamos pensando a la hora de hablar. Si yo estoy viendo estos síntomas, tengo que detenerme antes de que el daño sea mayor. Desmotivación por el trabajo.

0: trabajo y la vida, como le contaba al principio. Cuando mi amigo me dijo, tengo 30 años de no detenerme. Eso va a traer una factura, porque en algún momento el cansancio va a llegar, el agotamiento emocional va a llegar. Voy a sentir que mis fuerzas ya no dan. ¿Por qué? Porque lo he llevado sobre mis hombros en lugar de ponerlo en las manos de Dios. Deténgase. Cuando usted sienta que ya no da más, tiene que detenerse. Otro de los síntomas es que postergamos todo y olvidamos nuestras responsabilidades donde antes no lo hacíamos. Podríamos estar teniendo dificultad para pensar claramente y tomar decisiones, posponiendo las cosas, o estamos viviendo en un resentimiento constante. Yo tengo que aprender a detenerme. Nos pasa a todos. Ninguno de nosotros puede eximirse de esto. En algún momento tuve una afección en mi garganta, dos úlceras en mis cuerdas vocales. Fui al doctor para que me diera una pastilla y yo dije, una inyección me saca de esto y salgo. Y cuando llegué al doctor, él me dijo, Sixto, es exceso de trabajo, hay una fatiga en sus cuerdas vocales y la única forma de sanarse son 6 semanas de silencio absoluto. Pero es mi trabajo y mi agenda y no hay otra forma, no hay. 6 semanas de silencio absoluto. ¿Qué formas tiene Dios? No tenemos que llegar a eso.
1: Definitivamente, en algún momento todos vamos a experimentar esos momentos difíciles y necesitamos enfrentarlo con valentía. Por eso le animo a tomar medidas preventivas o bien a salir del desierto para dejarse amar. Gracias por haber estado con nosotros el día de hoy. Soy Sixto Porras, de Enfoque a la Familia.

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Oh Padre, te suplico que uses a tu Espíritu Santo para que ayude a aquellas personas que están tratando de cambiar su estilo de vida, a darse cuenta de que no hay nada que puedan hacer por sí solos para pagar el precio por sus pecados. Habla a sus corazones y ayúdales a entender lo que deben hacer si en verdad están dispuestos a pedirte perdón, pues han creído que tú has pagado el precio por sus faltas y que ya has expiado sus pecados. Ayúdales a tomar esta decisión y también a estar dispuestos a aceptarte como su Salvador personal y a rendirte sus vidas. Convéncelos de que nunca vas a rechazarlo, sino que tus brazos siempre van a estar abiertos para todos aquellos que vengan a tu presencia. Dales la sabiduría y la bondad necesaria para poder tomar todas estas decisiones que van a impactar sus vidas por toda la eternidad. En el nombre de Jesús oramos. Amén.

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3: Hola amigos, el libro de Salmos es una colección de composiciones líricas musicales sagradas que reflejan la intensa alteración pasajera del ánimo humano con interés y expectación por el momento que vive. Los Salmos son pues emociones escritas y sin maquillaje. De hecho, ha dicho Eugene Peterson, no hay literatura en todo el mundo que sea más real y más sincera que los Salmos. A través de su historia, el pueblo judío ha alimentado su oración privada y comunitaria con el libro de Salmos. La liturgia de diversas confesiones religiosas ha concedido a los Salmos un puesto de honor. Con justa razón ha sido llamado el libro de las oraciones de la Iglesia. San Agustín de Tagaste, en sus enarraciones sobre los Salmos, les reserva un lugar privilegiado en términos de oraciones y aconseja que debemos oír nuestra voz en la voz de los salmistas. No hacemos rezo con los salmos, solo nos acercamos a ellos como composiciones espirituales de quien viene a Dios para aprender a expresar los diferentes estados en los que un alma anhela al Señor. Todos hemos encontrado seguridad y esperanza con David cuando en las duras batallas de la vida nos contagia con Jehová es mi pastor, nada me faltará. En lugares de delicados pastos me hará descansar. Junto a aguas de reposo me pastoreará, confortará mi alma, me guiará por senda de justicia, por amor de su nombre.
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0: En Dinámica 12, 24 minutos.
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0: En Dinámica 12, 58 minutos.
1: 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Porque tú estás a nuestro lado. Tú cuidas de nosotros, Señor.

0: 14:90.
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2: Usted sabe lo que es sentirse débil físicamente. 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
3: Gracias por acompañarnos hoy. Estamos en el primer capítulo de la Carta a los Efesios, en el principio del estudio de este libro asombroso y la primera sección de esta carta en nuestra serie que hemos titulado Fe que Transforma, la Carta a los Efesios. Hoy vamos a concluir lo que empezamos el día de ayer, considerando los versículos 15 al 23 del capítulo 1. El tema es muy interesante. Hemos titulado a esta lección La Clave del Poder Espiritual, es decir, cómo echar mano del poder espiritual que Dios pone a nuestra disposición. Así que abramos nuestra Biblia y continuemos nuestro estudio de la Carta a los Efesios.

0: se puede obtener algo al hacerlo. Pero lo que estoy tratando de decirle es que Dios quiere para nuestra experiencia con su palabra mucho más que simplemente escarbar por encima las escrituras, ocasionalmente buscando algún versículo. Es posible, por supuesto, conocer la Biblia y no conocer a Dios. Es posible saber la Biblia, ser un buen miembro de la iglesia e incluso ser maestro de estudio bíblico, predicador o evangelista, y no conocer en realidad a Dios en términos de una relación personal. Podemos saber mucho en cuanto a Él, aunque tal vez no le conozcamos a Él mismo. Eso no es lo que Pablo quería para los Efesios, ni para nosotros, ni para mí. Él no quiere que simplemente sepamos acerca de Dios, quiere que conozcamos a Dios, y lo hacemos al interactuar con Él mediante su palabra. Pablo tenía esto como un propósito principal. En Filipenses capítulo 3, versículo 10, Pablo dice: y conocerlo a Él, el poder de su resurrección y la participación en sus padecimientos, llegando a ser como Él en su muerte. Era la meta de la vida de Pablo conocer a Jesús de esa manera, y yo quiero lo mismo para todos nosotros. He pasado muchos años tratando de estudiar la Biblia y tratando de aprender cómo estudiar la Biblia, pero al envejecer y aprender más y más en cuanto a la vida, lo que más anhelo por sobre toda otra cosa es una relación personal profunda con mi Salvador. Eso viene solo cuando el Espíritu de Dios ilumina mi corazón y me abre la palabra de Dios, la prioridad de conocer a Cristo. Hablemos ahora de la posibilidad de conocer a Cristo. En los versículos 17 y 18 Pablo dice: pido que el Dios de nuestro Señor Jesucristo, el Padre de gloria, les dé espíritu de sabiduría y de revelación en un mejor conocimiento de Él. Mi oración es que los ojos de su corazón les sean iluminados. La palabra corazón se puede traducir como entendimiento. Preste atención, Pablo ora en cuanto a los ojos de su corazón, y algunos se imaginan un corazón humano lleno de ojos, que sería grotesco. Pero Pablo no está hablando de su corazón físico, está hablando del corazón en el sentido que significa lo que usted es, su persona básica, su alma, su espíritu. Dice: quiero que su alma y espíritu tengan los ojos de entendimiento. Se refiere al corazón como el centro de nuestro intelecto y emociones. ¿Es posible que usted o yo conozcamos a Jesús a pesar de nuestro pecado? Pablo explica eso a continuación en el versículo 18. Dice que ora pidiendo que seamos iluminados. ¿Ha sido usted iluminado? Y no lo digo de la manera que la mayoría lo dicen. He notado que ha llegado a ser cada vez más común en años recientes que las empresas instalen sensores de movimiento para las luces de sus edificios. ¿Lo han notado? Uno entra en un salón y las luces automáticamente se encienden. Uno sale y pocos minutos después se apagan. Lo he visto en oficinas, en iglesias e incluso en unos cuantos hogares. No son medidas de seguridad. Esto no es como los reflectores en el exterior de las casas. Son luces que se apagan cuando no hay personas en esos espacios. Eso ahorra energía y eso es algo muy bueno, especialmente ahora. Pero tan pronto como una persona entra en el salón, el sensor detecta la presencia de esa persona y las luces se encienden. Es algo que espeluzna la primera vez que sucede. Pues bien, en nuestro estado natural de pecado, somos seres humanos que viven en tinieblas espirituales. Ni siquiera podemos percibir las cosas espirituales, mucho menos conectarnos con Dios. La Biblia dice: el hombre natural no acepta las cosas del Espíritu de Dios porque para él son necedad. Primera de Corintios 2:14. Pero cuando el Espíritu Santo entra en nuestro corazón, es como entrar en uno de esos salones modernos de conferencia, cuando las luces se encienden. Debido a su presencia, nuestros corazones son iluminados, y podemos conocer a Cristo, y podemos entender y aplicar su palabra. Podemos crecer y desarrollarnos espiritualmente. Estas son las bendiciones de valor indecible. Los ojos del corazón son iluminados. Así, la prioridad de conocer a Cristo y la posibilidad de conocer a Cristo. ¿Qué tal en cuanto al propósito de conocer a Cristo? ¿Por qué debemos conocer a Cristo? ¿Cuál es el propósito de continuar cultivando nuestra relación personal con Él después de que hemos sido salvados? Esa es la cuestión que exploraremos en el resto de este mensaje. Esto es lo que Pablo comunica en cuanto a el propósito de conocer a Cristo, empezando con el versículo 18 del capítulo 1 de Efesios. Para que sepan cuál es la esperanza de su llamamiento, cuáles son las riquezas de la gloria de su herencia en los santos y cuál es la extraordinaria grandeza de su poder para con nosotros, los que creemos conforme a la eficacia de la fuerza de su poder. Ese poder obró en Cristo cuando lo resucitó de entre los muertos y lo sentó a su diestra en los lugares celestiales, muy por encima de todo principado, autoridad, poder, dominio y de todo nombre que se nombra, no solo en este siglo, sino también en el venidero. Y todo lo sometió bajo sus pies, y a Él lo dio por cabeza sobre todas las cosas, a la iglesia, la cual es su cuerpo, la plenitud de Aquel que lo llena todo en todo. Esa es una oración gramatical larga y con muchas palabras, pero como creyentes, sabemos que Jesús nos ha salvado. Hemos sido perdonados y nos ha redimido. Sabemos en nuestro corazón que eso es verdad, pero los versículos que acabamos de leer nos ofrecen tres razones específicas para continuar queriendo conocer a Jesucristo. Una advertencia. Estas razones van a sorprenderlo, porque no son las enseñanzas típicas que oímos en cuanto a Jesucristo. Primero, quiere que sepamos la promesa que Él nos ha hecho. Leemos, para que sepan cuál es la esperanza de su llamamiento. ¿Sabía usted que Dios tiene un plan para su vida y para la mía? La esperanza de su llamamiento, según Pablo lo dice, se extiende al futuro de una manera que es especial y asombrosa. La Biblia dice que el llamamiento de Dios a usted, la esperanza de su llamamiento, puede referirse a su salvación o tal vez al deseo de Dios de usarlo después de salvarlo. Es la esperanza de todo lo que va a suceder. En 1 de Juan capítulo 3 versículo 2 leemos, amados, ahora somos hijos de Dios y aún no se ha manifestado lo que habremos de ser, pero sabemos que cuando Cristo se manifieste, seremos semejantes a Él porque lo veremos como Él es. La Biblia dice que esto que empezó en nuestro corazón cuando recibimos a Jesús tiene un lugar en la eternidad, cuando usted y yo seremos como Jesucristo. Le veremos como Él es y seremos como Él es. Esa es la esperanza de nuestro llamamiento. Pero, ¿qué en cuanto a ese llamamiento entre el ahora y el entonces? Como he dicho en otras ocasiones, somos salvados y estamos yendo al cielo. Pero, ¿qué hacemos hasta entonces? ¿De qué manera la esperanza de nuestro llamamiento afecta a quienes somos aquí? ¿Sabía usted que tiene un llamamiento de Dios? Ah, pastor, yo no tengo ningún llamamiento. Soy nada más que un cristiano viejo y fui salvado hace muchos años y asisto a la iglesia, pero no tengo ningún llamamiento. Lo tiene. Usted tiene un llamamiento. A cada persona que Dios salva, le da algo que hacer. A veces se le llama un don del Espíritu. A veces se le llama llamamiento. Yo fui llamado a predicar y Dios usó una experiencia interesante para ponerme detrás de un púlpito. Yo estudiaba en la Universidad Cedarville cuando mi padre era rector allí. Esa universidad a menudo proveía predicadores para iglesias pequeñas en la región. Cuando no tenían a alguien que predicara, llamaban y algunos de los profesores iban. En realidad había un grupo y los organizaban. Un día mi papá me llamó y me dijo, David, nos faltan predicadores y tenemos una iglesia que necesita a alguien que vaya y predique y quiero que tú vayas y lo hagas. Pensé que estaba jugándome una broma. Le dije, debe ser broma, yo no soy predicador. Me dijo, mira, es un grupo de agricultores, es una iglesia pequeña rural, simplemente ve allá y háblales, dales tu testimonio. Como para torcerme el brazo, me dijo simplemente que lo hiciera. Para entonces yo ya estaba saliendo con Donna y los dos fuimos a esa iglesia pequeña. Les di mi testimonio y en efecto era una iglesia pequeña. Debo decirles que tenía un cementerio detrás. Esa era la clase de iglesia, con un cementerio detrás. Así que di mi breve mensaje y uno de los matrimonios dijo, Nos encantaría de que pudieran quedarse y almorzar en nuestra casa. Era una familia con una granja y tenían como 10 hijos, así que fuimos a la casa y tuvimos un gran almuerzo. Durante la comida me dijeron, «Nos alegramos de que vamos a oírlo de nuevo esta noche». Mi padre no me había dicho que también había algo por la noche, así que no sabía qué hacer. Tuvimos unos pocos momentos y cambié algo, lo que les había dicho por la mañana, y lo dije por la noche. Después me dijeron, «¿Podría volver la próxima semana?» Y yo me oí respondiendo, «Sí». Dije que sí, por todo un año. Donna y yo íbamos allá por la mañana, y yo predicaba de mañana y de noche, y después regresábamos a casa. Lo hice cuando estaba terminando la universidad. Recuerdo que en medio de eso me di cuenta de que el Señor Dios me estaba llamando a predicar. Ni siquiera recuerdo todos los detalles, solo que fue poderoso en mi vida. David, esto es lo que quiero que hagas. Me matriculé en el seminario y empecé a estudiar la palabra de Dios. No sé cómo usted fue llamado o su llamamiento, tal vez no sea dramático como eso, pero todos somos llamados. Y usted dice, yo no estoy equipado para hacer nada para el Señor. Déjeme decirle lo que he aprendido. Dios no llama a los equipados, sino que equipa a los llamados. Ahí lo tiene. Amén. Si Él lo ha llamado, Él le mostrará qué hacer. Él tiene un plan para usted. Usted no es incidental en el reino de Dios. La razón por la que usted no lo está haciendo es porque en realidad nunca lo ha buscado. ¿Cómo quiere Dios usarme para el avance de su reino en la tierra? La segunda razón para continuar invirtiéndose uno mismo en conocer a Dios incluso después de la salvación es que podamos saber el placer que Él tiene en nosotros. El versículo 18 dice luego, ¿cuáles son las riquezas de la gloria de su herencia en los santos? Hemos aprendido que tenemos una herencia en el cielo. En realidad no estamos seguros de qué será, excepto que sabemos que será mejor que cualquier cosa que jamás podemos imaginarnos. Un día vamos a ser parte del cielo, vamos a ser parte del reino, vamos a estar en la familia real, y todo eso es parte de nuestra herencia. Pero hay otra cosa que Pablo dice. Pablo dice que usted y yo somos herencia de Dios. Él se complace en nosotros. Sé que muchos en el mundo actual batallan con la estima propia. Se preguntan si son buenos lo suficiente como para que Dios los ame. En Cristo la respuesta es que sí, usted ha sido escogido y aceptado. Y ahora Pablo dice en su oración que quiere que usted sepa el placer que Dios haya en usted. Como seguidores de Jesús, somos el tesoro especial de Dios. Nos ama tanto que dio a su Hijo para que muera por nosotros. Nos compró a cada uno en el mercado de esclavos del pecado y nos redimió con la sangre preciosa de Cristo. ¿Sabía usted que Dios quiere que estemos con Él? En Juan capítulo 14, versículos 2 y 3, Jesús dice, «Y si me voy y les preparo un lugar, vendré otra vez y los tomaré a donde yo voy, para que donde yo esté, allí estén ustedes también». Dios quiere que estemos con Él. Todo el propósito de la redención, de la salvación, es que Dios pueda llevar a la gloria a tantos hijos como sea posible. Pasaremos la eternidad con nuestro Padre que nos ama. Él se goza grandemente en nosotros, se deleita en nosotros, tiene una sonrisa en su rostro cuando piensa de usted. Salmo 149, versículo 4 dice que el Señor se deleita en su pueblo. Recuerde eso la próxima vez en que se sienta con los ánimos por el suelo. Dios se deleita en usted. Su amor no se acabó cuando usted le recibió. Va creciendo. Usted llegó a ser parte de la familia de Dios en ese momento y ahora Él se deleita en usted. Le ama y se complace en usted. Y luego, también para que conozcamos el poder que Él deposita en nosotros. Esta última parte es en realidad interesante porque Pablo nos dice que la experiencia que Cristo tuvo en su muerte, sepultura, resurrección, ascensión y exaltación es transferible a nosotros. En Efesios 1, versículo 19 dice, «¿Y cuál es la extraordinaria grandeza de su poder para con nosotros los que creemos, conforme a la eficacia de la fuerza de su poder?». Ese poder obró en Cristo cuando lo resucitó de entre los muertos. ¿Sabía usted que el mismo poder que resucitó a Cristo de la tumba es el poder que usted tiene debido a su relación personal con Él? tenemos el poder de la resurrección como cristianos. Tal vez no lo usemos mucho, pero lo tenemos. Está disponible para nosotros si nos mantenemos conectados. Dios dice que el poder que sacó a Jesús de la tumba, el poder con que resucitó, que Dios ejerció, es el mismo poder que es suyo y mío. Tenemos el poder de la resurrección y también tenemos el poder de la ascensión. La Biblia dice que Dios no simplemente resucitó a Jesús a nivel del suelo, le resucitó al nivel del suelo y luego le llevó hasta el mismo cielo. No sé qué clase de poder se necesita para llevar a alguien de la tierra al cielo, pero nosotros tenemos también ese poder. Tenemos el poder de la resurrección y tenemos el poder de la ascensión. Y entonces dice que le exaltó por encima de todo, y nosotros tenemos el poder de la exaltación. Jesucristo es la fuente de poder en su vida si es cristiano. Ese poder debe exhibirse en su vida. Él quiere que usted empiece a vivir su vida con el poder que tiene disponible. Usted dice, Pastor Jeremiah, de nuevo, ¿cómo echo mano de ese poder? Tiene que mantenerse conectado con Cristo. Tiene que penetrar en su palabra, en serio, y buscar a Dios de todo corazón. Nadie está por encima de Jesús. Su nombre está sobre todo nombre, todo principado, toda potestad, toda autoridad. No hay nadie a quien Él le rinda cuentas. Es el máximo poder del universo. Y cuando estamos en Cristo, su poder está disponible para nosotros. No pretendo entender eso por completo. Simplemente lo creo y sé que es verdad. Pablo quiere que sus lectores vean todas estas cosas que Dios les ha dado cuando se convirtieron a Cristo y que no son simplemente palabras en un pedazo de papel. Son dones maravillosos, esperan que usted los reciba, los abra y los utilice en su vida. Usted pregunta, ¿qué significa eso para nosotros hoy? Permítame darle dos pensamientos. Primero, no hay pecador que esté más allá del rescate. Dios es un Dios todopoderoso. He oído a algunos decir que están convencidos que nunca podrán ser salvados porque han hecho esto o eso o lo otro. Algunos me han dicho, Pastor, no desperdicie su tiempo conmigo, ya no hay ninguna esperanza para mí. Estoy tan lejos de Dios que no hay manera en que jamás podría convertirme a Cristo. El problema con eso es que he visto algunas personas que pensaban que estaban más allá de toda esperanza, convertirse a Cristo y obrar de manera poderosa para Dios. Permítame hacerle una pregunta. Si Jesucristo ha sido exaltado a la diestra del Padre y no hay poder mayor que el de Él y Él es nuestro recurso, ¿piensa que Él puede sacarle del embrollo en que se ha metido? Sí, Él puede. No hay ninguno aquí o que me esté oyendo que haya pecado al punto de separarse de la gracia de Dios en su vida. Dios quiere que usted sea su hijo o hija y usted puede venir a Él y recibirlo. Usted me está oyendo hoy y piensa, ni siquiera estoy seguro de ser candidato para la salvación, ni siquiera sé cómo ser candidato. Dios Todopoderoso por Jesucristo quiere mostrar su poder en su vida. A veces lo hace tomando a alguien que ha caído hondo, más hondo que la tumba, y exalta a esa persona. Se lee las experiencias de algunos de los grandes cristianos que han influido en este mundo, y son relatos asombrosos de cómo Dios toma a alguien que dijo, si siquiera estaba buscando a Dios y Dios me halló y me levantó. Si usted se pregunta si es salvable, permítame decirle que Dios Todopoderoso dice que Jesucristo puede salvarlo. Hebreos capítulo 7 versículo 25 dice, por lo cual Él también es poderoso para salvar para siempre a los que por medio de Él se acercan a Dios. Recuerdo a un predicador veterano que un día predicó sobre este versículo en la iglesia de mi papá y dijo, Él puede tomarte de lo más hondo y llevarte a lo más alto. Y tenía toda la razón. Dios quiere hacer eso por usted. Usted me está oyendo hoy y no es cristiano. Y piensa, lo hice por complacer a mi esposo o a mi esposa. Quiero decirle que esto no es accidente. Usted es un candidato para la salvación y necesita recibir a Cristo. Lo segundo que quiero decirle es que no hay pecador que esté más allá del rescate y luego que no hay santo que esté más allá de recuperación. Eso es muy importante para mí. A veces después de haber sido redimido y perdonado, la vida del cristiano puede trastornarse. Eso tal vez les suene extraño, pero es verdad. Lo he visto. si alguien dice, ah, tal vez no eran cristianos en realidad, ¿no? Conozco a algunos que eran cristianos en realidad, cristianos reales, y que echaron al traste sus vidas, y piensan que debido a eso no hay nada que quede disponible. No se convencen de volver a Dios y dicen, eché a perder mi oportunidad, pastor. No puedo volver a Dios, pero Dios quiere que usted vuelva, está listo para recibirlo. Él ya ha hecho lo más grande al perdonar sus pecados, no solo sus pecados pasados, sino también su pecado presente. Permítame preguntarle, ¿cuántos de sus pecados eran futuros cuando Cristo murió en la cruz? Todos. No solo murió por sus pecados pasados, porque cuando murió usted todavía no tenía pecados pasados. Todos sus pecados fueron después de la cruz. Y la Biblia dice que Él murió por todos ellos. Todo lo que usted ha hecho hasta este momento, todo lo que está haciendo ahora y todo lo que hará es pecado, y Cristo pagó por la pena de todo eso, y si se arrepiente y pide perdón, puede ser restaurado a la comunión con Él. En su libro La Divina Conspiración, el finado filósofo Dallas Willard incluye un relato. Resume todo lo que hemos dicho. Dice, cuando era niño, vivíamos en una región rural de Missouri, en donde la única electricidad disponible eran los rayos. Teníamos todos los relámpagos que se pudiera pedir. Pero cuando cursaba el último año de bachillerato, la Administración de Electrificación Rural extendió el alambrado eléctrico a la comunidad donde vivíamos, y así la electricidad estuvo disponible para las casas y granjas allí. Cuando los alambres llegaron a nuestra granja, una forma de vida totalmente diferente se presentó. Nuestra relación a los aspectos fundamentales de la vida, tales como luz del día y noche, caliente y frío, limpio y sucio, trabajo y diversión, preparar comida o ponerlo en conserva, cambió de manera amplia y mejoró. Pero con todo tendríamos que creer en la electricidad y sus arreglos. Teníamos que enchufar los artefactos o encender los bombillos, dar pasos prácticos para que funcione. Tuvimos que dejar las lámparas de querosín, linternas, hieleras y sótanos y echar mano de todo lo que la electricidad podía proveernos. La energía que podía hacer nuestras vidas mucho mejor estaba allí mismo, a nuestro alcance. Pero de manera extraña, algunos de nuestros vecinos no lo aceptaron. Simplemente no querían cambiar. Así que estos vecinos continuaron viviendo con lámparas de querosín y sótanos en donde almacenaban la comida y hacían todo lo que hacían para vivir antes de que tuvieran electricidad. De la misma manera, el poder de Dios está disponible para todos nosotros. La gran pregunta es, ¿dedicará usted su vida para creerlo, entenderlo y para dar los pasos prácticos para apoyarse en eso? ¿Se enchufará usted al poder de Dios? Ese es el reto que tenemos delante usted y yo. No nos quedemos 10 escaños por debajo de donde podríamos estar cuando podemos estar viviendo a la sombra poderosa del Hijo de Dios. Amén. Y esas son buenas noticias, ¿verdad? Dios ha puesto a su disposición todo el poder espiritual que necesita para vivir una vida cristiana victoriosa. Tenemos mucho más que decir al continuar nuestro estudio de la carta a los Efesios. Nos veremos de nuevo el día de mañana por esta misma estación.
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2: Mireya estaba absorta en sus pensamientos mientras lavaba los platos. De pronto, el terrible ruido de un frenazo la hizo sobresaltarse. Oyó los gritos de la gente y escuchó que las personas corrían gritando y diciendo palabras que ella no lograba entender. Inmediatamente supo que algo anormal estaba ocurriendo. Se secó las manos en el delantal y fue a la puerta para ver qué era lo que ocurría. Sus ojos se quisieron salir. De su boca salió un grito agudo de dolor. Sus piernas la impulsaron hasta el frente de un autobús y allí miró a Pedrito con su bicicleta hecha pedazos, tendido bajo el vehículo. La mujer, llena de nervios, se abalanzó bajo el autobús y quería a la fuerza sacar al niño de allí. La gente que la rodeaba le gritó que no lo hiciera, que el niño estaba golpeado, pero que no estaba grave. Las autoridades médicas se encargarían en pocos momentos de ese caso, pero aquella madre en aquel momento no tenía oídos para nadie, no tenía razonamiento coherente, había perdido el control y quería con su fuerza hacer solo lo que los técnicos y entrenados para esos casos podían lograr. ¿Cuántas personas, mi amiga, mi amigo, pierden el control bajo diferentes circunstancias de la vida? ¿Y cómo por esos descontroles se pierden vidas, se pierden bienes materiales, se pierde también el respeto de los demás? ¿Sabes? No hay nada que le dé a una persona el control sobre los demás como mantenerse calmada y controlada bajo circunstancias severas. Conozco a un muchacho de 33 años que fue tomado prisionero por la guardia de un grupo religioso. Uno de los seguidores de este líder sacó una espada y atacó a uno de los guardias, pero el muchacho le dijo que guardara su espada, que si él quería podía tener una mejor defensa que esa. A este líder lo escupieron en la cara, le cubrieron el rostro, lo pusieron a adivinar quiénes lo golpeaban, le pusieron una corona de espinas, le dieron latigazos en la espalda, le cargaron un madero sobre los hombros, lo hicieron caminar cuesta arriba, lo desnudaron, lo clavaron en una cruz y siguieron burlándose de él. Jesús nunca, nunca perdió el control. Él supo morir en paz. Un soldado observó todo esto. Cuando lo vio morir y triunfar sobre el pecado, la maldad y el demonio mismo, dijo lo siguiente: verdaderamente este hombre es el Hijo de Dios. Mi amiga, mi amigo, si quieres una vida bajo control, necesitas acudir a Cristo, entregarle todo lo que eres, todo lo que tienes, todo lo que esperas, y Él te salvará y le dará a tu vida la capacidad de una continua victoria. El mundo está desordenado. Solo Cristo puede poner paz, orden, control en la vida, la familia, la sociedad entera. Tu porción diaria con Cristo será siempre la profunda paz de Dios.
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3: En Dinámica 3 y 4 minutos.
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5: Hola, soy Sixto Porras de Enfoque a la Familia y quiero darle la bienvenida al programa el día de hoy. En esta ocasión vamos a escuchar la segunda parte de la conferencia que impartí, Cuando las fuerzas se agotan, Dios está presente. Es un análisis de cómo enfrentamos el agotamiento emocional y espiritual, utilizando de ejemplo la vivencia de Elías. Para que no nos ocurra, debemos ser preventivos. Escuchemos. Elías experimenta un agotamiento emocional y espiritual severo. El día de hoy ha enfrentado al rey Acab y ha llevado al pueblo. Imagínense una multitud. Todo el pueblo se habían apartado a adorar a dioses falsos, a Sera y a Baal, levantando altares en todo el pueblo. Y Elías quería confrontarlo. La reina Jezabel había comenzado a matar los profetas. Y Elías valientemente lo confronta. Llama a los profetas de Baal y a Sera que levanten altares. Yo le levantaré un altar a Dios, y el Dios que haga descender fuego del cielo y consuma el altar, a ese Dios adoraremos. Durante todo el día Elías estuvo riéndose, burlándose de ellos, levantando el altar. Al final del día el fuego del Señor cayó y consumió no solo el altar que Elías había levantado, el altar de los otros, y la gloria de Dios cayó, el fuego de Dios se encendió en todos, hubo temor de Dios. No había llovido por más de 3 años y Elías clama para que llueva. Se va a orar y clama. Antes de eso, luego que termina esto, mata 850 profetas de Baal, todo en un día. Al final del día, clama a Dios y le dice al rey, corre, que la lluvia viene. Acab, dice el capítulo 19 de Primera de Reyes 1, le contó a Jezabel, a la reina mala, todo lo que Elías había hecho y cómo había matado a todos los profetas a filo de espada. Entonces Jezabel envió un mensajero a Elías. Note bien, envió un mensajero a Elías. Que los dioses me castiguen sin piedad si mañana a esta hora no te he quitado la vida como tú se la quitaste a uno de ellos. Verso 3. Elías se asustó. ¿Por qué le afectó? Porque estaba agotado emocional y espiritualmente. Cuando usted y yo estamos agotados emocional y espiritualmente, somos sensibles a cualquier mensaje. Todo mensaje nos daña, nos afecta de una manera que antes no nos afectaba, porque estamos muy sensibles espiritualmente. Elías se asustó y huyó para ponerse a salvo. La pregunta era, ¿alguien comenzó a perseguirlo? Nadie. ¿Se escuchaba el ruido de ejércitos viniendo? No. ¿Cumplió Jezabel lo que dijo? No, era una amenaza. Es decir, el cansancio nos lleva a nosotros a estar sensibles a mensajes que nos roban la fuerza. Cuando llegó a Berseba de Judá, dejó allí a su criado y caminó como un día por el desierto. Comienza a caminar, ¿por dónde? Por el desierto. Llegó a donde había un arbusto, se sentó a la sombra con ganas de morirse. Y ahora viene su argumentación, hablar. Estoy harto, Señor Dios, estoy harto, protestó. Quítame la vida, pues no soy mejor que mis antepasados. Luego se acostó debajo del arbusto y se quedó dormido. De repente, un ángel le toca y le dijo: levántate y come. Dios envía un ángel y le dice: levántate y come. Elías miró a su alrededor y vio a su cabecera un panecillo cocido sobre carbones calientes y un jarro de agua. El ángel trajo alimento para Elías. Comió, bebió y volvió ¿a qué? ¿Cómo se renuevan las fuerzas? Durmiendo. Y Dios lo dejó dormir. Comió, bebió y volvió a acostarse. El ángel del Señor regresó. En el momento indicado regresó y tocándolo le dijo: observe lo hermoso, levántate y come. Nuevamente, levántate y come. ¿Cómo estamos comiendo? Levántate y come. Y aquí viene lo hermoso, porque cuando uno piensa en esos momentos que todo se ha acabado, Dios dice: todo está por comenzar, porque te espera un largo viaje. Cuando otros dicen que ha terminado, cuando otros te amenazan, cuando yo siento que mis fuerzas se agotan, Dios dice: levántate, come, descansa, porque te espera un largo viaje. Tengo planes para ti, planes que no te he revelado, que te voy a hablar a su tiempo. Él ha aparecido para renovar nuestras fuerzas. No estamos solos, no estamos solos. No desespere. No deje que la angustia lo tome. Es tiempo de refugiarnos en el lugar de Dios, en el lugar secreto de Dios, y comer de su mano y oír su voz que nos dice: levántate, porque te espera un largo viaje. Escuche lo que ocurre. Elías se levantó, comió una vez más y bebió. Una vez fortalecido por aquella comida, note el detalle, por esa comida, la que ocurre cuando comemos de su mano, la que viene de su mano, la alabanza que nos levanta las manos, la alabanza que nos hace meternos en su refugio, la alabanza que nos hace entrar en una adoración profunda, en esa intimidad donde las fuerzas se renuevan. Una vez fortalecido por aquella comida, escuche lo que viene. Viajó 40 días y 40 noches hasta llegar a Horeb. ¿Y llegó a dónde? Al monte de Dios, al lugar donde nos encontramos con Él, a la intimidad con Él, donde Él renueva las fuerzas, donde Él habla nuestro corazón, donde comprende nuestros sentimientos. Lo toca y le dice: levántate, hay comida para ti. ¿Se imagina el pan caliente en las brasas? ¿De dónde vino el pan y el agua? ¿De dónde la trajeron? Déjeme decirle, muchas veces comeremos de su propia mano. Cuando llega a la caverna, pasa la noche ahí. Más tarde la palabra del Señor vino a él. Es lo que yo tengo que anhelar, que su palabra venga a mí. Y me hace una pregunta existencial: ¿qué haces aquí, Elías? Me consume mi amor por ti, Dios Todopoderoso, respondió él. Los israelitas han rechazado tu pacto, han derribado tus altares y a tus profetas los han matado a filo de espada. Yo soy el único que ha quedado con vida. Ahora quieren matarme a mí también. No lo menciono aquí, pero el Señor le dice: hay 7,000 como tú que no han doblado sus rodillas. No estás solo, Elías. El Señor le dice, le ordena: sal y preséntate ante mí en la montaña, porque estoy a punto de pasar por allí.
6: 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Continuemos con el programa.
5: Resumo lo que lo afectó a Elías. Está agotado física y emocional y espiritualmente. Por eso fue sensible al mensaje que le cortó esa comunicación con Dios y lo hizo correr al desierto. Escucha a la persona equivocada. Yo tengo que aprender a proteger mi mente y mi corazón para no dejarme exponer al mensaje tóxico que me roba mis fuerzas. El siguiente error que comete es que deja a su criado y se aísla. Nadie

0: Busque a su familia, a los que tiene cerca, y déjese abrazar. Dígale, no me aconsejes. No me digas todos los errores que he cometido, ya lo sé, no me digas. No sea grosero. Usted solo está para abrazar. Hay momentos donde un abrazo dice más que mil palabras, donde una oración levanta el ánimo, donde solo necesitamos ser estrechados en los brazos de alguien que nos ama, a pesar de nuestros errores. Dios dice, tengo planes maravillosos para ti. Hay una historia por vivir. Hay días maravillosos por delante. Por eso, Dios cubre las necesidades físicas, espirituales y emocionales de Elías. Lo ama personalmente. Déjese amar por Dios. Duerma lo suficiente, coma saludablemente, deténgase para disfrutar las vacaciones, y si va a vacaciones y no las disfrutaba como yo, pídale a Dios que le dé el don de disfrutar la vida. Es tener un contentamiento que viene profundo, donde sus ojos son abiertos y usted puede sentir el amor de los suyos y reír con los suyos. Haga ejercicio, como dice mi esposa, por lo menos camina. Hagámonos exámenes médicos. Es bueno dejarse guiar. Es bueno escuchar el consejo de los que saben. ¿Y con qué amor lo hacen? Tenga una vida saludable, conyugal y familiar. Eliminemos los ambientes tóxicos de casa, la crítica, la burla, el menosprecio, el te lo dije. Abrace más, escuche más, acaricia más, agradezca más. Haga que sea agradable vivir con usted. Dios acompaña a Elías en su dolor. No solamente le envía un ángel, sino que lo mete a una cueva, y pasa un terremoto, un viento fuerte, huracanado, y él no estaba ahí. Y de repente le dice, sal afuera porque estoy a punto de mostrarte mi gloria. Y pasa un silbo apacible y él muestra su gloria. Haga un alto para encontrarse con Dios. Dese la oportunidad de buscar ayuda, de hablar con el amigo. No se aísle cuando viva momentos difíciles. Tenga amigos de confianza a los cuales llamar. Necesitaba oírte. Valore a su familia, a los que tiene cerca. Enfóquese en atender su vida. Llénese de la palabra, de esa palabra de esperanza, y déjeme terminar con esta palabra que espero inspire su vida. Isaías 41:10 dice, así que no temas, porque yo estoy contigo. No te angusties, porque yo soy tu Dios. Te fortaleceré y te ayudaré. Te sostendré con mi diestra victoriosa. Ahí yo quiero estar. Observe cómo lo dice Isaías 41:13. Porque yo soy el Señor tu Dios, que sostiene tu mano derecha. Yo soy quien te dice, dígalo conmigo, no temas, yo te ayudaré.
1: Dios quiere sacarnos del desierto de la desesperación para hacernos entender que falta una historia por construir. Déjese amar por los suyos, levante la mirada con esperanza y deje que Dios le renueve sus fuerzas. Gracias por haber estado con nosotros el día de hoy. Soy Sixto Porras, de Enfoque a la Familia.
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3: En Dinámica 3 y 19 minutos.

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2: Quizás el Señor no pueda obrar más en cuanto al avivamiento por la falta de unidad de su cuerpo. Un cuerpo dividido es un contrasentido. Una iglesia dividida es una contradicción.
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5: En Dinámica 3 y 34 minutos.

Nuestro mayor deleite es tributarte a ti toda la gloria y estar en tu presencia. Eso es lo mejor para nosotros. Vamos a cantar al Señor.

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Oremos por nuestra nación. Dice la palabra de Dios en el Salmo 33, versículo 12: Bienaventurada la nación cuyo Dios es Jehová. Nuestra nación siempre necesita de oración, en las buenas y en las malas, en temporadas de abundancia, como también de escasez. Dice la palabra de Dios en 2 de Crónicas 7, 14: Si se humillare mi pueblo, sobre el cual mi nombre es invocado, y oraren, y buscaren mi rostro, y se convirtieren de sus malos caminos, entonces yo oiré desde los cielos, y perdonaré sus pecados, y sanaré su tierra. Señor, hoy te pido por mi país, que mis conciudadanos te reciban como Salvador, y tu nombre sea exaltado en toda esta tierra. Amén y amén.

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3: Solemne transcurría el funeral. Yacía en la caja un eminente clérigo que había dedicado toda su vida a servir a la humanidad. Largas filas de personas que habían recibido de él algún consejo sabio, alguna ayuda espiritual, incluso algún beneficio material, testificaban cuándo y cómo y en qué circunstancias el reverendo les había ayudado. En eso se acercó al ataúd un joven como de 30 años de edad. Estaba mal vestido, sucio, con barba de una semana y con trazas de alcohólico. Miró largamente el cadáver en la caja y con emociones encontradas, como de tristeza mezclada con resentimiento y odio, dijo: "Papá, ahora me doy cuenta. ¿Dónde estabas tú cuando yo más te necesitaba?" Esta historia verídica, con un hondo sentido humano, de un pastor eminente que dedicó toda su vida a proveer ayuda espiritual y consejo profesional a miles de personas, pero no tuvo tiempo de prestarle atención a su propia familia, nos deja una tremenda lección, amigo. El proverbista Salomón, entre sus sabias máximas, escribió lo siguiente: "Me pusieron a guardar las viñas, y mi viña, que era mía, no guardé." ¡Qué fuerte reprensión es esta a los padres que cuidan de todo y de todos, pero se olvidan de ser amigo y consejero y verdadero padre para con sus propios hijos! El pastor de la historia aconsejó a miles, hasta tener en su archivo más de 3,000 tarjetas con nombres de personas a quienes había ayudado psicológica y espiritualmente, pero entre esas 3,000 tarjetas no aparecía la de su hijo. ¿Quiénes deben tener prioridad en el corazón, en los sentimientos y en el calendario de un esposo y padre? Su mujer y sus hijos. Nadie tiene más derecho que ellos a la atención, al amor, al cuidado y a la protección de ese padre. Amigo, me atreveré a decirlo, escúcheme. Permítame en humildad suplicarle que se dé una mirada introspectiva, examine sus acciones para con su familia. Permítese sincera y honestamente considerar si sus hijos han tenido la atención y el tiempo y el interés que ellos tanto necesitan de usted. La responsabilidad primera del padre, sin ninguna excepción, sin ninguna excepción, es la familia, esposa e hijos. Nadie ni nada en este mundo debe ser más importante que nuestra propia familia. Jesucristo, siendo el Señor de la vida, puede hacer de un hombre, desde el más sencillo hasta el más ilustre, un gran padre. El amigo quiere ayudarle. Póstrese ante él y dígale sinceramente: "Señor, me entrego a ti. Por favor, ayúdame."
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3: ¿Quién puede imaginar lo doloroso, traumático y lleno de sentimientos encontrados que puede ser para un niño o una niña tener que dejar su hogar y mudarse a otro lugar? Conozco a muchas personas que ni siquiera conversan con sus hijos cuando deciden hacer un cambio tan importante como una mudanza. En muchos casos, solo el padre toma la decisión sin consultar siquiera con la madre, lo que dificulta que ambos puedan tomar esta decisión de manera conjunta. Para un niño que necesita un hogar, un lugar seguro donde pueda formar amistades y desarrollarse, estos cambios pueden ser extremadamente difíciles. Gracias por estar atentos a la audición de hoy. Soy su amigo Heriberto Ayala y hoy tenemos el privilegio de hablar con Paulina, una mujer que ha vivido en diversos contextos, llena de experiencias y recuerdos que marcan su vida. Paulina, un saludo cordial para ti, bienvenida al programa y por favor díganos, ¿quién es Paulina para que podamos conocerte más de cerca?
4: Muchas gracias, Pastor Heriberto. Es un gusto también, un honor participar junto a usted.

0: Paulina es hija, madre, esposa, consejera, pastora, psicóloga, pero sobre todo humana. Estoy casada, tengo 3 hijos, ya son adultos ellos. En realidad mi primer nombre es Doris, Doris Paulina Ortega, y me gusta que me digan Paulina porque ese es el nombre con el que mi padre me llamaba desde niña. Y yo le pregunté alguna vez por qué me pusiste ese nombre, y él me dijo porque cuando me convertí al Señor, cuando lo conocí, una misionera hace muchos años, ella, bueno, era una misionera bastante mayorcita, pero muy sabia, transmitía paz cuando se la veía, y su nombre era Paulina Musserman. Entonces quise dejarte ese nombre para no olvidarme nunca de esa madre espiritual que me formó en los caminos de Dios. Y yo dije, yo quiero también ser una mujer que transmita paz, que transmita bendición, que establezca esa imagen de Jesús en el corazón. Entonces, de ahí vengo gustosa trayendo este nombre.
1: Tengo entendido que tus padres eran pastores, pero seguramente llegó un momento en el que tomaste una decisión personal respecto a tu fe en Cristo. ¿Cómo fue ese proceso para ti?
0: Justamente como mis padres eran pastores, yo escuchaba cada estudio bíblico, cada predicación. Crecimos en la escuela bíblica, en la escuela dominical, con las canciones. Cuando llegué a mis 13 años, yo decía, siempre se ha hablado de ese Dios hermoso, maravilloso. Todo el mundo habla y expresa y siente. Y yo sé que hay un Dios bueno, maravilloso y grande, pero siento que no lo conozco. Esa fue mi idea en mi mente, ¿no? Y fuimos a un culto de oración, recuerdo, en una iglesia, asimismo fue una visita que hicimos, y había un cuartito de oración en esa iglesia donde la gente iba a orar, solo a orar. Podía entrar una hora, media hora, 15 minutos, lo del tiempo que quiera la gente. Y yo dije, voy a entrar ahí y yo quisiera saber quién eres tú, Dios. Realmente, ¿quién eres? Porque yo sé que he escuchado de Dios toda mi vida, desde mi niñez, me han enseñado, he escuchado prédicas, sé que Jesús murió en la cruz por nuestros pecados, pero yo siento que no te conozco y quiero conocerte. ¿Quién eres tú? Entré con esa incógnita a ese cuartito de oración y, bueno, me arrodillé y recuerdo que me sentí sumamente amada. Sentí amor genuino, como si me amaran totalmente. De allí empezó un conocimiento con Jesús más personal, ¿no? Empecé a enamorarme de la palabra de Dios, estudiaba la Biblia, cogía versículos específicos y empecé a estudiar las historias y allí nació esa pasión, ese primer amor. Podía hablar con Dios de mañana, tarde, de noche, si iba en el camino y yo decía, sé que estás conmigo, sé que vas conmigo. Era una cuestión hermosa, ¿no? Como cuando uno se enamora por primera vez.
1: Paulina, cuéntanos, ¿qué recuerdo tienes de tu infancia como hija de pastores?
0: Mis padres siempre fueron pastores. Por esa causa, pues vivimos en muchas ciudades del Ecuador. Recuerdo que la primera ciudad donde estuvimos se llama San Gabriel y está en el norte del país. Allí estuvo mi papá de pastor con el Pacto Evangélico. Pues yo era muy pequeña todavía. Y bueno, la experiencia con mi papá o con mis padres, siendo ellos pastores o líderes eclesiales, fue primero de conocer gente nueva, porque luego él salió de esa provincia y estuvimos también en Imbabura. Allí estudié la primaria en la escuela, una escuela evangélica. Y el último año de mi estudio lo hice en La Tacunga, en un campamento cristiano. Pues allí también fue una experiencia, digamos, única, porque vivían 200 personas en un campamento y había una escuelita, el comedor era general, en los dormitorios de niños y niñas, bueno, en realidad estaba dirigido hacia población vulnerable o de bajos recursos, de hermanos que no podían darles estudio a sus hijos, y ellos eran recibidos en este lugar, en este campamento.

0: Paulina, estoy escuchando sobre esos múltiples cambios de lugares y contextos en tu infancia. ¿Tienes recuerdos de cómo te afectaron estos cambios, especialmente en lo que respecta a tus amistades?
1: Bueno, primero, era fuerte el hecho de cambiarnos de escuela, de colegio, de conocer nuevas personas, porque, bueno, a mí sí tengo un poco soy un poco extrovertida, entonces sí hago amigos, digamos, fácilmente, pero también habían cosas que ocurrían, como ciertas acciones de bullying en los colegios por ser la nueva, adaptarse a una nueva modalidad, nuevo estudio, nuevos profesores, y era a veces complejo. Uno crea como una inestabilidad, digamos, de social, ¿no? De estar con un grupo, de establecer un grupo de amigas o de amigos y conocer los sectores. Bueno, habían dos cosas. La primera, que nos beneficiaba al conocer nuevos lugares, hacer nuevos amigos, y lo otro era encontrarnos en un momento difícil donde no se sabe qué hacer, es como que se espera algo nuevo y uno tiene a veces un poco de miedo dar el siguiente paso por el miedo de que qué puede ocurrir en esta ciudad, qué puede ocurrirme, qué cosas malas o buenas pudieran ocurrirme. Es esa incertidumbre que se crea en la parte emocional, ¿no? Uno se vuelve a veces inseguro.
0: Desde tu experiencia, ¿qué pasa por la mente de una niña o quizás también de un niño cuando está formando un círculo de amistades, un espacio de seguridad, y de repente los padres les dicen, vamos a mudarnos a otro lugar?
1: Bueno, justamente ahí viene el cuestionamiento. ¿Por qué tenemos que irnos? Si aquí tenemos familia o tenemos amigos, la iglesia se convierte en ese refugio, hogar, familiar, y otra vez nos vamos, surge una sensación de decepción, también de frustración. Por ejemplo, no, yo quiero quedarme, yo conozco este lugar, me gusta ir para acá, otra vez nos vamos. Es a veces doloroso, confronta a sobre todo la relación de padres e hijos, ¿no? Y a veces surge una especie de resentimiento con los padres. Por eso, porque es como sacarles de un lugar donde ya se crean relaciones de amistad, de confianza, de sentirse seguro por los lugares donde se camina, a otro lugar donde es nuevo, donde uno no sabe qué le puede ocurrir. Entonces, si es en una niña o un niño va a causar una sensación de frustración, ese resentimiento, como lo repito, hacia los padres o hacia las circunstancias, y a veces uno también se enoja con Dios. Empieza a surgir un patrón de conducta que es el quiero agradar a los demás, para que se contenten conmigo, para que estén bien conmigo, yo quiero encajar. Entonces empiezo a hacer como agradar a otros, ¿no? A querer cumplir anhelos, deseos. Y eso es bastante riesgoso para un niño, una niña o un adolescente.

0: lo mismo. Paulina, ¿cuál sería tu recomendación para aquellos padres que están considerando mudarse? ¿Cómo deberían enfrentar este proceso con sus hijos? Y desde tu perspectiva como hija, ¿qué te hubiera ayudado a ti en su momento?
1: Lo primero es establecer un diálogo sincero, abierto, darle a conocer la ciudad mucho antes de tomar esa decisión y decir, ¿saben qué? El fin de semana ya tenemos que irnos, recojan sus cosas y nos cambiamos de casa o nos vamos a otra ciudad. En lugar de ser tan abrupta el cambio, tan brusco, es necesario establecer un diálogo, como lo menciono, conociendo el lugar, hacia dónde vamos, cómo se llama la ciudad, qué hay donde vamos a vivir, dónde se va a vivir, hay escuelas alrededor, hay gente que es parte de la iglesia, hay parques, hay lugares de diversión, hay lugares donde se puede ir a comer, no hay peligro. Conversar mucho más de las cosas que pudieran ser ya, empezar a ser familiares para el niño o la niña.
0: Paulina, muchas gracias por acompañarnos en el encuentro de hoy.
1: Muchísimas gracias, Pastor. Ha sido un honor participar en este espacio. Dios.

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3: Buenas noticias. Porque mis pensamientos no son vuestros pensamientos, ni vuestros caminos mis caminos, dijo Jehová. Como son más altos los cielos que la tierra, así son mis caminos más altos que vuestros caminos, y mis pensamientos más que vuestros pensamientos. Isaías 55, 8 y 9.
4: En Dinámica 4, 33 minutos.

declaro con mi boca, como dice tu palabra, Señor, no te dejaré y no te desampararé. Así que declaro que tú estás aquí, Señor. Estás conmigo, con mi familia.

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3: En Dinámica son las 5 y 4 minutos.
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5: Este amor es perdonador, leal, fiel y verdadero. Como veremos, el amor verdadero no mantiene una libreta de cuentas, no guarda una lista que diga, tú hiciste esto y aquello y esto otro. ¿Por qué? Porque el amor genuino es un amor que perdona.
6: 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Dios desea que le sirvamos, le obedezcamos y compartamos con otros acerca de Él. Pero lo que más desea de nosotros, sus hijos, es que recibamos su amor y le amemos porque para eso Él nos creó. En los siguientes minutos se nos demuestra por qué fuimos creados para amar.
5: ¿Ha considerado seriamente por qué fue que Dios permitió que usted naciera? Es muy probable que haya pensado sobre esto, pero mi pregunta es esta. ¿A qué conclusión llegó después de pensarlo? ¿Llegó a alguna conclusión? Quizás dijo, bueno, yo sé que nací, aquí estoy y voy a vivir mi vida lo mejor que pueda. Pero ¿sabe qué? Dios le ha permitido nacer para que Él pueda expresar su amor maravilloso en usted. Quizás no lo pueda sentir y quizás no pueda comprender nada en cuanto al amor de Dios, pero esta es la razón para lo que fue creado. No solo para que Dios pueda expresar su amor por usted, sino para que usted también pueda amarle a Él. Le invito entonces a abrir su Biblia en el Evangelio de Lucas, capítulo 10. Este es un pasaje bíblico bastante conocido, donde Jesús primero responde una serie de preguntas acerca de la ley y procede a establecer con toda claridad que usted y yo hemos sido creados para amar. Comencemos en el versículo 25 de Lucas capítulo 10, y dice, y he aquí un intérprete de la ley se levantó y dijo para probarle, Maestro, ¿haciendo qué cosa heredaré la vida eterna? Él le dijo, ¿qué está escrito en la ley? ¿Cómo lees? Aquel respondiendo dijo, amarás al Señor tu Dios con todo tu corazón, y con toda tu alma, y con todas tus fuerzas, y con toda tu mente, y a tu prójimo como a ti mismo. Y le dijo, bien has respondido, haz esto y vivirás. Es interesante notar que en toda la Biblia la palabra amor aparece unas 300 veces, 185 en el Nuevo Testamento, y la gran mayoría se refieren al ágape, ese amor que está dispuesto a sacrificarse por el bien de la persona que es objeto de ese amor. Así que, en el Nuevo Testamento, al describir el amor de Dios, se describe un amor que siempre busca lo mejor para el ser amado. Ese es el amor que pregunta, ¿qué puedo hacer para ayudarte? ¿Qué puedo hacer para edificarte y ayudarte a crecer más y más como Cristo? Este amor es perdonador, leal, fiel y verdadero. Como veremos, el amor verdadero no mantiene una libreta de cuentas, no guarda una lista que diga, tú hiciste esto y aquello y esto otro. ¿Por qué? Porque el amor genuino es un amor que perdona. Dios mismo nos ha dado el modelo perfecto de cómo debemos amarnos a nosotros mismos y cómo debemos amar a otros. Dios nunca tendrá que decirnos, por favor, perdóname. Pero usted y yo tenemos que acudir ante Dios a menudo para pedirle que nos perdone. Sin embargo, Dios dice, y sin condiciones, que Él nos ha creado para amarnos y para expresar ese sublime e insondable amor que tiene por cada uno de nosotros. El amor de Dios por nosotros es absoluto e incondicional, sin importar quiénes somos, lo que seamos, dónde hemos estado, ni cuál sea el rumbo que llevemos. Al experimentar ese amor de Dios, sentimos que somos amados en forma absoluta, total y genuina, con un amor que penetra en cada faceta de nuestra vida y que nos trae satisfacción y contentamiento. En realidad, no hay nada en este mundo que pueda compararse con la experiencia de ser objetos del amor de Dios. Y aunque no lo crea, usted es una persona que Dios ha escogido para ser amada con ese amor sublime e indescriptible con el que solo Dios puede amarle. Volvamos ahora a la explicación que Jesús compartió en cuanto al amor de Dios y su relación con la ley que Él nos ha dado. Les dijo a los fariseos y a los escribas, según Marcos 12:29, que toda la ley de Dios es cumplida si lo amamos con todo nuestro ser y amamos a nuestros semejantes como nos amamos a nosotros mismos. Comunicó esta verdad al citar las palabras de Deuteronomio 6, versículos 4 y 5, donde dice: «Oye, Israel, Jehová nuestro Dios, Jehová uno es, y amarás a Jehová tu Dios de todo tu corazón y de toda tu alma y con todas tus fuerzas». En primer lugar, notemos que el versículo 4 dice: «Oye, Israel, Jehová nuestro Dios, Jehová uno es». Este pasaje es conocido como el Shema y es recitado por cada judío adulto al amanecer y al atardecer de cada día. Además, cabe notar que la designación de Dios como Jehová denota, además de su omnipotencia, su fidelidad como cumplidor de sus pactos. Jehová siempre es absolutamente fiel. Es a este Dios que debemos amar con todo nuestro corazón, toda nuestra alma y todas nuestras fuerzas. Además, debemos tomar en cuenta lo que dice en Levítico capítulo 19, versículo 34, al buscar la definición del amor al prójimo que Dios requiere. Pues dice así, y comenzamos en el versículo 33 de Levíticos 19. «Cuando el extranjero morare con vosotros en vuestra tierra, no le oprimiréis. Como a un natural de vosotros tendréis al extranjero que more entre vosotros, y lo amarás como a ti mismo». Lo que Jesús está diciendo aquí es que todos esos 635 mandamientos y leyes de Moisés pueden ser resumidos en estos dos mandamientos: amar a Dios con todo nuestro ser y amar a nuestros semejantes, especialmente a los necesitados, como a nosotros mismos. ¿Por qué? Porque Dios nos ha creado para amar, y en primer lugar, para amarle a Él. Me parece interesante que en el Antiguo Testamento son 6 las veces que se menciona que Dios es celoso. Pero, si decimos que alguna persona es celosa, la implicación es que tiene algún defecto en su carácter y que necesita cambiar su actitud. Sin embargo, cuando Dios declara que es celoso, es para expresar que su amor por nosotros es de tal naturaleza y calidad que es absolutamente esencial e importante para nuestra vida. Dios nos creó para amar, y lo que Dios anhela es que estemos tan comprometidos con Él que nada ni nadie puede competir con nuestro amor por Dios. Es verdad que debemos amarnos a nosotros mismos, que debemos tener amor profundo por nuestros semejantes, pero nada ni nadie debe tener una mayor prioridad de nuestro amor por Dios. Le invito ahora a abrir su Biblia en el capítulo 20 de Éxodo, donde se encuentran los 10 mandamientos. Notemos que es Dios mismo quien los declara. Leamos los versículos 1 al 5 del capítulo 20 de Éxodo, y dice: «Y habló Dios todas estas palabras, diciendo: Yo soy Jehová tu Dios, que te saqué de la tierra de Egipto, de casa de servidumbre. No tendrás dioses ajenos delante de mí. No te harás imagen, ni ninguna semejanza de lo que esté arriba en el cielo, ni abajo en la tierra, ni en las aguas debajo de la tierra. No te inclinarás a ellas, ni las honrarás, porque yo soy Jehová tu Dios, fuerte, celoso, que visito la maldad de los padres sobre los hijos hasta la tercera y cuarta generación de los que me aborrecen. Ahora pasemos a Deuteronomio 4, versículo 24, donde dice: Porque Jehová tu Dios es fuego consumidor, Dios celoso. Y luego en los capítulos 5 y 6 de Deuteronomio, vemos también que Dios se presenta como un Dios celoso. Es que Él sabe muy bien que si en alguna ocasión somos más fieles y leales a cualquier cosa o persona que a Dios, somos culpables de idolatría. Y sabemos muy bien que Dios aborrece y castiga el pecado de la idolatría. Si consideramos la historia del pueblo de Israel, vemos a través de todo el Antiguo Testamento que la peor acusación y denuncia contra Israel era cuando caían justamente en la idolatría. Ellos adoraron a Baal, como también a muchos dioses de los pueblos vecinos y a muchos objetos más. Dios dice que aborrece cualquier cosa que pueda competir con o reemplazar nuestro amor y devoción por Él. ¿Por qué? Porque esa es precisamente la razón de nuestra creación. Dios nos ha creado para recibir su amor y para corresponder con nuestro amor por Él.

ponerse entre nosotros y Dios. Cualquier cosa que pueda dominar nuestra atención, dirigir nuestros pensamientos y controlar nuestra vida. Eso es lo que Dios odia y aborrece. Dios dice, yo te he creado para mí mismo. Te he creado para expresar mi amor maravilloso, incomparable e indescriptible. Para expresar mi amor perdonador por ti de tal forma y de tal manera que puedas comprender quién soy y que me conozcas como el único Dios verdadero y para que, como resultado de eso, tengas el deseo de servirme, de alabarme y honrarme. Pero no solo con tus labios, sino también con tu conducta. Piense ahora en su propia situación. Si usted tiene que tomar una decisión, ¿cuál podría ser su primera pregunta? ¿Qué puedo ganar si hago esto? ¿Qué van a pensar los demás o qué piensa el Señor Jesucristo? Si Él es el centro, alrededor de quien gira toda mi vida, entonces todo debe ser de acuerdo con su voluntad. Cada deseo, anhelo, sueño, esperanza, plan, nuestro horario personal, nuestro trabajo, nuestra relación con otros, todo debe girar en torno a Jesucristo y su voluntad para mi vida. ¿Será realmente importante preguntarnos qué piensa Jesucristo? Claro que sí. Porque Él es precisamente la razón por la cual vivimos. Vivimos para recibir y luego devolver o corresponder a ese amor con nuestro amor por nuestro Dios omnipotente. La Biblia declara que Dios es espíritu, que es luz, que es santo y que es amor. Si mi amor a Dios es genuino y si me someto a Él, le preguntaré, muéstrame lo mejor de ti en mi vida hoy. ¿Qué quieres que yo sea o que haga para ti hoy día? Padre mío, ¿cómo quieres que te represente hoy? Siendo que el amor siempre implica darse y someterse, el amor siempre se está expresando. Al pensar en el amor de Dios, expresado por medio de su Hijo Jesucristo, tenemos que reconocer que en todo el Nuevo Testamento nunca vemos que Jesús haya dicho, «Te amo». A nadie, pero nunca dejó de expresar el amor de Dios por nosotros. Jesucristo vino al mundo para mostrarnos, para demostrarnos lo que es el amor genuino. Nos amó de tal manera que se ofreció a sí mismo en la cruz, mostrando así un amor absoluto, total, dispuesto a sacrificarse por pecadores como nosotros. Al aceptar tal muestra de amor, le amaremos con todo nuestro corazón, con toda nuestra alma, toda nuestra mente y todas nuestras fuerzas. Si usted piensa que quizás Jesús no merece nuestro amor, mire lo que Él ha hecho por nosotros. No se ha comprometido, si le recibimos como nuestro Salvador, a llevarnos a un hogar celestial, sin tomar en cuenta lo que hagamos en esta vida. La Biblia dice que Jesús volvió al cielo para preparar un hogar para usted y para mí, y que se ha comprometido a contestar nuestras oraciones y a dirigirnos y mostrarnos el camino a seguir durante toda la vida. ¿No es esta razón suficiente para amar a nuestro Dios? Sin duda, nadie ha dicho, creo que voy a amar a Dios, quizás pueda convencerle a que me ame a mí. Aunque nadie diga tal cosa, creo que son muchos los que piensan así. De cualquier forma voy a tener que lograr que Dios me ame. Y así toman la decisión, voy a hacer todas estas cosas y quizás hoy voy a lograr que Dios sí me ame. La verdad es que es absolutamente imposible lograr o forzar que este Dios omnipotente, omnisciente, omnipresente, indescriptible e incomparable nos ame más que lo que Él ya nos ama y nos ha amado aún antes de haber nacido. No podemos hacer nada para que Dios nos ame más de lo que ya nos ama. Precisamente, Dios nos ha creado para poder amarnos. Por otra parte, no podemos hacer algo suficientemente malo para que Dios deje de amarnos. Si Dios tiene que disciplinarnos por algo que hemos hecho,
Eso también es una señal de

0: su gran amor por nosotros. La gran mayoría de la gente vive su vida sin haber amado a Dios. Quizás tendrán una relación con Él, quizás le elevarán sus oraciones, pero nunca experimentarán ese maravilloso amor de Dios por ellos. Es porque siempre consideran a Dios como un ser distante, allá en la eternidad, pero no llegan a sentir ese amor genuino que nuestro amantísimo Padre Celestial quiere derramar sobre, en y por medio de nosotros. Dios dice que nos ha amado primero, aún antes que usted y yo hubiésemos siquiera pensado en amarle. Es por eso que vino Jesús, para que podamos conocer al Padre y tener vida eterna. Jesús vino para conectarnos con el Padre y así cumplir el deseo de Dios para nuestras vidas, librarnos del pecado y transformarnos por medio del nuevo nacimiento, y así adquirir toda una vida nueva y un espíritu nuevo que nos permita recibir ese amor maravilloso de Dios y de reciprocar, amándole a Él con todo lo que somos. Es sólo cuando nos entregamos y nos sometemos a Dios, que Él puede llenarnos con su amor, y nosotros podemos entonces responder amándole a Él. Al reconocer lo que valemos ante Dios, recobramos nuestra propia autoestima y nuestra capacidad para amar a Dios, como también la capacidad para amar a nuestros semejantes. Es por eso que Dios dice que amemos a Dios, nuestro Señor, y a nuestro prójimo. ¿Cómo? Como a nosotros mismos. Es que Dios sabía muy bien que como nos tratamos a nosotros mismos, eso determinará cómo vamos a tratar a los demás en nuestro derredor. Mi amable oyente, si yo le preguntara, ¿usted se ama a sí mismo? Y usted me contestará, sí, yo me amo y tengo una buena autoestima. Pero si veo que bajo la influencia del alcohol, o la influencia del cigarrillo, o tomando drogas, usted no me va a convencer nunca que tiene amor propio hacia usted. Es que nunca tratamos así a una persona que amamos. Si realmente nos amamos, nos consideraremos y nos trataremos a nosotros mismos como personas de mucho valor. Oremos. Nuestro Dios y Padre Celestial, te amamos y te alabamos por amarnos como lo haces. Y pedimos que tu Espíritu Santo le hable a cada persona que escuche este mensaje y que siente que no es amada, quien anhela ser amada, pero no sabe cómo ser amada ni cómo expresar amor. Oh Padre amado, cuando pensamos en los miles de millones que morirán sin conocer ni experimentar tu amor, mi oración es, Espíritu Santo, que traigas convicción, apertura, transparencia y honradez en sus corazones para que puedan decir, mi Padre Santo, yo no sé cómo amarte. Oh, mi Dios, yo quiero amarte. Y es así que recibo a tu Hijo Jesucristo como mi Salvador personal. Confío en que colocarás tu maravilloso amor en mi corazón para que yo pueda amarte y ser amado por ti. Y como resultado, pueda derramar mi vida para que otros puedan también descubrir lo que es el amor verdadero. Lo pedimos en el nombre maravilloso de Jesús. Amén.
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0: En Dinámica son las 5 con 45 minutos.
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3: Nuevo día, una lluvia de gracias a Dios, nuestro Padre. Gracias, Señor, por conservarnos la vida. Gracias por la luz, el aire, el pan y todos los beneficios materiales que nos concederás hoy. Gracias por haber conocido la verdad salvadora, por ser hijos tuyos, hermanos entre nosotros. Gracias por ser portadores de tu mensaje en la señal YVXD Dinámica. Gracias por la fortaleza que nos das para vencer la tentación del dinero, la vanidad y el egoísmo, y sacar experiencia de los errores. Te ofrecemos nuestra memoria, entendimiento y voluntad, todo nuestro cuerpo con sus sentidos, toda nuestra actividad en el día de hoy. Que tu gracia nos guíe para que no fracase tu plan sobre nosotros. Cada día que se inicia una nueva etapa de trabajo, acuérdate de agradecer al Padre la oportunidad que te concede y prepárate para ejecutar las tareas que tienes entre las manos con alegría y buena voluntad. Agradece además el trabajo que te proporciona el pan de cada día y trata de hacerlo lo mejor que puedas. El trabajo bien realizado nos trae la alegría del deber cumplido. Buenos días. 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

0: 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En Dinámica 6, con 2 minutos.
1: Cielo nuevo y tierra nueva. Vi un cielo nuevo y una tierra nueva, porque el primer cielo y la primera tierra pasaron, y el mar ya no existía más. Y yo, Juan, vi la santa ciudad, la nueva Jerusalén, descender del cielo de Dios, dispuesta como una esposa ataviada para su marido. Y oí una gran voz del cielo que decía: He aquí el tabernáculo de Dios con los hombres, y Él morará con ellos, y ellos serán su pueblo, y Dios mismo estará con ellos como su Dios. Enjugará Dios toda lágrima de los ojos de ellos, y ya no habrá muerte, ni habrá más llanto, ni clamor, ni dolor, porque las primeras cosas pasaron. Y el que estaba sentado en el trono dijo: He aquí, yo hago nuevas todas las cosas. Y me dijo: Escribe, porque estas palabras son fieles y verdaderas. Y me dijo: Hecho está, yo soy el Alfa y el Omega, el principio y el fin. Al que tuviere sed, yo le daré gratuitamente de la fuente del agua de vida. El que venciere heredará todas las cosas, y yo seré su Dios, y él será mi hijo. Pero los cobardes e incrédulos, los abominables y homicidas, los fornicarios y hechiceros, los idólatras y todos los mentirosos tendrán su parte en el lago que arde con fuego y azufre, que es la muerte segunda. Apocalipsis capítulo 21.
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0: En Dinámica 6, 18 minutos.
1: Salmos 47:7. Porque Dios es el Rey de toda la tierra. Canten con entendimiento. 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

0: en Dinámica 6 y 25 minutos.
1: Levanta las manos al cielo conmigo y repite: Señor, levanto mis manos, aunque no tenga fuerzas, aunque tenga mis problemas. Confiésalo con tus labios. Todo el mundo está andando conmigo.

0: Éxodo 15:2. El Señor es mi fortaleza y mi cántico. El Señor es mi salvación. Él es mi Dios y lo alabaré. Él es el Dios de mi Padre y lo enalteceré.
1: Señor Jesús, deseamos que cada día podamos crecer en ti.

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1: En Dinámica 6, 58 minutos.
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1: En Dinámica 7 y 7 minutos.
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3: Donde David, enviado por su padre al campamento donde sus hermanos mayores estaban a punto de enfrentarse con los eternos enemigos del pueblo de Israel, como eran los filisteos, cuando él llega al campamento se da cuenta de que la atmósfera, el ambiente, pues está bastante cargado. Hay mucho pesimismo, mucha derrota, y cuando él pregunta qué es lo que está sucediendo, le informan de que hay un gigante, un paladín de parte de los enemigos, que lleva 40 días amedrentando, asustando al pueblo de Dios, y desde el más grande, el rey Saúl, hasta el más pequeño, nadie se atrevía a dar un paso adelante para solucionar el problema. Bueno, hasta que apareció David. Dice la Biblia que él se ofreció voluntario. A él no tuvieron que presionarlo, a él no tuvieron que decirle: oye, ¿te animas a ir tú contra el filisteo? Sino que él dijo: yo iré. Reconozco que este hombre está muy bien armado. De hecho, él describe espada, lanza, jabalina, pero yo no necesito de nada de eso. Yo solamente voy a ir contra él en el nombre de mi Dios, y en el nombre de mi Dios yo lo voy a derrotar. Y hace una tremenda declaración, vamos a leerla nuevamente, capítulo 17, verso 45, dice la palabra de Dios así: Entonces David le dijo al filisteo: tú vienes a mí con espada, lanza y jabalina, mas yo vengo a ti en el nombre del Señor de los ejércitos, el Dios de los escuadrones de Israel, a quien tú has provocado. Jehová te entregará hoy en mi mano, y yo te venceré, te cortaré la cabeza y daré hoy los cuerpos de los filisteos a las aves del cielo y a las bestias de la tierra, y toda la tierra sabrá que hay Dios en Israel. Y termina diciendo, verso 47, y sabrá toda esta congregación que el Señor no salva con espada ni con lanza, porque del Señor es la batalla, y Él os entregará en nuestras manos. Aquí no hay un acto de prepotencia por parte de David, ni muchísimo menos. No hay un deseo de destacar por encima de los demás, de llamar la atención hacia sí mismo, sino más bien todo lo contrario. Lo que él quiere es desviar la atención hacia Dios, para que el pueblo de Israel y todos los que estaban por allí y los que iban a oír de este combate supieran que la victoria la había dado el Dios de Israel. No era un pueblo de ateos, pero era un pueblo que no sabía cómo actuar frente a la adversidad. Y hoy en día pasa exactamente lo mismo. Hay gente que lee la Biblia, que se congrega en esta o en cualquier otra iglesia, que lleva años en los caminos del Señor, pero cuando llega un momento puntual a su vida, cuando llega una prueba, un conflicto con la familia, con la economía, con la salud o con lo que sea, pues no saben cómo reaccionar. Y parece ser que este era uno de los grandes problemas que Israel tenía en aquel momento. Sabían ir todos unidos contra un enemigo, pero como los filisteos estaban planteando que solamente uno se enfrentara a Goliat, pues ellos se quedaron paralizados porque no estaban acostumbrados a pelear así. Todos, ¿verdad? Todos los israelitas contra los filisteos contra ellos, a eso sí, en el valle, en la montaña, con espadas, con jabalinas, con flechas, con arcos, con lo que fuera. Pero eso de que uno fuera a pelear contra otro, pues ellos nunca lo habían visto, y por eso no sabían cómo reaccionar. Y es que las pruebas que van a venir a nuestras vidas no siempre van a venir igual, pero las pruebas que han venido a nuestra vida y que con la ayuda del Señor hemos logrado superar, nos tienen que preparar y nos tienen que ayudar a reconocer cómo actuar en las pruebas que van a venir sí o sí a nuestra vida, ¿verdad? David presenta su currículum. Tú tienes un currículum en el Señor, sea pequeño, sea grande, sea visible o no. Tú tienes un bagaje, tú tienes una trayectoria con el Señor. Lógicamente, unos pueden hablar de más cosas que otros, Pero lo que está bien claro es que David en ese momento no podía presumir de ser un soldado en el ejército de Saúl, porque no tenía la edad para hacerlo. Pero él dijo: bueno, yo no soy un soldado, yo no tengo armadura, yo no formo parte de los escuadrones de Israel, pero yo quiero decirles a todos ustedes, porque veo que no lo saben, que para mí pelear contra el gigante filisteo a mí no me resulta complicado, porque yo sí sé lo que es pelear uno contra uno. Yo no sé lo que es ir a la guerra con un montón de soldados que me respalden, pero yo cuando fui a pelear con el león, nadie vino a ayudarme y lo vencí. Y yo cuando fui a pelear contra aquel oso que quería despedazar el rebaño de las ovejas de mi padre, yo fui solo. Allí no estaban ni mi padre, ni mis hermanos, ni ningún hermano que me ayudara. Hay conflictos espirituales en la vida que tendremos que unir fuerzas todos para ir contra ese enemigo, contra ese ataque. Pero habrán otro tipo de pruebas o de ataques que vendrán a nuestra vida en los que te vas a tener que enfrentar tú solita. Y tú dices: ¿y ahora qué hago? Bueno, gracias a Dios tenemos el manual. Tenemos la Biblia, la palabra de Dios, a través de la cual podemos descubrir cómo tenemos que reaccionar ante esa situación que no afecta a la iglesia. No es algo que nos está afectando a todos. ¿Se acuerdan cuando, por ejemplo, nos confinaron? Tuvimos que darle vueltas a la cabeza y decir: bueno, vamos a hacer esto, vamos a hacer lo otro, cada uno en su casa, creamos aquel grupo de WhatsApp, y era algo que nos, digamos, que nos afectaba a todos. Pero luego hay muchas cosas que son tuyas, particulares, que no me afectan a mí, o las mías no te afectan a ti. Pero también tenemos que estar preparados y saber cómo reaccionar en todo momento. Ahora bien, cuando una persona en el mundo espiritual obtiene una victoria, hay muchas cosas que cambian. Cosas que se pueden ver, otras que no se pueden ver, pero no significa de que no hayan cambiado. Por ejemplo, yo he hecho una pequeña lista, seguramente se me quedan muchas cosas fuera, de algunas cosas que cambiaron el día que David derrotó a Goliat. Por ejemplo, cuando él llega al campamento, una pregunta que él hace es: ¿qué le dará el rey como recompensa al hombre que derrote a Goliat? Y entonces fíjate lo que le dicen. Quiero que lean conmigo en el capítulo 17 de 1 de Samuel, el verso 25, dice así: cada uno de los de Israel decía: nos ¿habéis visto aquel hombre que ha salido? Él se adelanta para provocar a Israel. Pero ahora viene una palabra muy interesante: al que le venciere, va a ser una recompensa solamente para el que logre vencer al enemigo, al gigante Goliat, el rey le enriquecerá con grandes riquezas, le dará su hija y eximirá de tributos a la casa de su padre en Israel. Fíjate las tres cosas que obtendría como recompensa el hombre que venciera a Goliat. Número uno, sería enriquecido, se convertiría en parte de la familia del rey, porque el rey le daría una de sus hijas, y eximiría de tributos a la casa de su padre en Israel. ¿Merecía la pena o no ir a pelear contra el gigante Goliat? Se habrán presentado 1,000 como voluntarios, ¿no? Habrán dicho: ah, pues yo quiero eso, yo quiero ser rico, quiero ser yerno del rey, y quiero que además toda mi familia quede excluida de pagar impuestos. Pues la cruda realidad es que no se presentó nadie. La recompensa era extraordinaria, pero los voluntarios brillaron por su ausencia. Solamente David dijo: bueno, pues yo voy a ir a pelear. Pero él no fue a pelear contra el gigante Goliat por la recompensa. Él iba a ir con recompensa o sin recompensa. Él no estaba allí para hacerse rico aprovechando una oportunidad, ¿verdad? Y para bendecir a su familia, librándola de pagar terribles impuestos que tenían que pagar, ¿verdad? Él fue allí porque primeramente su padre lo mandó, y él iba a ir porque él en ese momento, ese día, él se sentía como el representante de Dios en el pueblo. No va nadie, no va el rey, no va el hijo del rey, Jonatán o los demás hijos, no va nadie, no van mis hermanos, bueno, pues voy yo. Porque yo entiendo que esta es una oportunidad para que todo mi pueblo y todos los gentiles que están aquí sepan que nuestro Dios es un Dios que marca la diferencia, con recompensa o sin recompensa. Y yo voy allí, yo le voy a vencer. Y es cuando él hace aquella tremenda declaración. Él no habla de: bueno, tal vez, vamos a ver lo que pasa, que se haga la

atadura, o yo tengo esta costumbre. Mira, yo voy a ir poquito a poco. ¿Has conocido gente que habla así? ¿Tú eres de los que hablas así? Hay gente que me dice, poco a poco, sin prisa. Un poquito hoy, un poquito mañana. Ahora 3, mañana 2, pasado ninguno, pasado mañana 18, ¿eh? Esto, poquito a poco. Y bueno, si tú te lo quieres montar así, si en vez de ir envenenándote de golpe te vas envenenando poquito a poco, pues como tú veas, ¿no? Pero es que hay otras cosas en la vida, si quieres llegar a un cierto nivel de madurez, que tienes que vencerlas de golpe. Todo o nada. Y David era un hombre de los que era todo o nada. O yo voy y me mata, o yo voy y lo mato a él. No hay término medio. Porque fíjate que además David hace una cosa muy interesante, y es que él primeramente, antes de matar al filisteo, le lanza aquella piedra y la piedra no lo mató. La piedra lo hirió, dice que se le clavó en la frente, y claro, el dolor tuvo que ser tremendo. Una piedra con una onda es como un tiro, pero realmente la piedra no mató a Goliat, lo derrumbó, pero Goliat seguía vivo. Si se lo llegan a llevar los filisteos a su campamento, lo curan, y este hombre a los pocos meses o a las pocas semanas está otra vez igual, allí parado, desfallando al pueblo de Israel. Entonces David dice que salió corriendo y con la misma espada con la que quería Goliat matarlo a él, dice que él le cortó la cabeza. Y entonces sí, ya con la cabeza cortada, ya muerto el perro, se acabó la rabia, ¿verdad? Dice que cogió la cabeza y se la enseñó a la gente, dijo, ya está, se acabó. Es decir, que hay cosas que se pueden superar poco a poco, pero hay cosas que tienes que ser radical, tremendamente radical, porque o las vences tú a esas cosas, o ellas te van a terminar destruyendo y matando tu vida espiritual. Entonces David entendió que era un día clave en la historia del pueblo de Israel. Hay días en nuestras vidas que son claves. Hay días que marcan algo en el mundo espiritual, que se queda como una especie de marca indeleble en el mundo espiritual, que marcan una diferencia. Por ejemplo, el día que Abraham estuvo dispuesto a sacrificar a su hijo, eso quedó ahí marcado para el resto de la historia. El día que Jacob peleó con aquel hombre que dice la Biblia, no te dejaré, no te voy a soltar hasta que no me bendigas, ese día fue un día clave en la vida de Jacob. El día que sale de la cárcel José y le logra interpretar los sueños al faraón y le dice, mira, no solamente va a pasar esto, esto y esto y esto en los próximos 14 años, sino que además tienes que hacer esto, esto, esto. Ese día marcó un antes y un después en su vida y en la vida del pueblo de los egipcios. Así que hay muchos días que se presentarán en nuestra vida, digamos que, bueno, sin pena ni gloria, por así decirlo, pero hay otros días que son claves, ahí tienes que dar la talla, ahí no puedes dudar. Ese día es el día que marca algo importante que te va a cambiar de por vida. De hecho, la vida de David nunca más volvió a ser la misma después de ese día. Ese día, o al poco tiempo de ese día, comenzaron a ocurrir cosas muy interesantes. Vamos a leer algunas. Capítulo 18, verso 1. Aconteció que cuando él hubo acabado de hablar con Saúl, porque después de derrotar al gigante, él fue, habló con Saúl. Claro, el libro de Samuel a veces como que confunde un poco, porque se conocían o no se conocían. Bueno, como no está en orden cronológico, podemos tener diferentes opiniones. Pero lo que está bien claro es que David habló personalmente con el rey Saúl el día que derrotó al gigante Goliat. Y en ese día, en esa conversación, estaba presente un muchacho llamado Jonatán, que era el príncipe de Israel, el futuro heredero, el hijo del rey. Y aconteció que cuando él hubo acabado de hablar con Saúl, el alma de Jonatán quedó ligada con la de David y lo amó Jonatán como a sí mismo. Claro, los mal pensados, los de mente corrupta y los perversos, siempre le quieren dar una interpretación correcta, incorrecta al texto. Pero allí se fraguó y nació una amistad preciosa entre Jonatán y David, entre David y Jonatán, una amistad limpia, una amistad pura, una amistad verdadera. Y como él llegó a escribir tiempo más tarde, es mejor un amigo que a veces un hermano, ¿verdad? Entonces, eso es algo que ocurrió ese día. Ahí empezó una amistad, una relación entre amigos preciosa. Segunda cosa que ocurre, versículo, vamos a leer a partir del versículo 6, si os parece. Aconteció que cuando ellos volvían,

0: Cuando David volvió de matar al filisteo, salieron las mujeres de todas las ciudades de Israel cantando y danzando para recibir al rey Saúl, con panderos, con cánticos de alegría y con instrumentos de música. Y cantaban las mujeres que danzaban y decían: Saúl hirió a sus miles y David a sus 10,000. No le gustó la letra al caballero. La letra no le hizo mucha gracia, porque dice que Saúl se enojó en gran manera y le desagradó este dicho, y dijo: a David dieron 10,000 y a mí miles, no le falta más que el reino. Se picó, el caballero se picó. Y desde aquel día Saúl no miró con buenos ojos a David. ¿Qué te parece? Desde aquel día las cosas cambiaron. Hemos obtenido una victoria tremenda, pero a partir de ese día Saúl se la sentenció al rey David. Aconteció que al día siguiente, fíjate qué cosa, esto ya es el mundo espiritual, al día siguiente de esa reacción de enojo, de esos celos ridículos y absurdos, al día siguiente un espíritu malo de parte de Dios tomó a Saúl y él desvariaba en medio de la casa. David tocaba con su mano como los otros días y tenía Saúl la lanza en su mano. Y arrojó Saúl la lanza diciendo: enclavaré a David a la pared. Pero David lo evadió dos veces. Fíjate las cosas que comienzan a cambiar a raíz de la gran victoria que ha beneficiado a todo el país, incluido al rey. Enojo, rabia, celos, envidia. ¿Qué te parece? ¿Buscó David en algún momento la reacción de Saúl de esta manera? Jamás. Pero hay cosas que tú no puedes evitar. Hay algunas cosas, muchas cosas podemos evitar en la vida, pero hay otras muchas cosas que, por mucho que le des vueltas a la cabeza, hay cosas que no puedes evitar. Y una de ellas era que Saúl odiara y le tuviera unos celos enfermizos al joven David. Desde aquel día no lo miró bien. Unos celos tremendos. Y el resto de sus años los dedicó a perseguir a David. David al final saben que tiene que huir. Y durante muchos años, desde los 17 aproximadamente, hasta los 30 que llega a ocupar el trono de Israel, está huyendo de cueva en cueva, de lugar en lugar, hasta que finalmente él dice: bueno, en algún momento me va a matar este hombre, me va a quitar la vida Saúl. Dice que se fue a vivir con los filisteos. Pero claro, si llega a los filisteos, cuando tú le has matado al gigante filisteo, en cuanto te vean aparecer por allí, te van a matar a ti. ¿Qué es lo que hace David? Que era tremendo. Finge que está loco. Y se le cae la baba por la cara y se hace el loco y pintan las paredes. Y el rey dice: no tengo yo bastantes locos para que me venga otro más. Y bueno, al final el loco fue una ayuda tremenda para el rey de los filisteos, en fin. Ahora llegó el momento en el que Saúl tenía que cumplir la palabra que había dado: el hombre que venciere a Goliat, yo le voy a dar a mi hija y lo voy a convertir en mi yerno. Vamos a ver si cumplió la palabra, ¿les parece? Versículo 17. Entonces Saúl le dijo a David: he aquí, yo te daré a Merab, mi hija mayor. Generalmente se daba a la mayor y luego se daba a la menor, ¿verdad? Saben que en las notas musicales hay notas mayores y notas menores, ¿no? Pues le iba a dar la mayor y al final le dio la menor. Con tal de que seas hombre valiente y pelees las batallas del Señor. Mas Saúl decía: no será mi mano contra él, sino que será contra él la mano de los filisteos. Fíjate tú el plan que comienza a fraguar Saúl para quitarse de medio a David. Pero David le respondió a Saúl: ¿quién soy yo o qué es mi vida o la familia de mi padre en Israel para que yo sea yerno del rey? Oye, ese privilegio de ser yerno del rey no lo tiene todo el mundo, ¿verdad? ¿O eres de sangre azul? Ninguno aquí es de sangre azul, ¿no? ¿O no tienes ninguna posibilidad de llegar a ser familia del rey? Llegado el tiempo en el que Merab, la hija de Saúl, se había de dar a David, fue dada por mujer a Adriel. Ah, mira. Mira dónde sale este. Mira dónde sale Adriel. El meolatita. estudien la historia de este Adriel, por cierto, muy interesante, ¿no? No tengo tiempo ahora para entrar en eso, pero fíjense por dónde. Pero Mical, la otra hija de Saúl, amaba a David. Y fue dicho a Saúl y le pareció bien a sus ojos. Y Saúl dijo: yo se la daré para que le sea por lazo y para que la mano de los filisteos sea contra él. ¿Me dejan que les diga una cosa? No se sorprendan. Creo que nunca he dicho esto, pero hoy se lo te comentaba a Elena y digo, oye, vamos a dejarnos de tener pena y compasión de Saúl. Saúl era malo, Saúl era malo, Yo durante años me daba pena, ¿no? Me daba esa cosita por esa tristeza por Saúl. Decía, pobre hombre, fíjate tú y tal. Pero es que Saúl era malo. Saúl era malo. ¿Y una persona mala en qué piensa? En cosas malas. Dice la Biblia en Romanos 8, los que son de la carne, ¿en qué piensan? En las cosas de la carne. ¿Y los que son del Espíritu, en qué piensan? En las cosas del Espíritu. ¿La cabra dónde tira? Al monte. Así de claro. Saúl era malo. Pero sabía fingir y sabía aparentar. Yo te voy a dar a mi hija. Ese privilegio no lo tiene nadie en Israel. Se ve que las dos hijas, la mayor Merab y la menor Mical, en ese momento eran solteras. Y claro, oye, es un detallazo por parte del rey permitirle casarse con una de sus hijas. Entonces él va a quedar bien ante la gente, pero es que en el fondo esa no es la intención de Saúl. La intención es que los mismos filisteos acaben con la vida de David. Y mira lo que él intenta hacer. Saúl le dijo: yo se la daré para que sea lazo, para que la mano de los filisteos sea contra él. Dijo pues Saúl a David por segunda vez: tú serás mi yerno hoy. Mandó Saúl a sus siervos: hablad en secreto a David, diciéndole: he aquí, el rey te ama y todos tus siervos te quieren bien. Sé pues yerno del rey. ¿Verdad? Siempre el rey rodeándose de pelotas, siempre rodeándose de gente que le reía las gracias al rey, como hay muchos hoy en día que se juntan con gente que a todo le dicen que sí, ¿verdad? Los criados de Saúl hablaron estas palabras a oídos de David, y David dijo: ¿os parece a vosotros que es poco ser yerno del rey, siendo yo un hombre pobre y de ninguna estima? Dese en cuenta, por ejemplo, que David no era una persona pudiente económicamente hablando. David era un simple pastor de ovejas, que encima no eran ni de él, eran de su padre. Era el menor de la familia, no tenía ninguna posibilidad de una buena herencia el día de mañana. Incluso hay comentaristas por ahí que opinan que David fue, digamos, concebido fuera del verdadero matrimonio, ¿no? Bueno, sea como sea, el tema es que David jamás se le hubiera pasado por la imaginación llegar a estar emparentado con el rey de Israel, el hombre más importante del país. Y él lo tiene claro, él dice: yo no tengo ninguna posibilidad de llegar a ser el yerno del rey. Pero fíjate qué interesante. Los criados de Saúl le dijeron esta respuesta, le dieron estas palabras, y Saúl dijo: decidle así a David: el rey no desea la dote. La dote era algo muy importante, ¿sabes? Mi hija, para que sea tu hija, me tienes que dar 20 camellos, 30 ovejas, etcétera, etcétera. A mí Matías no me dio nada, por cierto, pero bueno, aún estamos a tiempo. Bueno, me dio un nieto. Ya con eso le perdono. El rey no desea dote, sino, escucha bien, espero que lo entiendas, 100 prepucios de filisteos, que es lo que se le quita al hombre cuando se le circuncida. Quiero 100 de filisteos para que sea tomada venganza de los enemigos del rey. Pero es que esa no es la verdad. Detrás de esta petición de 100 prepucios, fíjate tú qué cosa pide este hombre. Saúl lo que quería hacer es que David cayera en manos de los filisteos, porque sobra el decir, no me hagan que dé demasiadas explicaciones, pero sobra el decir que para llevarle en una bolsa 100 prepucios de filisteos al rey Saúl, primeramente habrá que matarlos. Y después, una vez matarlos, o bueno, o dejarlos medio heridos, ¿no? Me tengo que enfrentar a 100 para poder llevárselos al rey Saúl, porque en el fondo alguno de ellos lo va a terminar matando. Esto no es como las películas americanas, que saben que sale el héroe corriendo por un campo abierto, le disparan 5,000, no, ni uno le da, pero él dispara y con una bala mata 10 de golpe, ¿no? Alguno de los 100 lo va a mutilar o lo va a matar, y eso es lo que en el fondo Saúl quería. Pero miren cómo era David. Cuando sus siervos declararon a David estas palabras, le pareció bien la cosa. Es que Y le pareció bien la cosa, increíble. A mí me dicen eso y dice, vete tú a cortarlo, vete tú a cogerlo. Le pareció bien, dice, a los ojos de David, para ser yerno del rey. Y antes que el plazo se cumpliese, David se levantó, se fue con su gente y mató a 200. ¿Cuánto pedía el rey Saúl? 100. Este mata a 200. Los mató, ¿eh? Mató a 200 filisteos y trajo los prepucios de ellos y los entregó todos al rey, a fin de hacerse yerno del rey. Y Saúl le dio a su hija Mical por mujer. Si yo te doy más de lo que tú me pides, 100, toma 200. Y ahora me tienes que dar a tu hija mayor. No, le da la menor, le da Mical. Pero Saúl, viendo y considerando que el Señor estaba con David y que su hija Mical lo amaba, tuvo más temor de David. Y fue Saúl enemigo de David, ¿cuánto tiempo? Todos los días. Todos los días de la vida que duró, odiaba y no podía ver en pintura a David. ¿Qué te parece? El ungido, este era el ungido. Imagínate los que no eran ungidos, ¿no? Este era el ungido de Jehová. Este era el que tenía que ser un ejemplo a la Grey. Este era el que tenía que ser agradecido, porque por fin había aparecido un desconocido y había arreglado el problema nacional de deshacerse del cuerpo, de la vida del gigante Goliat. Y mira cómo le paga, tratando de matarlo, tratando de desacreditarlo, persiguiéndolo de noche y de día por todas partes, con unos celos que en vez de cortarlos, los fue alimentando día a día. Y al final, si ustedes leen la historia de Saúl, que la encontramos en la Biblia, la vida de Saúl fue un auténtico desastre. Mató a sacerdotes, le echó la culpa al pueblo de muchos actos de desobediencia que hizo a lo largo de su vida. Se fue a consultar con una adivina en un pueblo llamado Endor, en el norte de Israel. Al final termina suicidándose, tirándose sobre una espada y quitándose la vida. Dejó al país en la ruina. Económicamente el país lo dejó en la bancarrota más absoluta. Los filisteos incluso se atrevieron a robar y llevarse a su terreno el arca de la alianza, que ya saben lo que era el arca de la alianza, ¿verdad?, en aquellos tiempos. Sí, un auténtico desastre. Y no me digan a mí que Saúl no tuvo ayuda y buenos consejeros, como por ejemplo el profeta Samuel, que le decía lo que tenía que hacer, lo que no tenía que hacer. Espérate, no hagas esto, no te precipites, no corras, espera. Sin embargo, echó por la borda su vida. Así que cambios, pues mira, en lo espiritual, todos los que quieras y más. Se convierte en yerno del rey, empieza una hermosa amistad con su hijo, con Jonatán, con el príncipe de Israel. Se desatan los celos de Saúl con la intención de matarlo. Se convierte en un rey falso que aparentemente te quiere bendecir, que aparentemente te quiere ayudar, pero en el fondo lo que quiere es quitarte de en medio, ¿verdad? No, yo quiero que seas mi yerno. Tráeme siempre prepucios, con la intención de que lo maten, ¿verdad? Se convierte en un rey mentiroso, en un rey manipulador, en una persona muy peligrosa, porque dice la Biblia que en varias ocasiones David estaba tocando el arpa para él, para calmarlo, y dice la Biblia que cogía la lanza y se la lanzaba para clavarlo en la pared como si fuera una cucaracha, ¿verdad? Un hombre tremendamente agresivo, peligroso, amargado, frustrado, que llevó al país a la ruina. Y David en medio. David nunca se levantó contra él dando una especie de golpe de estado, sino que él esperó, dejaba todo en las manos del Señor. En aquella época compuso salmos extraordinarios. Puedes leer las sensaciones, las tristezas de David, las luchas tremendas, la soledad, las horas, días, semanas, solo, ¿verdad?, por esos montes huyendo de Saúl, siempre pendiente de que me atacaran por la noche, por el día, por la montaña, por arriba, por abajo, ¿verdad? Pero el Señor lo cuidó y el Señor lo protegió. Cuando tú comiences a obtener victorias espirituales en tu vida, vas a desatar la ira del enemigo, pero también vas a desatar la bendición de Dios sobre tu vida. Tienes que saber esto. Como dijo alguien, si no quieres que te pase nada, que nadie diga nada mal de ti, que nadie se meta contigo, que nadie te cuestione, que nadie te critica, no hagas nada. Es que no tenías ni que haber nacido. Porque ya desde el día que nacimos, ya siempre alguien dijo, qué feíto era, ¿no? Y a uno dice nada, a otro dice, ay, qué guapo, otro era feíto, otro era Desde el mismo día que nacimos ya comenzó la batalla de la vida. Pero es que además nosotros no solamente estamos en el mundo natural, como todos los seres humanos, sino que nos hemos pasado de bando. En el mundo espiritual hay dos bandos, el del diablo, Satanás, las tinieblas, y el bando de luz, del Señor, ¿verdad?, de la bendición de Dios. Y hemos pasado, como dijo el Señor, de muerte a vida. Claro, el otro no está contento con ese cambio, porque sabe que ahora tienes tú una victoria que ya le gustaría a él tener. Ahora tú tienes una influencia, una capacidad en el mundo espiritual que él no va a tener jamás en la vida. Y eso va a despertar envidia, eso va a despertar celos, eso va a despertar pues tantas y tantas cosas. ¿Y dónde va a venir la guerra? Pues desde adentro. El Señor Jesucristo un día nos dio una información tremenda. Dice que los mayores enemigos, a veces, no siempre, pero a veces pueden surgir hasta dentro del mismo seno familiar, dentro de la misma familia, ese cuñado con el que te llevabas tan bien, ese primo, ese abuelo, ese tío, ese sobrino con el cual pues antes jugabas al fútbol, iban de excursión y cantaban y lo pasaban bien, ahora por el simple hecho de haberte convertido, pues ahora parece que te has convertido en su enemigo. Pero no tienes que asustarte, al mismo Señor Jesucristo le pasó. Sus propios hermanos, que los tuvo, le decían al Señor: Señor, ¿por qué no vas a otros lugares para que te oigan y te conozcan y sepan de tus enseñanzas? Pero no lo decían porque tuvieran una sana intención de que la gente escuchara el Evangelio, sino para quitárselo de encima, porque se avergonzaban de él. ¿Qué te parece? Y el Señor, ya digo, dijo en cierta ocasión, los mayores enemigos a veces surgen dentro del sector o del ambiente del que menos te imaginas. Incluso la Biblia dice que en los últimos tiempos tal vez la nuera se levante contra la suegra contra la nuera, los hijos contra los padres contra los hijos. Eso va a ser una revolución tremenda, y para todo eso tú tienes que estar preparado. Y dice: y no sorprendáis, dice Pedro en una de sus cartas, no sorprendáis del fuego de prueba que os ha sobrevenido. Dice, como si alguna cosa extraña os aconteciera. Mira, sinceramente te deberías de sorprender de que no te pase nada. Eso es lo que te debería de preocupar. No tengo pruebas, no tengo dificultades, no hay problemas, todo parece que va sobre ruedas. Eso es lo que te debería de poner nervioso. Pero pasar por pruebas, por luchas, por dificultades, pues eso es lo lógico, eso es lo normal. Eso es lo que necesitamos para mantenernos humildes y dependientes del Señor, y que no nos creamos que ya no necesitamos de nada ni de nadie. Por eso Pedro dice: no os sorprendáis, hermanos, del fuego de prueba que os ha sobrevenido, como si alguna cosa extraña os aconteciese, sino tener en cuenta que las mismas pruebas que tú estás pasando, o mayores, las están pasando nuestros hermanos en otras partes del mundo. Por lo tanto, no es cuestión de una ridícula resignación y decir: bueno, a mí me tocó esto y aquí. No, sino: oye, levántate, pelea, lucha, pelea la buena batalla, dice la Biblia. Pablo dice: pelea, esfuérzate, echa mano de la vida eterna. Él habla de una armadura, él habla de casco, él habla de espada, habla de yelmo. Es decir, él está empleando incluso hasta términos militares, porque la guerra espiritual es real y tú tienes que saberla, y no derrumbarte, no venirte abajo y decir: bueno, ¿qué me está pasando? No sé, yo estoy leyendo la Biblia, estoy orando, estoy haciendo las cosas bien, ¿por qué me pasa eso? Pues precisamente por eso, porque está sacudiendo el avispero. ¿Quieres coger miel? Claro, es muy fácil ir a un supermercado, a una tienda, y coger de la estantería un bote de miel. Claro, a ti no te ha costado nada, pero vete a buscar miel. Hay países donde hay gente que son recolectores de miel y tienen que descolgarse con unas cuerdas tremendas y untarse el cuerpo con barro y llevar antorchas y humo, porque tú te vas a meter en el avispero y le quieres robar a la abeja la miel. Tú date cuenta que una cuchara, una simple cuchara de miel, tarda toda una vida. Una abeja, por poco me sale oveja, una abeja tarda toda una vida para hacer una cucharada de miel, y tú se la vas a quitar. Y dices: de aquí, de eso nada. Y vas a matar a la reina y te vas a meter en el panal, y salen picados por todas partes. Y hay gente que incluso ha muerto porque son alérgicos, ¿verdad?, a las picaduras de las abejas. Y si tú quieres obtener grandes victorias en tu vida, pues vas a ser picado y vas a ser atacado por todas partes. Pero dice la Biblia: mayor es el que está en ti que el que viene contra ti. ¿Cuántos dicen amén? Así que David supo perfectamente que su vida nunca más iba a volver a ser la misma. Al poco tiempo, por la mala cabeza, por la mala actitud, por los pecados, por la constante actitud de desobediencia de Saúl, Dios dijo: basta. Y esto sí que es terrible. Yo, para mí, esto es lo peor que le puede pasar a un ser humano en la vida, cuando Dios dice basta. Y lo ha hecho en varias ocasiones, ¿eh? Lo hizo con Faraón. Lo dijo: ah, ¿no quieres dar tu brazo a torcer y reconocer que todos estos milagros, prodigios, maravillas, estas plagas tremendas son producto de mi intervención? ¿No quieres? Pues ahora yo me voy a encargar de endurecerte el corazón. ¿Quieres ser duro? Yo te lo voy a endurecer como el pedernal, y no te voy a dar oportunidad ni para que te arrepientas. Fue tremendo. Cuando Dios llega a esos extremos, imagínate. Pues con Saúl llegó exactamente igual. Dijo: Samuel, no ores más por él. Pero no ores más por él, lo he desechado. Y Dios no dice: bueno, no, te he desechado, basta, se acabó. ¿Y ahora qué hacemos? Tienes que ir a Belén, a la casa de un tal Isaí, convoca a sus hijos, y yo te voy a decir lo que vamos a hacer. Vamos a escoger a otro rey fiel conforme a mi corazón. Todos conocemos la historia, ¿sí o no? Llega a Belén, llega a la casa de Isaí, allí están sus hijos. Él se va a acercar al mayor, que era lo lógico, ¿no? Ungir al mayor, al primogénito, y el Señor le dice: ese no es. Bueno, pues será el siguiente, ese tampoco. Y el otro tampoco. Y al final Samuel está desconcertado. Él es profeta, varón de Dios, pero en ese momento como que no tiene mucha luz, que digamos, y le dice al padre: oye, una pregunta, ¿tú tienes a otro hijo? Porque yo he traído aquí el cuerno del aceite especial para derramarlo sobre la cabeza de uno de tus hijos. Tú me has dicho que has llamado a todos tus hijos, y a mí el Señor no me da paz con ninguno de ellos. Aquí pasa algo. Y le dice: bueno, es que tenemos a otro. ¿Cómo que tienes a otro? ¿Y por qué no lo has llamado? ¿Qué cosa, no? Ni su propio padre lo llamó. Cuando le dijo Samuel: llama a todos tus hijos, y a David no lo llamó. ¿Qué te parece? Dile que venga, porque no nos vamos a sentar a la mesa ni a comer hasta que David venga. Y dice la Biblia que nada más entrar, claro, imagínate las pintas con las que vendría. Montón de días, semanas en el monte, con un olor terrible, los pelos así como los que tiene ahora mismo un hermano por ahí arriba. Y claro, tú imagínate aquello, decir: ¿y este quién es? ¿Este quién es? ¿De dónde ha salido esto? Si no, este es mi hijo David. Dice: este es David. Y el Señor dice: úngelo, porque ese es el rey, el futuro rey de Israel. Es impresionante, hermanos, cómo Dios rompió todos los patrones, todas las normas de la época, para ungir al que nadie, ni siquiera su propio padre, contaba con él. Y a partir de ese día dice que Dios cambió su corazón, mudó su corazón, y el Señor comenzó a bendecirlo y a prepararlo y a ungirlo. Pero claro, si quieres ser rey, lo primero que tienes que hacer es conocer tu país. Y lo vas a conocer, ya verás que lo vas a conocer, pero bien, bien que lo vas a conocer. Vas a conocer hasta dónde se ocultan las ratas. Vas a conocer el país, pero palmo a palmo. Ese sí que fue un Rambo verdadero, ¿eh? Y comenzó desde ese, prácticamente a los pocos días, ya digo, 17, 18 años como mucho, hasta los 30 años, huyendo de un lugar a otro, con un calor que hace en esos lugares donde él se escondía. Fuimos un día a la cueva de Engedi. Es una cueva que está en el oasis de Engedi, en el desierto. Y llegamos allá arriba y nos dijeron: en esa cueva se escondió Saúl, y allí dentro estaba el rey David, que podía haberlo matado y no lo hizo. Es decir, una vida de una preparación tremenda. Pero el Señor dice: ese es al que yo he escogido. Ese es al que yo he escogido. Y saben, queridos hermanos, Dios no se equivocó con David. David no era perfecto, no hay ningún ser humano perfecto, ni David, ni Abraham, ni Moisés, ni ninguno, pero ese era un hombre con el cual se podía contar, porque tenía una buena característica. Tal vez otros dirán: sí, pero es que en esto, bueno, tenía una característica extraordinaria, que es lo que marca la diferencia entre un creyente y otro, es la verdad, y es que era un hombre obediente. Dios le decía una cosa y él hacía. Fíjate cuando el rey Saúl, fíjate que aún no era rey, y Saúl le dice: tráeme 100 prepucios de filisteos. Él no era tonto, él sabía que podía perder la vida peleando contra 100 filisteos, y no le trae 100, le trae el doble, le trae 200. Pero es que era así, era tremendamente radical, siempre iba más allá de lo que se le pedía. El padre le dijo, pero esto lo tenía ya en la, era su naturaleza, era parte de su esencia, de su personalidad: 100 prepucios, no, 200. Le dice el padre, vete a cuidar las ovejas. Y claro, viene un león y podía haber salido. Papá, mira, perdona, pero viene un león, yo salí corriendo. No, no, mi padre me ha dicho que cuide las ovejas y yo voy a cuidarlas, aunque tenga que pelear contra un león. Nosotros lo hubiéramos hecho, hermano. Tú lo hubieras hecho, Luis. Tú lo hubieras hecho. Ustedes lo hubieran hecho. Si a veces entra una cucaracha a la casa. Una cucaracha. No estoy hablando de cocodrilos ni dragones. Una cucaracha. Y parece que ha entrado Belcebú. Un perenquén. No sé si por ahí que nos ven, perenquén es un lagartito que se pega a las paredes, que se come los mosquitos, las arañitas y esas cosas, que son buenos, son los perenquenes, son bonitos. Se pegan ahí con sus patitas a los balcones. Sí, sí, trae un perenquén aquí para que veas a más de uno corriendo. Pero es que ahora le viene un león y podía haber dicho, hombre, yo una cosa es cuidar las ovejas de mi padre y otra cosa es enfrentarme con león. Estamos hablando de cosas muy diferentes. Pues él se queda. Y él se queda y mata al león y no se queda satisfecho con herirlo, sino lo mata. Y al poco tiempo un leoso. Y bueno, ya no le vinieron más porque dijeron los animales, no vayan contra este, que aunque vaya quien vaya, lo nos va a matar a todos. Eso que hacía en lo natural David, luego él trasladó todo eso a su vida espiritual. Esa radicalidad, ese ir más allá de lo que me han pedido, el jugarme la vida por cuatro ovejas que tampoco merecen tanto la pena, el decir en vez de 100, 200, esa actitud en su vida fue la que lo marcó durante toda su vida. Y por eso él, para él el gigante no era nada, para él un león no era nada, porque él conocía al Señor. Y cuando uno conoce al Señor, no le tiene miedo a nada. Porque sabes que eso que te está atacando, eso que te domina en ese momento, eso que pierdes el control, para Dios no es ningún problema. Amén, hermanos. Nuestro Dios es mucho más grande que una enfermedad, que un dolor, que un desánimo, que una tristeza, que la pérdida de un ser querido, que lo que sea. No hay nada que se pueda comparar con el poder de nuestro Dios. Fíjate que David simplemente necesitó una piedra. Pero no porque él dijera la piedra va a matar a Goliat, no, porque él en lo que confiaba no era en la piedra, él confiaba en el poder del nombre de su Dios. Pero tengo que utilizar algo, ¿verdad? Pero si David le hubiera pegado un soplido a Goliat, en el nombre de mi Dios, Goliat lo tumba. Porque no era lo que él hacía, sino era la actitud con lo que él hacía y con la fe que él tenía en su corazón. Entonces todos nuestros actos en la vida, todas nuestras palabras, todas nuestras decisiones tienen que estar empapadas y respaldadas por decisiones de tipo espiritual. Cuando tú quieres vencer un vicio, cuando tú quieres dejar un hábito, cuando tú quieres superar un dolor, una pérdida, desánimo, una enfermedad o lo que sea, lo que en el fondo te tiene que motivar no es, bueno, ya vencí yo esto, ya me pongo ya la medalla, ¿no? Sino que es una oportunidad para demostrar el poder de nuestro Dios. Y nosotros deberíamos estar dispuestos a hacer cualquier cosa con tal de que a Dios se le reconozca en ese colegio, en esa universidad, en esa oficina, lo que sea. Que sepan siempre que lo que nos motiva no es el orgullo, la ambición personal, el deseo de protagonismo, de que nos miren, de que nos admiren, sino que el objetivo cuál tiene que ser dar la honra y la gloria a nuestro Dios. Y David entendió que ese día era un día maravilloso, porque ese día todos los ojos de Israel iban a estar mirando aquel valle de Ela, donde derrotó al gigante Goliat. Él sabía que ese día era un día histórico, como en el monte Carmelo. Elías sabía que todos iban a ser así y todos iban a estar mirando a ver qué pasaba en aquel lugar. Hay momentos en los que todos van a estar mirando, y es el examen, es el test, es la prueba por la cual tendrás que pasar y sacar buena nota para que al final la gloria y la honra se la lleve el Señor. Así que en vez de quejarte, en vez de asustarte, en vez de salir corriendo, dices, no, momento. Yo tengo una oportunidad de oro para demostrar que mi Dios es diferente. ¿Qué es lo que usted me ha dicho que tengo? ¿Esto? ¿Esto es lo que usted dice que tengo? Muy bien, perfecto. Démelo. Te pones de rodillas en tu habitación. Hazme caso, por favor. Hazlo. Que funciona. Señor, mira lo que me dijo este. Que me quedan 3 meses de vida. mira las analíticas, mira los exámenes que me han hecho. Estos, que son los que han estudiado, los que han estado años y años para sacar esta conclusión, me dicen que yo, que soy tu propiedad y que soy tu hijo, me dan 3 meses de vida. Señor, qué bueno sería que tú hicieras un milagro en mi vida para que yo mañana vaya a estos y les diga, vengan, vengan un momentito. ¿Qué me dijeron ustedes aquí hace 6 meses? ¿Que me iba a morir? ¿Cuánto tiempo llevo de vida? 18 años. Entonces, en otras palabras, utiliza tus circunstancias presentes para demostrarles que el poder de tu Dios es más grande que todo lo que te hagan o todo lo que te digan. Y otra cosa, y si por lo que sea tú decides que lo que dijeron estos señores se cumpla, pues muchísimas gracias, porque dentro de 3 meses estaré con mi Señor. Ustedes seguirán rompiéndose la cabeza, pero a mí simplemente lo que me han dicho es la fecha con la que me voy a reunir con Él. Pero si pudiéramos de alguna manera utilizar esta circunstancia aparentemente dura, difíciles o amarga, para demostrarle a estos que dicen que todo esto es mentira, que Dios no existe, que el hombre viene del mono, etcétera, etcétera, si pudiera, Señor, utilizar esta circunstancia para demostrarle a esta gente tu poder, por mí encantado de la vida, Señor. Como yo le dije aquí en este cuarto, en esta habitación que está aquí atrás, el día 14 de marzo del 2020, cuando salió en la televisión el presidente de este país y dijo, se decreta el estado de alarma o de emergencia, como sea, nadie puede salir. Yo me puse ahí de rodillas, y mi Dios lo sabe, y le dije, Señor, ahora tienes una oportunidad impresionante, maravillosa, para demostrar que esta obra es tuya, Señor. Aquí no va a venir gente, yo no sé durante cuánto tiempo, un domingo, 2, 3, 4, 5, nadie lo sabía. Yo pensaba, bueno, 2, 3 domingos, nada, cerramos el rastro, aquí no podía venir nadie, y el Señor comenzó a sorprendernos con auténticos milagros hasta el día de hoy. Algunos me decían, bueno, cuando termine la pandemia ya verás que todo. Digo, ah, que no, porque Dios dijo ahora. Y hasta que venga el Señor, la bendición no va a menguar. El aceite no va a menguar. Juntamos latas vacías, que somos nosotros, y le dijimos, Señor, ahora, cuando no hay recursos, llénalas de aceite, y el aceite no ha menguado hasta el día de hoy. Porque ese es nuestro Dios. Cuando otras iglesias de miles y miles de miembros, y sé lo que digo, lamentablemente se cerraron, solamente por ponerles un pequeño ejemplo, podría ponerles muchos, pero cuando yo conocí a unos hermanos que no sé si me estarán viendo ahora, son de California, de Los Ángeles, creo que viven por allí en un desierto, no me acuerdo cómo se llama aquel lugar, pero es un desierto, pues cuando yo les dije, hermanos, los conocí en Israel, después estuve con ellos en Estados Unidos, ¿a qué iglesia van ustedes? Y me dice, nosotros íbamos a una iglesia, pero en el tiempo de la pandemia se cerró, como todas. Digo, sí, ya lo entiendo, pero ya terminó la pandemia. ¿Y ahora qué? Dice, no, el pastor nos juntó, no se transmitió, no se hizo nada durante el tiempo de confinamiento, y el pastor nos juntó y nos dijo que se iba a cerrar la iglesia. Que cada uno se buscara la vida, unos se reunían en casas, otros se fueron a otra iglesia, otros no se fueron a ninguna parte, lamentablemente. Cerramos la iglesia, dijo el pastor. Y yo le dije, perdone que le haga esta pregunta, no la suelo hacer, sinceramente, porque no es algo que me quita el sueño ni me preocupa, pero en este caso sí me atrevo a preguntarle, ¿y cuántos erais en la iglesia? ¿Cuánta gente se congregaba en aquel momento? Y si éramos 2,000 miembros. Digo, 2,000 miembros. 2,000. Y cerró la iglesia. Digo, ¿y por qué? Dice, porque no había recursos para pagar la luz, el agua, los teléfonos, el alquiler. Digo, con 2,000 personas. Y nosotros que éramos 4 gatos y un perro herido. 2,000 personas y cierran la iglesia. ¿Pero cómo puede ser esto? ¿Y la cerró? ¿La cerró? Pero te digo un ejemplo, te podría contar muchos más. Entonces, cuando yo le dije al Señor, Señor, se nos viene un gigante imponente, tremendo, pero si tú quieres, Señor, si tú dices ahora, esta iglesia va a ser usada para tu honra y para tu gloria. Y ya lo creo que lo fue. Ya lo creo que lo fue y lo sigue siendo. Porque el Señor es fiel. Y cuando ponemos nuestra piedrita en el bolsillo y decimos, Señor, yo nada más tengo una piedra, el tipo este mira cómo viene, pero yo voy en el nombre de mi Dios, el Señor sorprende y el Señor bendice y el Señor demuestra que la iglesia no es tuya ni mía, la iglesia es de Él. Y dice la Biblia que Él la sustenta y Él la cuida. Por eso yo creo, y termino, y cuando digo termino, termino, que Dios está buscando gente valiente. Así de claro. Dios está buscando gente valiente que se la juegue por Él en lo económico, que se la juegue por Él en lo que haga falta. Y yo creo que Dios está buscando de todo corazón, y lo digo de verdad, gente valiente en estos tiempos. Gente que no le tenga miedo a las circunstancias. Gente que no le tenga miedo a lo que está pasando allá afuera. Gente que le crea a Dios y que diga, Señor, yo te creo a ti. Y si tengo que comer una cebolla sola, un pan todas las noches debajo de un puente, yo lo voy a hacer, pero yo voy a seguir sirviéndote. Yo creo que Dios, a ese tipo de gente, Dios la honra y Dios la bendice y Dios la prospera. Y yo espero que entre nosotros, todos nosotros, podamos decir, nosotros somos los valientes del pastor Manolo Sierra. Porque no se olviden ustedes que David sí era muy ungido, muy poderoso, pero hay una lista que dice los valientes de David. A mí me gustaría tener una lista de los valientes. Y espero que todos ustedes formen parte de esa lista. Amén, hermanos. Cierra tus ojos ahí donde estás, por favor.
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0: En Dinámica son las 8, con 2 minutos.
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3: Muchísimas bendiciones para todos, para su familia, en sus hogares, en sus trabajos. Paz de Dios dentro de cada uno de ustedes. Porque solo la paz del Señor es la que nos puede permitir vivir en medio de un mundo que está en convulsión, que está en movido. Se hacen esfuerzos, pero solo la paz de Dios es el que nos puede permitir tener los pies firmes en momentos de convulsión. Solo la paz de Dios logra eso. Así que, bueno, Cristo es el único. Cristo es el único. Y me voy a permitir compartir con ustedes algo que vivimos ayer, que en medio de esta situación tan difícil para todos, el Hijo de Dios tiene una ventaja. Escucha bien lo que estoy diciendo. El Hijo de Dios tiene una ventaja, que es que tiene a Cristo en su corazón. Tiene ventaja. Y eso tenemos que darle gracias al Señor por eso. Aquellos que, porque todos vivimos en la misma magnitud lo que sucedió en el país, ¿verdad? Todos. Pero no tuvimos las mismas consecuencias en nuestra vida, todos por igual. Entonces ayer nos trasladábamos de un sitio a otro y nos está llevando un señor en un taxi. Y mi esposa simplemente le dice: Señor, hey, amigo, Cristo le ama. Y yo estoy frente a aquello y yo me impacto, mi corazón se quebrantó. Porque mi esposa le dice: el Señor le dice a usted que le ama y que lo ha cuidado a usted y a los suyos también. Pero que es tiempo de buscarle. Es tiempo de buscarle. En la medida que buscamos al Señor, entonces, sí, nuestra vida cambia. Y va a cambiar para bien. Porque la paz que da Dios no es la paz que el mundo promulga o que busca, es una paz distinta. Entonces, el Señor estaba quebrantado con esa palabra de ayer. Yo también, porque, bueno, andamos por allí desconectados o tratando de estar bien, pero el Hijo de Dios tiene una ventaja y esa ventaja la puede compartir con otro. Compartan esa ventaja con otro, donde vayan, donde estén. A donde quiera que el Señor los lleve, cualquier diligencia que estén haciendo, compartan esa ventaja de estar en Cristo, de estar firme. Otra persona nos traía y yo le decía: por aquí no pasó nada. Y él me dice: lo que pasa es que todo este sector, mira, todo este sector es una roca debajo, es una piedra. Todo este cerro fue construido sobre una gran piedra. Por eso nada de esto, a esto no le pasó nada. Y él pasaba y decía: no, es que aquí no le va a pasar nada. Porque este cerro fue fundado sobre una gran piedra. Todo lo que ustedes consigan debajo es una piedra. Ese es Cristo. Nuestros hermanos allá abajo en Catialamar, de hecho, vi un video de la avenida Atlántida de Catialamar donde se cayeron casi todas las cosas. Nuestros hermanos de Chichas Moncada viven allí, en ese sector. Me dice: pastor, lo que pasa es que nuestra casa está montada sobre una roca y no le pasó nada. Mis hermanos, hay una diferencia al estar en Cristo Jesús, porque nuestra vida está cimentada en la roca. Eso es una enorme ventaja. No estamos exentos de vivir el fragor, las consecuencias de un mundo que cada vez se aparta de Dios, le ha dado la espalda a Dios. Todas las cosas están siendo diseñadas contrarias a lo que Dios anhela. contrarias a lo que Dios ama. Todas las producciones cinematográficas, los dibujos, los cómics, todo, la ropa, el vocabulario, todo, la tecnología apunta en contra del diseño de Dios. Todo. El Hijo de Dios está en medio de eso. Pero el Hijo de Dios tiene una ventaja, que sabe muy bien hacia dónde va su vida, hacia dónde se dirige. Amén. Sabemos perfectamente. Así que compartamos, eso es un primer mensaje, lo tenía en el corazón, quiero compartirlo con ustedes. Compartamos esa ventaja de estar en Cristo Jesús. Que donde nos tomen la próxima oportunidad, usted sea un farol de paz. Usted le pueda tomar la mano a la otra persona y decirle, ten calma, ten paz. Que usted le pueda tomar la mano, le pueda abrazarlo. Porque no sabemos, mire, se lo vuelvo a decir, ojalá que esto sirva para empezarnos a crear un poquito de conciencia sísmica. Estamos montados sobre un país que tiembla en medio de todo esto. Y de nuevo, debo preguntarles una semana después, ¿alguno de ustedes sigue sin poder dormir? ¿Alguno de ustedes la semana pasada levantaron su mano? ¿Siguen sin poder dormir? ¿Duermen todavía inseguros? Algunos de ustedes pueden decir que están durmiendo tranquilamente. ¿Pueden compartirlo con nosotros algunos de ustedes? ¿Están durmiendo de manera normal? ¿Sus hijos? Quizás no, ¿verdad? Quizás no, están durmiendo con nosotros. Bueno, es tiempo de recogernos y de estar con ellos. Mi esposa anoche pasó un buen tiempo orando con nuestro hijo. Se quebrantó en esa oración. Tomen tiempo para orar con ellos, con sus sobrinos, con sus nietos. Pasen ese tiempo con ellos. Job 22 y 25. Continuamos con nuestra serie, el sermón número 16, como anticipó mi hermano José Argenis. El título, cuando se agota nuestra rigidez teológica frente al dolor, cuando nuestros argumentos se van agotando frente al que está sufriendo, frente al que está viviendo una calamidad, y nosotros vemos que se va agotando aquello y que no está entrando en razón y que no quiere recibir lo que le estoy diciendo. Entonces veamos lo que la palabra nos guía en ese sentido. Son las últimas reacciones que van a tener dos de los amigos de Job, de Elifaz y Bildad. En esta oportunidad, Sofar, algunos comentaristas dicen que probablemente hasta se cansó de hablar, porque como Job no da su brazo a torcer, y la gente se molesta cuando uno no da su brazo a torcer. No, pero eso no es así. No, pero es que tú no tienes la razón. Y Job les viene dando respuesta, y ellos están llegando al colmo de que la manera en cómo está respondiendo nos da la idea de que están agotados anímicamente, están derrotados, porque se están dando cuenta que no pueden hacer nada en contra de Job. Job mantiene su fe intacta en Dios. Escúchame algo, Job no es judío, ni los amigos de Job son judíos, pero Job cree en Dios, en el Dios de los hebreos. ¿Okay? Y él está firme. Sin embargo, Dios tiene que decirle algunas cosas a Job, como también tiene que decirle algunas cosas a los amigos de Sofar. Eliú eventualmente va a aparecer en la escena, pero luego Dios aparece en la escena. Y hay una gran pregunta que quizás muchos esperaban que se respondiera durante la serie: ¿cuál es el propósito del sufrimiento de Job? Esa es la gran pregunta. Señor, pero yo quiero leer Job porque quiero entender cuál es el propósito del sufrimiento. Y ese es el título, uno de las partes del título es un relato de fe, de sufrimiento y de soberanía divina de Job. Pero déjame decirte, esa respuesta no se tiene en el libro. Si hay una de las preguntas que más nos hemos hecho a lo largo de la historia, y cuando entendemos acerca de Job, este libro es un libro poético, uno de los pocos libros poéticos dentro de las Sagradas Escrituras. Si algo me deja claro, Job, es que allí Dios no me responde el por qué el ser humano sufre. Y quizás nosotros nos hemos acercado a la palabra buscando, Señor, ¿pero por qué? Porque esa es nuestra pregunta ante todo. Ante las dificultades, ante el 24 de junio, un doblete sísmico que ha cambiado físicamente la geología en el país. ¿La cambió o no? Sí, la cambió. México acaba de temblar en 7.4 recientemente la semana pasada. Oremos por nuestros hermanos en México. Pero hay una gran diferencia, ellos tienen ventaja. Hay cultura sísmica. Se enteraron con tiempo. Saben qué hacer. Regularmente, año tras año, hacen siempre se me olvida, simulacros para salir, para entrar, para despejar, para salir de las edificaciones con tiempo. Hay uno de los pastores que me entrevistó en Querétaro, decía: pastor, aquí hay altavoces en las calles en donde salen los audios dando instrucciones a las personas de lo que debe hacer. Bueno, nos toca caminar, ¿verdad? Como país. Nos toca caminar como nación, como ciudadanos. Al Estado y a las instituciones públicas y privadas les tocará hacer su parte y a nosotros nos tocará hacer la nuestra. ¿Ok? Pero ahí vamos. Entonces nos acercamos a Job y creemos que la pregunta o la respuesta a la pregunta: ¿qué propósito tiene ese sufrimiento entonces? Porque quiero saber. Porque no estoy sufriendo en la medida de lo que Job está sufriendo, pero sí me duele. No, esa pregunta no se responde allí. Entonces, quizás hemos salido desanimados, ¿verdad? Porque, pero es que yo quiero saber por qué uno sufre. Pero eso no es lo más importante en el libro de Job. Y nunca llegó a ser lo más importante. Los amigos de Job se acercaron a él, haciéndole entender que el sufrimiento venía a causa de... Y Job sigue, capítulo 29, seguirá en el 30 y en el 31, seguirá defendiendo su inocencia. Yo no he hecho nada para que me sobrevenga esto. Y él tiene razón, porque su sufrimiento no le sobrevino a causa de algo que había hecho. Pastor, pero entonces a los que hacen lo malo, ¿eso no trae consecuencias? No, ese es otro tema. Hay consecuencias. Y al que es bondadoso, que camina de manera piadosa, también hay consecuencias. Pero no es estricto, ni es una chaqueta de fuerza, que al que hace lo bueno le va bien, o al que hace lo malo le va mal. No es tan así, porque la palabra dice que el sol sale para bueno y el malo. Y llueve para justos e injustos. No hay distinción. El salmista ve que los malos progresan y progresan de manera absurda. Pero también el salmista tiene un error cuando dice: pero a los buenos, tratando quizás de meterse él dentro del saco, tratando no de decir aquellos que hacen el bien, sino aquellos que te aman, aquellos que te buscan, no nos va de la misma manera. Entonces tenemos esa debilidad de estarnos comparando. Nos comparamos. Es que yo pensaba que al venir el evangelio me iba a ir mejor. No, bájate de esa nube, no funciona así. Y luego tengo que seguir diciendo: no funciona así. Porque quizás vienes al evangelio, te casaste antes y vienes al evangelio y ahora tu mujercita dice: ahora sí es verdad, este se me metió evangélico. Y mire, se nos va de la casa la mujer y se llevó los hijos de paso. Bueno, algo parecido a lo que le está sucediendo a Job. La mujer le pidió que maldijera a Dios y los hijos se perdieron, murieron. Se ha quedado solo. ¿Qué tamaño de desgracia está viviendo Job? Pero el Señor luego tiene que hablar con él. Porque yo creo que en medio del sufrimiento, uno de los propósitos más importantes es que Dios no nos abandona, sigue allí y nos sigue instruyendo. Y seguimos conociendo al Señor en medio del sufrimiento.

Y bueno, Dios le dice, sí, está bien, adelante, arma todos tus planes. Y Satanás no se iba a quedar ahí de brazos cruzados. Ah, me dieron permiso, pero no toque su vida, no toque su alma, esa me pertenece a mí. Y bueno, y Satanás arma sus planes como lo arma con cualquier persona. Lo hace, lo diseña, se sienta con sus secuaces. Ese es un mundo espiritual que está allí, que es real. Y el Hijo de Dios sigue viviendo su vida, está en familia, va a buscar un trabajo, se va en su moto para el trabajo, regresa en el transporte. Y algunas cosas suceden a diario. La salud se quebranta un poco, el trabajo ya no pueden seguirte contratando y empiezan a surgir ciertas dificultades. Algún hijo entra en dificultad, nuestras esposas también, algún familiar cercano, muy querido, algún algo empieza a suceder en el camino. Y dice, Dios mío, bueno, esa es la vida. Así es la vida, una vida, un mundo que ha sido trastocado por la maldad. Nosotros no estamos ajenos a ello. Estamos claros, ¿verdad? Pero ante todo ese mundo, esa ciudad gótica, una ciudad oscura, una ciudad ennegrecida por las tinieblas, el Hijo de Dios tiene una ventaja, que está llamado a confiar en Dios. Y Dios está allí. Dios nunca estuvo ausente en las dificultades que estaba viviendo Job. Nunca estuvo allí. Pero va a llegar un momento en nuestra vida que va a ser acto de presencia para decir algunas cuantas verdades. Eso fue lo que sucedió en la historia de Job. Entonces, esta es la última ronda en la que Job va a tener que encarar a sus amigos. Es la última ronda. Uno de ellos no aparece. Como les dije, los comentaristas dicen que probablemente ya estaba hastiado, cansado, no quería participar, no quería decir nada. Pero estos dos amigos terminan y usted ve el rostro de la gente y usted lee. Y usted ve el grado de las palabras que están diciendo y se percata de que los argumentos se le estaban terminando. Cuando usted ve una conversación que la persona ya al final lo que está metiéndose con usted, bueno, sí, porque tú eres negrita, tú no te has visto en un espejo. Y Carmencita dice, ya se está metiendo conmigo, ya se le agotaron los argumentos que tenía que debatir, ¿verdad? Eso pasa en las conversaciones. Y tú que te crees que eres muy alto, ay, ya se empezó a meter conmigo. Ya los argumentos para debatir en la mesa, porque la persona no tiene en mente el motivo principal de bendecir, sino de salir airoso de un debate. Y eso era lo que pasó con los amigos de Job. Querían salir airosos que Job le respondiera, sí, vale, tengo un pecado oculto, ¿y qué? Porque eso es lo que quiere el otro, el que quiere salir airoso de ese debate. Y entonces cuando leemos las palabras, esta última embestida que están haciendo en contra de Job, nos percatamos que ya entran en el aspecto personal. Cuando empezamos a crear pecado, eso seguro que fue que tal cosa, no hice, ¿de dónde sacó este esto? Ese es el tamaño del mal que nos rodea, mis hermanos, no estamos exentos de esto. Eso seguro que hiciste como Saúl, fuiste a consultar un adivino. Y uno dice, ¿y dónde sacaste tú eso? O sea, yo no puedo imaginarme a Job escuchando tamaño de falacia, de mentira que estaban diciendo en contra de él. Capítulo 22. Estos son acusaciones serias las que están haciendo en contra de Job. Esta primera parte es la calumnia como el último recurso que tienen las personas para ir en contra de nosotros. Entonces respondió Elifaz temanita y dijo, ¿puede un hombre ser útil a Dios? ¿O un sabio útil para sí mismo? ¿Es de algún beneficio el Todopoderoso que tú seas justo? ¿O gana algo si haces perfectos tus caminos? ¿Es a causa de tu piedad que Él te reprende, que entra en juicio contigo? Y ahora hace una pregunta de revisando, hurgando. ¿No es grande tu maldad? Verifica, ve tu vida. ¿No es sin fin tus iniquidades? Y ahora viene a decir unas grandes mentiras. Porque si alguien habló bien,

0: de Job fue Dios al inicio del libro, en el prólogo inicial, ¿verdad que sí? Que dijo Dios de Job, que era un hombre íntegro. Y Dios no miente. Nosotros sí. Entonces, este amigo de Job está mintiendo. Porque ese no es el testimonio que Dios dio de Job. Dios dijo un hombre recto, justo e íntegro y temeroso de Dios. Mis hermanos, uno de los pocos testimonios que se escuchan directamente de Dios sobre un ser humano. Uno de los pocos. Dios dijo de Moisés que era el hombre más manso sobre la tierra. Dios dijo, o Dios mismo a través de Jesús dijo que Juan el Bautista no había nacido un hombre como él, ni nacería un hombre como él después de él. ¿Verdad que sí? Pocos testimonios Dios directamente dio. Dios mismo acerca de su hijo: este es mi hijo amado en quien yo tengo complacencia. El mismo Dios dando un testimonio de Job, que dijo Job del Señor de David, que él es un hombre conforme al corazón de Dios. Pocos testimonios, pero este testimonio que Dios dio acerca de Job, mira el testimonio que tienen estos hombres acerca de Job. Porque sin razón tomabas prendas de tus hermanos, le están diciendo a Job que era ladrón. ¡Wow! Job no tenía necesidad de eso. Job era un hombre pudiente, un hombre rico. Se calculan las riquezas mayores que las de Abraham. Impresionantemente, del oriente cercano, medio cercano oriente, allí sin conocer a Dios, no es del pueblo judío, un hombre bien acomodado. No tenía necesidad de robar a sus hermanos. Has despojado de sus ropas a los desnudos. A la gente de necesidad tú le has seguido quitando las cosas. No dabas de beber agua al cansado y le negabas pan al hambriento. Mas la tierra es del poderoso y el privilegiado mora en ella. Te has hecho dueño de todo esto. Eso es lo que está diciendo. Te has adueñado de todo esto, te has acomodado, pero al hambriento nunca le diste pan y le quitaste la ropa al necesitado. ¿Qué testimonio tan perverso podemos llegar a levantar en un corazón extraviado y perdido en contra de alguien? En contra de alguien cuyo Dios ha dado un testimonio maravilloso. Esto es perverso lo que podemos albergar en el corazón. ¿Están de acuerdo conmigo? Despedías a las viudas. Entonces aquí están presentes dos figuras que representaban a lo más menesteroso en el Antiguo Testamento, que eran las viudas y los huérfanos. Los dos grupos de sociales más necesitados, con mayor escasez, los más menesterosos, están aquí representados. Entonces, Elifaz dice: tú despedías a las viudas. No, váyase, vieja insolente, váyase. Eso es mentira. Mira todo lo que tuvo que soportar el sufriente Job, que no tiene nada de comparación a lo que Cristo tuvo que sufrir por nosotros sin ningún mérito alguno para recibir esas afirmaciones, esas mentiras y esas falacias. Cristo es el verdadero Job en nuestra vida. ¿Están de acuerdo? Todo lo que tuvo que sufrir Cristo rumbo a la cruz por nosotros, sin mérito alguno para recibirlo. Algunos dicen que Job es figura de Cristo del Antiguo Testamento. Yo creo que es así. Algunos dicen que Job prefigura la idea del Mesías que tenía que venir al mundo para sufrir por cada uno de nosotros sin haber hecho absolutamente nada para merecer ese sufrimiento. Yo lo creo. Aleluya. Y quebrabas los brazos de los huérfanos. ¡Wow! Veías a los huérfanos y a ellos los maltratabas. Esto es perverso. Por eso te rodean lazos. Por esa razón, porque te metías con la viuda, porque te metías con el huérfano, ahora el lazo te rodea. Mis hermanos, eso está escrito en el Antiguo Testamento. Y probablemente esa es la idea que los rodea. Éxodo 22. Quiero que leamos en conjunto Éxodo 22. 22 al 24. Palabras del Señor. Porque si algo hacía el Señor es ser un protector, un cuidador, un salvador, el que estaba llamado a cuidar a los más necesitados, a las viudas y a los huérfanos. Ahí está. Entonces el Señor le dice al pueblo: a la viuda y al huérfano no afligiréis. Si lo afliges y el huérfano o la viuda clama a mí, ciertamente yo escucharé su clamor y se encenderá mi ira y os mataré a espada, y vuestras mujeres quedarán viudas y vuestros hijos huérfanos. Mis hermanos, entonces parece ser que le están aplicando la máxima del Antiguo Testamento, que probablemente tú hiciste esto para que te vaya tan mal. Eso es perverso. Y como lo dije desde el prólogo inicial y hasta el final, porque Dios tiene que volver a hablar acerca de Job, el testimonio es que es un hombre íntegro. No es un hombre perfecto, solamente Cristo fue un hombre perfecto, sin pecado alguno, pero fue a la cruz por nuestros pecados. Pero fue un hombre íntegro según el testimonio del Señor. Y eso nos lleva a un segundo punto, que es cuando te ofrecen un evangelio transaccional. Mira entonces cómo lo van llevando. Verso 21 de ese capítulo 22. Verso 21. Y ese evangelio es el que nos han predicado, quizás en algún momento nos predicaron: mira, ven a Cristo para que las cosas cambien en tu vida. Pero no me dijeron qué cosas. Entonces vengo pensando que es que la mujercita se me va a arreglar, que es que los hijos van a ser unos hijos obedientes, que es que en el trabajo me van a pagar el sueldo que no me han pagado, ¿verdad? Que los vecinos que tengo, que son altaneros, cambien. Entonces parece que son las cosas a las que nos referimos. Y el evangelio me cambia a mí, ¿ok? El chaparrazo de agua puede estar cayendo afuera, pero dentro de ti hay calma, dentro de ti hay paz. Entonces parece ser que ese evangelio también nos lo han predicado, de que ven a Cristo y las cosas cambian. Ya no va a ser color de hormiga como está tu vida ahorita. Y vengo a Cristo y la mujercita se me fue. Y vengo a Cristo y siguen sin pagarme el salario. Y entonces, ¿cuándo es que van a cambiar las cosas? Bueno, ese es el evangelio transaccional que vemos aquí. Ese Dios que está allí proveyendo, pero que de vez en cuando cierra la bodega porque tiene que descansar. Pero a primera hora del día siguiente, si tú pagas el producto, te lo devuelve y te lo da. Ese no es el Dios que yo he conocido. Verso 21, cede ahora, cede, pero es que estás, cede. O sea, entrega, abre el corazón. Y no está mal, porque al final eso es lo que tienes que hacer, tenemos que entregar el corazón. Pero no con una motivación incorrecta como lo están haciendo los amigos de Job. Cede ahora y haz la paz con él, tú estás en guerra contra Dios. Y no es verdad, Job no está en guerra con Dios. Los que se han metido en problemas con Dios han sido ellos precisamente, porque Dios al final tiene que decirle unas cuantas cosas. Y a ustedes vengo a hablar en contra de ustedes. Y las cosas que Dios les va a decir son fuertes, así que preparémonos para ese momento. Verso 22, recibe, te ruego, la instrucción de su boca. Escucha, Dios. Como que si Job está cerrado a escuchar al Señor. Pon sus palabras en tu corazón. Si vuelves al Todopoderoso, ¿y dónde está la condición? Ahora les pregunto, mis hermanos, porque yo no quiero que esto se malinterprete. Yo no quiero que usted se vaya de aquí creyendo que el pastor está diciendo que nada de esto está bien. Mi hermano, usted tiene que venir al Señor. Si usted vuelve al Todopoderoso, el Señor restaura nuestra vida. Eso es lo que yo he vivido. Desde muy corta edad de mi vida, yo vine a los pies del Señor, no me ha apartado de Él, y ha sido lo mejor que ha sucedido en mi vida. ¿Ok? Que yo debo colocar las palabras y su instrucción en mi corazón para estar en paz. Eso es verdad. Está conmigo, ¿verdad? No es mentira. Si alejas de tu tienda la injusticia, es decir, si tú te apartas de lo injusto, y pones tu oro en el polvo y el oro de Ofir entre las piedras de los arroyos. O sea, es decir, si tú abandonas todo lo que has logrado en esta vida, quizás ellos están diciendo de manera injusta, si tú abandonas todo eso, la injusticia en el camino, y lo echas todo al río, el Todopoderoso será para ti tu oro y tu plata escogida. Mi hermano, eso es verdad. pero no por las razones que ellos se lo están pidiendo a Job que lo haga. Porque entonces te deleitarás en el Todopoderoso y alzarás a Dios tu rostro. Pues claro, orarás a Él y te escuchará, y cumplirás tus votos. Decidirás una cosa y se te cumplirá, y en tus caminos resplandecerá la luz. Cuando estés abatido, hablarás con confianza, y Él salvará al humilde. Él librará aún al que no es inocente, que será librado por la pureza de tus manos. Mis hermanos, yo creo que eso es verdad. Cuando vienes al Señor, el Señor pone luz en tu corazón. Cuando abandonas las cosas que a Él no le agradan, tu deleite viene siendo el Señor exclusivamente, no las cosas que antes te deleitaban. Una cosa es estar en el mundo y deleitarte con las cosas del mundo. Una vez abandonas las cosas que te deleitan, tú sientes una carencia. Me hace falta hablar con fulano, me hace falta tener tal cosa. Pero cuando abandonas eso y te entregas en el Señor, ya eso no hace falta. Eso es lo que está diciendo Elifaz. Y yo creo que es verdad, pero no con los motivos correctos. Es decir, haz eso para que Dios tenga a bien darte alguna recompensa. Romanos 11:35. Esto echa por tierra esta transacción comercial que Elifaz le está pidiendo a Job que haga en su vida, para que empiece a ver el por qué está viviendo este sufrimiento tan profundo. Como que si estamos llamados nosotros a entender el por qué el sufrimiento viene y campea sobre nosotros. ¿Qué dice Romanos 11:35? ¿Quién le ha dado el primero? O sea, ¿quién ha venido a Dios para darle, para que se le tenga que recompensar? Mi hermano, no hay nadie que haya venido primero al Señor y el Señor le haya tenido que recompensar. Pastor, pero es que la Biblia dice que el que le da el Señor, ¿cómo es que dice? ¿Cómo? El que le da el pobre queda en deuda con el Señor y el Señor está obligado a pagar, ¿no? El que le da el pobre le presta a Dios y Dios está llamado a pagar esa deuda. Eso es lo que está en la mente. Yo he escuchado eso de la gente. A mí me parece que a veces tenemos algo en la mente, como que si Dios se crea un compromiso contigo. Dios no está comprometido con ninguna persona. ¿Quién le ha dado el Señor para que luego Él tenga que recompensarle? ¿Sabes qué te ha dado el Señor? La capacidad para dar. El que tú des, y es una bondad de Dios. El que estemos abiertos para bendecir a alguien, ya eso es una bendición en nuestra vida. Porque antes ni idea de hacer eso. Pararnos, compartir. Mire, ese tesoro que habla la parábola, aquel que abandonó todo y va y busca en un campo y encuentra esa perla y la atesora y vende todo lo demás y la atesora, es como cuando llegas a los caminos del Señor y te encuentras con Cristo Jesús, que te embarga el corazón y tú dices, esto es mejor que cualquier cosa en el mundo y a sus alrededores. Y no importa que pierdas absolutamente todo, déjame decirte que eso es así, aunque duela, es así. No importa que pierdas absolutamente todo, Cristo está en tu corazón. El que tiene a Cristo lo tiene todo. El que no tiene a Cristo no tiene nada, aun a pesar de que tenga todo. Ahí hay sabiduría. Entonces, ¿quién tiene que dar primero para que Dios entre en deuda con él? Nadie. El hecho de que tú des ya es una bendición del Señor, de que tú des, tu corazón se abre. Nadie es piadoso en este mundo a menos que Dios venga y le toque el corazón y se mueva piedad. Todos esos actos que hemos visto hasta el día de hoy de gente ayudando en la desgracia no es más que Dios actuando piadosamente a través del ser humano aquí en la nación. Es Dios. Porque en otras condiciones vemos la maldad. Y usted dice, este mismo pueblo que en algún momento, y suben los precios, y suben los precios, y suben los precios, y la gente dice, el pueblo contra el pueblo, ¿verdad que sí? Porque el que sube los precios es vecino de nosotros, vive en el mismo barrio, y lo va subiendo, y lo va subiendo, y lo va subiendo. Esa misma gente que usted ve es la misma gente que hoy está atendiendo a cuántas víctimas todavía quedan en la huella. Testimonios de todavía de personas que dicen, ya recuperé los cuerpos de mis familiares. Y le preguntan, ¿y por qué sigues estando aquí? Porque quiero seguir ayudando en la recuperación de otros cuerpos de mis amigos que están aquí. Ya llevé, ya hice el papeleo, ya voy a darle cristiana sepultura a mis deudos, a mis parientes que se murieron, ya tengo los cuerpos, estoy tranquilo en medio del dolor, pero quiero quedarme aquí ayudando. Eso lo hace Dios. Dios es el que mueve el corazón. Entonces Dios no entra en deuda con ninguno. Ya Dios te dio primeramente para que tú puedas dar piadosa y bondadosamente. Ya Dios colocó en ti de su piedad y de su gracia, y entonces en esa medida eres bendecido. Hay una satisfacción en el corazón. Tú dices, mira, oye, qué bueno que pude ayudar, aporté ese granito de arena en medio de un mar de sufrimiento. Te sientes bien, ¿verdad? Esa es la paz de Dios. Eso no viene de ti, eso viene del Señor. ¿Quién le ha dado a Él primero para que tenga que recompensarlo? Hay dos problemas que vemos en los amigos de Job. Exigirle a Job que confiese pecados que no existen. Y eso tiene que darnos una gran lección a nosotros, iglesia. Quizás estemos frente a algún sufriente y estamos tratando porque es algo genuino en el corazón. Aunque no hayamos aprendido mucho del libro de Job, se nos hayan olvidado varias lecciones. Bueno, quedó allí la idea de ayudar al sufriente, pero estamos buscando, pero manito, por algo te pasó eso. Porque es la idea siempre de investigar, de buscar, de hurgar, de conseguir las razones del por qué. Pero es que no tiene sentido, cada año, tú no te has dado cuenta, y empiezan las estadísticas. Año tras año no te has dado cuenta que siempre estás enfermo. No has pensado en eso. Y empieza uno a sentirse peor, ¿no? Y uno no había caído en cuenta de eso, ¿verdad? Que sí, vale, no me he dado cuenta. Después de la pandemia, no has pegado un año tranquilo. Todos los años te ha dado algo. Y uno dice, ¿verdad? Algo pasa contigo. Y uno dice, ¿verdad? ¿Qué será? Y empieza el otro. Yo pensaba que tú no habías pensado en eso. No, no, yo no había pensado en eso. Bueno, piénsalo bien, porque algo debe haber. Algún pacto de tus padres, algo que hiciste, pídele al Espíritu, y uno empieza a preocuparse, ¿qué será? Y ahí está Job, porque Job en un momento planteó inseguridad respecto a su fe y a su integridad. Señor, dime si he pecado, dime qué te he hecho para que tú me restaures. Job estuvo en esa situación en la que nosotros a veces llevamos a los otros que están sufriendo. Están conmigo, ¿verdad? Ok. Pero también el problema de los amigos de Job no es solamente exigir a Job que confiese su pecado, sino hacerle ver de que si él hace esto, entonces Dios está obligado a hacer esto. Y Dios no lo obligas tú. Nadie obliga a Dios. Dios es independiente y es poderoso. Es más, la palabra dice, y lo hemos visto en Job, que el Señor es el que bendice y prospera a los... ¿A los quién? Lo dijimos la semana pasada. A los malvados. Escúchame bien. Job está totalmente claro a esta altura que no es por los malvados que ellos están progresando. Es Dios que se lo permite con un propósito. Usted dirá, pastor, eso no tiene sentido. Pero no me lo digas a mí, díselo a Dios. Dile, Dios mío, mira, yo creo que tú te equivocas cuando bendices a aquellos que tienen un corazón perverso. Bendice solamente a los que tienen un corazón para ti, y él verá que te responde, si es que te responde. Yo no me quiero meter en ese problema. Yo no sé si alguno de ustedes quiere casarse ese problema con el Señor. Levante la mano si lo quiere hacer, y si no, se queda calladito. No quieren meterse en ese problema, ¿verdad? ¿Por qué? Porque Dios es poderoso y es soberano, y puede hacer resurgir de las ruinas algo perfecto, y puede atraer luz de las más profundas tinieblas. Dios puede hacer eso. Ahí está Satanás en la corte celestial del capítulo 1 y se aparece. Mira, tengo algo que decir. Y el Señor le dice, ¿a dónde andabas tú? Hasta Satanás tiene que rendir cuentas a Dios. ¿Ustedes se dieron cuenta de eso? Ay, mis hermanos, hay cosas aquí que aprender. Está por debajo de la autoridad de Dios. Aleluya. ¿Dónde andabas tú? Bueno, estaba dándole vuelta al mundo, ¿eh? ¿Cómo estaban las cosas? Ay, ¿de qué te has dado cuenta? Bueno, de que a Job tú lo tienes allí como un príncipe, no lo tocas. Sí, es que es un hombre íntegro. Tócalo, déjalo que lo toquen para que tú veas, porque ese te sirve porque tú lo bendices. Bueno, tócalo, tócalo. Entonces Dios nos está dando una gran lección de la soberanía que Él tiene y de que Él puede restituir las cosas. Mire, mi hermano, compare la prosperidad inicial y final de Job y se va a dar cuenta que Dios puede hacer las cosas mucho más perfectamente de lo que nosotros pensamos. ¿Qué le hubiese yo exigido al Señor? Señor, devuélveme a mis hijos. ¿Cuántos hijos tenía Job al inicio y cuánto tuvo al final? Quedamos cortos con la bendición que Dios da después del sufrimiento. Ese no es el punto que está aquí. Ese no es el punto. Que Dios te devuelva o no. Es que Dios le demuestre al mundo que Él es soberano. y que todo el mundo depende de Él y de su poder, y que puede hacer lo que pueda hacer cuando quiera hacerlo a través del hombre para demostrar su gloria, demostrar su gracia y su misericordia. Aleluya. Y ahora vamos al capítulo 25, los últimos 6 versículos. Es la intervención más corta, más agotada, más, ¿cómo decirle?, sin ánimo. Ya no tienen fuerzas para seguir debatiendo con Job. Bildad, cuando los argumentos humanos se agotan, ya no tenemos que decir. Entonces respondió Bildad Suhita y dijo: dominio y pavor pertenecen al que establece la paz en sus alturas. ¿Tienen número sus ejércitos? ¿Y sobre quién no se levanta su luz? ¿Cómo puede un hombre, pues, ser justo con Dios? Tú no eres justo, Job. ¿Cómo un hombre va a poder ser justo delante de Dios? ¿Cómo puede ser limpio el que nace de mujer? Bueno, pregúntaselo a Cristo, nació de María. ¿Cómo puede ser limpio el que nace de mujer? Si aún la luna no tiene brillo y las estrellas no son puras a sus ojos, ¿cuánto menos el hombre, esa larva, y el hijo del hombre, ese gusano? Mis hermanos, Bildad tiene razón. Bildad tiene razón. Y mira cómo termina diciéndole a Job, porque no lo está diciendo para sí, lo está diciendo para Job. Está diciendo: eres una larva, eres un gusano, que no puedes justificarte delante de Dios. Tiene razón, porque la palabra sí lo dice, Romanos 3:23. Todos pecaron, por cuanto todos pecaron y están destituidos de la gloria de Dios, de la gracia de Dios. No alcanzan la gracia de Dios. Eso es verdad. Ahora, el error está en usarlo como un martillo sobre la persona que está sufriendo. Ese es el error. Y creo que debe venir una gran lección para la iglesia, porque algo que manifestaba Job en medio de su dolor era que él esperaba que sus amigos le escucharan atentamente, que esa escucha, lo dijimos la semana pasada, iba a ser para él consuelo. Mi hermano, cuando está frente a un sufriente, escúchalo simplemente, escúchalo, escucharle, sin argumentar, sino simplemente escucharle, para que no caigamos a defender a Dios. Mire, Bildad y Elifaz y Sofar quisieron defender a Dios, quisieron hablar de Dios, y Dios al final terminó diciendo: ustedes hablaron cosas incorrectas respecto a mí. El error que podemos cometer es querer defender a Dios y terminar hablando mal de Dios. Cuestiones prácticas: no inventemos culpas o pecados ajenos a las personas. Es que debiste haber hecho algo, Francisco, para quedarte como estás ahorita. Es que es inconcebible la vuelta que te ha dado la vida. No busquemos inventar pecados en otros. Algo más: no hagamos de Dios un mercader. No creamos que estamos en un evangelio transaccional, que si venimos a la iglesia, que si oramos, que si leemos la Biblia, que si venimos a la reunión de oración, las cosas van a ir bien. Eso no funciona así. Y que el que no hace eso no le va tan bien. Eso no funciona así. Y no hagamos lo que hicieron los amigos de Job durante todos estos capítulos. Creo que lo que más ellos han mostrado es desprecio respecto a Job. No dudo que hayan sido sus amigos. Hasta cierto momento, quizás, no sé cómo quedaría su relación. No sé cómo quedó en la cara de ellos cuando vieron la prosperidad posterior de Job. No sé cómo quedaron ellos destruidos. No sé cómo queda una persona seca después que termina sus argumentos y ve cómo Dios obra tan maravillosamente. Quizás al final siguieron pensando: eso fue que Job confesó sus pecados ocultamente, entonces Dios lo perdonó y lo prosperó. Porque el ser humano no quiere cambiar, se quiere quedar con sus argumentos. Y ese pudiera ser un ejercicio real, que quizás ellos, al ver todo eso, al escuchar a Dios que los escarmentó, porque eso es parte de una de las prédicas, Dios escarmentó muy duramente a aquellos que rechazamos al que Dios ama. A Elifaz, a Bildad y a Sofar, Dios los escarmentó. Cuando Dios dice: ustedes han hablado cosas incorrectas de mí, mis hermanos, tiemblen, porque mentir respecto a Dios es un problema para nosotros, ¿ok? Bueno, podemos orar, ¿verdad? Yo creo que el Señor ha hablado a nuestra vida hoy. No estamos en un evangelio transaccional. El sufrimiento no es a causa de algo en particular. Muchas veces sí, por supuesto. Claro que sí. Una sociedad desatada, escuche bien, una sociedad desatada una sociedad promiscua, desatada sexualmente, mis hermanos, van a ir creciendo las enfermedades de transmisión sexual, ¿sí o no? Esa es una relación directa. Nosotros no podemos pretender ocultar esa realidad. Hay cosas que traen consecuencias, pero en la vida de Job no tiene esto nada que ver. Y nosotros queremos meter en regla y en camisa a todos por igual, y Dios está haciendo su obra maravillosa. Maestro, ¿quién pecó, él o sus padres? Y yo no me imagino la cara de sorpresa de Cristo. ¿Por qué esa pregunta tan cerrada? ¿Por qué o cero o uno? Porque no es ninguno de los dos. Y Dios y Cristo dio una gran lección allí. Es para que la gloria de Dios se manifieste. No es ni ellos, ni sus padres, ni él. Es para que Dios se manifieste en medio de su vida. Amén. Entonces Dios quiere manifestar su gloria y su bendición de otra manera, distinta como nosotros creemos que lo hacemos transaccionalmente. Oremos al Señor. Padre, yo sé que has hablado a nuestra vida, has hablado a nuestro corazón. Hay lecciones que nos estamos llevando hoy como iglesia, como hijos tuyos. Te pedimos perdón si en algún momento hemos actuado de manera cruel, despreciando a tus hijos que sufren, tal como sucedió con Cristo en la cruz. Fue despreciado incluso por sus familias, por su familia, por los más allegados, fue abandonado sin merecerlo. Quizás hemos despreciado a tus hijos que sufren. No les hemos escuchado y creemos que el evangelio es transaccional, que tú eres un mercader, que tú estás detrás de ese espacio de negocio donde podemos intercambiar cosas contigo. La fe se intercambia por bienes. Señor, perdónanos al tener una mente así. Te pedimos perdón también porque quizás en algún momento hemos llegado a pensar que alguien sufre a causa de tal cosa. Perdónanos. Perdónanos, Padre, genuinamente. Presentamos delante de ti para pedirte perdón. Tú sabes perfectamente lo que ha pasado por nuestra mente siempre. Quizás hasta lo hemos olvidado, pero perdónanos en cualquier momento que hemos tomado la postura de Elifaz, de Bildad y de Zofar. ¿Cuánto no quisiéramos, Señor, la vida de Job? Aunque el sufrimiento esté presente, Señor, que no perdamos nuestra fe, que nos mantengamos íntegros delante de ti, con nuestros altos y bajos, pero caminando confiados en ti, Señor, siempre. En el nombre de Jesús. Gracias, Padre. Amén y amén. Muchísimas bendiciones para todos.
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0: En Dinámica 9, 6 minutos.
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2: Abra su Biblia, por favor, en Primera de Juan, en el capítulo 5, en el verso 4, por favor. La palabra de Dios dice en Primera de Juan, capítulo 5, verso 4, porque todo lo que es nacido de Dios vence al mundo, y esta es la victoria que ha vencido al mundo, nuestra fe. Nuestra fe. ¿Quién es el que vence al mundo sino el que cree que Jesús es el Hijo de Dios? Amén. Le agradezco que anote. Todo lo que es nacido de Dios vence al mundo. Cuando nosotros estamos frente a un pasaje o a una escritura como esta, siempre nos vamos a dar cuenta que Dios nos añade misterios a la vida al leerlo. Todo lo que es nacido de Dios, cuando uno dice yo he nacido de Dios, es porque está proclamando una victoria antes de que las batallas lleguen, antes de que llegue cualquier situación o cualquier crisis. Ya uno está diciendo soy más que vencedor en Cristo Jesús, Señor nuestro. Vamos a cambiar la cara. Cuando usted y yo miramos estos misterios que Dios nos suelta para la vida de nosotros, de parte de Él, nosotros tenemos que empezar a mirar que hay una comunión en esta palabra. Para vencer, tú tienes que estar en comunión con Dios. No puedes decir yo vencí sin estar en comunión con Dios. Todo lo que vence, entonces, todo lo que es nacido de Dios vence al mundo. Quiere decir que tú tienes que haber nacido de Dios para poder vencer al mundo. Tú tienes que tener entonces una unción trinitaria. Tú no puedes tener una unción solamente, por decirlo, bueno, de una manera, no. Nosotros creemos que nuestro Dios es uno. Te lo voy a volver a decir, porque en las redes sociales aparece que Dios no existe. Dios es uno. Dios es Padre, Hijo y Espíritu Santo, y Él es uno en los tres. Así que cualquiera que diga en las redes sociales, no importa la investidura que tenga y no importa el tamaño de la investidura que posea en la tierra, Dios es uno. Nadie le puede quitar la unidad a Dios. Así que cuando usted escuche semejantes locuras, usted tiene que levantarse y pensar: Dios es uno. Amén. Y yo sé por qué lo estoy diciendo. Hay muchos que me están viendo con una cara así Dios es uno. Dios es uno. Padre, Hijo y Espíritu Santo son uno. Ellos no están divididos. El cielo no está dividido. Dios no vino a dividir a nadie. Así que usted tiene que primero ahora tener que lo que vence al mundo es la unidad. Si usted no es unido o no tiene la unidad del cuerpo de Cristo, usted no puede ser un vencedor. Porque para ser vencedor significa que usted necesita la unidad del cuerpo de Cristo. Usted no puede hablar del cuerpo de Cristo. Nosotros entendemos que hay mucho malestar dentro de la iglesia porque el cuerpo de Cristo hace cosas indebidas. Pero nosotros tenemos que buscar la unidad. La unidad. Y cuando hablo de la unidad, estoy hablando, ¿sabe?, de permanecer en el Señor Jesús. De permanecer en el Señor Jesucristo para poder vencer a este mundo. Porque si yo estoy dividido con otras organizaciones y con otros hermanos, porque usen velo o porque no usen, si yo me pongo a dividirme porque aquel es más pentecostal que yo, que aquel habla más lenguas que yo, y yo comienzo a dividirme, nunca he conocido a Jesucristo. Porque el que conoce a Jesús es uno con el cuerpo de Él. En donde estemos. Y yo quiero enfatizar esto en esta hermosa mañana. ¿Sabe? Porque para mí, antes de comenzar a predicar, cuando pensaba en esta palabra de Juan, todo aquello que es nacido de Dios vence al mundo. La semana pasada se habló del Verbo de Dios. Y cuando uno habla del Verbo de Dios, uno tiene que saber qué es eso y por qué Juan escribe de la manera que escribe. En el tiempo de Juan se levantan una cantidad de personas de vamos a decir helenistas, griegos y un sinfín de gente a hablar que Dios no puede venir a la tierra, porque si viene tiene que ser un Dios menos no como Dios, sino alguien inferior a Dios. Y el apóstol Juan está metido en ese mundo que se está escuchando eso. Y él decide entonces escribir el libro de Juan. Por eso es que pone: en el principio era el Verbo. Porque muchos de ellos pensaban que Cristo era una disminución de Dios. Y cuando él mira eso, él decide salirles al paso para que todos los helenistas, los griegos y todos los judíos que pensaban de esa manera se les cayera la careta. Y uno tiene que saber por qué es que él escribe: en el principio era el Logos. Cuando uno mira esta palabra, lo que es nacido de Dios, es porque antes de la fundación del mundo ya Dios te había hecho. El problema es que nosotros no lo creemos, aunque la Biblia lo diga. El apóstol Juan tiene que levantarse contra una serie de argumentos que hay. Y cuando yo leía todos esos argumentos, porque es un libro grande de argumentos que hay, yo decía: bueno, el apóstol Juan de verdad que tuvo que Dios revelarle, porque cuando él suelta la palabra "en el principio era el Verbo", él está hablando que en la eternidad pasada estaba Dios unido con Jesús y con el Espíritu Santo. En la eternidad pasada no existía humanidad, no existían los humanos. Allí hay algunos escritores helenistas que se ponen a escribir que sí existía, que sí en el cielo ya había humanidad. No, en el cielo no había humanidad en la eternidad pasada. Por eso cuando uno habla de la eternidad pasada, entonces uno empieza a saber que estaba el Padre, el Hijo y el Espíritu Santo, y eran uno. Y eran uno. Y uno comienza a mirar que esa eternidad pasada, ¿sabe?, empieza a desarrollar algo que no estaba en existencia. Y comienza entonces, ellos dicen a algunos que Dios no puede hacer algo material porque se degradaría.

eternidad pasada, cuando Dios, el creador de todas las cosas, está con Jesús, la palabra tiene el poder para hacer todas las cosas. Así que esa es la palabra la que se mueve y la que dice, y la que sea la luz, sea las cosas, y comienzan a hacerse. Dice, por él fueron creadas y para él. La palabra. Y nosotros comenzamos a mirar entonces a el Logos, que está con el Padre y juntamente con el Espíritu Santo en existencia. No quiere decir con esto que el Logos es primero o es después, sino que el Logos está presente siempre. Yo creo que estoy hablando así como portugués. Cuando uno comienza a mirar esta palabra en la eternidad futura, nosotros empezamos a mirar que en la eternidad futura pues existe la divinidad y existe la humanidad. Cuando alguien le diga la eternidad futura, eso es lo que le está hablando, no es que le está diciendo grandes cosas, le está diciendo en la eternidad futura existe Dios divino y existe la humanidad de él. De él, de Dios. Dios se humanizó. Entonces uno consigue esto que el apóstol Juan quiere que nosotros lo tengamos. Y es importante para nosotros, para la iglesia, poder entender esto. Cuando el apóstol Juan utiliza el logo como título de Cristo, él enfatiza que Jesús es el único mediador entre los hombres, que no hay dos mediadores, que no existe la Virgen María, para que usted pueda tener este entendimiento. Él lo que está hablando es de esto, que algunas veces a uno se le puede olvidar. Uno dice, bueno, ¿de qué estará hablando el apóstol Juan? Bueno, lo que te está hablando es de algo de que tiene tanta fuerza y tanto poder, ¿sabe? Que te está sacando de la oscuridad, porque muchos todavía creen, muchos todavía tienen estampitas. Suéltela por ahí mientras está sentado, que yo después la mando a recoger, no se preocupe. Y la, sí. Porque el apóstol Juan está hablando de esto. El apóstol Juan está hablando de un mediador, que algunas veces se nos olvida que Jesucristo es el único mediador entre Dios y los hombres. No existe otro mediador. Y usted lo tiene que saber, que no existe otro mediador. Algunos judíos en sus cartas dicen que el mediador son los mandamientos. Para que usted pueda saber de asunto, y empiezan a enredarle el asunto a los demás, y los demás que no saben empiezan a decir, ah, bueno, si lo dicen ellos debe de ser verdad. Ellos están perdidos en una oscuridad. ¿Cómo usted le puede creer a alguien que está perdido en una oscuridad? Jesucristo, el que no cree en Jesús no es salvo. Así de sencillo es esto. Para la salvación hay que creer en Jesús, en Jesucristo. El apóstol Juan está enfatizando esto para nosotros y nos está guardando. Cuando él habla de una comunión con el Padre, él dice, tú no puedes tener comunión con el Padre a menos que sea a través de Jesucristo. No hay otro

camino, no hay una puerta trasera, no hay otro lugar que la gente dice, ah, bueno, sí, yo puedo entrar por aquí, yo puedo entrar por allá. Todos los caminos conducen a Roma, al cielo hay uno solo, que es Jesucristo. El que no pase por la puerta es ladrón y salteador y va a ser echado en el lago de fuego. Y nosotros lo entendemos, lo sabemos. Y nosotros, ¿sabes algo? Dentro de nosotros hay algo que nos dice que es verdad. Claro, el Espíritu de Dios ha estado manifiesto en nosotros, hablándonos día tras día, diciéndonos día tras día. Y como nosotros miramos esto, nosotros tenemos que saber que para poder llegar al Padre necesitamos tener comunión con el Hijo. Si no tengo comunión con el Hijo, no puedo llegar al Padre. Le voy a decir algo. Muchos de nosotros tenemos nuestros caracteres que no han sido cambiados y transformados, pero los mantenemos allí. Ahora, usted lo mantiene allí porque siempre está saltándose, diciéndole, Padre, aquí estoy. Usted tiene que pasar por el Hijo. Usted no puede saltarse. Yo le dije el día martes que ese es un policía acostado que tenemos, que nadie lo puede saltar. Él está allí. Jesucristo está allí presente. Y como Él está presente, entonces para tú y yo tener comunión, para poderle decir papaíto, como usted le quiera decir, papito, lo que le quiera decir, para poder decir esas palabras, tiene que tener comunión con el Hijo. Si no tiene comunión con el Hijo, usted es un mentiroso. No puede entrar. Centre su carácter, su vida, en la vida de Jesús. Mírele a Él. Mire a Jesucristo. Cuando uno comienza a mirar a la eternidad, esto que el apóstol Juan quiere que nosotros podamos manejar, habla de lo que es nacido de Dios. Todo lo que es nacido de Dios vence al mundo. Quiere decir que nosotros tenemos la imagen de Dios. El que es nacido de Dios tiene la imagen de Dios. No puede alguien nacer de Dios sin tener, yo no sé cuál es la imagen. No, usted tiene la imagen de Dios. Y en esta mañana gloriosa, sabe, con esta palabra, yo sé que hay muchos que se le quebranta las ideas y las cosas que tienen en el corazón. Cuando uno mira al Espíritu Santo, Él es el que transforma a los creyentes en piedras vivas. ¿Y por qué en piedras vivas? Porque hay un edificio que hay que construir. Si usted no se deja transformar en piedras vivas, usted no pertenece al edificio. Usted es una piedra de esta que hay en la casa de la playa, que hay bastante piedra afuera. Pero para construir un edificio, usted necesita ser moldeado, ser transformado. Y este es uno de los asuntos más difíciles de la iglesia. La iglesia quiere todo lo que Dios tiene, pero no quiere transformarse. Es que así nací yo, es que este es mi carácter. Ese no es tu carácter, porque Dios no te hizo a su imagen con ese carácter agresivo. Dios no te hace con un carácter para tú atropellar a los demás. Dios no te hace con un carácter para tú pisotear a todo el que se te atraviese.
Eso no es la verdad del evangelio. El evangelio es otro asunto. Y cuando tú y yo empezamos a mirar la transformación en piedras vivas, el que decide si mi vida es una piedra viva, no soy yo, es el que me está transformando. Porque a medida que él me transforma, sabe, él me da de él, y la vida de él comienza a ser parte de mi vida, y la muerte que yo tengo comienza a salir de un lado, y comienza la vida a verse, a crecer dentro de mí. Y esa es la vida, sabe, que él está esperando, que yo saque dentro de mí todas esas cosas que causan dolor y muerte, que lo saque de mi corazón. Si no lo saco de la estructura de mi corazón, cuando venga el rapto, ¿qué usted cree que va a pasar? Que se quede esa parte de mí en la tierra, y lo demás vámonos para el cielo. Así sería la vida chévere. Ese sería el mejor de los evangelios. Yo creo que llenaría estadio yo con esta palabra así. Que la gente, bueno, pero eso no es así. Usted tiene que empezar a quitarse eso, esos pensamientos oscuros, esos pensamientos tenebrosos. Usted que piensa en brujería y en hechicería y está sentado en este lugar, usted que tiene ese pensamiento y usted dice, eso no hace nada, eso es magia blanca. Yo sé con quién estoy hablando. Eso me lo puso el Espíritu Santo esta mañana, que hablara con la persona que anda con esos pensamientos. Eso no, eso es magia blanca. Esa es como la canción esa, no sé si es de Piero, no sé quién que fue el que la cantó, pero alguien cantó magia blanca tienes tú. Porque sí, como es blanca ya es casi divina. Eso es casi llegando a los cielos. Pero no, Dios me dijo, háblalo, dile. Eso es un ataque a su mente y a su corazón. Dile que está envuelto en una estructura espiritual de maldad. Dile que tiene que romper esa estructura, y la única manera es a través de la sangre del Cordero de Dios, que quita el pecado del mundo. Así que usted que está en medio de nosotros, cuando uno habla de transformaciones, todavía no he empezado a predicar, pero quería hablarle de este tema, que es el tema de los días martes que estoy dando. Quería que usted pudiera entender, como uno que los creyentes fieles están unidos a la fe. Todo creyente fiel, porque dice, ellos van a perseverar hasta el fin. Y ellos le han vencido ¿con qué? Con la sangre del Cordero. ¿Y con qué? Y con el testimonio que ellos manifiestan. Así que ellos son perseverantes hasta el final. Y uno tiene que empezar a mirar
la unidad de la iglesia de mi tiempo. Ahorita nosotros encontramos organizaciones por todos lados. Todo el mundo tiene la razón. Todo el mundo tiene, por decirlo, tiene en su haber, casi que los cielos le pertenece, casi que los compró. Hay grupos que dicen: nosotros somos los que tenemos la verdad y más nadie la tiene. Y uno comienza a escucharlos y uno comienza a saber que esos son vanidades, que nadie tiene, sabe, una patente de los cielos. Nadie es dueño de los cielos. Lo que pasa es que los seres humanos nos queremos adueñar de asuntos que no podemos. Usted y yo no podemos adueñarnos de los cielos. Los cielos no están así como que a ti te pertenece una parte, tú eres, no. Mire, cuando nosotros miramos las vanidades, los orgullos, las divisiones, las desuniones, la rencilla, las discordias, estos no permiten edificar a la iglesia. La iglesia no se ha edificado. Nosotros en Venezuela y en Caracas, pues luchamos para la edificación, para que la iglesia sea edificada. Ahora, hay unos componentes para la edificación de la iglesia, y el principal es el amor. Ese es el componente principal de la iglesia. Cuando uno dice que uno ama, entonces uno empieza a tener esa sensación de poder aceptar a otros, aunque no tengan la misma, por decir, enseñanza o cualidad que tenemos nosotros. Nosotros pertenecemos, o yo pertenezco a la, bueno, no, la Iglesia Gran Cruzada de Fe, a la Confederación Pentecostal de Venezuela. Y cuando yo voy a las reuniones, todo uno se encuentra allí con todos los pastores de todas las organizaciones. Y uno tiene que tener amor. Uno no puede llegar y decir: es que yo tengo la razón en todos estos asuntos. No. A donde Dios te haya revelado, hasta allí es donde tú puedes caminar. Si Dios no te ha revelado más allá, tú no puedes caminar más de esa revelación que Dios no te ha podido dar. Y eso tiene dentro del corazón, no que levantar para no, sino que tú más bien ser humilde delante de los demás. No creer en asuntos, sabe, supremos. Pensando en la palabra de Primera de Juan en el capítulo 5, en el verso 4, todo aquello que es nacido de Dios. Cuando nosotros miramos esta es una orden que los cielos comienza a dar. Ahora, ¿a quiénes la da los cielos? Ya usted comprendió un poco lo que es la eternidad pasada, y si no, el martes véngase y aprende un poco más, porque el verbo de Dios se hizo carne, y Él es el que permite que nos comuniquemos con Dios. Cuando nosotros nos enmarcamos como seres humanos en la eternidad, es porque Él nos dio de su eternidad para poder hablar con la eternidad. Porque si no, no pudiéramos hablar con la eternidad.
Nadie puede hablar con un Dios soberano, eterno, a menos que tenga eternidad dentro de él. Oye, qué silencio, qué bueno. Wow. Se lo voy a volver a repetir. Mi apuntador me dice que se lo repita. Mire, le voy a decir así: para usted poder tener comunicación con la eternidad, usted tiene que tener eternidad. Usted, si usted no tiene eternidad en usted, usted no puede comunicarse con la eternidad. Es imposible. Estoy hablando de Jesucristo. No quiero que me confundan y que digan de qué estará hablando el pastor. Estoy hablando que cuando tú tienes a Jesucristo dentro de ti, cuando tú lo tienes plenamente con un amor creciente todos los días, ¿sabe? Puedes hablar con la eternidad, porque primero te comunicas con él, le cuentas las cosas, le dices las cosas. El Espíritu Santo está a tu lado, está allí contigo. El Espíritu de Dios, ¿sabe? No es que está lejano, está allí al lado tuyo. Él comienza a manifestarse, a decirte: el corazón de Dios es de esta manera, es de esta forma. Y uno comienza a orar. Leida me dijo ayer: oye, me caíste encima. Me puse a orar en la cama y cuando hice así, ¡pam!, me caí para atrás. Menos mal, ella pensó: nada, ya se murió.

0: Cuando usted ora, es que cuando usted ora, ora. Cuando usted ora, ora. Y puede ser la una, las dos, las tres de la mañana. Pero cuando yo miraba esta palabra de esta mañana, porque todo lo que es nacido de Dios vence al mundo. Nosotros tenemos que mirar a la obra redentora de la cruz del Calvario. Nosotros no podemos mirar a que yo venzo al mundo. Ajá, yo tengo a Jesús. Tú tienes a Jesús, claro, pero míralo en la obra redentora de la cruz del Calvario. Mira a Jesús en la obra redentora. Sabe, cuando uno mira a Jesús en la obra redentora, los imposibles comienzan a deshacerse. Todo lo que es imposible comienza a desaparecer, porque aparece Dios encarnado en la cruz del Calvario. Y en su obra, yo creo que nosotros miramos pues que este es un orden que nosotros tenemos que seguir, usted y yo. Esta manera de ver a Jesús, eso es lo que nos da vida en el Hijo del Dios viviente. Nosotros no podemos decir tengo vida en el Hijo del Dios viviente y afirmar que Jesús, que Jesús es por decirlo, un ser natural solamente. Jesucristo, sabe, yo miro que Dios, al encarnarse, Él vino a cambiar los principios que nosotros teníamos en nuestra mente, en nuestro ser. Nosotros teníamos un principio de muerte. Ese es el principio que nosotros teníamos. Pero cuando Jesucristo hizo la obra redentora en la cruz del Calvario, cambió ese principio. En vez de muerte, ahora vas a tener vida. Y vida en abundancia y vida eterna. El Logos se reveló a nosotros. Sí. El propósito real de la vida eterna es edificar la casa de Dios. Cuando usted edifica la casa de Dios, cuando usted edifica, ahora estoy hablando a la iglesia, cuando usted edifica la casa de Dios, entonces usted está haciendo algo que Dios ya tiene en sus planes. Porque comienza el propósito eterno en usted. Hay gente que no le interesa edificar ninguna casa. Hay gente que lo que le interesa es: yo llegué, ya yo di mi diezmo, ya oré, vámonos para atrás corriendo porque tengo otros asuntos. Eso no es edificar la casa de Dios. La casa de Dios, quédese tranquilo. Ore, lea su Biblia, examínela. Vuélvala a examinar, vuélvala a leer. Vuélvala a tener con usted. Aplíquesela ahora, porque si no se la aplica, ella no, vamos a llamarlo o a decir, ella no va a hacer absolutamente nada. Cuando uno se aplica y uno practica la palabra de Dios, ella se activa. Ella no se va a activar o no se va a realizar a menos que alguien la aplique. Y nosotros, la iglesia, tenemos que aplicar. Usted y yo tenemos que aplicar la palabra de Dios. todos los días de nuestra vida. Nosotros no podemos estar separados del logo o del verbo, como quiera llamarlo. Nosotros no podemos estar separados de Jesucristo. No podemos estar separados. Y sabe, cuando el que cree en Jesús es el que vence al mundo. Es el que vence al mundo. Cuando nosotros hablamos de el que cree en Jesús, es porque fuimos engendrados de Dios y Él nos guarda a nosotros. Cuando nosotros miramos, sabe, a la peregrinación por el desierto, nosotros empezamos a mirar a un grupo de personas, unos 3 millones de personas, que salen sin saber, sin conocer, salen. Ahora, ¿qué los iba a alimentar a ellos? Ellos no lo saben. Ellos lo que querían era salir del hoyo de la esclavitud donde estaban. Ellos son peregrinos del desierto. Algunas veces nosotros salimos de las cosas, salimos de esos lugares espantosos. Ahora lo que queremos es salir, y cuando nos damos cuenta, pues estamos caminando en un peregrinar. Ahora, cuando uno sale, el que te sacó de ese lugar, Él es el proveedor. El que te sacó no te va a dejar, no te va a abandonar. Ah, bueno, yo te saqué y te puse en la puerta del Mar Rojo, hasta allí yo te acompaño. No, Él te va a acompañar, Él va a estar contigo, Él no te va a dejar. Y nosotros lo que tenemos que mirar es que hay una gran provisión de Dios en los cielos, guardado para todos esos que iban a pasar por ese lugar. Hay una gran provisión para la iglesia. Dios sabe, no se ha guardado la provisión. Él no dice, yo a este le doy y a este otro no le doy. Él dice, si tú siendo malo le das pan, con ti más yo, no me veas. O sea, tú tienes que ver a Dios siempre como un protector, un proveedor. Él no te va a dejar, Él no te va a abandonar. Todo lo que es nacido de Dios vence al mundo. Mantente en la fe de Cristo y en la fe de la obra redentora de la cruz del Calvario. Cuando nosotros empezamos esta palabra, nosotros miramos que hay algo en las maneras en que Cristo enseñaba a los discípulos y enseñaba a todos los que se acercaban a Él. Cuando Él hablaba de Él darle de comer, Jesucristo no va a cambiar. Él es el mismo ayer, hoy y lo será siempre. Así que Él no va a cambiar, la eternidad no va a cambiar. Si yo quiero entrar en la eternidad, yo tengo que saber que es a través de Jesús. Yo no puedo entrar por mi abuela. Yo tengo que entrar por Jesucristo. Y cuando uno comienza a relacionarse con Él, con esta palabra, todo lo que es nacido de Dios vence al mundo, uno comienza a mirar que las cuerdas se aflojan de la vida de uno. Decirle a los pensamientos, mira pensamiento, todo lo puedo en Cristo. Todo lo puedo en Cristo. Todo lo puedo en Cristo. Todo lo puedo en Cristo. Todo lo puedo en Cristo. Uno comienza a cambiar, porque uno comienza a poner toda la fe en Jesús. Uno no se queda uno pensando, es que yo soy tan bueno, tan chévere. No, uno dice, ah, no, Jesucristo es el que va delante de mí, su estandarte va delante de mi vida. Todo lo por donde yo camine o yo pise, ¿sabes algo? Está bajo los pies. Lo que quiere decir esto, que algunos predicadores tienen por decir que todo lo que pise la planta del pie tuyo será tuyo. Eso no es la verdad. Así, porque hay gente que le pone los pies a los carros. Ve un carro nuevo y te pongo el pie porque vas a hacer eso, por favor. Sí, hay gente muy dada a muchas cosas. Lo que sí, nadie le puede poner el pie a ningún carro de nadie. Lo que sí es que, mire, se lo digo porque esta es una enseñanza que usted mira en internet. Y la gente de internet, pues, no, póngale el pie y póngale esto y póngale aquello. Bueno, póngale el pie al Banco Central de Venezuela, pues. Póngale el pie a Miraflores. Ah, no, qué va, será para que me agarren los que están encapuchados. Bueno, pero usted sabe que hay mentiras que se dicen, que no deben ustedes creerlas. Cuando dice esto la Biblia, lo que está hablando es del poder que hay del evangelio donde usted camine. Donde usted vaya, hay poder del evangelio. Donde usted pise, hay poder del evangelio, de evangelizar, de alcanzar, de lograr. ¿Sabe? Hay poder del evangelio. Y cuando uno mira esto, uno camina por las calles de Caracas diciendo, esta calle, esta avenida, todo el que transite por aquí, Dios tócale. A Dios, haz algo con estas personas, Señor. Mira las familias que van a transitar por esta calle, Señor. Guárdalas, bendícelas, Señor. Atráelas a ti. Suelta, Señor, arrepentimiento sobre de estas personas, para que puedan arrepentirse, Dios. Y usted tiene que orar por la gente. Ahora usted tiene poder en los pies. Nosotros nunca hemos lavado los pies de nadie. Bueno, una vez me lavaron los pies, pero yo tenía la media rota, entonces no quería. No, eso no es verdad. Pero sabe, usted se preguntará, ¿qué es eso? ¿Qué significan esas cosas? ¿Por qué Jesús las hizo? ¿Por qué? ¿Usted no se pregunta eso? Porque cuando metes los pies en el agua, te separan de un mundo natural, de un mundo, ¿sabe? normal y corriente. Y comienza lo divino a establecerse. Lo que pasa es que nosotros no tenemos estas enseñanzas. Usted sabe que cuando usted mete la mano en el alfolí, lo divino está allí. No lo humano, lo divino. Y comienza Dios a manifestarse en puntos que Él tiene. Hay gente que me está escuchando por internet y va a empezar a hablar y a decir, eso no es verdad. No, Dios tiene, Dios entiende al hombre. El hombre necesita puntos. Por eso dice, unge al enfermo con aceite. Ese es un punto de contacto celestial. Cuando usted toma la cena del Señor, te quiero volver a decir, comienzas a tener encuentros que no tenías, porque tú no estás preparado para eso. Algunas veces uno no está preparado para eso, pero déjame decirte, cuando a ti te hacen el manicure y el pedicure es en tu casa y te meten los pies en agua, ¿por qué? ¿Y por qué te sientes tan bien? Claro, tú no sabes nada, pero en lo que tú comienzas a saber que te despegaron parte de ti de este sistema, ay caramba, comienza la agüita a sentirse rara. Y Dios comienza a trabajar con uno. Dios comienza a trabajar con la persona, con el ser humano. Todo lo que es nacido de Dios vence. Vence. No importa lo que el mundo quiera traer, presentarnos, hoy día la Biblia está diciendo todo lo que es nacido de Dios vence al mundo. En el principio era el Verbo, y el Verbo era con Dios, y el Verbo era Dios.
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0: En Dinámica 10, 3 minutos.
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3: Y así mismo de pie yo quisiera que usted por un momento pudiese acompañarme a la Biblia y usted pudiese buscar Efesios, la carta del apóstol Pablo a los de Éfeso, capítulo 5. Yo quisiera leer algunos versos. El verso 15, Efesios capítulo 5, versículo 15. Dice así, leemos bajo la bendición del Padre, del Hijo y del Espíritu Santo. Mirad, pues, con diligencia, cómo andéis, no como necios, sino como sabios. Diga conmigo, no como necios, sino como sabios. Aprovechando bien el tiempo, porque los días son malos. Vamos a volverlo a leer. Mirad pues con diligencia cómo andéis, no como necios, sino como sabios. Aprovechando bien el tiempo, porque los días son malos. Padre, te damos gracias en esta preciosa mañana. Gracias por tu palabra, porque ella nos edifica, nos guía, nos exhorta. Tu palabra es espada de doble filo, entra hasta lo profundo de nuestro corazón, de nuestra alma, y discierne las intenciones y los pensamientos del corazón. Y hoy queremos, Espíritu Santo, que seas tú obrando en nuestras vidas, Señor, y permitiendo que podamos entender tu palabra. Espíritu de Dios, en esta hora te pedimos que puedas abrir los oídos espirituales y revelar tu palabra a tu pueblo. Gracias te damos en el precioso nombre de Jesús. Amén. Y el pueblo de Dios dice, puede tomar sus asientos en esta preciosa mañana. Amén. Dele un abracito al hermano que está a su lado. Dígale, qué bueno poderte ver en la casa del Señor. Vamos, dígale, qué elegante está en esta mañana. Qué hermoso, qué hermosa, ¿verdad? Eres el poema de Dios. Vamos, dígale algo. Amén. Dígale, qué hermoso, qué hermosa estás en esta mañana. Amén. Somos hechura suya, dice la palabra. Amén. Somos el poema de Dios. Así que somos hermosos y hermosas. Amén. En el Señor. La semana pasada comenzamos aquí una nueva serie de mensajes acerca de la mayordomía, y también estamos hablando en el discipulado de las 11:30 acerca de la mayordomía. No he visto a muchos de ustedes todavía inscritos en la plataforma. Sería bueno que pudiese inscribirse. Si tiene duda, ahí está nuestro hermano Walter, está mi persona y le podemos ayudar. Pero es importante que usted pueda entender un poco más lo que significa la mayordomía. Y dijimos que la única manera de poder entender la mayordomía cristiana o la administración de los recursos que Dios ha puesto en nuestras manos, como la familia, el matrimonio, los hijos, las finanzas, el tiempo, los dones, es desde la nueva vida en Cristo, entendiendo la identidad que tenemos en Cristo. Y dijimos que la clave era que no es lo mismo ser cristiano que estar en Cristo. La palabra de Dios dice en 2 Corintios 5, 17, de modo que si alguno está en Cristo, eso no significa que sea cristiano. Si alguno está en Cristo, es un verdadero cristiano. Pero un cristiano no necesariamente está en Cristo. Si alguno está en Cristo, nueva criatura es. Las cosas viejas pasaron, he aquí, todas son hechas nuevas. Una persona que ha nacido del agua y del Espíritu, como dice la palabra en Juan capítulo 3, y como Jesús le habló a Nicodemo del nuevo nacimiento, nacido del agua y del Espíritu, es una persona que ha desechado lo terrenal en su vida. ¿Y qué es lo terrenal? terrenal, pastor. El apóstol Pablo lo explica muy bien en Colosenses capítulo 3 y Efesios capítulo 4 y capítulo 5. Pablo le decía a los colosenses: fornicación, impureza, pasiones desordenadas, hay que quitarlas de nuestra vida. Si realmente tienes una nueva vida en Cristo, no hay mentiras ni engaños en tu vida, no hay deseo ni avaricia, que es idolatría. El apóstol Pablo decía: dejad todas estas cosas, ira, ojo, maledicencia, blasfemia, palabras deshonestas. No mintáis los unos a los otros, habiendo despojado del viejo hombre y revestido del nuevo hombre. Así que nacer de nuevo, amados, es despojarnos de ese viejo hombre y vestirse del hombre nuevo, el hombre que está creado según la nueva creación y que tenemos ahora identidad. Es Cristo. Cuando alguien ha nacido de nuevo, se soporta el uno al otro, se perdona el uno al otro. Así dice Pablo. Pablo dice: vestíos en amor, que es el vínculo perfecto. Sed agradecido. Y él estaba hablando del nuevo hombre, ese hombre revestido de justicia. Y hablaba, y Pablo decía, que la palabra de Dios more abundantemente en vuestros corazones. No el chisme, no la murmuración. La palabra de Dios more abundantemente. Pablo decía también a la iglesia de Éfeso, y usted puede ir al capítulo 4 y al capítulo 5 y leerse esos dos capítulos, en cuanto a la pasada manera de vivir: despojaos del viejo hombre que está corrompido según los deseos engañosos, y renovaos en el espíritu de vuestro entendimiento. Y Pablo le decía aún más: vestíos del nuevo hombre, desechando la mentira, habla verdad entre vosotros, airaos pero no pequéis, no se ponga el sol sobre vuestro enojo, el que robaba no robe más, sino que con sus manos pueda hacer el bien. Amén. Entonces, cuando nosotros entendemos lo que significa la nueva vida en Cristo, la nueva identidad que el Señor nos ha dejado a cada uno de nosotros, y entendemos que somos nuevas criaturas, y que entendemos que ahora las cosas viejas pasaron, todas son hechas nuevas, vamos a poder entender entonces lo que significa la mayordomía que Dios quiere que nosotros hagamos. Solamente en esa nueva identidad en Cristo vamos a poder entender verdaderamente cómo administrar lo que el Señor ha puesto en nuestra vida. Levante su manito y dígale: yo tengo que tener esa nueva identidad. Pablo dedica el capítulo 4, el capítulo 5, en cómo andar y cómo ser hijos de luz en medio de esta generación de tinieblas. Y aquí en este versículo 15 del capítulo 5 me llama la atención, porque Pablo lo que está diciendo es: mira con diligencia, sé diligente cómo estás caminando, cómo andéis. Y dice: no como necios, sino como sabios, aprovechando bien el tiempo, porque los días son malos. Una de las áreas más importantes, amados, cuando hablamos de mayordomía en esa nueva identidad y en esa nueva vida en Cristo Jesús, es la administración del tiempo. Por eso hoy te quiero hablar de la mayordomía del tiempo, la administración del tiempo. Hoy quiero hablarte de ese recurso que Dios ha puesto a nuestra disposición, el recurso que es un recurso escaso, del cual necesitamos aprovecharlo bien. Como dice el apóstol Pablo, usted en muchas ocasiones, ¿verdad?, quizás ha malgastado el tiempo y no lo ha aprovechado bien. Por eso hoy quiero hablarle de esto: ¿cómo puedes aprovechar bien el tiempo en esta nueva identidad en Cristo? Y una de las mayores responsabilidades que Dios nos da a cada uno de nosotros y nos pone en nuestras manos, no es solamente los talentos, los dones, las finanzas, sino el tiempo. Todos recibimos la misma cantidad de horas al día. Todos tenemos 24 horas disponibles al día. Todos despertamos con 24 horas disponibles. Sin embargo, no todos vivimos aprovechando bien el tiempo. No todos vivimos con el mismo propósito, ni producimos lo que necesitamos producir en esas 24 horas. La pregunta quizás sería: ¿por qué? Porque la diferencia no está en cuánto tiempo tenemos, sino en cómo estamos administrando ese tiempo que Dios nos ha dado. Y eso es precisamente la esencia de la mayordomía del tiempo, la correcta administración del recurso tiempo. El tiempo es un recurso democrático que existe y que nadie puede decir: yo tengo menos tiempo que tú o yo tengo más tiempo que tú. No, todos tenemos el mismo tiempo. Levante su manito y dígale: todos tenemos el mismo tiempo. Dios nos da a todos 24 horas. Vamos, dile a la persona que está a su lado: Dios te da 24 horas. Dios le da al rico y al pobre 24 horas. Dios le da al sabio y al necio 24 horas. Dios le da al joven y al anciano 24 horas. Sin embargo, aunque todos recibimos lo mismo, no todos, como dije, estamos produciendo lo mismo. No todos tenemos el mismo

al joven y al anciano 24 horas. Sin embargo, aunque todos recibimos lo mismo, no todos, como dije, estamos produciendo lo mismo. No todos tenemos el mismo. En el terreno de nuestra existencia diaria, el tiempo es el recurso más valioso que tenemos. Democrático, como dije, Dios lo dio a todos por igual. Y muchas veces, algunos dicen despiadados, ¿verdad? Los que poseemos. A diferencia del dinero, el talento y las posesiones, el tiempo tienen características que los vuelven único. Mire, es estrictamente limitado y finito el tiempo. El tiempo tiene una duración, 24 horas, un día, dos días, una semana, un mes, un año, y vuelve otra vez. ¿Sí? Es limitado, finito, no importa quién sea, cuánto dinero tenga, qué tan saludable eres, tenemos 24 horas al día y nadie puede comprar una hora extra. Nadie puede fabricar una hora extra. Cada uno tenemos lo que Dios nos ha asignado, pero también es algo que es inalmacenable. Usted no puede almacenar el tiempo, usted no puede guardar el tiempo, usted no puede decir, bueno, meto este tiempo en una caja para utilizarlo más adelante. No, el tiempo va pasando y se va y escurre como agua entre los dedos. Levante su manito y diga, tengo que aprovechar bien el tiempo. Vamos, dígale a la persona que está a su lado, tienes que aprovechar bien el tiempo, porque es irrecuperable. Diga conmigo, es irrecuperable, no es almacenable, no lo puedo guardar para utilizarlo más adelante. Es la moneda de cambio de la vida. Alguien ha dicho que el tiempo es la moneda de cambio de la vida. Cuando tú compras algo, vas al supermercado a comprar algo, cuando compras algo, no lo compras con dinero. El dinero es lo que tú sacas para comprarlo, pero tú lo estás comprando con el tiempo de vida que tuviste para producir ese dinero, y ahora estás gastando ese dinero que representa ese tiempo de vida, lo cual tú tuviste para poder producir ese dinero. Bajo esa premisa, el tiempo es la verdadera divisa, amados. Trabajar es cambiar tiempo por dinero. Estudiar es invertir tiempo por conocimiento. Y cultivar una amistad es regalar tiempo por afecto. Ahora, todo le pertenece a Dios. La semana pasada hablamos que todo le pertenece a Dios. Amén. Diga conmigo, todo le pertenece a Dios. Salmo 24:1 dice, Jehová es la tierra y su plenitud, el mundo y los que en él habitan. Este es un principio de mayordomía que aprendimos la semana pasada. Nada es nuestro, todo es de Dios. Nosotros somos solo administradores de lo que Dios ha puesto en nuestras manos. Dios ha puesto talento, Dios ha puesto finanzas, Dios ha puesto tiempo, y nosotros somos administradores. Ahora, necesitamos como administradores ser fieles. Levante su manito y dígale, yo necesito como administrador ser fiel. Dígale a la persona que está a su lado, necesita el Señor fidelidad en tu vida. Nosotros no somos dueños de nada, el dueño es el Señor, somos simples administradores. Y quiero que usted hoy se vaya de aquí con un concepto claro de mayordomía del tiempo, porque aún el tiempo es de Dios. ¿Sabe? El salmista en el Salmo 31 verso 5 dice, en tus manos están mis tiempos. Los tiempos son de Dios. Amén. Y nosotros vamos a vivir el tiempo que Dios quiere que vivamos.

administración o ley, el administrador de la casa, es el mayordomo es el administrador principal de la casa, no es el dueño. Él no es nunca dueño de nada, pero es responsable de administrarlo todo. Y es exactamente, amados, nuestra posición en Dios. Yo quiero que usted entienda su posición en Dios. Tu vida no te pertenece, tus dones no te pertenecen, te los dio el Señor, te los regaló, tu tiempo no te pertenece, en sus manos están nuestros tiempos, tus hijos no te pertenecen, tus talentos no te pertenecen, lo que tanto tú te afanas por tener, al final no es tuyo. Escucha, al final todo le pertenece a Dios. Nosotros solo administramos temporalmente lo que Dios nos ha dado. Amén. Entonces, la pregunta es, ¿qué quiero hacer yo con mi vida? Esa es la verdadera pregunta. ¿Qué quiere Dios que haga con la vida que Él me dio? Entonces, administración de esos bienes o mayordomía tiene principios, y hemos visto esos principios. Todo le pertenece a Dios. Jesús enseñó mucho acerca de mayordomía. Está la parábola de los talentos, está la parábola de las minas, está la parábola del mayordomo infiel, del cual quiero hablarles un poquitico hoy. Están diferentes parábolas en la escritura, la parábola del rico insensato. El Señor Jesús habló mucho de mayordomía. ¿Por qué? Porque la manera en que nosotros administramos los recursos de otro revela la verdadera condición de nuestro corazón. Si nosotros entendemos que los recursos no son nuestros, sino son de otros, y lo administramos bien, eso revelará la verdadera condición de nuestro corazón. Ahora, esto no es nuevo, porque cuando usted trabaja dentro de una empresa, usted está siendo mayordomo dentro de esa empresa. Si usted tiene una posición en esa empresa, usted tiene que rendir cuentas, ¿sí o no? Inclusive a cualquier puesto de trabajo te van a pedir rendir cuentas. Hay gente que tiene que rendir cuenta de los recursos, de los inventarios, rendir cuenta de las personas, la parte de los talentos, del recurso humano. Todo necesitamos rendir cuenta. Pero cuando es con Dios, todo es mío. Cuando se trata de las cosas de Dios, entonces no es como cuando yo voy al trabajo, que el jefe me dice que tengo que hacer esto y lo hago y tengo que rendir cuenta. No, con Dios es igual. Dios es el dueño de todo. Levante su manito y dígale: Dios es el dueño de todo y yo soy el mayordomo. Lucas capítulo 16, y yo quiero que usted me acompañe. Hay una hermosa parábola que habla de el mayordomo infiel, y yo quiero que usted por un momento se ponga allí. Dice que dice el versículo 1, Lucas capítulo 16, dice: dijo también a sus discípulos, Jesús estaba hablando a sus discípulos, había un hombre rico que tenía un mayordomo. ¿Quién era este mayordomo? Estaba puesto sobre la casa de este hombre rico para administrar sus bienes. Y este fue acusado ante él como disipador de los bienes. Entonces le llamó y le dijo: ¿qué es esto que oigo acerca de ti? Da cuenta de tu mayordomía, porque ya no podrás ser más mayordomo. Verso 3 dice: entonces el mayordomo dijo para sí: ¿qué haré? Porque mi amo me quita la mayordomía, mi amo me va a quitar de mi puesto de trabajo, me va a sacar, me va a echar del puesto de trabajo. Cavar no puedo, yo no soy un hombre que puedo ir a hacer zanjas y trabajar bajo el sol cavando. Mendigar me da vergüenza, ponerme allí a mendigar me da vergüenza. Entonces el verso 4 dice: ya sé lo que haré para que cuando se me quite la mayordomía me reciban en sus casas. Y llamando a cada uno de los deudores de su amo, dijo al primero: ¿cuánto debes a mi amo? Y él dijo: 100 barriles de aceite. Y le dijo: toma tu cuenta, siéntate pronto y escribe 50. Y después dijo al otro: ¿y tú cuánto debes? Y él dijo: 100 medidas de trigo. Y él le dijo: toma tu cuenta y escribe 80. Y me gusta esta parte, el versículo 8, porque dice: y alabó el amo al mayordomo malo por haber hecho sagazmente. Ahora, yo quiero pararme aquí por un momento para que usted pueda analizar esto. Esta parábola la narró Jesús

a sus discípulos. Ahí estaban sus discípulos y este hombre, mayordomo, era un hombre que era administrador de los bienes de este amo, que era muy rico, como vemos en la escritura. Y este mayordomo hizo las cosas mal. Este mayordomo disipó todo lo que su amo tenía y le llegó a su amo ese rumor de que estaba haciendo las cosas mal. Dice: oigo acerca de ti esto, da cuenta de tu mayordomía, porque ya no puedes ser más mayordomo. Y fíjense, este mayordomo no se quedó allí estático, sino que rápidamente aprovechó el tiempo. Diga conmigo: aprovechó el tiempo. Aunque había hecho las cosas mal, aunque había abusado de la riqueza de su amo, él aprovechó el tiempo. Rápidamente dijo: yo no puedo ir a trabajar bajo el sol, a cavar hoyos y zanjas. Yo no me puedo poner como mendigo a recibir limosnas de la gente. Entonces, ¿qué voy a hacer yo para que cuando me echen de este lugar, la gente a la cual yo le he estado, he tenido relaciones, me reciban en su casa? Y entonces rápidamente aprovechó el tiempo. Diga conmigo: aprovechó el tiempo. Y lo que hizo fue ir de casa en casa donde le había llevado las cosas a los clientes y le dijo: ¿cuánto tú debes? Tanto. Bueno, te rebajo la cuenta. ¿Cuánto tú debes? Tanto. Te rebajo la cuenta. Y dice la palabra que el amo lo alabó por su sagacidad. Amén. Entonces, una de las cosas que yo quiero es en esta hora decirte que no tienes que buscar solamente a Dios cuando llega la crisis. Este hombre buscó la solución solamente en el momento de crisis. Usted sabe que hay gente que busca a Dios solamente en los momentos de crisis. Solo ordena su finanza en los momentos en que está endeudado. No, Dios no te llama a eso. Dios te llama a ser diligente. Hoy la palabra te dice que seamos sabios, que seamos diligentes, que no esperes a que estés pasando por una condición crítica, una situación difícil, para entonces tú tomar acciones. Hay gente que solo cuida su salud cuando el cuerpo entonces colapsa. Mientras tanto está comiendo y bebiendo todo lo que le da la gana. No, nosotros tenemos que hacer buena mayordomía de todo lo que el Señor nos ha dado. Hay gente que solo valora el tiempo cuando descubre que ha perdido mucho tiempo en su vida. Ahora, Jesús aquí le está enseñando algo profundo a sus discípulos. El problema no solamente es tener los recursos, el problema es no saber administrarlo correctamente. El problema no es solamente que tú tengas el tiempo a tu disposición, las finanzas que Dios te ha dado, los talentos, sino administrarlo de una manera correcta. Y termina Jesús esta parábola diciendo: porque los hijos de este siglo son más sagaces en el trato con sus semejantes que los hijos de la luz. Los hijos de este mundo muchas veces son más intencionales en alcanzar sus metas temporales que los hijos de Dios para alcanzar los propósitos eternos. Mire, hay personas en el mundo que se levantan temprano para construir negocio, estudian durante años para poder crecer profesionalmente, se desarrollan, quieren llegar a ser más, desarrollan disciplinas para alcanzar objetivos, mientras que muchos creyentes quieren solo resultados espirituales sin orden, sin disciplina y sin constancia. Y permítame decirle: sin orden, sin disciplina y sin constancia, jamás vas a ver resultados en tu vida. ¡Aló! La mayoría, hermano, la gente que hace buena mayordomía son intencionales, saben lo que están haciendo. Pero
Pero muchas veces nosotros queremos resultados sin hacer absolutamente nada. Pero regresando al tema de hoy, aprovechando bien el tiempo, yo quiero hablarte de la mayordomía del tiempo, porque el tiempo, como dije, es algo material del cual está hecha la vida, y cuando alguien pierde tiempo, está perdiendo parte de su vida. Cuando alguien pierde una propiedad, puede volverla a comprar, ¿verdad que sí? Si alguien pierde dinero, puede volverlo a hacer, pero el que pierde tiempo no lo puede recuperar. Entonces, por eso el apóstol Pablo dice que seamos diligentes, que seamos sabios, aprovechando bien el tiempo, porque los días son malos. Necesitamos ser sabios en esta nueva identidad que Cristo nos da, en esta vida nueva que el Señor nos da. Nuestra asignación sobre la tierra tiene un límite de tiempo. Lo que Dios ha establecido que tú hagas tiene un tiempo límite. Nuestra vida en la tierra tiene una duración determinada. Nuestras oportunidades, amados, tienen temporadas, y hay que saber aprovechar las temporadas de Dios. Hay puertas que se van a cruzar en un momento correcto, que se abran, de la cual tú necesitas entrar por esa puerta. Hay relaciones que requieren atención hoy. Hay llamado que requiere obediencia. Es hoy, no dejarlo para mañana. Hay decisiones que no pueden seguir esperando y postergándose. Mucha gente vive esperando, algún día yo lo haré, algún día buscaré a Dios. No, este es el día para buscar a Dios. Hoy es el día aceptable. Este es el día de salvación. Hay personas que dicen, algún día yo voy a restaurar la familia. No, este es el momento de hacerlo. Algún día yo comenzaré un proyecto. Mire, propóngase comenzar el proyecto. No espere en algún día, porque el tiempo se nos va. Hay personas que dicen, algún día yo voy a cambiar. No, es este el día que necesitas cambiar. Salomón, el sabio Salomón, entendía esto, y él decía, todo tiene su tiempo. Todo lo que se quiere debajo del cielo tiene su hora. Hay un tiempo de sembrar, hay un tiempo de cosechar, hay un tiempo de reír, hay un tiempo de llorar, hay un tiempo de construir, hay un tiempo de derribar, hay un tiempo de sanar, hay un tiempo de avanzar. Diga conmigo, yo estoy en el centro del tiempo de Dios. Yo soy como los hijos de Isaacar, entendido en los tiempos. Vamos, dale un aplauso si usted puede al Señor en esta hora, y dile, Señor, ayúdame a entender cómo aprovechar bien el tiempo. Mire, una de las mayores frustraciones humanas ocurre cuando queremos vivir una temporada diferente a lo que Dios nos está exigiendo que vivamos. Hay personas que quieren cosechar sin sembrar, quieren autoridad sin proceso, quieren promoción sin carácter, pero Dios trabaja por etapas. La naturaleza misma nos enseña, hay un invierno, hay una primavera, hay un verano, hay un otoño, y son las etapas. Amén, diga conmigo, etapa. Amén. La noche no durará para siempre. Amén. Gloria a Dios. Hay un nuevo amanecer. Aleluya. Dios ha puesto lumbreras en el cielo para que salga, y para ti también hay un nuevo amanecer. Si tú lo crees hoy, hay un nuevo amanecer. La noche larga ha pasado, pero viene el día. Aleluya. Dios ha puesto lumbreras para que podamos medir ese tiempo. Dios puso el sol, puso la luna, y de ahí sacamos los segundos, los minutos, las horas, los días, los meses, los años, los ciclos, las estaciones. Dios es un Dios ordenado. Diga conmigo, de orden. Dios es un Dios de orden. Dios ama la variedad. Dios nos diseñó no para una vida plana, vacía y repetitiva, sino que Dios nos ha diseñado con una vida variada. Hay temporadas donde
Dios va a formar el carácter nuestro. Hay temporadas donde Dios va a romper el orgullo en nuestras vidas. Hay temporadas donde Dios va a desarrollar paciencia. Hay temporadas donde Dios va a sanar vida. Y hay temporadas donde Dios va a despertar el propósito. Todo lo hizo hermoso. Diga conmigo, todo lo hizo hermoso en su tiempo. Eclesiastés capítulo 3, versículo 11. Todo el Señor lo hizo hermoso, todo lo hizo bueno y hermoso en su tiempo. Hay veces que no entendemos los tiempos, hay veces que nos encontramos como José en la cárcel o en el pozo, pero no sabemos que Dios tiene un tiempo de bendición y de gloria también para nuestras vidas. Aleluya. Déjame decirte, esa prueba no es el final y esa prueba va a pasar. Aleluya. Y esa prueba tiene una fecha de caducidad, tiene un tiempo de caducidad, y vas a salir, aleluya, victorioso de esa prueba. Ahora, los griegos tenían dos palabras para hablar de tiempo. Uno era cronos, que significa el tiempo cuantitativo, los minutos, los segundos, las horas, la semana, los años. Y otro era el kairos. Esa es otra palabra. Cuando usted estudia la Biblia en griego y usted se va a una Biblia interlineal en griego y busca este versículo de Efesios capítulo 5, versículo 16, cuando habla de aprovechar bien el tiempo, usted se va a dar cuenta que ese tiempo en griego, si usted lo lee, es kairos. Diga conmigo, kairos. No tiene que ver con un tiempo de horas, minutos, días y años, aunque necesitamos aprovechar el tiempo, horas, minutos y años. Pero ese tiempo me habla de aprovechar el kairos de Dios, la oportunidad, el momento oportuno. Eso es el kairos. Diga conmigo, kairos es momento oportuno. Vamos, dile a la persona que está a su lado, kairos es momento oportuno. Mire, Eclesiastés capítulo 9, verso 11 dice: me volví y vi debajo del sol que no es de lo ligero la carrera, ni la guerra es de los fuertes, ni aun de los sabios el pan, ni la prudencia y la riqueza, ni de los elocuentes el favor, sino que tiempo y ocasiones acontecen a todos. Amén. Diga conmigo, tiempo y oportunidades de Dios van a acontecer en mi vida. Vamos, levante su manito ahí donde está. Cuando usted lee eso en hebreo, tiempo habla de tiempo cuantitativo, pero ocasiones te habla, paná, significa oportunidades. Aleluya. Vamos, adora al Señor en esta hora, porque Él te va a dar oportunidades si tú lo crees. Él te va a dar oportunidades en ese kairos de Dios si tú lo crees. Aprovechando bien el tiempo, ¿qué significa? Redimiendo el tiempo. Cuando usted se va allí a esa expresión aprovechar significa redimir. Hexagorazomenoi en griego significa redimir el tiempo, aprovechar el tiempo. Diga conmigo, yo no voy a malgastar mi tiempo. Aleluya. Levante su manito ahí, dígale: yo no voy a malgastar el tiempo, yo voy a redimir el tiempo, porque los días son malos. Vamos, dale un codazo al hermano que está a su lado y dile: los días son malos, así que aprovecha y redime el tiempo. En pocas palabras, no desperdicies las oportunidades divinas. Amén. Amén. Diga conmigo, no voy a desperdiciar las oportunidades divinas. Porque no todas las horas tienen el mismo peso espiritual. No todos tienen el mismo peso. No todas las horas, no todo el cronos tiene el mismo peso, kairos, espiritual. Tengo que aprovechar el tiempo, tengo que redimir el tiempo, tengo que comprar, redimirlo, porque los días son malos. No puedo desaprovechar las oportunidades que Dios pone en mis manos. Mire, Dios ha puesto en nuestras manos oportunidades que nosotros hemos desaprovechado. Yo podría decir muchas aquí, pero oportunidades que Dios te pone en las manos y que tú las miras de reojo y que tú ni siquiera te paras para ser sabio y diligente y decir: ¿será esto una oportunidad que Dios está poniendo en mis manos para que yo avance?
una decisión, una oración, una conversación. Hay personas, hermanos, que perdieron un kairos de Dios, una oportunidad, por miedo. Otros lo perdieron porque están completamente distraídos, están en otra dimensión por ahí, la dimensión de lo desconocido, distraídos por allí, ¿verdad? Y han perdido las oportunidades de Dios. Por eso Dios nos llama a ser buenos administradores del tiempo que Dios nos ha entregado, aprovechando bien el tiempo, porque los días son malos. Amados, hay muchas distracciones que nos alejan del propósito de Dios. Yo le he dicho desde aquí muchas veces, las redes sociales es una distracción que si tú no haces buen uso de ella, te enganchas y estás distraído todo el día. Estás entretenido todo el día. Hay mucho ruido mental que distrae a las personas, mucha información constante, y Satanás sabe, él sabe algo, si no puede intentar destruirte de una manera, te va a destruir por la distracción, por otra. ¿Sí? Una persona distraída lentamente se desconecta del propósito. No te das cuenta, pero cuando vienes a ver, estás desconectado completamente del propósito de Dios. Hay personas ocupadas todo el día, pero improductivas espiritualmente. Mucho movimiento y poca transformación. Y debemos preguntarnos, estas distracciones, ¿dónde nos llevan? Mire, en estos días, hablando con alguien de la generación Z, me decís que nosotros somos muy visuales, nos gustan los videos cortos, nos gustan las cosas instantáneas, queremos rápidamente ver lo que sucede y todo entra por la vista. Y es así, no solo la generación Z, todas las generaciones al día de hoy quieren ver videos cortos, entretenerse constantemente, que tener notificaciones incansables. Muchos pasan ahora consumiendo contenido, pero minutos, pocos minutos buscando a Dios. El problema no es la tecnología, el problema es cuando la tecnología comienza a controlar nuestra atención. El problema no es que tú tires esto a la basura y ya, te olvidaste. No, el problema es que tú hagas buen uso y te disciplines de la tecnología. Hay gente que se la pasa más viendo series en Netflix o videojuegos o entretenidos constantemente que leyendo la palabra. Y a veces esto, ¿verdad?, es lo que produce ese alejamiento y ese distanciamiento cuando nos distraemos. El entretenimiento excesivo adormece el propósito. Uno de los ladrones, amados, del tiempo es precisamente el excesivo entretenimiento. Otro de los ladrones del tiempo es la procrastinación, cuando tú dejas para mañana lo que tienes que hacer hoy. ¿Sabe? La procrastinación es peligrosa en nuestras vidas. ¿Por qué? Porque nos roba oportunidades, porque nos crea estrés, porque produce culpa, porque retrasa el propósito, porque vas a dejar siempre de hacer lo que tienes que hacer en el tiempo que tienes que hacer y lo vas a dejar para otro día. Y ese día nunca llega y aquello nunca se hace. ¿A cuánto le ha pasado? Sea sincero, levante su manito y dígale: Señor, ayúdame a no procrastinar. Vamos, dile al hermano que está a su lado: Señor, que no, el Señor nos ayude, el Espíritu Santo nos ayude, que el Espíritu Santo hoy nos dé sabiduría, entendimiento, revelación, que seamos diligentes. Diga conmigo: diligente y no negligente. Vamos, levante su manito y dígale: yo quiero ser diligente y no negligente, ser sabio en aprovechar bien el tiempo. Amén, porque el tiempo es un recurso no renovable. Diga conmigo: no va a volver. El tiempo que yo he perdido no volverá más. Por eso de ahora en adelante tengo que aprovechar bien el tiempo. ¿Por qué? Porque los días son malos. Escuche, la persona procrastinadora siempre vive diciendo: mañana empiezo, después lo hago. ¿A cuánto usted ha escuchado? Más adelante yo voy a cambiar. Pero el problema es que muchas veces el mañana nunca va a llegar. Y lo que no se enfrenta a tiempo termina dominándote
toda la vida. Mire, otro de los ladrones del tiempo son las relaciones incorrectas. Hay personas que drenan energía, enfoque y visión en relaciones que no son correctas, en relaciones que no le hacen crecer espiritualmente. Hay relaciones tóxicas de las cuales hay que cortar. Diga conmigo, cortar. Vamos, pásele la tijera. Amén. A relaciones tóxicas que hay que cortar. Amén. Esas relaciones que te consumen tiempo emocional y que no te dejan nada de provecho. Diga conmigo, lo voy a cortar. Vamos, diga conmigo, lo voy a cortar. Amén. Relaciones tóxicas, las malas conversaciones, dice la Biblia, corrompen las buenas costumbres. Cuando tú te unes con gente que está conversando cosas que no son edificantes, eso corrompe las buenas costumbres. Y tú que no eras chismoso, entras también en el chisme. Y tú que no eras murmurador, empiezas a murmurar también. Vamos, levante su manito y dígale: Señor, aléjame de todas estas cosas. Padre, yo quiero aprovechar bien el tiempo, redimir bien el tiempo. Aleluya, porque los días son malos y necesitamos hacer buena mayordomía. Mire, hay amistades que te retrasan, te distraen, te desordenan, y ese es otro ladrón del tiempo. Otro ladrón es el desorden. El desorden te va a robar tiempo. Hay personas que manifiestan desorden financiero. Hay gente que dice: es que estoy siempre estoy limpio, no tengo nada. Revisa. ¿Por qué? Porque quizás haya un desorden en tus finanzas, o hay un desorden emocional en tu vida, o hay un desorden en no saber aprovechar bien el tiempo, un desorden a nivel mental. La falta de organización produce un desgaste necesario, y Dios trabaja con orden. Dios es un Dios de orden. Diga conmigo: Dios es un Dios de orden. Otro de los ladrones, hermanos, que nos quitan el tiempo es la falta de disciplina. El talento sin disciplina raramente produce fruto duradero. Y hay personas con gran potencial, con grandes dones, con grandes sueños, pero no tienen constancia y disciplina en lo que hacen. Entonces todo se le viene abajo. La disciplina transforma y nos da resultados. Diga conmigo: transforma y nos da resultados. Otro de los ladrones del tiempo es vivir atrapado en el pasado. Mire, el Señor dice: aquí yo hago cosa nueva, pronto saldrá a luz. El Señor dice: no traigáis a memoria las cosas pasadas. He aquí yo hago cosa nueva. Entonces, ¿por qué tú estás recordando siempre el pasado? ¿Por qué le recuerdas el pasado siempre a tu marido o a tu esposa? ¿O le recuerdas el pasado? ¿Por qué estás siempre en el pasado? ¿Por qué vives en el pasado? Necesitas reformatear tu mente, salir del pasado, porque el pasado te engancha y te roba tiempo. Mire, pensar en los errores pasados, en las heridas, viviendo de nostalgia, no es aprovechar bien el tiempo, como dice el apóstol Pablo. El pasado puede enseñar, pero nunca debe gobernar tu vida. El pasado, los errores nos han enseñado algo. Obviamente no volvemos a caer en los mismos errores del pasado. El que cae y recae en los mismos errores del pasado es porque nunca ha aprendido nada. Los errores nos permiten aprender y avanzar. Vamos, diga: aprender y avanzar. Diga conmigo: aprender y avanzar. Vamos, dale el aplauso al Señor, pero no te quedes en los errores. Dile al hermano que está a su lado: no te quedes en el pasado, no te quedes en los errores del pasado, en las heridas, en la nostalgia. Otro de los ladrones de tu tiempo es la ansiedad, la preocupación excesiva. Jesús dijo: ¿quién de ustedes podrá añadir a su estatura un codo? ¿Quién puede de ustedes mismos? Si Dios no te hace crecer, olvídate, por más zapatos de tacones que te pongas,
cuando llegues a casa y te saques los zapatos de tacones, vas a ser el mismo enanito o enanita de siempre. Así que acéptalo, amén. Diga conmigo, lo acepto. Lo que Dios me hizo crecer, lo acepto, amén. Levanta tus manos y diga, lo acepto. Acepto lo que mi Dios me ha hecho crecer. Aleluya, gloria a Dios. Yo no puedo añadir a mi estatura un codo más, 45 centímetros. No le puedo añadir a mi estatura más un codo. Entonces, la ansiedad te consume energía mental, enfoque, productividad, paz. Y muchas personas gastan tiempo preocupándose por cosas que nunca van a suceder. Mire, la pereza espiritual es otro ladrón. Uno de los mayores ladrones es la pereza espiritual. El no orar, el no buscar a Dios, el no proponerte crecer espiritualmente. Esos son ladrones que roban tu tiempo. Que lo que estás es durmiendo espiritualmente y lentamente desperdicias temporadas importantes que el Señor hace pasar por nuestras vidas. Diga conmigo, necesito aprovechar bien el tiempo. Amén. El kairos de Dios. Diga conmigo, el kairos de Dios. El tiempo, la oportunidad que Dios pone delante de mí. Así que, amado, la buena administración del tiempo es la evidencia de una vida gobernada con propósito y no por distracción. Cada minuto necesitas invertirlo bien. Cada minuto, cada segundo de tu vida necesitas invertirlo bien y estar sometido a la voluntad de Dios. El tiempo no se detiene, amados. El tiempo no se recupera, no hace excepciones. Por eso tienes que administrarlo con sabiduría, con intención y con disciplina. Y esto es lo que el apóstol Pablo está diciendo aquí. Necesitas aprovechar el tiempo correctamente para que puedas ser exitoso en el Señor. Yo quiero que usted incline sus rostros ahí donde están por un momento y decirle, gracias Señor por tu palabra en esta hora. Gracias Señor porque tú nos invitas a administrar y hacer una buena mayordomía del tiempo. En esta hora, Espíritu Santo, no estamos llamados a, Señor, a malgastar lo que tú has puesto en nuestras manos, sino a discernir, Señor, lo que estamos viviendo, porque no estamos en días normales, estamos en días donde el maligno se mueve y donde nosotros necesitamos discernir los movimientos de el maligno. Estamos en tiempo donde Dios está acelerando los procesos, cerrando los ciclos, abriendo oportunidades, Señor, y por eso necesitamos ser como los hijos de Isaacar, Señor, entendido en los tiempos. Hoy, Señor, a través de tu palabra, tú nos llamas a una diligencia y a una sabiduría en la administración de las cosas que necesitamos administrar. Y hay puertas que solamente, Señor, tú abrirás en esas temporadas que tú nos estás dando, Señor. Y hay decisiones que necesitamos hacer que marcarán, Señor, nuestra vida, el destino de nuestra vida, y momentos, Señor, que necesitamos definir, Padre Santo, en nuestras vidas. Por eso hoy, Señor, dile, Señor, no quiero desperdiciar el kairos que tú has puesto delante de mí, Señor. Ahí donde está, dile, Señor, no quiero desperdiciar el tiempo, el kairos que tú has puesto delante de mí. Este no es tiempo para retroceder, para procrastinar, ni para vivir desenfocados. Es un tiempo en el cual necesitamos mirarte, Señor, y vivir enfocados en ti. Es un tiempo de alinearnos. Vamos, iglesia, ponte de pie por un momento ahí donde estás y dile, Señor, yo quiero ordenar las prioridades en mi vida y caminar
con diligencia delante de ti. Con tu mano bien levantada ahí donde está, dile: Señor, hoy quiero ser un buen mayordomo del tiempo, Señor. No quiero que tú me digas, Señor, que he sido un mayordomo infiel en lo que tú me has puesto en las manos. Hoy profetizo sobre cada vida, Señor, que está aquí, que van a entrar en una nueva temporada de claridad, de dirección y de aceleración divina, Señor, en su vida. Hoy, Señor, proclamo esta palabra, Señor. Lo que estuvo detenido va a comenzar a moverse, Señor. Lo que parecía tardío llegará en el tiempo perfecto tuyo, Señor, en su vida. Y toda temporada de confusión será reemplazada por una nueva temporada de discernimiento espiritual en su vida. Padre, tú vas a restaurar y restituir, Señor, aquellos años perdidos, y redimirás los tiempos, Señor, en la vida de mis hermanos, Padre Santo, y que ellos, Señor, entenderán los procesos para poder producir fruto al 100 por 1. Yo te doy gracias por su vida en esta hora. Ahí donde está, abre tus labios y dale gracias al Señor y dile: Señor, he perdido quizá mucho tiempo en tantas cosas, pero hoy Señor me aparto de todas esas cosas que me hacen, Señor, y que me distraen, que me alejan del propósito, para volver de nuevo a ti. Aleluya, aleluya, aleluya, aleluya. Vamos, levanta tus manitos ahí donde está, levanta tus manitos, el reloj de Dios sigue avanzando y tú tienes que estar al paso de ese reloj. Los que aprendan a administrar correctamente el tiempo que Dios le entregó son los que verán el cumplimiento, la cosecha y el propósito en sus vidas, en el nombre poderoso de Jesús. Hoy, Señor, te damos gracias. Aleluya, aleluya, aleluya, aleluya.

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0: En Dinámica son las 11, 3 minutos.
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2: Bienvenidos. Este es su caso. Estos días no han sido fáciles. Han sido muy difíciles. Yo creo que todos de alguna forma sentimos lo que ha pasado en Venezuela. Y estoy maravillado de cómo Dios ha ido atendiendo distintas situaciones de mucha dificultad. Yo agradezco al Señor y a la bondad de muchos por lo que han hecho y cómo han entregado su vida. Hoy quiero que leyéramos un salmo dos veces, el salmo 121, y vendrá a la pantalla y lo vamos a leer una vez, después diré unas palabras y una segunda vez, porque estamos todos viviendo esto, a unos más de cerca y otros más de lejos. Nancy y yo acabamos de venir entre los cultos del velorio de una familia de la iglesia, en que la pareja con sus dos hijos fallecieron, y la familia de ella pasó dos semanas buscando los cuerpos, y por fin hallaron los cuerpos. Y esta mañana, entre los dos cultos, pasamos el tiempo de tanto dolor y tanta tristeza, tanto sufrir. Y lo digo yo simplemente para decir que uno siente el dolor del otro, como muchos de ustedes han sentido el dolor de mucha gente en estos días, en su urbanización, su edificio, su barrio, donde quiera que estén, o porque se han acercado a los lugares donde ha habido tanto dolor. Estamos viviendo una comunidad de hermanos, de amigos, que estamos viviendo una Venezuela distinta, una Venezuela dolida, una Venezuela herida por todo lo que ha pasado. Y necesitamos no pensar que ya está pasando, lo difícil está por delante. Hay mucho que hacer y necesitamos estar prestos para atender y socorrer, sea a través de la iglesia o sea a través de agencias. Hay muchas agencias misioneras que están en La Guaira, están en el litoral atendiendo a la gente. Muchos de toda Venezuela que han llegado, muchos de los rescatistas que están allí. Así que sintamos el dolor y decir, no, ya eso pasó. No, estamos sirviendo a un Dios. Y quisiera que leyéramos el Salmo. El Salmo 121, por favor. Todos en voz alta. Alzaré mis ojos a los montes. ¿De dónde vendrá mi socorro? Mi socorro viene de Jehová, que hizo los cielos y la tierra. No dará tu pie al resbaladero, ni se dormirá el que te guarda. He aquí, no se adormecerá ni dormirá el que guarda a Israel. Jehová es tu guardador, Jehová es tu sombra a tu mano derecha. El sol no te fatigará de día, ni la luna de noche. Jehová te guardará de todo mal, Él guardará tu alma. Jehová guardará tu salida y en tu entrada desde ahora y para siempre. Fíjense, esto separa nuestra vida normal en la planeta Tierra de Dios, porque algunos que quisiéramos decir o piensan que lo que ha pasado es un castigo de Dios, que esto viene de Dios. Eso no es así. Dios no es malo, Dios no es un castigador, Dios es un amante de la planeta Tierra. Dios ama a este país. Así como usted ama a otros, Dios ama a los que están en el litoral. Dios ama. ¿Por qué? Porque hemos sido hechos a su imagen y semejanza. Él es como usted es. Yo soy como Él es. Y Dios es el que ha puesto en nosotros la capacidad de pensar, de ser como Él es, de sentir, de amar, de cuidar. Y tenemos el Espíritu nuestro, y cuando viene el Señor a nuestra vida, su Espíritu viene a establecerse en nosotros y podemos tener contacto con Él, y podemos ser íntimos con Él, y podemos sentir que Él es nuestro guardador, Él es el que está con nosotros, Él es el que está presente, y Él es el que está en La Guaira, está aquí en Caracas, está en El Junquito, está en todo el país, y está allí para proteger y para cuidar. Pero tenemos un planeta que también lo llamamos una vida caída, porque hay mucho pecado en el mundo, y el pecado ha impactado a través de los siglos este mundo que se llama Venezuela y el mundo latinoamericano, etcétera. Y es Él quien nos cuida y está presente con nosotros. Quiero que leamos de nuevo el mismo salmo. Alzaré los ojos a los montes. ¿De dónde vendrá mi socorro? Mi socorro viene de Jehová, que hizo los cielos y la tierra. No dará tu pie al resbaladero, ni se dormirá el que te guarda. He aquí, no se adormecerá, ni dormirá el que guarda a Israel. Jehová es tu guardador, Jehová es tu sombra a tu mano derecha. El sol no te fatigará de día, ni la luna de noche. Jehová te guardará de todo mal, Él guardará tu alma. Jehová guardará tu salida y tu entrada desde ahora y para siempre. Aleluya, aleluya. Eso es promesa de Dios. Hay muchos otros salmos que podríamos leer. Es el que yo escogí esta mañana, durante la semana, pero estaba diciendo este o aquel o aquel o aquel, y por fin entendí que era este el salmo que deberíamos leer en el día de hoy. Ahora uno dice, pero yo no veo a Dios. ¿Cómo está Él actuando en la historia? Yo he escogido tres eventos, tres personalidades de la Biblia que nos muestra cómo Dios trabaja en la historia de una persona, en la historia de un país, y usted lo puede adoptar y adaptar a la realidad presente. Es importante que lo lea, es importante que lo piense, y es importante que podamos entender que Dios detrás de telones está actuando en la historia humana. Y actúa para el bien, porque Él tiene una historia que Él va a llevar a cabo, porque al final de la historia todas las naciones de la tierra se juntarán en su presencia y rendiremos cuenta delante de Él, y los que entramos en su presencia le alabaremos y le reconoceremos por toda la eternidad. Y daremos gloria y honra para siempre y para siempre al León de Judá y al Cordero de Dios, que reinarán en toda la historia y en toda la eternidad. Así que escogí tres momentos. Vamos a hablar de estos tres momentos. Me lancé a una historia muy particular que está en un librito de cuatro capítulos, entre el último juez, el del libro de los jueces, y Primera de Samuel. Ese librito se llama Ruth. ¿Y qué pasó con Ruth? Ya estamos hablando de hace 3,000 años, 3,000 y pico de años, pero igual son seres humanos que fueron llevados a la circunstancia en la que se encontraban, pero a través de esta mujer, Noemí y luego Ruth, la historia de Dios empezó a cumplir o siguió cumpliéndose. ¿Cuál es esa historia? Bueno, una pareja, ella era Noemí y su esposo Elimelec, salieron de Belén de Judá hacia Moab. ¿Por qué? Porque había una hambruna en la tierra y necesitaban ver cómo podían resolver su situación para sobrevivir. Así que Noemí y Elimelec y sus dos hijos, sus nombres son muy difíciles, Malquión y otro nombre, y no los puedo, traté de memorizármelo, pero no lo logré. Lo repetí, pero no lo logré. Pero estos cuatro llegaron a Moab para establecerse, para vencer, así como los muchos nuestros salieron a otra parte del mundo para hacer su vida. Elimelec salió con su familia a Moab. ¿Y qué sucedió? Creían que esa era la respuesta. Pero Elimelec se enfermó y murió. Y era una nueva realidad para Noemí. Ahora era viuda. Los dos hijos se habían casado con dos moabitas, Orfa y Ruth, e iban a hacer su vida. ¿Y qué sucedió? En un periodo de 10 años, los dos varones fallecieron. Así que quedaron tres viudas: Orfa, Ruth y Noemí. Y usted dice, pero Dios estaba allí. Ellos no lo sabían. Lo que se sabía era que Orfa y Ruth servían a otros dioses. Y se sabía que Noemí servía al único Dios de Abraham, Isaac y Jacobo. A ellas se dedicó a ellas, y ella no cambió sus ideales por los dioses de Moab. Se mantuvo firme. Y las tres se encontraron. Y las dos, Orfa y Ruth, se acercaron a Noemí y le dijeron, Noemí, nos vamos contigo. Porque Noemí dijo, ya yo estoy sola, no tengo a nadie y tengo que volver a la tierra de mi gente en Belén. Así que me voy porque ellos me acogerán en mi pobreza, en mi soledad, para recibirme. Y las dos dijeron, nos vamos contigo. Y Noemí le dijo, no, ustedes se quedan aquí con sus familias. Y quedándose una de ellas, porque la otra dijo que no, que ella se iba con Noemí, la una, Orfa, volvió a su familia y a servir a sus dioses, mientras que Ruth se guindó del cuello de Noemí y le dijo lo siguiente, a ver si lo encontramos en Ruth del capítulo 1, versículo 16. Fíjense lo que le dice ella a Noemí, su suegra. Voz alta, por favor. Respondió Ruth, no me ruegues que te deje y me aparte de ti, porque donde quiera que tú fueres, iré yo, y donde quiera que vivieres, viviré. Tu pueblo será mi pueblo, y tu Dios, mi Dios. Donde tú murieres, moriré yo, y allí seré sepultada. Así me haga Jehová, y aún me añada, que solo la muerte hará separación entre nosotros dos. ¿Lo leyeron? ¿Oyeron lo que leyeron? Ella estaba dispuesta a dejarlo todo porque de alguna forma la vida de Noemí la había convencido de que el Dios de Noemí debía ser su Dios. Y dice: me voy contigo, tu familia será mi familia y tu Dios mi Dios. Cuando yo hago mi encuesta con parejas que se van a casar y después hago el matrimonio aquí, yo les leo esto: que el novio y la novia se dicen: no me ruegues que te deje ni me aparte de ti y todo lo demás. Y pocos me han fallado, poquísimos me han fallado. Ese ha sido el nudo que se cerró. Y están allí juntos. Pero volvamos a la historia. Noemí decidió que estaba bien que Ruth se fuese con ella, y caminaron sus 51 kilómetros a Belén. Pero eso es roca arriba. Hoy día cosa de 15 minutos salir a Belén desde Moab. Pero hoy día son días y días de caminata para llegar a Belén. Y cuando llegaron, el pueblo

faltaría algo. El tiempo que pasó, Ruth salió a segar la cebada en el campo y con una bolsa metía la cebada allí, y eso es lo que traía de noche, lo que había caído de las espigas en el campo de un dueño de ese campo que se llama Booz. Y Booz se fue preguntando, ¿y quién es esta? E hizo el puente y poco a poco hubo un enlace, hasta que Booz le pidió la mano en el destino del momento y los dos se unieron. Y ella tuvo un varoncito que llenó la vida de Noemí, porque ella no tenía nadie, no tenía ni hijos, ni esposo, ni hijos de los hijos. Y ahora Ruth, que se había plegado con ella, se casa con un terrateniente, familia de ella, y le da un nietecito a esta Noemí, y Noemí lo ofrece al Señor. Ahora, tampoco se queda allí. ¿Por qué? Porque se le dio el nombre de Obed. Y Obed tuvo su hijo. Y se le dio el nombre de Isaí. E Isaí tuvo su hijo. Y se le dio el nombre de David, quien vino a ser rey de Judá y de los pueblos de Israel. Ahora, imagínense. ¿Creen ustedes que Noemí pensaba que Dios iba a actuar así en su vida? Tras telones, que tras cada familia, que ella habría ser la tatarabuela del mismo David y después prolongándose del mismo Jesús. ¿No será que Dios también tiene un propósito con la vida suya? Lo tiene, tenía un propósito con Noemí, tenía un propósito con Ruth, y en el propósito con Ruth tuvo este que engendraría el trono de David y más adelante el trono eterno en la persona de Jesús. Noemí, Ruth. Segundo ejemplo, quiero que piensen eso. Porque uno no se da cuenta muchas veces y no se pone, ¿por qué sucedió esto en mi vida? ¿Cuál es el propósito de Dios conmigo? Yo necesito saber, y por fin el oído espiritual y el pensamiento empieza a decir, ¿por qué ocurrió esto? En el caso de mis padres, ¿por qué ocurrió la muerte de un hermanito que yo nunca conocí y estaba sembrado y sepultado en Barquisimeto? ¿Por qué? ¿Por qué le ha ocurrido a usted muchas de las cosas, siendo a usted ahora seguidor de Jesús? Bueno, vamos al segundo relato. El pueblo de Israel estaba en Egipto. Estaban terminando 400 años de esclavitud. Y este pueblo de Israel, en vez de decrecer, crecía y se multiplicaba en Egipto. Y el faraón se asustó y se temió porque este pueblo se multiplicaba, crecía numéricamente y era fuerte en vez de débil. Y tomó a las parteras y les dijo a las parteras, tomen esos niños y los matan. Y después de un tiempo el faraón le dijo, ¿y por qué no están acabando con ellos? Es que ellos son fuertes y nacen más rápido antes que nosotros llegamos como parteras y se salvan esos niños. Entonces el faraón le dijo a las egipcias que agarrara a los bebecitos al nacer y los echase al río. Y se sembró ese miedo y esa preocupación entre los hebreos.

¿Y qué sucedió allí? Que había una mujer levita, quien se unió con un varón levita y tuvo su bebé a escondidas de la sociedad y a escondidas del varón. Y lo escondió, por 3 meses lo tuvo escondido, porque ella no quería darle muerte a su hijo, porque ella creía en un Dios vivo que estaba con ella. Fue atrevida. Y el niño creció. Y llegó el momento en que toma el niño y viendo que ya no podía esconderlo más, hizo una horquilla y lo forró de petróleo para que no se hundiera y lo metió entre los juncos y otros sembradíos y lo dejó allí. Ya ella había hecho su parte tratando de salvar al bebé, pero ahora se lo dejó al Señor y el barquillo allá estuvo, pero a la vista de la hermana del chiquitico que estaba allí, la hija de la levita. Y un día salió la princesa, hija del faraón, a bañarse. Y bañándose vio a la arquilla allá y la mandó a buscar. ¿Qué es eso? Y buscando la arquilla y abriéndole, el niño empezó a llorar. Y ella lo vio y la hermana, viva y rápida, se acercó, porque ella reconoció que este era un bebé hebreo. Y la niña, la hermana del bebé, le dijo: mire, te puedo buscar una nodriza para que críe al bebé. Y ella dijo: está bien, busque la nodriza y yo pagaré para que me cuide el bebé. Y se volvió a la mamá, y la mamá lo crió hasta cierta edad, y a cierta edad se lo llevó y ella lo adoptó, la princesa lo adoptó como su hijo. Y este, habiendo conocido con la mamá toda la historia hebrea y la mentalidad hebrea, ahora viene a las cortes del faraón para conocer la mentalidad y la filosofía de vida de los egipcios y se creó con todos los bienes. Pero la princesa le dio un nombre, le dio el nombre Moisés. Sacado de las aguas. Y todos sabemos quién vino a ser Moisés. Vino a ser el líder de los judíos que los sacó de Egipto a la libertad y al desierto y caminó con ellos 40 años. Ya tenía 40 años y caminó otros 40 años con ellos para llevarles hasta el lugar prometido por Dios al pueblo hebreo. Eso lo sabía la levita, lo sabía la princesa. Y Moisés se habría imaginado lo que habría de ser su vida. Nada, porque en un momento se peleó y tuvo que huir al desierto. Ah, Dios actuando misteriosamente en la historia humana. La historia de un bebé quien vino a ser el liberador del pueblo hebreo para llevarlo hasta la tierra prometida. ¿No será que Dios tiene un propósito con este país? ¿No será que Dios quiere algo y tiene una razón de ser? Lo tiene. A pesar del sufrimiento actual. En ese sufrimiento actual, de alguna manera también está actuando Dios. Y necesitamos no limpiarnos las manos, no, ser fieles al propósito de Dios con nuestra propia vida. Así que tenemos dos relatos: una abuela con un niño que viene a ser la bisabuela y tatarabuela del mismo Jesús.
actúa en una familia usando una hambruna en la historia. Pero en este otro caso no usa una hambruna, usa la maldad del faraón para llevar el momento hasta que llegara el momento en que el mismo Moisés se criase en la casa del faraón para prepararlos para el futuro. Hay propósitos de Dios, hay razones de Dios. No se turbe vuestro corazón, dijo Jesús, porque Él mismo iba a preparar un lugar para que donde usted y yo pudiésemos estar. Ese es nuestro futuro, el lugar que Él ha preparado. Y usted está aquí y sabemos que hay un futuro que ya Dios ha preparado para su pueblo. Tercer relato, Génesis, el capítulo 22. Abraham no había tenido hijos. Y Dios le promete un hijo que sería el padre de tanto como las estrellas de los cielos y la arena del mar. Y Sara concibe un bebé. Y este vino a ser el pupilo de los ojos de Abraham. Y Abraham lo va criando. Pero llega un día, esto ya no es una hambruna, ya no es la maldad de un faraón. Dios le dice: Abraham, quiero que tomes a tu hijo y me lo sacrifiques como holocausto. Ahora era un trato de Dios con Abraham. Una prueba de su fe, porque hay momentos que usted y yo vivimos pruebas de nuestra fe para saber cuán honda es la fe que se ha establecido en la vida de uno. Por eso cantamos el himno: estad por Cristo firmes, soldados de la cruz. Y Abraham tomó los asnos, colocó sobre ellos la madera para el sacrificio, y los llevó y tomó a Isaac de la mano hacia el monte Moriá. No dijo no, no dijo por qué, sino que en obediencia y en fe lo llevó. Hay momentos en que nuestra vida es probada, y necesitamos reconocerlo cuando Dios está permitiendo que nuestra vida, nuestra fe sea probada. Y caminaron el camino y Isaac le dijo: ¿y papá, dónde está el carnero, el holocausto? Y papá le dijo: hijo, Dios proveerá. ¿Estás siendo probado en tu fe? ¿Puedes creerle a Él a pesar de todas las circunstancias? ¿Puedes confiarte a Él? Y dejaron atrás los criados y se encaminaron hacia el monte Moriá, hasta la cima. Y Abraham le dijo: nosotros vamos a ir, vamos a subir, vamos a adorar, y vamos a volver, Isaac, aunque tú eres el holocausto. Tomó a Isaac, lo amarró y lo colocó sobre el altar. Levantó el cuchillo. Y habiendo levantado el cuchillo, la voz de un ángel le dijo: ¡no, Abraham! ¡Suelta el cuchillo! Y fíjate en el monte lo que hay allá. Se fijó y había un carnero. Y lo tomó y sacrifica el carnero. Ya tu fe ha sido probada.
Aleluya. Vuelvo a decir, puede ser algo como una hambruna, la pobreza extrema, situaciones que se presentan, o puede ser la maldad de la situación que produce caos, que produce situaciones que no tenían que haberse producido, y nos encontramos en ese momento teniendo que descifrar lo que está ocurriendo y entender lo que Dios está haciendo, como lo hizo con el faraón y con Moisés. O puede ser que Dios nos esté probando. Cada uno tiene que determinar eso, porque el Señor lidia con cada uno de nosotros a su manera, en su tiempo, y no es por igual a todos. ¿Quién eres tú? ¿A cuál te debes? El Señor te está mostrando que tiene un propósito con tu vida. ¿Estás dispuesto a caminar con el propósito que Él ha preparado para ti? Ahorita dedicamos a Rosalba, porque Dios puso en ella un propósito: irme lejos y dedicar mi vida allá a ese país. Y quizás usted dice, no, nunca había pensado en esto. Quizás esto me ayuda a cuadrar lo que Dios está haciendo y lo que está ocurriendo en mi vida. Yo no sé, pero son los tres ejemplos que Dios me dio esta semana para que lo convirtiera en palabra para todos nosotros en el día de hoy. Levante su mano. Señor, muéstrame tus propósitos. Caminaré contigo. Lucharé contigo. Te seré fiel. No me ruegues que te deje ni me aparte de ti, porque ya yo he venido a conocerte y quiero ser una bendición. Quiero el propósito que tú has preparado para mí. Estoy dispuesto a seguirte, estoy dispuesto a amarte, estoy dispuesto a obedecerte, estoy dispuesto a caminar contigo. Aleluya, aleluya, aleluya. Señor, bendice esta audiencia. Señor, bendice a cada persona que está debajo de este techo. Pon en él y en ella el hacer y descubrir cuál es el hacer, sea hoy o mañana o en el tiempo perfecto tuyo, y que pueda decidir y entender si tú estás probando su fe. No es tanto para que haga algo, sino estás probándole la fe para que se asiente y para que camine contigo. Dirige sus pasos, Señor. Señor, te pido por esta iglesia que tú bendices y has bendecido, que toda esta congregación pueda tomar la dirección que tú nos estás dando y serte fiel a ti y seguirte solo a ti, Señor. Queremos amarte con todo nuestro ser. Oramos en el nombre maravilloso de Jesús de Nazaret. Amén.

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1: En Dinámica 12, 6 minutos.
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3: Un gusto saludarle. Soy Rodrigo Riaño del Castillo y permítame contarle la siguiente historia. Se dice que Juan y su hermano menor José eran dueños de una zapatería llamada La Suela de Oro. Allí vendían todo tipo de calzado. Ambos hermanos se llevaban muy bien y siempre al final del mes se dividían las ganancias en partes iguales. Pero un día Juan acusó a José de haber cogido dinero de la caja sin avisarle. Este le contestó que no era cierto y aprovechó la oportunidad para reclamarle al otro que no trabajaba lo suficiente. Los dos se sintieron muy ofendidos. Comenzaron a discutir sin importarles la presencia de los clientes. Y de los reproches pasaron a los gritos, de allí a los insultos. Hubieran terminado golpeándose si su hermana Marta, quien por casualidad se encontraba allí de visita, no los hubiera frenado. Ese desacuerdo marcó el final de los buenos tiempos. José le dijo a su hermano que no quería seguir siendo su socio. Juan respondió que tampoco él lo deseaba, que podía encargarse solo del negocio. Así fue como José se fue y con sus ahorros abrió su propia tienda de calzado frente a la de Juan y le puso este nombre, La Verdadera Suela de Oro. Ambos competían por atraer a los compradores y se volvieron los dos hermanos rivales. En el fondo, ambos deseaban reconciliarse, pero eran tan orgullosos que ninguno estaba dispuesto a dar el primer paso. A su hermana Marta le dolía muchísimo que ambos se hubieran distanciado. Por ello, ideó un plan. Una mañana, Marta le envió una carta a Juan y en el mensaje decía: «Hermano, te pido una disculpa. Fui muy injusto contigo. Te espero en casa de Marta hoy a las 3 de la tarde para pedirte perdón». Firmado, José. Juan decidió que como su hermano estaba dispuesto a reconocer su error, lo perdonaría. Lo que él ignoraba era que Marta le había mandado a José un mensaje idéntico, solo que con la firma de Juan. Ambos hermanos se presentaron a la cita y Juan le dijo a José: «Querido hermano, recibí tu mensaje. Claro que te perdono». Al oír esto, José se sorprendió mucho y le dijo: «¿Pero qué dices? Tú eres el que querías disculparte conmigo. Lo dijiste en tu mensaje. ¿De qué mensaje me hablas? Fuiste tú quien me escribió», replicó el otro. «Discúlpate», exigió el hermano mayor. A lo que el menor le contesta: «No, discúlpate tú». Estaban a punto de estallar una nueva pelea. Y en ese momento Marta los interrumpió. Confesó que era ella la verdadera autora de los mensajes. Lo había hecho para reunirlos y aclarar las cosas. Les pidió que reconocieran sus errores y dejaran atrás el rencor. Sin embargo, ninguno parecía dispuesto a cambiar su actitud. A lo que ella dice: «Mire, he cerrado la puerta de la calle con llave y ninguno se irá hasta que no arreglen sus diferencias. ¿Acaso no se dan cuenta que en el fondo ambos quieren acabar con la situación y volver a estar juntos? Si no fuera así, ninguno habría venido a mi casa», fue lo que dijo Marta. A lo que los dos hermanos reconocieron que su hermana tenía la razón. Y con lágrimas en los ojos, se dieron un abrazo y prometieron no pelear más. Decidieron volver a trabajar juntos y ahora su nueva zapatería no se llama La Suela de Oro, sino Los Dos Hermanos. ¿Sabe, mi amiga y mi amigo? Una historia que nos deja lecciones importantes, y es que es necesario dejar atrás los rencores, los resentimientos y la amargura. Es necesario si queremos ver días de bendición, si queremos ver puertas abiertas en nuestra vida. Dejemos de enfocarnos en las malas experiencias del pasado y decidamos perdonar el día de hoy. Decidamos soltar. Mire, estamos próximos a recibir un nuevo tiempo. Y no podemos permitir que ese nuevo tiempo que Dios tiene para usted y para mí llegue con esas cargas en nuestra mente y corazón. Soltemos. De no hacerlo, podríamos echar a perder nuestra vida, nuestro futuro y cualquier oportunidad que Dios quiera ponernos al frente. Mire, hubo un hombre en la Biblia que experimentó traición y de personas cercanas. Sé que les he hablado en otras ocasiones de esta historia, pero permítame recordarla porque voy a traer hoy tres enseñanzas muy prácticas que nos ayudarán a manejar el dolor por la traición. Y el hombre de la historia bíblica que quiero contarle se llamó José. Para ese entonces era el hijo menor de Jacob. Dice la Biblia que Jacob amaba muchísimo a su hijo José, pero sus hermanos le odiaban al punto de intentar matarlo. Al fin, sus hermanos, después de sacar esa idea loca de matarlo, deciden venderlo como esclavo. José, para esa época, tenía 17 años. Imagínate la edad donde uno sueña con un gran futuro, donde tiene fuerzas para vivir y sueños por cumplir. A esa edad, a los 17 años, sus hermanos, su familia, los que deberían apoyarle y amarle, le venden como esclavo. Un motivo muy grande para guardar odio y resentimiento por sus hermanos. Y luego, llegando a Egipto como esclavo, con falsas acusaciones, este hombre José cae en la cárcel. Mire, si usted lee la historia bíblica, se dará cuenta que la vida de José fue una vida muy difícil. ¿Sabe por cuánto tiempo José pagó las consecuencias de esa mala actitud de sus hermanos? 13 años. Escuche, 13 años pagó las consecuencias del odio de sus hermanos. Él no había hecho nada. Créalo, humanamente hablando, todo lo que vivió José por culpa de ellos era más que suficiente para que José viviera amargado, envenenado contra ellos. Pero José, escuche esto, decidió guardar su corazón. ¿Motivos para llenarse de amargura? Había, claro que sí, y muchos. Pero él tomó la decisión de no hacerlo. Porque escuche esto, podemos ser odiados por otros, podemos recibir la traición de otros, pero el aferrarnos a ese rencor, al resentimiento y a la venganza, o el perdonar y seguir adelante, es una elección nuestra. Y eso fue lo que decidió hacer José: no permitir que esa traición dañara su futuro. ¿Estaba dolido? Seguro que sí. Pero decidió perdonar y seguir adelante. Escuche, mi amiga y mi amigo, las tres maneras que usó José para manejar el dolor de la traición. José fue traicionado, pero ¿cómo manejó la traición? Escuche estas tres maneras. Número 1. Génesis capítulo 41, verso 51 dice que José tuvo dos hijos y al primero de ellos lo llamó Manasés. Y escuche esto, lo llamó Manasés y dijo José: porque Dios me ha hecho olvidar todos mis problemas. ¿Sabe, mi amiga y mi amigo? Si queremos que nuestro futuro no se frustre, si no queremos perder lo bueno, lo mejor, la nueva oportunidad que Dios tiene para nosotros, entonces olvidemos ese daño que nos han causado. Mire, José vivió momentos muy difíciles. Y los vivió no por una semana, no por un mes, no por un año, por 13 años. Y los vivió no por su culpa, lo sufrió por culpa de sus hermanos. Pero él decidió olvidar, dejar eso atrás. Por eso, cuando José tiempo después se vio con sus hermanos, cuando los tuvo cara a cara, no tenía odio contra ellos. No había resentimientos contra su familia, ni mucho menos deseo de venganza contra ellos. ¿Sabe por qué? Porque había olvidado. Y cuando hablamos de olvidar, no estamos hablando de borrar la memoria, no. Cuando hablamos de olvidar, estamos hablando de no permitir que las ofensas del pasado nos amarguen la vida hoy. Eso es olvidar, y eso fue lo que hizo José. Por eso, cuando José tuvo de frente a sus hermanos, él pudo decirles: mire, no se aflijan. Es más, no se asusten, que no les voy a hacer nada. No se llenen de miedo. Es más, José les dice: ni se reprochen entre ustedes por haberme vendido. No se reprochen eso, porque todo eso Dios lo usó para bien. Y ahora estoy aquí en Egipto, les dice José, para salvar la vida de todos ustedes. Recordemos que a esas alturas José ya era el segundo después de Faraón. Eso lo tenía claro José. Dios todo lo usó para bien. ¿Sabe José cómo manejó el dolor por la traición? Uno, olvidando. Y dos, estando seguro que Dios todo lo usa para bien. Que de ese dolor iba a salir algo bueno. Y número tres, José manejó el dolor por la traición sabiendo que la bendición viene, es de parte de Dios, de nadie más. Mire, cuando nuestras esperanzas están puestas en algo o en alguien diferente a Dios, podríamos sufrir decepción. Pero cuando está puesta en Dios, no, porque Dios no falla. Por eso cuando José tuvo su segundo hijo, le puso por nombre Efraín. Y escuche lo que dijo José: le pongo por nombre Efraín porque Dios me ha hecho prosperar, porque Dios me ha bendecido en esta tierra donde un día sufrí. Mi amiga y mi amigo, todos en algún momento de la vida experimentamos dolor por la traición o el abandono de alguien. Pero cada uno tiene el poder de elegir qué hace con ese dolor. ¿O lo guardamos o perdonamos? José decidió soltarlo y por eso él no perdió lo mejor de Dios. ¿Ha sido traicionado? ¿Está sufriendo por el dolor que alguien le causó? Entonces, número uno, olvide. Deje atrás, suelte. Número dos, recuerde que todo Dios lo usa para bien, aún ese dolor, esa traición. Y número tres, recuerde siempre que la bendición viene de Dios. Así hoy tengamos el corazón roto. Señor, te damos muchas gracias por cada persona que ora con nosotros en este devocional, por cada persona que lo escucha y lo comparte. Dios, hoy oramos por cada persona que está experimentando dolores en su alma, dolores por un engaño, dolores por una traición, dolores por pérdidas, por equivocaciones propias o porque simplemente estamos pagando las consecuencias de lo que alguien nos hizo, del dolor que alguien nos causó. Señor, hoy te decimos que queremos comprometernos a hacer lo que hizo José, a olvidar,

0: En Dinámica 12, 58 minutos.
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4: De todo lo que es tocante al pecado. Porque se dicen muchas cosas. A veces se le acercan personas a uno y le dicen, no, es que hay alguien que dice que esto es pecado. No, eso no es porque lo diga alguien. El pecado no es pecado porque lo diga alguien. Quien dice lo que es pecado es Dios y punto. Ya. No puede ser de otra manera. Porque la definición de lo que es pecado no puede provenir de una persona pecadora. Tiene que venir de una fuente absolutamente santa. Todo comenzó en el Edén. Es interesante porque parece una historia muy sencilla, pero lo que ocurrió allí es muy profundo. De acuerdo a la soberanía de Dios, pudo haber ocurrido de muchas maneras, pero ocurrió como ocurrió porque Dios quiso así. Dios crea a un hombre. Decide unilateralmente crear a un hombre. Ese hombre que Dios crea rompe con el celofán de toda la creación. Es hecho a imagen y semejanza de Dios. Eso significa que el hombre creado por Dios, y al hablar de hombre estoy hablando de la mujer porque estoy utilizando la palabra hombre en el sentido antropomórfico. Ese hombre creado por Dios puede razonar, puede entender a Dios, incluso se le puede oponer a Dios. Y no es un accidente, es que Dios lo hace así. Dios lo hace libre. Eso es lo que llamamos el libre albedrío. No, yo sé que hay una postura teológica que niega eso, pero bueno, eso lo discutimos otro día. Pero el hombre es creado libre. Libre significa que obedece a Dios voluntariamente. Libre significa que puede desobedecer. Obviamente, si desobedece, hay consecuencias. Y Dios, como es justo, le avisa al hombre cuáles son las consecuencias de la desobediencia. Puedes comer de esto, puedes comer de esto otro, puedes hacer así, puedes hacer... Adán, no puedes comer de este árbol. Y ya sabemos lo que pasó. El hombre voluntariamente decide desobedecer a Dios. Y al desobedecer, cae en la maldición del pecado. El pecado es justamente eso, la desobediencia a la ley de Dios. Y al desobedecer, se convierte en mortal, no solamente físicamente, sino espiritualmente. El hombre que Dios creó no iba a morir físicamente, y por supuesto menos espiritualmente. Pero al pecar, muere espiritualmente, se separa de Dios y comienza a morir físicamente. Además de una serie de daños colaterales que vienen con el pecado, como son las enfermedades, en fin, etcétera, etcétera. Y muchos otros males que la gente tiene. Por eso es importante que manejemos con seriedad la doctrina del pecado. ¿Por qué la doctrina del pecado? Porque todo creyente verdadero en Jesucristo sabe que cuando peca ofende, siempre ofende a Dios. Y muchas veces, además de ofender a Dios, ofende a otras personas con su pecado. Pero el pecado, aunque se cometa contra una persona, siempre primero ofende a Dios. A veces las personas tienen duda en cuanto a la naturaleza moral de la acción que realizaron, porque desconocen si bíblicamente cometió un pecado o no cometió un pecado. Y esa es la duda que ningún creyente se debe permitir tener. Esa es la duda que todo creyente tiene que poder resolver, y la resolvemos con lo que la palabra de Dios dice. No hay otra fuente. Entonces aquí ocurren dos grupos, dos grandes grupos de personas. Unas personas que dicen que nada es pecado porque no creen en el pecado, y alguien que cree que todo es pecado. Entonces andan inventando pecado. Por eso que usted ve que hay gente que inventa unos pecados que uno dice, bueno, ¿y de dónde saca? No, no, que el fulano dice que eso es pecado. Ah, bueno, ese es el que lo dice. ¿Cuál es la base bíblica? No, no hay base bíblica. Lo que pasa es que él dice, ah, bueno, pero es que él puede decir lo que quiera. Tenemos que ir a la fuente. El Señor dejó una información precisa, muy precisa, acerca de un hecho tan grave como es el pecado, tan grave que compromete la salvación del alma. La palabra de Dios establece claramente, categóricamente, estoy hablando a los cristianos ahora, que el factor tiempo tiene que ser diligentemente usado para producir un cristianismo maduro. Es decir, no puede ser que yo tenga 20 años en la iglesia y todavía no sé qué es lo que es pecado. No, eso no puede ser. Eso hay que corregirlo. Y hay que corregirlo pronto. Acerca de esto, dice el libro, la carta a los Hebreos, tenemos mucho que decir y difícil de explicar, por cuanto os habéis hecho tardos para oír. Estoy leyendo en Hebreos 5, 11. Acerca de esto, o sea, acerca de este problema del pecado, tenemos mucho que decir y difícil de explicar, por cuanto os habéis hecho tardos para oír. Es decir, el autor de la carta está haciendo una crítica a la actitud indiferente de cristianos que conocen la palabra de Dios, o se supone que conocen la palabra de Dios, por el factor tiempo. Es decir, porque tienen tiempo en la iglesia. Porque debiendo ser ya maestros, dice, después de tanto tiempo, tenéis necesidad de que se os vuelva a enseñar cuáles son los primeros rudimentos de la palabra de Dios. ¿Se da cuenta? El Espíritu Santo aquí nos está diciendo, ustedes no pueden comportarse como niños, señores. El tiempo que va pasando a partir del momento que nos convertimos tiene que ir produciendo una madurez en el cristiano. Y si no la produce, hay algo que estamos haciendo mal. Y no podemos decir, bueno, pobrecito hermano, ¿usted sabe que él es así? No, no, él es así, no. No, él no puede ser así. Y si es así, tenemos que ayudarlo para que no sea así. Porque dice la palabra de Dios que tenemos que ser maestros a causa del tiempo. O sea que el tiempo tiene que producir una conducta, como es normal en todo el crecimiento del ser humano. Como decíamos esta mañana, Pablo decía, cuando yo era niño, obviamente actuaba como niño y razonaba como niño, pero no es posible que un adulto esté razonando como un niño. Eso no puede ser. No puede ser. Y eso hay que corregirlo. Debiendo ser ya maestros después de tanto tiempo, tenéis necesidad de que se os vuelva a enseñar cuáles son los primeros rudimentos de la palabra de Dios. Y habéis llegado a ser tales que tenéis necesidad de leche y no de alimento sólido. Tremendo lo que el Espíritu Santo está diciendo aquí. Es decir, usted no puede darle a un niño de meses, no puede ponerle un moro ahí para que se lo coma. No puede. No lo procesa. No tiene ni dientes. No es comida para un bebé. Pero grave es que a un adulto con dientes y todo usted le tenga que poner leche. Eso sí es grave. Y eso es lo que dice aquí el autor de la carta. Habéis llegado a ser tales que tenéis necesidad de leche y no de alimento sólido. Y todo aquel que participa de la leche, dice, es inexperto en la palabra de justicia porque es niño. Así que nadie tiene que molestarse porque le digamos, hermano, venga acá, un momento. Vamos a enseriarnos. No, pero usted no lo puede tratar así porque usted sabe que él es muy delicado. No, si es delicado, vamos a quitarle la delicadeza. Vamos a hablarle claramente, porque no puede ser. El Espíritu Santo está diciendo que hay gente adulta que se comporta como niño. Y lo está diciendo el Espíritu Santo. Lo está diciendo Dios. Pero el alimento sólido es para los que han alcanzado madurez. Para los que por el uso tienen los sentidos ejercitados en el discernimiento del bien y del mal. Puse esto por delante para que no vayan a decir que es cosa mía. No, que es que yo quiero ser duro con la gente. Yo no quiero ser duro con nadie. Yo estoy diciendo lo que la palabra de Dios dice. Hay una definición bíblica de lo que es pecado. La Biblia establece, primera de Juan 3:4, que el pecado es infracción de la ley. El pecado es infracción de la ley. ¿De cuál ley? De la ley de Dios. De la palabra de Dios. No está hablando necesariamente de esa estructura perentoria que se llamó la ley mosaica, que fue el primer tratamiento moral de Dios hacia la humanidad hasta que llegara la gracia. No está hablando de la ley mosaica, está hablando de la ley en el sentido general. Es decir, de la revelación de Dios, de la opinión de Dios. Y se afirma que a quien sabe hacer lo bueno y no lo hace, afirma además, que a quien sabe hacer lo bueno y no lo hace, le es pecado. Esto está interesante porque lo primero que nos dice es que el pecado es infracción de la ley. Pero hay unos pecados que la gente comete sin infringir la ley, es cuando uno se hace loco con lo que debe hacer. Cuando no hacemos el bien al que estamos obligados a hacer. Eso se llama pecado por omisión. Eso también es pecado. El pecado es un hecho consciente. El pecado nunca es un accidente. Aunque la gente lo diga, ay, es que yo no me di cuenta. Sí te diste cuenta. Lo que pasa es que no estabas en condiciones para enfrentarte a la situación donde Satanás toca la puerta del corazón para invitarte a pecar. Eso es otra historia. Pero no puedes decir, bueno, no, es que yo no sé, yo no me di cuenta cuando pequé, hermano. Sí, te diste cuenta. Es que te estás haciendo el loco. El pecado es un hecho consciente. El pecado es un hecho voluntario. mediante el cual una persona quebranta la ley de Dios que conoce. Cuando la gente peca y uno lo enfrenta, porque ellos vienen a confesar o porque uno tiene que ayudarlos espiritualmente, generalmente nunca hay un reconocimiento tácito del pecado. Generalmente andan buscando para los lados a ver a quién le echan la culpa. Eso es una conducta vieja. Esa conducta comenzó con Adán. Cuando Dios enfrenta a Adán después del pecado, Dios empieza a buscarlo. Adán, ¿dónde estás? Adán, Adán, ¿qué pasó? Oye, pero tan bonito que estaba esto, Adán, ¿qué fue lo que pasó? Bueno, la mujer que me diste. Lo primero que hace el hombre es evadir. La traducción del lenguaje de Adán es: no fui yo, número uno. Que esté claro, vamos a estar claro, Dios, no fui yo. Que se sepa. Yo sé quién fue. Fue ella. Y déjame decirte algo: tú me la diste. O sea, es problema tuyo. Eso se llama transmisión de la culpa. Los hombres hacen eso de una manera muy elegante. Tenemos millones de años, miles de años haciendo eso. Y como dije también, por supuesto, el pecado se comete por omisión. Lo anterior nos permite puntualizar que en toda situación particular de pecado hay de hecho y de derecho una ofensa a Dios. El hombre que Dios crea y que peca porque viola la ley de Dios era un hombre que estaba capacitado para rechazar la tentación. La tentación no es una tragedia que el hombre no puede evitar, aunque el hombre diga eso. He hablado con tanta gente que ha pecado que puedo escribir un libro de las cosas que la gente dice. No lo voy a escribir, pero lo podría escribir. De las cosas que la gente dice, los cuentos que la gente echa. Y nunca comienzan aceptando. No, es que mire, hermano,

los hijos de Dios, y bueno, se presentaron y ahí se coló el diablo también. Entonces, ajá, Satanás, ¿y qué andas haciendo por aquí? Bueno, ando dando vueltas por aquí, rodeando la tierra. ¿No has considerado a mi siervo Job? Le dice Dios. Varón perfecto, recto, temeroso de Dios y apartado del mal. Bueno, lo que pasa es que, imagínate, si tú lo tienes ahí rodeado, ¿qué puedo hacer yo? Está bien. Toca lo que él tiene, pero no lo puedes tocar a él. ¿Se da cuenta? El control lo tiene Dios. Y Dios permite el sufrimiento de Job a través de la obra de Satanás, pero Dios tiene el control. Y por supuesto, Satanás, ni corto ni perezoso, le dio con todo. Le mató la familia, le quitó el ganado, en fin. Y una vez, otra vez viene Satanás en la segunda ronda. Ajá, Satanás, ¿y qué haces por aquí? Bueno, dando vueltas. Ajá, ¿y qué pasa con Job? Bueno, lo que pasa es que tú lo tienes tan protegido que quién se mete con ese hombre. Está bien. Lo puedes tocar a él, pero no puedes quitarle la vida. Y Satanás no mata a Job como mató a sus hijos, porque Dios no se lo permitió. Es decir, no hay que echarle la culpa al diablo. El diablo lo único que puede hacer, déjeme decirle algo, el diablo lo único que puede hacer es hacerle una invitación. El diablo no lo puede obligar a usted a pecar. La tentación es solamente una invitación. La tentación es simplemente cuando el diablo toca la puerta. Ay, ¿quién es? El diablo. ¿Y qué quieres? Bueno, imagínate. ¿Qué va a querer? No va a venir a invitarte a la marcha del día de la Biblia. No, que el diablo me invitó para una vigilia. No, el diablo no hace eso. Me invitó para un ayuno. El diablo no hace eso. Viene a matar, a hurtar y a destruir. A eso viene, siempre. Siempre. No tiene cara de diablo, como algunos creen, y como el diablo ha inventado esa cara fea para que la gente no crea en esa cara fea. Un tridente y un rabo y un olor a azufre. No, eso no es cierto. Eso es del diablo, para que la gente se burle de la tentación. El diablo se presenta siempre muy elegante. A veces huele muy bien. Y a veces parece una diabla. Pero es el diablo. El hombre no estaba sujeto a la obediencia absoluta a Dios porque era libre. Dios no creó a un hombre que no pudiera discernir. El hombre que Dios crea discierne y decide. Entonces la palabra de Dios categóricamente nos enseña eso, Romanos 5:12, que el pecado entró al mundo por un hombre, a través de un hombre. Es importante esta observación porque los seres humanos tenemos la tendencia a disculpar nuestros errores y a traspasar a otros la culpa. No, pastor, mire, yo pequé, lo que pasa es que la culpa es de mi esposa, hable con ella. Y cuando tú hablas con la esposa te dice, ay, hermano, usted no conoce con quién está hablando. Ese es un animal. Y uno no sabe cuál de los dos es el animal. Porque los dos se disparan. Y resulta que los dos tienen culpa. Cada quien tiene su pedacito, pero nadie lo quiere reconocer. El primer pecado arruinó moralmente a toda la humanidad. Desde entonces todos estamos sujetos a la muerte física. Dice Romanos 5:19, porque así como por la desobediencia de un hombre, los muchos fueron constituidos pecadores, así también por la obediencia de uno, los muchos seremos constituidos justos. Todos están bajo pecado.

Hay una diferencia fina, teológicamente muy fina, que no solemos percibir, que es la diferencia entre pecado y pecados, el singular y el plural. El apóstol Juan nos dice: si decimos que no tenemos pecado, es un concepto teológico muy serio el de Juan, uno de los grandes aportes de la teología cristiana es este que hace Juan. Si decimos que no tenemos pecado en singular, nos engañamos a nosotros mismos y la verdad no está en nosotros. Está diciendo Juan: no hay ningún hombre que no sea pecador. Porque hay gente que dice: no, pero que yo no he pecado, yo no he matado a nadie, yo no he robado a nadie. Como si matar y robar fuera lo único que es pecado. La iglesia se ha contaminado con ese concepto, porque es un concepto obviamente que viene de un mundo no redimido, y entonces uno nunca ha visto, por ejemplo, que un automóvil de la policía se llevó preso a un señor. Se llevaron preso a fulano, sí, lo llevaron esposado. ¿Por qué? Bueno, se lo llevaron porque es envidioso. No, a nadie se lleva preso por envidioso. Los envidiosos andan libres, están en todas partes, hasta en la iglesia, y nadie se mete con ellos. ¿Por qué? Bueno, porque ese es un concepto cultural que la gente tiene de lo que es pecado. La Biblia dice que la envidia es un pecado. Ahora, que los hombres no entiendan que la Biblia es un delito, eso es un problema de los hombres. Pero la envidia es un pecado. Así que si usted no mata, yo lo felicito, pero si es envidioso, entonces ahí hay un problema. La lista de los pecados que da Pablo en Gálatas, si usted la revisa, Gálatas 5:19, usted revisa la lista, aparece fornicación, adulterio, lascivia, herejías, envidia, celos, pleitos y enemistades. ¿Le parece conocido eso? ¿Conoce usted a algún cristiano que tenga enemistad con alguien? Envidia, celo. Y la gente no se angustia por eso. No, porque yo no. Cuando uno le dice a alguien: fulano lo pusieron en disciplina porque cayó en pecado, la gente dice: ¿con quién? No, no. No estamos hablando de adulterio, estamos hablando de enemistades. Ah, no tomamos en cuenta eso. Si decimos que no tenemos pecado, nos engañamos a nosotros mismos y la verdad no está en nosotros. O sea, tenemos que comenzar por el principio, entender que somos pecadores. Es decir, nosotros no creamos este mundo. Nosotros somos una consecuencia. Quien tiene la sartén por el mango aquí es Dios. Ya. Nosotros vivimos en un mundo prestado. ¿Ok? Prestado. Digo, si usted cree que puede producir la luz y su propia luz y su propio oxígeno, está bien. Pero todos tenemos una factura de oxígeno que nunca hemos pagado. Y una factura de luz natural que tampoco hemos pagado. Es decir, que vivimos en un mundo que hizo otro. Que somos criaturas dependientes del mundo que hizo Dios. Nos guste o nos disguste eso, esa es la realidad. Si confesamos nuestros pecados, y ahora es plural. Primero dice: si decimos que no tenemos pecado, nos engañamos. Y después dice: si confesamos nuestros pecados. O sea, nuestras situaciones particulares de violación a la ley de Dios. Si hacemos eso, si confesamos nuestros pecados, Dios es fiel y justo para perdonar nuestros pecados y limpiarnos de toda maldad. Es una tragedia pecar, pero hay remedio para el pecado. No importa cuál sea el pecado, el Señor puede limpiarnos y perdonarnos. Cuando el pecado entra en el mundo, el hombre cae de sus privilegios.
todos esos privilegios que están descritos en Génesis 3, versículo 17 al 19. Pero hay dos consecuencias básicas que son producto del pecado, que no nos podemos quitar de ella, que es la muerte física y la muerte espiritual. Nosotros morimos, los cristianos morimos, ¿o no? ¿Hay algún cristiano aquí que no? ¿Que cree que no se va a morir? Todo el mundo se va a morir, a menos que Cristo venga, que para los efectos es lo mismo. Pero la salvación y el Evangelio y la cruz del Calvario no elimina la muerte. Vamos a morir como una consecuencia del pecado de Adán. Que si morimos en Cristo, por supuesto, como Cristo es el segundo Adán, Él nos repone a la condición original que teníamos cuando fuimos creados y vamos a estar para siempre con el Señor en el cielo. La muerte espiritual es el estado espiritual y moral del hombre por sus pecados. Estamos muertos en nuestros delitos y pecados mientras vivimos de acuerdo al pecado y no hemos reconocido a Cristo como nuestro Salvador. Para que haya pecado, voy a decir esto para que la gente tenga un marco de referencia, para que no invente pecados. Es muy fácil. Si usted quiere reconocer que algo es pecado, usted va a aplicar esto que yo le voy a decir. Si lo que alguien dice, usted quiere saber si lo que alguien dice o predica es pecado o no es pecado, usted le va a aplicar este triángulo. Número uno, ¿está implicado allí un Dios ofendido? ¿En el pecado del cual estamos hablando, al cual nos estamos refiriendo, está Dios ofendido? Número dos, ¿hay un hombre ofensor? Porque los animales no pecan. Tiene que haber un Dios ofendido, de acuerdo a la revelación de la palabra de Dios, y tiene que haber un hombre ofensor, porque el hombre es el único que puede pecar. Y número tres, tiene que haber un mandamiento previo de Dios que ha sido burlado por el hombre. Ya. Si usted quita uno de estos tres triángulos, uno de estos tres lados del triángulo, no hay pecado. Por ejemplo, si usted elimina a Dios del panorama, no hay pecado porque no hay contra quién pecar, porque es contra Dios contra quien se peca. Si usted quita al hombre, el hombre no aparece allí en el pecado, pues no hay pecado porque no hay quien peque. Y si usted saca la palabra de Dios, no hay ningún mandamiento de la palabra de Dios vulnerado en esa conducta, entonces tampoco hay pecado, porque el pecado lo comete un hombre ante Dios cuando viola el mandamiento de Dios. Por eso cuando a mí me prohibieron que predicara porque tenía barba, yo dije, esa barba me la dio Dios, yo me la pongo, me la dejo cuando me la quiero dejar, porque es mía, no me la puso el diablo, es Dios quien me la dio. Me dio la barba igual que me dio las uñas y las orejas. Y yo me la corto cuando me la quiero cortar. Si no me cortara las uñas, las tuviera demasiado largas. Si no me cortara la barba, pues... Pero me la corto, porque la sociedad me enseñó a cortarme y casi me obligó. Al punto de que cuando uno trabajaba, yo trabajaba en banco, yo voy a venir barbudo al banco a trabajar. Bueno, cortarse la barba, pues. Entonces uno se acostumbró por un problema social, pero eso no tiene nada que ver con la opinión de Dios. Pero a alguien se le ocurrió que los predicadores no podían entrar con barba al púlpito. ¿Se da cuenta? Tú puedes decir francamente, eso no tiene nada que ver con el pecado, porque no tiene nada que ver con la opinión de Dios. Es con la opinión y el gusto o el disgusto de alguna persona. Dios, el hombre y el pecado. Cuando Dios nos perdona, nos restituye espiritualmente a la condición anterior que teníamos. Es decir, cuando Dios nos perdona, no nos perdona como nos perdona el hombre. Cuando el hombre perdona, el hombre dice, te perdono, ¿pero qué? Bueno, pero, mosca. Y le hacen uno así. Van dos. Van tres.
Déjenme preguntarle a usted, ¿cuántas van? ¿Cuántas veces ha pecado usted? Imagínense si yo si le hiciera así, ya se le hubiera acabado el dedo a Dios. Nosotros perdonamos así, pero como creyendo que somos una cosa del otro mundo. Te voy a perdonar, pero ¿qué? Cuando digo esto, porque es que nosotros, si queremos perdonar, y es que tenemos que perdonar, porque tiene consecuencias no perdonar. Si queremos perdonar, tenemos que aprender a perdonar como perdona a Dios. Cuando Dios nos perdona, nos restituye moral y espiritualmente a la condición anterior al pecado que cometimos. Nos restituye y nos trata como si no hubiésemos pecado. Si confesamos nuestros pecados, Él es fiel y justo para perdonar nuestros pecados y limpiarnos de toda maldad. Hay gente que cree que porque Dios sabe que pecaron, ya ellos están perdonados. No, que Dios sabe. Dios no perdona los pecados por la omnisciencia. Porque si así fuera, pues Cristo no tenía que haber venido. Hablábamos con una señora el otro día que ella había pecado. Y ella estaba tranquila. Y entonces, no, pero el Señor sabe, dijo ella. Sí, pero tú no has dicho nada. Es decir, tú perteneces a una organización, perteneces a una iglesia, perteneces a una familia, hay relaciones, hay corazones rotos. ¿Verdad? Esas cosas que suceden en las iglesias. Entonces hay que confesar. Primero hay que confesárselo a Dios. ¿Por qué hay que confesárselo a Dios si Dios lo sabe? Es que no se lo confesamos para que lo sepa. Porque Él, si tú se lo confiesas, Él lo sabe. Y si no se lo confiesa, también lo sabe. Pero si no se lo confiesa, no te perdona. Porque los únicos pecados que Dios perdona son los pecados que el hombre confiesa. ¿Sabías eso? Si confesamos nuestros pecados, Él es fiel y justo para perdonar nuestros pecados. ¿Por qué un Dios omnisciente necesita que el hombre confiese? Porque es un Dios que no obliga. No nos obliga a ser santos, no nos obliga a ser cristianos, no nos obliga a nada. Y cuando yo confieso, yo reconozco dos cosas: mi indignidad como pecador y la majestad de Dios como perdonador. Confieso para reconocer al Dios a quien he ofendido. Y únicamente si confieso puedo ser perdonado. Y por otro lado, cuando usted se encuentra ante una circunstancia en que una persona tuvo un problema con usted y se requiere que pida perdón, bueno, usted tiene que perdonarlo. Y hay cristianos que dicen, yo no lo perdono, que lo perdone Dios. ¿Así? ¿Sabes qué? Si tú no lo perdonas, te vas para el infierno. ¿Cómo? Sí, señor. ¿Y por qué? Si yo no fui el que pequé, acabas de pecar. Si perdonáis a los hombres sus ofensas, dijo Cristo, vuestro Padre perdonará vuestras ofensas. Pero si no perdonáis a los hombres sus ofensas,
vuestro padre tampoco perdona las tuyas. La seria la cosa, ¿verdad? Es decir, usted no puede perdonar y montarse en un pedestal de bueno y decir, bueno, te voy a perdonar, pero que sea la última. No. La última, la antepenúltima, la mile, lo que sea. Cada vez que te ofendan, no te queda más camino que perdonar. Porque es que cada vez que pecamos, encontramos perdón en Cristo. Y si yo cada vez que peco encuentro perdón en Cristo, ¿por qué un ser humano me va a decir a mí, te acepto tres pecados contra mí nada más? Tres. Después de tres no perdono más. Ah, este es mejor que Cristo. Es más santo que Cristo, más delicado que Cristo. Más santo que Dios. Bueno, hermanos, esas son cosas de la cultura evangélica que tenemos que aprender a resolver. Es parte del conocimiento y de la disciplina pedagógica de la doctrina. Tenemos que aprender. Repito, si el pecado ha de ser perdonado, el pecado debe ser confesado. La omnisciencia de Dios, ese atributo de su personalidad que le permite al Señor conocer todas las cosas, que le capacita para saber con detalles cada cosa que usted ha hecho, no significa que porque Él lo sabe, automáticamente lo perdona. El pecado es una confesión, un acto de reconocimiento de la culpa. El perdón de parte de Dios tiene como condición la confesión por parte del hombre. Cuando los pecados involucran a otras personas, también tenemos que confesarle a las otras personas. Usted no puede arruinarle la vida a una persona con un comentario y después hacerse loco porque usted le pidió perdón a Dios. Usted tiene que pedirle perdón a la persona también. Eso no ocurre en todos los pecados, pero hay pecados que usted es responsable de crearle un daño a una persona. Obviamente usted pecó contra Dios y le tiene que pedir perdón a Dios, pero usted tiene que pedirle perdón a la persona también. Ah, ¿eso es difícil? Por supuesto. Claro que es difícil. ¿Por qué es difícil? Porque es una humillación. Pero usted tiene que decirle a la persona, yo dije esto de ti. Y le cuesta, sí, eso le cuesta. Eso le cuesta a todo el mundo. Eso no es fácil para nadie. Pero para eso es la oración. Y usted va a venir delante de la presencia del Señor y él le va a decir, Señor, ¿sabes? Yo no tengo problema en confesarte a ti, Señor, pero ¿cómo yo le entro a esa persona? Tengo miedo. Bueno, sigue orando. Hasta que llega el momento en que el Señor te va a quebrantar de tal manera y va a colocar las circunstancias de tal manera que te vas a poder acercar hasta esa persona y decirle, ¿sabes qué? Yo te vengo a pedir perdón. Porque yo fui quien hizo esto y esto y esto en contra tuya. Ah, está bien. Una vez me llamó una persona y me dijo, Néstor, me dijeron que habías hablado mal de mí. Y que dijiste esto y esto y esto de mí. ¿Así? ¿Quién te dijo eso? No lo puedo decir. Ah, está bien. Yo te voy a decir, le dije, lo que yo sé de esa persona. Y tú me vas a decir si se refiere a eso. Y le eché el cuento de lo que yo sabía. No era nada parecido a lo que le habían dicho a él. Lo que le habían dicho a él fue algo que alguien inventó. Porque hay gente que tiene el don de inventar. Y le inventaron un cuento acerca de mi persona. Y se lo llevaron a él, que era mi superior jerárquico, como para que él tomara una decisión contra mí. Y yo le dije, mire, reverendo, escuche bien lo que le voy a decir y espero que no se lo olvide nunca.
Yo soy de las personas que mira a los ojos y le dice las cosas a la gente en su cara. Nunca mando a decir nada con nadie. Creo que ese es el compromiso de un cristiano serio. Puede ser que eso sea difícil. Puede ser que eso haga que uno trague grueso. Pero es lo que tengo que decirle. Un gran hombre de Dios, cuando estaba cayéndose en pedazos el ministerio de PTL, y lo digo con nombre porque está en toda la prensa y se han escrito muchos libros acerca de la caída de PTL, un gran hombre de Dios recibió una revelación de Dios del pecado que estaba ocurriendo en el ministerio de PTL. No había, la prensa no se había informado todavía, el escándalo no había reventado, pero Dios le reveló a un hombre lo que había pasado en ese ministerio, un ministerio donde habían 1,000 personas en la nómina, ministerio grandísimo y muy poderoso. Y él les llamó por teléfono y les dijo: si no corrigen lo que está pasando en el ministerio de ustedes, la palabra Icabod va a aparecer en todo el frente del edificio de ustedes y la gloria del Señor va a ser quitada. Tremenda misericordia de parte de Dios. Qué misericordioso es el Señor. Le anunció a un ministerio internacional que pararan la pecaminosidad porque el escándalo podía reventar. No le hicieron caso. Y el escándalo reventó. Y los dos líderes principales del ministerio salieron esposados por la policía del edificio del ministerio. La misericordia de Dios es grande. Nos da la oportunidad de confesar. Pero nuestra rebeldía a veces nos lleva a sufrir consecuencias muy dolorosas, porque no queremos sufrir la crítica de la gente. Le quiero decir algo para que nunca se le olvide. Cuando haces negocios con Satanás, el diablo te mete el dedo en el ojo. Cuando haces negocios con el mundo, Satanás siempre te engaña. No puedes hacer un negocio de pecaminosidad contando de que nunca se va a saber. Siempre se va a saber. Y siempre se va a saber porque la Biblia dice que siempre se va a saber. Dice: la verdad brotará de la tierra y la justicia mirará desde los cielos. Ah, no es elegante, ni sabroso, ni cómodo, pero es el camino. Por eso el camino es la confesión. El pecado nos acecha mientras dure la vida. Satanás estará pendiente siempre. Lanzará dardos de fuego a tu mente. Sembrará ideas que te invitan a pecar. Y Cristo dijo que lo único que nos puede librar de esa situación es la devoción que produce velar y orar. Parece muy sencillo, pero no hay otro camino. La teología no sirve para resolver ese problema. No podemos enfrentar el pecado porque tenemos mucho conocimiento bíblico. No es con mucho conocimiento bíblico ni con años en la iglesia que podemos decir que somos vulnerables al pecado. Eso no sirve para eso. Cristo lo dijo. Se lo dijo a los discípulos.

0: en el Getsemaní, velad y orad para que no entréis en tentación. El enemigo está rondando 24 horas diarias y los ratos libres, tratando de ver por dónde se mete. Y el Señor te dice, el remedio es velar y orar. Porque cuando aprendes a velar, cierras la puerta al pecado. Cierras la puerta. David andaba por la platabanda de su casa, por la terraza. Él no andaba con unos binoculares viendo a ver si veía una mujer desnuda. Él no andaba en eso. Él andaba descansando un fin de semana y se encontró con algo. Mira, mira lo que está ahí. Así, un dardo de Satanás. Había dos opciones. Dos opciones. Y es un segundo lo que tienes para tomar la decisión. O desvías la mirada o te instalas a mirar. Si desvías la mirada, cierras la puerta a la tentación. Si te instalas a mirar, caíste en la trampa de Satanás. Mirar accidentalmente una inmoralidad no es un pecado. Pero tienes un segundo para decidir lo que haces en el segundo de la mirada. Y si no decides en un segundo lo que haces con una mirada inconveniente, te puede pasar lo que le pasó al ungido de Jehová. La mandó a buscar, la poseyó, la embarazó y mandó a matar al esposo. Todo eso lo hizo el ungido de Jehová, cuando no entendió lo que tenía que hacer con sus ojos, cuando no entendió lo que significaba una tentación. El pecado tienes que definirlo, tienes que identificarlo, tienes que conocer sus consecuencias, tienes que confesarlo y tienes que enfrentar sus consecuencias. Satanás es nuestro enemigo declarado. Su poder no puede vencer nuestra voluntad si nosotros no lo queremos. La promesa del Señor es: yo estoy con ustedes todos los días hasta el fin. Pero yo estoy con ustedes significa que ustedes tienen que estar conmigo, porque es una relación biunívoca. Dios está dispuesto. El poder de Dios está a la disposición. Ahí no hay problema. Tú no tienes que decirle: Señor, ¿será que tú me puedes librar en la tentación? Claro que te puedo librar. Pero tú tienes que aplicar lo que yo dije que había que hacer para librar. Tenías que velar y orar. De manera que en la lucha contra la tentación no estamos solos. Dios es nuestro amparo y su palabra alumbra nuestro camino. Nos ponemos de pie, por favor.
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4: En cierta ocasión preguntaron a un anciano creyente cuándo había nacido. Y el anciano respondió: nací el 23 de abril de 1912, pero volví a nacer el 15 de febrero de 1945. Esta respuesta dejó aturdido al que hizo el programa y le pidió más información. Y dijo: bueno, usted estuvo a punto de morir el 15 de febrero de 1945. ¿Y cómo que volvió a nacer ese día? No, le respondió el anciano, el 15 de febrero de 1945 nací espiritualmente cuando recibí a Cristo como mi Salvador. Y así es, mi amigo oyente. Los que hemos recibido a Cristo como nuestro Salvador hemos nacido dos veces. El primer nacimiento significó el entrar a este mundo en el cual habitamos por ahora. Y el siguiente nacimiento significó entrar en el reino de Dios, en el cual estaremos por toda la eternidad. Sí, por ahora vivimos aquí en este mundo, pero como peregrinos y extranjeros. Pero en algún momento viviremos en el cielo por toda la eternidad. Y en este segundo nacimiento se lo conoce también como el nuevo nacimiento, o si quieres un término teológico, la regeneración. La regeneración, o el nuevo nacimiento, es el acto de Dios por lo cual imparte vida eterna a una persona que estaba muerta espiritualmente. Y sin esta obra sobrenatural de Dios, es imposible entrar al reino de Dios. Y este fue justamente el mensaje de Jesús a un fariseo llamado Nicodemo, cuyo relato lo tenemos en el tercer capítulo del Evangelio según San Juan. Nicodemo era el candidato ideal para entrar al reino de Dios, si es que la entrada al reino de Dios dependiera de cuán bueno es una persona, ¿cierto? Pero Jesús le dice a Nicodemo, según Juan 3:5, de cierto te digo, que el que no naciere del agua y del espíritu, no puede entrar en el reino de Dios. Y de esto también nos está hablando Tito capítulo 3 versículo 5 cuando nos dice: nos salvó, no por obras de justicia que nosotros hubiéramos hecho, sino por su misericordia, por el lavamiento de la regeneración, y mira esta parte, y por la renovación en el Espíritu Santo. ¿Te diste cuenta que la salvación es un resultado de la regeneración? Notemos también que el Espíritu Santo tiene un rol preponderante en la regeneración. Por eso es que podemos afirmar que la persona de la Deidad que tiene participación directa en la regeneración es el Espíritu Santo. Muy bien, con todo esto como antecedente, ¿qué te parece si hacemos algunas puntualizaciones relativas a la regeneración, ok? En primer lugar, quiero decirte que la regeneración es instantánea. Así como el nacimiento de una persona es un acto instantáneo, que sucede en algún momento y nunca vuelve a suceder, la regeneración también es un acto instantáneo, que sucede en algún momento por el cual la persona regenerada nace espiritualmente y nunca más vuelve a suceder. En un instante, la persona no regenerada pasa a ser regenerada y ese estado nunca más cambia. De esto debemos de estar muy agradecidos los creyentes porque eso nos trae bastante seguridad, ¿no? Los nacidos de nuevo nunca vamos a dejar de serlo. En otras palabras, la salvación en un genuino creyente jamás se la puede perder. Vamos a examinar un poquito más acerca de lo que antecede a la regeneración y lo que sigue a la regeneración. ¿Qué te parece? En cuanto a lo que antecede a la regeneración, yo creo que podemos ver un proceso acá. Como señalamos en el estudio bíblico anterior, el Espíritu Santo convence al hombre de pecado, de justicia y de juicio. De pecado cuando muestra al hombre que es un pecador. De justicia cuando muestra al hombre que Cristo es justo y el único que puede salvar a una persona. Y de juicio cuando muestra al hombre que, si rechaza a Cristo como Salvador, pues le espera el juicio de Dios. Esta es la obra del Espíritu Santo en el hombre no creyente o también no regenerado. Esta obra puede tomar bastante tiempo, pero en algún momento el hombre no regenerado entiende todo esto y admite que es así y por la fe recibe a Cristo como Salvador. En ese instante el hombre no regenerado pasa a ser un hombre regenerado. Ahora, ¿qué es lo que sigue? Bueno, también es un proceso lo que sigue. El hombre regenerado, como una criatura recién nacida, busca crecer y alcanzar la madurez, así que la regeneración o el nuevo nacimiento es un acto instantáneo. Pero en segundo lugar, la regeneración o el nuevo nacimiento es un acto imperceptible por nuestros sentidos. En otras palabras, no es algo que se puede ver, que se puede oler, se puede palpar, que se saborea. Sí, existen cantidad de personas que dudan sobre su nuevo nacimiento porque no saben precisar exactamente cuándo ocurrió. Porque sí, nunca oyeron voces o vieron visiones o experimentaron sensaciones sobrenaturales. Pero no hay motivo para dudar del nuevo nacimiento por el solo hecho de que no se lo percibió con los sentidos. Porque la regeneración o el nuevo nacimiento es algo imperceptible por los sentidos. Sin embargo, sí hay algo que sí se puede percibir con los sentidos, y es el resultado de la regeneración, las buenas obras que acompañan a toda persona que ha sido regenerada. Pero la regeneración en sí mismo no puede ser percibida por los sentidos, es algo que se lo da por sentado por fe, simplemente porque Dios lo dice en su palabra. En tercer lugar, la regeneración o el nuevo nacimiento produce una naturaleza en el regenerado. Segunda de Corintios capítulo 5 versículo 17 dice: de modo que si alguno está en Cristo, nueva criatura es. Las cosas viejas pasaron, he aquí, todas son hechas nuevas. El hombre regenerado es una nueva criatura. Tiene por tanto una nueva naturaleza. Cuando hablamos de naturaleza estamos hablando de capacidad. El hombre no regenerado tiene una sola naturaleza, la vieja naturaleza, o esa capacidad para servir al pecado. En cambio, el hombre regenerado tiene dos naturalezas, la vieja, o la capacidad de servir al pecado, y la nueva, esa capacidad de servir a la justicia. La regeneración o el nuevo nacimiento no elimina la vieja naturaleza, simplemente le otorga una nueva naturaleza con la cual el hombre regenerado puede servir a la justicia. Esto, mi amigo oyente, significa que el hombre regenerado no se transforma en perfecto de la noche a la mañana, sino que recibe una nueva naturaleza o la capacidad para hacer lo que es agradable a Dios. Y finalmente, en cuarto lugar, la regeneración produce una nueva vida. Esto es en realidad una consecuencia lógica de esa nueva naturaleza que produce la regeneración. Primera de Juan, capítulo 3, versículo 29 dice: si sabéis que Él es justo, sabed también que todo el que hace justicia es nacido de Él. Una vida de hacer justicia es justamente el fruto de la regeneración. El apóstol Juan es bien categórico y dogmático cuando dice que la ausencia de un nuevo estilo de vida gobernado por el Señor es una prueba de que no ha habido regeneración o nuevo nacimiento. Por ejemplo, en Primera de Juan, capítulo 5, versículo 18, mira lo que dice: sabemos que todo aquel que ha nacido de Dios no practica el pecado, pues aquel que fue engendrado por Dios le guarda, y el maligno no le toca. Es así de sencillo, mi amigo oyente. El que ha nacido de Dios o el regenerado no practica el pecado. Por contraste, el que practica el pecado, bueno, posiblemente no ha nacido de Dios, o no ha nacido de nuevo, o no ha sido regenerado. Hoy en día existen muchos que afirman haber recibido a Cristo como su Salvador, pero si uno se detiene a mirar sus vidas y no ve ninguna diferencia entre su manera de vivir y la manera de vivir de un incrédulo cualquiera. Todavía están andando en sus mentiras, en su orgullo, en su inmoralidad, en sus vicios, en su amor por lo material, etc. Esta falta de una nueva vida es una evidencia, o podría ser una evidencia, de que en personas así todavía no ha existido el nuevo nacimiento o la regeneración. Y bueno, terminando ya, mis amigos, el nuevo nacimiento o la regeneración es la obra sobrenatural del Espíritu Santo en conjunto con la palabra de Dios, por la cual se imparte vida eterna a alguien que estaba muerto espiritualmente. Esta obra es instantánea, es imperceptible para los sentidos, produce una nueva naturaleza en el regenerado y resulta en vida nueva en el regenerado. Tennyson dijo lo siguiente: si naces una vez, naces a la familia del diablo. Si naces dos veces, naces a la familia de Dios. Si tú no has nacido por segunda vez, mírate como un pecador perdido. Mira a Cristo como su único y suficiente Salvador, y en un acto de fe recibe a Cristo como tu Salvador. Si lo haces, nacerás por segunda vez, y esto será el comienzo de una existencia con significado.
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0: En Dinámica son las 2 y 34 minutos.
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8: Quizás el Señor no pueda obrar más en cuanto al avivamiento por la falta de unidad de su cuerpo. Un cuerpo dividido es un contrasentido. Una iglesia dividida es una contradicción.
9: En Dinámica son las 2 y 59 minutos.
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0: En Dinámica 3, con 32 minutos.
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0: en Dinámica 3, con 57 minutos.
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7: La tentación en el desierto.
8: ¿Recuerdas lo que sucedió después del bautismo de Jesús?
9: Ah, sí, ya me acordé. El Espíritu de Dios se apareció en forma de paloma.
8: Bien, ¿y qué más?
9: La gente escuchó la voz de Dios diciendo:
10: este es mi hijo.
8: ¡Lo recordaste!
9: Y la gente que estaba allí presente se emocionó mucho por todo lo que había visto y oído.
8: Así es, era el momento ideal para que Jesús dijera:
11: ¡atención! ¡Es hora de seguirme! ¡Yo soy el Mesías!
9: ¿Eso hizo?
8: No, nada que ver.
9: Ah, no, pero ¿qué fue lo que hizo?
8: Enfiló hacia el desierto por su cuenta.
9: ¿Cómo? ¿Por qué?
8: Porque sabía lo que se venía. Sabía que ser el Mesías, que salvara a Israel y al mundo entero, sería una tarea monumental. Sabía que no podría hacerlo a menos que permaneciera muy cerca de Dios, su Padre.
9: ¿Y entonces se fue al desierto?
8: A estar a solas con su papá.
9: ¿Y cuánto tiempo se quedó?
8: 40 días.
9: ¿40 días?
8: Así es. Durante ese tiempo no comió nada. Se lo pasó conversando con Dios, su padre. Y al final de los 40 días, Jesús y su papá se acercaron mucho el uno al otro.
9: ¿Habrá pasado mucha hambre?
8: Pues sí. Y luego, le llegó una visita.
9: ¿Una visita? ¿Quién?
8: ¿Recuerdas aquella serpiente traicionera?
9: ¿En serio? ¿Apareció otra vez?
8: Sí, la principal enemiga de Dios, la que les había mentido a Adán y Eva para que el pecado arruinara el mundo de Dios. Porque sabía que a Jesús le esperaba una tarea monumental. La serpiente traicionera apareció otra vez para tentar a Jesús, ofreciéndole una salida fácil.
12: Si de veras eres el Hijo de Dios, convierte estas piedras en un pancito delicioso. Así tendrás que comer. ¡Ñam, ñam, ñam!
13: No, yo no dependo del pan. Vivo de las palabras que vienen de mi padre.
9: Pero pensé que Jesús tenía mucha hambre.
8: Claro que tenía hambre, pero confiaba en que su padre se ocuparía de sus necesidades, no la comida.
9: Ah, bueno, ¿y después qué pasó?
8: El enemigo condujo a Jesús al lugar más alto de Jerusalén, a la cima del templo.
12: ¡Tírate! Dios enviará ángeles para que te salven. Y así todos quedarán tan impresionados que querrán seguirte.
13: Eso no es parte del plan de Dios. No pretendas tentar a Dios con trucos.
8: Por último, el enemigo llevó a Jesús a la cima de una montaña, de modo que pudiera ver desde allí todos los reinos del mundo.
12: Veamos, ¿te gustaría gobernar todos esos reinos? Pues, de ser así, yo podría arreglarlo. Lo único que tendrías que hacer tú es inclinarte ante mí.
8: ¿Qué crees tú que hizo Jesús?
9: ¿qué hizo?
8: Dios quería que Jesús fuera un nuevo tipo de rey, una bendición para el mundo entero. Jesús sabía que obedecer el plan de Dios sería muy difícil. El enemigo de Dios le dijo que se lo haría fácil.
12: Entonces, ¿qué te parece mi oferta?
13: Solo me inclinaré ante Dios. ¡Vete! ¡Déjame en paz!
9: ¡Qué bueno que se haya ido!
8: ¡Buenísimo! El enemigo había hecho todo lo posible por engañar a Jesús, tal como había engañado a Adán y Eva años atrás. Pero Jesús estaba demasiado unido a su Padre como para caer en las trampas de la serpiente traicionera.
9: Sobre todo tras haber pasado tanto tiempo a solas con Él.
8: Exactamente. Mantenerse unido a su Padre lo hizo fuerte.
9: ¿Y luego qué pasó?
8: Jesús retornó a la ciudad.
9: ¿En serio? ¿Por qué?
8: Porque había llegado el momento de salvar al mundo.

0: Yeah.
1: Pequeños héroes.
0: Oh. Dice la Biblia.
2: Ah, dice.
0: Que

0: pequeños héroes. Ey, Pedro. Díselo, Pedro.
1: En Dinámica 4, 15 minutos.

0: Nuestra historia de hoy comienza en el salón de conferencias, ubicado en algún punto tenebroso y muy caliente del infierno. El moderador de la conferencia está leyendo la próxima pregunta relacionada con los años de escasez que Dios le reveló al faraón.
1: Señor Venganza, el sueño del faraón se componía de un periodo de 14 años.
2: Correcto, señor moderador. Esos 14 años estaban divididos en dos periodos de 7 años cada uno.
1: Usted se refiere a 7 años de abundancia y luego 7 años de escasez.
2: Correcto. ¿Pero cuál es la pregunta?
1: Muy bien. La pregunta es la siguiente. ¿Cómo logró José librarse de los 7 años de escasez?
2: En realidad, él no se libró de esos años malos, pues los años de escasez vinieron. Ahora bien, José propuso un plan al faraón para contrarrestar el efecto negativo de esos 7 años de escasez.
1: ¿Funcionó el plan?
2: Sí, el plan propuesto por José funcionó.
1: ¿Por qué está tan molesto?
2: Es que el plan funcionó porque provino de... De Dios.
1: ¡Oh, Dios! Por donde quiera que miremos ese plan, veremos las huellas de Dios. No tan solo por lo brillante del plan, sino por lo sencillo del mismo. Por favor, señor Venganza, continúe usted.
2: Esto fue lo que ocurrió entre José y el faraón.
3: Su Majestad,

0: Me parece una buena idea.
1: Bajo el control del faraón, esos inspectores juntarán el grano de los años buenos que han de venir y serán almacenados en las ciudades.
0: Me luce un plan muy interesante. Voy a reunirme con mis ayudantes para consultar lo que has propuesto.
2: La pregunta que tenía el faraón era: ¿quién ha de ser el hombre competente y sabio que podrá hacerse cargo de la tierra de Egipto? La respuesta a esa pregunta glorificó a Dios y destruyó los planes del gran jefe rojo. En nuestro próximo episodio conoceremos cuál fue la respuesta que el faraón le dio al plan de José.

0: Ahora pasemos a la nave del tiempo en forma de bola de baloncesto, la cual se encuentra detenida en algún punto de la nada debido a problemas mecánicos. En ella, Don Topo le está contando a nuestros amiguitos todo lo que sabe en relación al plan que José le propuso al faraón.
1: Don Topo, déjeme ver si estoy entendiendo.
2: Muy bien, diga usted.
1: El plan de José era que estos inspectores juntaran el grano durante los años de abundancia.
2: Así mismo es, abuelo. La idea era almacenar el exceso de estos granos en las ciudades para tener una reserva de alimentos.
1: Ahora comprendo. Estos alimentos almacenados le servirían a Egipto para enfrentar los años de escasez.
3: ¡Ay, claro! De esa manera, durante los 7 años de hambre que sufriría el país, la gente de Egipto no moriría de hambre.
2: Exacto, Doña Abeja.
3: ¡Ay, a mí me parece un plan genial!
2: Eso mismo pensó el faraón. Cuando él escuchó el plan de José, quedó impresionado.
3: ¿Qué pasó luego que José le presentó el plan al faraón?
2: El faraón se reunió con sus ayudantes y decidió reclutar a José para que pusiera el plan en acción.
3: Don Topo, eso significa que José dejó de ser esclavo.
2: No tan solo dejó de ser esclavo, sino que llegó a ser después del faraón el hombre más importante de todo Egipto.
0: A pesar de que los últimos 13 años de la vida de José los había pasado como esclavo o prisionero, él nunca perdió su confianza en Dios. En nuestro próximo episodio conoceremos cómo fue que la vida de José cambió radicalmente. Pero ahora pasemos a la ciudad perdida de los topos sabios. Sabio está abriendo la puerta de la habitación del entendimiento.
4: Sabio, pero muy pronto lo averiguaremos.
0: Diciendo estas palabras, nuestros 3 amiguitos abrieron la puerta y entraron a la habitación del entendimiento. El lugar era enorme, lleno de hermosas flores y árboles frutales. El lugar era como un enorme invernadero artificial.
5: ¡Más hermoso!
4: ¡Este lugar es enorme! Pero, ¿a dónde se ha ido el infernal ruido que estábamos escuchando?
5: Tienes razón, Prudente. El horrible ruido ha desaparecido y ha sido sustituido por sonido armonioso y agradable.
6: Creo saber lo que ha ocurrido. El horrible ruido que escuchamos al otro lado de la puerta es el mismo sonido que estamos escuchando ahora. El eco distorsionó el sonido y por eso sonaba tan horrible.
4: ¡Claro! Topotito tiene toda la razón. Por poco no entramos pensando que había un monstruo.
5: Sugiero que investiguemos qué es lo que está produciendo este agradable pero extraño sonido.
0: En nuestro próximo episodio conoceremos al causante de ese sonido que inunda toda la habitación del entendimiento.

0: el Redentor de Ruth.
1: En los días en que Israel estaba gobernada por jueces, vivió una joven llamada
2: Ruth,
1: que vivía en un país llamado Moab.
2: ¿Moab?
1: Sí, justo al lado de Israel.
2: Entonces eran vecinos.
1: Cierto. Ahora bien, Ruth estaba casada con un señor llamado Malón, que tenía un hermano llamado Kilión, que se casó con una mujer llamada Orfa. Malón y Kilión eran hijos de Noemí y Elimelec.
2: Ok. Son nombres muy difíciles.
1: Lo son. En aquellos tiempos la gente tenía nombres de lo más interesantes, pero verás que son lo menos complicado de esta historia.
2: No me digas que es una historia triste.
1: Solo al comienzo. Antes de casarse, Malón y Kilión vivían en Moab con su mamá y su papá, porque había una hambruna en Israel. ¿Sabes qué es una hambruna?
2: Sí, claro. Quiere decir que no hay suficiente comida.
1: Así es. Y esa es la parte triste de la historia.
2: ¿Qué pasó?
1: Tras mudarse a Moab, Elimelec murió.
2: ¡Qué pena!
1: Sí, una pena. Y después pasó algo aún más penoso.
2: ¿Qué?
1: Poco después de casarse con Ruth y Orfa, Malón y Kilión también murieron.
2: ¡Ay, no! ¿Quiere decir que Noemí, Orfa y Ruth se quedaron solas?
1: Así es.
2: ¿Y qué hicieron?
1: Noemí se puso muy triste y decidió...
3: No tengo hijos y estoy muy vieja para trabajar, así que será mejor que me regrese a Israel de donde soy. Pero ustedes, Orfa y Ruth, quédense aquí en Moab, donde tienen a sus familias y amigos.
1: De modo que Noemí se despidió entre lágrimas de Orfa y Ruth e inició su travesía. Pero poco después, se dio cuenta de que Ruth estaba siguiéndola.
3: ¿Qué estás haciendo?
4: Me voy a Israel contigo.
3: ¿Conmigo? ¿Por qué?
4: Porque eres mi suegra y te quiero mucho. Quiero asegurarme de que estés bien.
3: Pero, ¿y qué hay de tu familia?
4: Amaré a tu familia como a la mía y amaré a tu Dios.
2: ¿Es increíble que Ruth estuviera dispuesta a dejarlo todo atrás por Noemí?
1: Lo es. Y a Dios le encanta que manifestemos un amor así.
3: Oh, gracias, Ruth.
1: Y emprendieron camino.
2: ¡Juntas!
1: Así es. Y al llegar a Israel, conocieron a un señor llamado...
5: ¡Boaz!
1: Boaz tenía una casa muy bonita, muchas tierras y abundante comida. Y además...
5: ¡Amo a Dios!
1: Tal cual, Boaz amaba a Dios. Y al enterarse de que Ruth había abandonado su tierra y su familia para hacerse cargo de Noemí, decidió ayudarlas.
2: ¡Qué señor tan amable! ¿Cómo las ayudó?
1: Pues, al principio permitiendo que Ruth cosechara gratuitamente de sus campos para que tanto ella como Noemí tuvieran que comer.
2: ¡Wow!
1: Es más, Boaz ofreció casarse con Ruth para que volviera a tener casa y familia.
2: ¡Riquete, wow!
1: Y eso no fue todo lo que hizo Boaz por ellas.
2: ¿Qué? ¿Pero qué más hizo?
1: Redimió las tierras que les habían pertenecido originalmente a Noemí y su esposo.
2: ¿Redimió? ¿Y eso qué significa?
1: Redimir significa volver a comprar. Asumir el costo para que algo o alguien quede liberado.
2: ¿De modo que Boaz volvió a comprar los terrenos que habían sido de Noemí?
1: Y se los dio de regalo.
2: ¡Me encanta!
1: La historia de Ruth y Noemí nos recuerda el plan de rescate de Dios. Así como Boaz tuvo que pagar una suma para rescatar los terrenos de Noemí, muchos años después nacería alguien en la familia de Ruth que pagaría un altísimo precio para redimir al mundo entero del pecado.
2: Un momento. ¿Te refieres a Jesús?
1: Exactamente, a Jesús.

0: Yo tengo dos hijos y de todas las responsabilidades que tengo, la más importante es enseñarles lo que mi padre me enseñó a mí, a confiar y a obedecer al Señor. Si aprendes a seguir a Jesús ahora, cuando todavía eres pequeño, cuando crezcas, nunca perderás el camino.
1: Proverbios 22:6. Instruye al niño en su camino, y aun cuando fuere viejo, no se apartará de él.

0: Nuestra historia de hoy comienza en la ciudad perdida de los topos sabios, en donde Topotito, sabio y prudente, se encuentran frente a la puerta de las mil y una cerradura, mejor conocida como la puerta del conocimiento.
1: Topotito, déjame ver si te entiendo bien. ¿Esta llave solo funciona en una de las mil cerraduras que tiene la puerta?
2: Así mismo es. Hay una sola cerradura correcta. Las demás son una trampa.
3: ¿Hacia dónde conduce esta misteriosa puerta?
2: Al pasillo de la decisión, el cual nos lleva directamente a la habitación del entendimiento.
1: ¡Wow! ¡A la habitación del entendimiento!
3: Topotito, este es el lugar que tú nos hablaste en donde se encuentra el secreto de la vida en Victoria.
2: Así mismo es. Allí se encuentra el secreto de la vida en Victoria.
1: Para llegar a la habitación del entendimiento, tenemos que abrir la puerta de las mil cerraduras. Mejor dicho, la puerta del conocimiento. Y solo hay una llave y una cerradura correcta.
2: Exactamente. Si colocamos la llave en la cerradura incorrecta, la puerta se tranca y no podremos usar la llave en ninguna otra cerradura.
3: Eso quiere decir que solo tenemos una oportunidad para encontrar la cerradura correcta.
2: Eso es así, pero no se preocupe. Es asunto de encontrar el símbolo que se complemente.
1: ¿Que se complementen? ¿Qué significa eso?
3: Que ambos símbolos formen otro símbolo entre sí.
2: Correcto.
1: Ah, ¿cuál es el símbolo de esta llave?
2: El símbolo es una raya horizontal. Este símbolo, al combinarlo con el de la cerradura, forman el símbolo más poderoso de la Tierra y del universo entero.
0: Nuestros amiguitos comenzaron a buscar un símbolo que complementara el de la llave, el cual es el símbolo más poderoso de esta Tierra y del universo entero. ¿Cuál podrá ser ese símbolo y qué es lo que representa? Ahora pasemos al salón de conferencias ubicado en algún punto tenebroso y muy caliente del infierno, en donde el moderador está leyendo la próxima pregunta formulada por los asistentes a la conferencia.
4: La pregunta dice: ¿qué ocurrió cuando la esposa de Potifar trató de seducir a José? Por favor, señorita Lujuria, contéstela.
5: El muy tonto de José salió corriendo de la casa. Desnudo, pues su ropa la tenía la mujer de Potifar en sus manos.
4: Entonces, usted fracasó. Usted no logró que José pecara.
5: Yo no fracasé. No fue mi culpa. Es que ese tonto de José se empeñó en hacer lo correcto delante de Dios.
6: Dios, no puede ser Dios. Dios.
4: ¡Es silencio! ¡Basta de ruido! Dios. Por favor, señorita Lujuria, continúe.
5: Bueno, José dañó mi plan, escapó de mi trampa, pero cayó en otra peor.
4: ¿En otra trampa peor?
5: Sí, otra trampa peor y más dolorosa.
4: Peor y más dolorosa. ¡La felicito! ¡Fue una brillante idea!
5: Muchas gracias. Pero no fui yo la creadora de la idea.
4: Entonces, ¿de quién fue la idea?
5: Recibí ayuda de mentira.
4: Interesante. ¿Cuál fue esa trampa tan malvada y dolorosa? Señor Mentira, ¿podría usted explicarnos?
7: Con mucho gusto, señor moderador. La trampa fue acusar falsamente a José de haber intentado violar a la esposa de Potifar.
4: ¡Tremendo plan! ¡La mentira es todo un genio!
0: Por culpa de la mentira, José enfrentó uno de los momentos más difíciles de su vida. Fue encarcelado por hacer lo correcto. Esto lo veremos más adelante en la historia. Pero ahora pasemos a la nave del tiempo en forma de bola de baloncesto, donde Don Topo les está contando lo ocurrido a José cuando la esposa de Potifar lo acusó falsamente.
8: La mujer de Potifar le mintió a su marido. Ella guardó la bata que le había quitado a José. Cuando su marido llegó a la casa, le dijo:
9: el esclavo hebreo que nos trajiste quiso aprovecharse de mí.
10: ¿Hablas de José?
9: Sí, ¿no crees lo que te estoy diciendo? Mira, mira lo que tengo en mi mano.
10: ¿La ropa de José?
9: Es algo más que la ropa de José.
10: ¿A qué te refieres?
9: Es prueba de que lo que te estoy diciendo es verdad. Aquí está la evidencia.
10: ¿José intentó aprovecharse de ti?
9: Así mismo es. Pero cuando grité con todas mis fuerzas, el muy cobarde salió corriendo.
10: ¡José es hombre muerto! ¡Guardias! ¡Tráiganlo ante mi presencia!
0: A causa de esta mentira, José fue encarcelado. Las mentiras de por sí son destructivas en doble medida. Afecta a la persona de quien se está mintiendo y también al que dice la mentira. Dios no desea que digamos mentiras. Los mentirosos pertenecen al grupo de los que desobedecen a Dios. Y los desobedientes corren el peligro de pasar la eternidad alejados de Dios. Lo interesante de José es que no se dejó destruir por la mentira, sino que se aferró a la promesa que Dios le había dado. A su tiempo, lo prometido se hizo realidad. En nuestro próximo episodio veremos la promesa de Dios en acción manifestada en la vida de José.
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0: Así como las mujeres son muy importantes dentro de la sociedad, los hombres también tienen su lugar especial. Son la cabeza del hogar.
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2: En Dinámica 4 y 59 minutos.
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4: Yo quisiera que usted vaya a 1 Samuel capítulo 16, versículo 7 en esta mañana. 1 Samuel capítulo 16, verso 7 en esta mañana. ¿Cuántos decimos gloria a Dios? Gracias, Señor, por este tiempo. Gracias, Señor, porque tú eres bueno. Amén. Dice así la palabra del Señor, y leemos bajo la bendición del Padre, del Hijo y del Espíritu Santo. Y Jehová respondió a Samuel: no mires a su parecer ni a lo grande de su estatura, porque yo lo desecho. Porque Jehová no mira lo que mira el hombre, pues el hombre mira lo que está delante de sus ojos, pero Jehová mira el corazón. Yo quisiera que por un momento usted salte al profeta Ezequiel, Ezequiel capítulo 36, Ezequiel capítulo 36 y versículo 26 en esta mañana. Leemos este versículo en esta mañana y lo guardamos en nuestro atesorado, en nuestro corazón. Dice: os daré corazón nuevo. Diga conmigo: os daré corazón nuevo y pondré espíritu nuevo dentro de vosotros, y quitaré de vuestra carne el corazón de piedra y os daré un corazón de carne. Padre, te damos gracias por tu palabra en esta hora. Gracias porque tu palabra, Señor, es viva, es eficaz. Tu palabra es como espada de doble filo. Gracias, Señor, porque hoy tu palabra es como lámpara a nuestros pies, lumbrera a nuestro caminar. Señor, tu palabra escudriña lo más profundo de nuestro corazón. Señor, discierne los pensamientos y las intenciones del corazón como esa espada de doble filo. Hoy, Señor, te pedimos que sea tú en nuestras vidas obrando, y tu palabra, Señor, quitando aquello que nos sirva de nuestra vida, Señor, y quitando todo aquello que sobre, Señor, en nuestras vidas. Gracias te damos en el glorioso nombre de Jesús. Amén. Y el pueblo de Dios dice: puede tomar sus asientos en esta preciosa mañana. Y hoy quiero hablarles de lo que Dios mira. Diga conmigo: lo que Dios mira. Diga al hermano que está a su lado: lo que Dios mira. Y vivimos en una sociedad que está obsesionada por la apariencia. Nunca ha habido tanta preocupación sobre esta tierra por la imagen personal como en nuestros días. La industria de la moda, de la cosmética, el fitness, la cirugía estética mueve miles de millones de dólares alrededor del mundo. Las redes sociales han llevado esto de la imagen a otro nivel, y muchas personas dedican horas a estar eligiendo la fotografía perfecta que voy a subir al Instagram, editar la imagen, cuidar cada publicación, cada palabra que se suba, y construir entonces una imagen digital proyecte éxito, proyecte felicidad y perfección. Hoy estamos viendo esto. La sociedad nos empuja hacia que lo más importante en la vida de una persona es la apariencia. Si la apariencia es agradable, entonces se supone que todo está bien. Si la apariencia es perfecta, todo está excelente. Sin embargo, Dios nunca ha compartido esa idea y esa perspectiva. Mientras el mundo se está fijando en la apariencia y en lo exterior, Dios siempre ha mirado algo más profundo en la vida del ser humano y ha mirado lo interior. Cuando el profeta Samuel aquí fue enviado a ungir a un nuevo rey para Israel, quedó impresionado por la estatura del hermano mayor de David, Eliab. Humanamente, ese parecía el candidato perfecto para poder ser el rey, para ocupar el trono de Israel. Pero Dios, hermano, lo corrigió con una de las declaraciones más profundas de las cuales hemos leído hoy en 1 Samuel capítulo 16, verso 7. No mires a su parecer, ni lo grande de su estatura, porque yo lo desecho. Eso es lo que hace el Señor. El parecer, la estatura, todo eso es desechado por el Señor, porque Jehová no mira lo que el hombre está mirando, pues el hombre mira lo que está delante de sus ojos, pero Dios está mirando el corazón. Esta es una verdad que atraviesa toda la Biblia, desde Génesis hasta Apocalipsis, y Dios nunca busca personas cuyos corazones no estén rendidos a Él. Dios nunca busca personas que tengan títulos solo y logros, o elocuencia y apariencia. Dios no está interesado en este tipo de cosas. Él examina lo profundo del corazón del ser humano, Él examina lo más interno, Él examina las motivaciones del corazón, los pensamientos, los deseos y las intenciones más profundas. Por eso levante su manito en esta mañana y dígale: Señor, hoy quiero que examines mi corazón. Vamos, levante su manito y dígale: Señor, hoy quiero que examine mi corazón. Dios no está mirando el parecer, no está mirando lo grande de la estatura, Dios no está mirando la elocuencia, Dios no está mirando eso. Él quiere y ve lo más profundo, las motivaciones, y eso, amada iglesia, se traduce en que el pensamiento de Dios es completamente diferente al pensamiento de estos días o de los días pasados. Del pensamiento de Dios es completamente diferente.

dote ni en la elocuencia, como dije, ni en los títulos. Saúl era un rey carismático, era un rey de buen porte, de altura y de una de su porte era hermoso y de una gran elocuencia. Sin embargo, Dios lo desechó como rey. Dios no busca apariencia, pompas, ni guirlandas, ni flequillo. Dios está buscando corazones limpios, corazones conforme al corazón de Dios. Dios nunca busca esa apariencia. Lamentablemente, amados, la iglesia se ha embebido tanto en la sociedad, se ha metido tanto en esta sociedad que también está enfocándose en ver a lo exterior del vaso y no lo que contiene verdaderamente el vaso en el interior. Estamos enfocados más en lo que es la vista, en lo que se ve, en las emociones, en la apariencia, pero no estamos enfocados en lo que no se ve, porque lo que no se ve es eterno, lo que se ve es temporal. En el transcurso de muchos años de estar caminando y tratar con tantas personas, me he dado cuenta que el problema principal del ser humano no está en lo exterior, está en lo interior. El verdadero problema del ser humano está en el corazón del ser humano. La religión lo que viene solamente es a maquillar al hombre, pero el maquillaje se cae. Las mujeres saben, ¿verdad?, que el maquillaje dura un cierto tiempo y se cae, y de paso da paso luego a una realidad. La religión no cambia al hombre, solo una transformación verdadera del corazón puede cambiar la vida del ser humano. Por eso el profeta Ezequiel en el capítulo 36, verso 26 nos habla de un corazón nuevo. Dios dice: os daré un corazón nuevo. Dios quiere darnos un corazón nuevo. La realidad, amados, es que si nosotros arreglamos primeramente lo interior, lo exterior se arreglará solo. ¿Cuántos dicen amén? La gente está preocupada por arreglar lo exterior y no lo interior, pero cuando realmente arreglamos lo interior, amados, se arregla lo exterior. Lo de adentro gobierna a lo de afuera. Por eso Jesús hizo tanto énfasis en el corazón, en el interior, en hablar acerca del corazón. Yo llevo años meditando sobre esta parte del corazón, y en estos días Dios me llevaba a hacer unos devocionales sobre el corazón, y hay mucho que hablar del corazón. Hay como 800, 900, algunos dicen teólogos, hasta 1000 versos de la palabra que en la Biblia se habla del corazón. Y realmente el tema del corazón es importante para nosotros estudiarlo, profundizarlo y entenderlo, entender nuestras vidas interior, entender nuestro corazón. Y Dios me llamaba a ver y a escribir, y estoy escribiendo y terminando algo que he titulado Lo que brota del corazón, basado en Proverbios capítulo 4 verso 23. El proverbista decía: sobre toda cosa guardada, guarda tu corazón, porque de él mana la vida. Y esa palabra mana me salta y habla de brotar, del corazón brota la vida. Levante su manito y dígale: del corazón brota la vida. El proverbista, amados, está hablando que hay una fuente en el corazón. Cuando dice del corazón mana la vida, significa que hay una fuente allí y que mana la vida. El proverbista está hablando de eso, de que cuidemos nuestra vida interior, que cuidemos nuestro corazón, porque de él mana la vida. Y una de las cosas, como decía, que Jesús, desde que comienza el ministerio y empieza a hablar en el Sermón del Monte, empieza a dar esas bienaventuranzas ahí en el Sermón del Monte, lo primero que el Señor hace en Mateo capítulo 5 verso 8 dice: bienaventurados, son doblemente felices los limpios de corazón, porque ellos verán a Dios. Amén. Eso merece un gloria a Dios fuerte y decir: Señor, yo quiero ser limpio de corazón. Señor, yo quiero tener un corazón nuevo. Hoy voy a examinar mi corazón. Dile: Señor, gracias
por esa palabra que dejaste. Y luego profundizó el Señor Jesús allí en el Sermón del Monte, Mateo capítulo 6 en adelante sigue el Sermón del Monte. El Sermón del Monte comienza en el capítulo 5 y termina en el capítulo 7, y dice: no hagáis tesoro en esta tierra, donde la polilla y el orín corrompen, y donde ladrones minan y hurtan. Y dice: haceos tesoros en el cielo, donde ni la polilla ni el orín corrompen, y donde ladrones no minan y hurtan, porque donde estuviere vuestro tesoro, allí también está vuestro corazón. Hoy te voy a mostrar dónde está tu corazón. Hoy te voy a mostrar dónde estás como cristiano. Jesús habló en Mateo capítulo 12, verso 35: el hombre bueno del buen tesoro del corazón saca cosas buenas, y el hombre malo del mal tesoro del corazón saca cosas malas. Jesús dijo también acerca del pecado que se gesta en el corazón del hombre. Habló del adulterio y dijo que solamente con mirar una mujer para codiciarla ya adulteraste en el corazón. Porque sabe una cosa, el pecado no comienza cuando se ejecuta el pecado. El pecado comienza con un pensamiento, con una concepción allí en la mente, con la concupiscencia allí en la mente, que da a luz el pecado. Entonces Jesús habló mucho del corazón, habló mucho y dijo: solamente el que mirare a una mujer para codiciarle, y esto vale para mentir, y esto vale también para engañar, vale para cualquier pecado, porque dentro del corazón del hombre, Jesús dijo, salen los malos pensamientos. Y me gusta porque el Señor hace una lista que no es exhaustiva, pero sí es una lista que dice: del corazón salen los malos pensamientos, del corazón sale el adulterio, del corazón salen las fornicaciones, del corazón salen los hurtos, las avaricias, las maldades, el engaño, la lascivia, mire, la envidia, la maledicencia. Todo esto lo dijo Jesús, hizo una lista. Sale la soberbia, sale la insensatez. Todas estas maldades, todos estos pecados están dentro del corazón y contaminan el hombre. Ahora Jesús habló también de la verdadera adoración del hombre, y él dijo: este pueblo de labios me honra, pero su corazón está lejos de mí. Jesús habló mucho acerca del corazón, habló mucho de esta verdad en cuanto a la adoración. La verdadera adoración nace de un corazón que verdaderamente entra en intimidad con Dios, entra en comunión con Dios. No es solamente hablar, no es solamente decir las cosas, porque al día de hoy hay muchas personas que tienen una labia tremenda, pero su corazón está lejos de Dios. Y antes de seguir disertando sobre este tema, me gustaría que entendiéramos lo que significa el corazón en la Biblia. Cuando la Biblia habla de corazón, casi nunca se refiere a ese órgano fisiológico que tenemos dentro, que es una bomba que está bombeando la sangre. 5 o 6 litros de sangre tiene el cuerpo humano, y bombea y late 110.000 a 115.000 veces por día. Su corazón está latiendo, bombeando 70 mililitros de sangre allí, y bombeando esos 5 o 6 litros de sangre, que multiplicado por los minutos que tiene el día, son 7.000, 8.000 litros de sangre que va bombeando el corazón, y va irrigando las células del cuerpo, y va oxigenando cada célula para que se regenere, la célula tenga vida, y todo lo más de la célula, el desecho, es arrastrado luego también por la sangre de regreso. No, yo no quiero hablarte de ese corazón, no quiero hablarte, sino de otro corazón, el corazón que habla la Biblia, que es el centro de la personalidad. La Biblia me habla de esto en muchos libros. Usted, si se lee el libro de los Salmos, usted encontrará la palabra corazón muchas veces. Si usted lee el libro de Proverbios, encontrará la palabra corazón. En Jeremías aborda lo engañoso que es el corazón del hombre. Ezequiel nos habla que necesitamos un corazón nuevo en nuestras vidas, que necesitamos quitar el corazón de piedra y colocar un corazón de carne, que el Señor nos coloque
toque ese corazón de carne. Los evangelios, Jesús habló del corazón. Pablo, en la epístola a los romanos, dijo que si confesáremos con nuestra boca y creyéremos en nuestro corazón que Jesús fue levantado de los muertos, seremos salvos. La Biblia me habla del corazón desde Génesis hasta Apocalipsis, y hay dos términos. En hebreo el término corazón es lev, pero en griego es cardía, de donde viene, ¿verdad?, la palabra cardíaca, cardíaco, taquicardia, bradicardia. Todas esas palabras vienen de allí, del corazón. Eso es en griego, cardía. Pero en la Biblia es el lugar de la vida interior. Podríamos definir el corazón entonces como el centro del gobierno del ser humano, de la vida interior del ser humano. Allí encontramos los pensamientos. Cuando Jesús hablaba del pecado, de lascivia, adulterio, fornicación, está hablando de los pensamientos. El corazón es el centro del pensamiento. Dice el proverbista, porque ¿cuál es su pensamiento en su corazón? Tal es. Nosotros somos lo que pensamos. Así como somos lo que comemos, y si usted come bien, tiene energía y tiene una vida saludable, si usted piensa bien y tiene un corazón nuevo y piensa como Dios quiere que piense, su vida espiritual va a ser saludable. ¿Sabe? Es importante que entendamos esto. Nuestros pensamientos no son simplemente procesos intelectuales, no tienen que ver o reflejan procesos intelectuales, sino que nuestros pensamientos son los que nosotros realmente somos. ¿Sabe? En la perspectiva bíblica, el corazón integra simultáneamente la mente, la voluntad y las emociones. El corazón piensa, el corazón planifica, el corazón toma decisiones, controla sutilmente, pero de una manera inevitable, la dirección y los valores de toda nuestra persona. La palabra que nosotros pronunciamos brotan de nuestro corazón, revelando lo que hay realmente en nuestros corazones, la realidad que hay en nuestros corazones. El corazón es el asiento de todas las funciones intelectuales, volitivas, tiene que ver con la voluntad también del ser humano, es el centro rector del ser humano de manera integral. ¿Sabe? Tu pensamiento verdadero no es lo que tú dices muchas veces públicamente, sino lo que tu corazón realmente valora y persigue. En el corazón es donde decidimos obedecer a Dios o decidimos rechazar. Es en el corazón donde decidimos ser obedientes o rebeldes a Dios. ¿Sabe? El corazón es el asiento de la voluntad. La palabra de Dios dice que el profeta Daniel, allí en Babilonia, propuso en su corazón no contaminarse. Esa palabra propuso es voluntad. Diga conmigo, voluntad. Ahí está la voluntad. Esdras, el gran sacerdote en el Antiguo Testamento, dice que él había preparado su corazón para buscar la ley del Señor. Las decisiones que cambian la vida no nacen únicamente de la lógica o del razonamiento, amados, nace de la voluntad rendida a Dios. Por eso, diga conmigo, yo quiero hoy rendir mi corazón al Señor. Hoy, si tengo un corazón endurecido, un corazón de pie, un corazón viejo, hoy el Señor lo va a cambiar. ¿Cuántos decimos amén? Vamos a darle un codazo al hermano que está a su lado y dile, hoy el Señor tiene que cambiar tu corazón. El corazón es el lugar de las emociones. En él experimentamos amor, gozo, tristeza y angustia. David declaró, mi corazón se alegra en el Señor. Amén. Deleítate a sí mismo en Jehová y Él concederá las peticiones de tu corazón. Vamos, si usted quiere, dele un aplauso fuerte al Señor. Ahí está. Pensamiento, voluntad, emociones. En el corazón se albergan los deseos. Amado, todo ser humano vive impulsado por aquello que desea. El corazón puede anhelar la presencia de Dios o puede desear aquello que lo aleja de Él. David escribió esas palabras, ¿verdad? Si yo me deleito en el Señor, Él concederá las peticiones de mi corazón. En el corazón se revela las verdaderas motivaciones que hay.
Dos personas pueden realizar exactamente el mismo acto. Dos personas pueden venir aquí y ofrendar, ambos hacer el mismo acto, pero uno lo está haciendo para glorificar a Dios y otro lo está haciendo para ser visto. En el corazón están las motivaciones. Escuche, Dios no solamente observa qué hacemos, sino lo que hacemos. Por eso Pablo escribe: así que no juzguéis nada antes de tiempo. El Señor pondrá al descubierto las intenciones del corazón. Amén. Primera de Corintios 4:5. Amén. Nosotros a veces nos volvemos jueces de las personas y juzgamos a la persona. La Biblia dice que no juzguemos para que no seamos juzgados, porque con la misma medida con que juzguemos, seremos juzgados. Y muchas veces señalamos y juzgamos y decimos: este es así, el otro es así, pero no nos vemos nosotros. Estamos mirando

Dice la palabra que después de que él cortó, su corazón se turbó. Por eso David tenía un corazón conforme al corazón de Dios, un corazón sensible. Vamos, levante su manito y dígale: Señor, dame un corazón sensible. Dame un corazón sensible ante la necesidad. Dame un corazón sensible ante la situación que está ocurriendo en el mundo. Dame un corazón sensible, Señor, aun cuando yo voy a hacer algo que no tengo que hacer, Señor, que esa conciencia me turbe mi corazón y que yo pueda ser como David. Nadie había acusado a David, no, fue su propia conciencia iluminada por Dios la que produjo convicción en la vida de la persona. Si su conciencia, amado, no le está produciendo convicción en cuanto a cosas malas que tú sabes que estás haciendo, cosas malas, algo está pasando en tu vida, algo está pasando, y es necesario decir: oh Señor, dame un corazón nuevo, renueva un espíritu recto dentro de mí. Si algo tú estás haciendo y ese corazón y esa conciencia no es turbada, esa conciencia no es turbada y no te sientes inquieto en que no estás haciendo lo que debes hacer, es porque el corazón se ha vuelto un corazón de piedra. Por eso hoy el Señor quiere cambiar nuestro corazón, quitar el corazón de piedra y poner un corazón de carne. Amén, aleluya. Sabe, el corazón es la sede de la conciencia, pero también el corazón dirige nuestras decisiones. Cada decisión importante nace, sabe, primero en nuestro corazón. Antes del adulterio hay un deseo. Antes de la traición hubo una intención. La obediencia, hubo una rendición. El corazón siempre precede a las acciones, y el corazón es el centro de mando de la vida. Podríamos comparar el corazón como la cabina de el piloto. Allí usted está fuera de la cabina en el avión y usted ve cómo se mueve el avión a la derecha, a la izquierda, sube y baja, y usted sabe que hay alguien que está controlando eso en la cabina. Así es el corazón. El corazón es el centro de control. Lo que los demás ven, nuestras palabras, nuestras actitudes, nuestras acciones y decisiones, son simplemente resultado de lo que está gobernando nuestro corazón. Mire, cuando usted ve un árbol frutal, por ejemplo, un manzano, por ejemplo, un árbol de manzana, el árbol de manzana no produce manzanas, porque alguien va y le cuelga la manzana allí, no. Produce manzana porque su naturaleza es producir manzana. Así somos nosotros, el hombre, con las palabras, las acciones, las reacciones, las decisiones, ¿sabe? Son simplemente fruto de ese árbol llamado corazón. Y Jesús enseñó: lo que sale de la boca, del corazón sale. La gran diferencia, amados, entre la ley y la gracia, entre Jesús y los fariseos, era que los fariseos buscaban tener las manos limpias, buscaban tener sus vestidos perfectos, lo exterior limpio, mientras que Jesús estaba más preocupado por el corazón. ¿Qué importaba si uno comía con las manos sucias? Porque no era lo que entraba lo que contaminaba, decía Jesús, sino lo que salía del corazón. Hoy Dios está examinando nuestro corazón, aleluya. El cardiólogo de los cardiólogos, aleluya, está examinando nuestro corazón a través de la palabra de Dios, y Él está hablando a nuestras vidas. ¿Sabe? Jesús vino a transformar primero el corazón y de consecuencia el comportamiento. Muchas religiones, como dije, instan a cambiar el comportamiento desde afuera. Ahora ponte una falda larga, ahora hazte crecer el cabello hasta aquí, ahora no te rasures los pelos de las piernas, las pobres mujeres, ¿verdad? Y no te pintes y no hagas esto, porque buscan lo exterior. Pero el Señor no está buscando lo exterior, Dios está buscando nuestro interior. Amén. El cambio debe establecerse de adentro hacia afuera. Eso es lo que hablaba Jesús. El profeta Jeremías dice: engañoso es el corazón del hombre, más que todas las cosas, perverso, ¿quién lo conocerá? ¿Sabe quién lo conoce?
Él mismo respondió la pregunta. Yo

Yahvé, que escudriño la mente y que pruebo el corazón para dar a cada uno su camino. El Señor es el único. Amén. El mayor problema del ser humano no está en lo de afuera, está en lo de adentro. Y Jesús hizo ese diagnóstico e hizo una lista: malos pensamientos, adulterio, fornicación, homicidio, hurto, avaricia, maldades, engaño, lascivia, envidia, blasfemia, soberbia, insensatez, lo que brota del corazón. Es eso. Observamos algo importante: estas cosas entran en el corazón. No, estas cosas salen del corazón. Y ahí podemos ver una serie de pecados que hoy no quiero tratar por el tiempo, como el orgullo. El orgullo, ahí vemos a Lucifer, a Luzbel, ¿verdad? Ese ángel de luz que fue creado por Dios, precioso, y que estaba allí, ¿verdad? Delante del trono de Dios. Y un día se rebeló contra el Señor. Fíjense lo que pasó en el corazón de esa persona, en el corazón de ese ángel. Él dijo: yo subiré al cielo, junto a las estrellas yo me levantaré y pondré mi trono allí, en el monte del testimonio me sentaré, sobre las alturas de las nubes subiré y seré semejante al Altísimo. El orgullo comenzó antes de que comenzara en el jardín del Edén. Cuando hubo la caída del hombre en el jardín del Edén, ahí es donde se contaminó el corazón del hombre del orgullo. Pero ese orgullo ya había nacido allí, en el corazón de Lucifer. La envidia, amados, Génesis 4, cuando Caín ve la ofrenda de su hermano Abel, que Dios miró con agrado esa ofrenda, allí nació en los pensamientos y en el corazón de Caín la envidia, y allí cometió el asesinato. El homicidio comenzó, amados, mucho antes, comenzó en el corazón de Caín, en sus pensamientos. Y ahí podemos ver todos los pecados, la codicia. Judas Iscariote, hermano, nunca robó, pero de repente comenzó a meterle la mano a la bolsa del Señor, a sustraer, dice la palabra del Señor, y allí fue creciendo la codicia en el corazón, se contaminó el corazón de Judas, y nunca más fue el Judas de antes, porque permitió que su corazón se contaminara hasta vender al Salvador, a Jesús. La incredulidad, la idolatría, son pecados del corazón, la dureza del corazón. Amados, una de las cuestiones que nosotros como cristianos no podemos caer en la dureza del corazón, el ser insensibles ante la necesidad de las personas, el ser insensibles ante la necesidad de una nación que hoy está viviendo un grave problema, que es Venezuela. El ser insensible, el que a mí no me importa nada, a mí me importa solamente lo mío, el que yo no pueda ni siquiera comprar una caja de curitas para enviarlo, eso es dureza de corazón. Y sabe una cosa, ese es el pecado del corazón. ¿Sabe lo que es una curita? Algo que se pone para curar, ¿cómo se llama aquí mi hermana María Ángeles? La venda. Dureza de corazón, hermanos. Escuche, y esto es uno de los pecados del corazón. El pecado endurece el corazón. Por eso hoy necesitamos ver en lo más profundo de nuestro corazón. ¿Sabe una cosa? El Evangelio son buenas noticias. El Señor vino a hablarnos de buenas noticias. Hay una promesa, y es la promesa que Él cambia el corazón de piedra en un corazón de carne, que quita el corazón insensible y nos hace sensible, que quita el corazón duro para darnos un corazón sensible. Os daré corazón nuevo, dice el Señor. Os daré, Ezequiel 36.
Y sabe, en eso consiste el nuevo nacimiento. Como yo sé que yo he nacido de nuevo, he nacido del agua y del Espíritu, no porque me he bautizado, porque he recibido el bautismo del Espíritu Santo. Son cosas importantes que necesitamos recibir. Pero sabe, como yo sé que yo he nacido de nuevo, cuando mi corazón no es insensible ante las necesidades, aleluya, cuando yo soy como el buen samaritano, gloria al nombre del Señor, no soy como el levita ni el sacerdote, cuando paso por delante de una necesidad, mi corazón se conmueve ante esa necesidad y yo sé que he nacido de nuevo, aleluya. Yo sé que hay un nuevo nacimiento y una nueva criatura. No porque me he bautizado solamente porque he recibido, porque vengo a la iglesia, porque asisto a un culto. No podemos hacer que nuestro corazón se vuelva insensible. Por eso el Señor hoy dice: os daré corazón nuevo. De modo que si alguno está en Cristo, dice, nueva criatura es. Pablo, las cosas viejas pasaron aquí, todas son hechas nuevas. Amados, ¿cómo yo puedo transformar mi corazón? Meditando en la palabra. Hebreos 4:12 dice que la palabra es como espada de doble filo, que discierne los pensamientos y las intenciones del corazón. Divide el alma y el espíritu como la espada y va a lo más profundo, discierne las intenciones del corazón. Como yo sé, amados, que cómo puedo yo saber que mi corazón ha sido transformado mediante el Espíritu Santo. Es el Espíritu Santo que me convence de pecado, de justicia y de juicio. Como yo sé, amados, que mi corazón está siendo transformado cuando yo paso a través de las pruebas. Soy atribulado en todo, angustiado, estoy pasando por tribulaciones, pero nada me separará del amor de Dios que es en Cristo Jesús. Aleluya, gloria al Señor, aleluya. Ni ángeles, ni principado, ni potestades, ni lo presente, ni lo porvenir, ni ninguna otra cosa me podrá separar del amor de Dios que es en Cristo Jesús. ¿Cómo puedo transformar el corazón? Mediante el arrepentimiento. El salmista David lo escribe en el Salmo 51. David no pidió simplemente perdón, amados, allí pidió un corazón nuevo. Señor, crea en mí un corazón nuevo y renueva un espíritu recto dentro de mí. Que hoy tú puedas decir lo mismo. Señor, crea un corazón nuevo, saca el corazón de piedra, pon un corazón de carne, que yo sea sensible a la palabra, que yo pueda arrepentirme, que si yo estoy caminando hacia el pecado, le dé la espalda al pecado y comience a caminar hacia el otro lado, hacia Dios. Amados, ¿cómo yo puedo transformar el corazón? Mediante la comunión con Cristo. Dice la palabra que si nosotros tenemos comunión con el Señor, somos transformados de gloria en gloria. Gloria al Señor. Quizás algunos se llegarán a preguntar, ¿cómo está el estado de mi corazón? En lo natural tienes que ir a un cardiólogo para saber el estado de tu corazón. En lo natural tienes que hacerte un examen de sangre, tienes que hacerte un electrocardiograma, tienes que hacerte una prueba de esfuerzo para saber cómo está tu corazón. Pero sabe, yo hoy quiero decirte, si tú miras los frutos que hay en ti, el Señor tiene, ha dado a través del Espíritu Santo fruto. El fruto del Espíritu Santo es amor, gozo, paz. Si en tu vida hay amor, hay gozo, hay paz, hay paciencia, hay benignidad, hay bondad, hay fe, hay templanza, amados, allí hay un corazón que está en buen estado. Número 2, examina tus reacciones bajo presión. Así como cuando tú vas al cardiólogo y te ponen en una cinta bajo presión, bajo esfuerzo, y te hacen el electrocardiograma, también examina tu corazón cuando estás bajo presión, cuando estás pasando por una prueba, cuando estás pasando por una situación difícil. ¿Cómo reaccionas? ¿Cuáles son tus palabras? ¿Qué sale de tu boca cuando estás pasando por una prueba? Y ahí tú realmente sabes cómo está
tu corazón. Amados, punto número 3, para examinar nuestro corazón, pídele a Dios, Señor, como hizo el salmista en el Salmo 139, examina, oh Dios, y conoce mi corazón, pruébame, decía el salmista, y conoce mis pensamientos, y ve si hay en mi camino de perversidad, y guíame al camino eterno. Esa es una oración honesta para saber el estado de nuestro corazón. Revisa tus deseos, tus prioridades, ¿en qué piensas la mayoría o la mayor parte del tiempo? Ahí sabe lo que hay en tu corazón. Si la mayor parte del tiempo estás pensando en la moda, en el fitness, estás pensando en el cuerpo, estás pensando en el gimnasio para que hagas músculo, eso es lo que hay en tu corazón. Pero si en tu corazón estás pensando en lo eterno, en las cosas eternas, eso es lo que hay en ti. Aleluya, gloria al Señor. Evalúa, hermano, tus prioridades, lo que ocupa tus pensamientos, lo que ocupa con frecuencia esos afectos. Evalúa tus responsabilidades. Amado, un corazón sano se inquieta y se arrepiente, ¿sí? Cuando peca, un corazón sano está inquietado, se arrepiente, mientras que un corazón endurecido no lo hace. Un corazón sano busca la retroalimentación de otras personas. A veces nosotros no vemos nuestros puntos ciegos. ¿Qué son los puntos ciegos? Aquellas cosas, amados, que nosotros no somos capaces de ver, que están en nuestra vida, pero que otra persona sí es capaz de ver. Que otra persona, un guía espiritual, un pastor, una persona que está a nuestro lado, es capaz de ver. Sabe si tu corazón está sano, es cuando tú le dices a otra persona, ¿qué ves en mí que necesito cambiar? Ahí es cuando uno sabe que su corazón está sano. Amén, gloria al Señor. ¿Sabe una cosa? Fieles son las heridas del que ama, dice Proverbio 27:6. La persona que te ama va a venir a decirte, es necesario que cambies esto, que cambies esto, que hagas lo otro. Fieles son las heridas de las personas que te aman. Vamos a darle un aplauso al Señor en esta hora. Necesitamos un corazón nuevo, amados. Necesitamos un corazón nuevo en nuestras vidas, así como dijo el profeta Ezequiel. El problema de la humanidad nunca ha sido únicamente un problema de conducta externa, ha sido el corazón. Podemos cambiar, como dije, hábitos, modificar palabras, mejorar la apariencia, pero solo Dios puede transformar el centro de nuestro ser. Jesús vino precisamente a hacer esa obra profunda. Él no vino a ponerle un parche sobre el corazón enfermo, sino a dar un corazón nuevo. Amén. Un corazón que aborrezca el pecado, un corazón sensible y un corazón que refleje el carácter de Cristo. Cuando el corazón es transformado, amado, las palabras cambian. Cuando el corazón es transformado, las prioridades en nuestra vida cambian. Cuando el corazón es transformado, las relaciones cambian. Ya yo no veo a una persona y me voy al otro lado, a la otra esquina. No, cuando tienes un corazón verdaderamente transformado, las relaciones cambian. La vida entera comienza a dar fruto diferente. Yo quiero que tú inclines tu rostro ahí donde estás por un momento y que puedas decirle al Señor, oh, crea en mí, oh Dios, un corazón limpio y renueva un espíritu recto dentro de mí. Que puedas decirle, Señor, así como dice tu palabra, el hombre bueno del buen tesoro del corazón saca buenas cosas. Que nuestra oración sea como esa oración de David. Que nuestra oración sea como esa oración del Salmo 139 en esta mañana. Y decirle, Señor, examina hoy, oh Dios, mi corazón y pruébame. Y conoce mis pensamientos. Y ve si hay en mí camino de perversidad y guíame en el camino eterno. Es necesario que haya un cambio de nuestro corazón, amados. Es necesario que nosotros hoy podamos tomar esta palabra y decirle, Señor, yo quiero que tú me hagas un electrocardiograma
espiritual y que me hagas una prueba de esfuerzo para ver cómo está mi corazón, si verdaderamente mi corazón está alineado a tu voluntad, si mi corazón es como el tuyo, Señor. Es lo que hoy Dios nos está hablando. Al Señor no le impresiona las apariencias, escucha. Al Señor no le impresiona lo hermoso del parecer de una persona, ni lo alto de su estatura. Al Señor no le impresiona lo bonito que tú puedas hablar. Al Señor le impresiona la motivación que hay en tu corazón. Solo un corazón rendido a Cristo puede hablar, amar y vivir de una manera que glorifique a Dios. Iglesia, ponte de pie por un momento ahí. Padre, en el nombre poderoso de Jesús, en esta hora, Señor, hemos predicado tu palabra, Señor, así como está escrita. Hemos predicado, Señor, tu palabra así como ella está declarada en este libro llamado la Biblia, Señor, que es la regla de fe y conducta para nosotros los cristianos. Señor, hoy ponemos nuestro corazón delante de tu presencia. En muchas ocasiones y por muchas cosas, heridas y traumas que han venido a nuestras vidas, nuestro corazón se ha endurecido. Pero no podemos vivir del trauma y de las heridas del pasado. Tu palabra, Señor, dice que tú enterraste en lo profundo de la mar todos nuestros pecados, Señor. Y tu palabra dice que las cosas viejas pasaron y aquí todas son hechas nuevas. Y hoy, Señor, tú quieres hacer cosas nuevas en nuestras vidas. No podemos escudarnos y seguir escudándonos diciéndome, es porque yo soy así, porque mi crianza fue así. Porque el Señor viene a darnos un nuevo nacimiento, una nueva crianza en el Señor. Yo no puedo decir, es que mi crianza ha sido así cuando yo estoy en el Señor. No, cuando yo estoy en el Señor, soy pura. Las cosas viejas pasadas. Y aquí no acordáis las cosas pasadas, ni traigáis a memoria las cosas antiguas, dice el Señor, porque aquí yo hago cosa nueva y pronto saldrá a luz. ¿Sabe lo que pasa? Es que tenemos un corazón que se justifica y está siempre justificándose en todas las cosas. Y hoy es el día para que sueltes la justificación y sueltes que a mí me maltrataron, que a mí nunca me dieron esto, que a mí nunca me regalaron lo otro. Y hoy digas, Señor, quiero un nuevo corazón, ese corazón que está en Ezequiel capítulo 36. Y el Señor hoy te dice, os daré un nuevo corazón. ¿Sabe una cosa? Que nuestro Padre quiere dárnoslo, solamente nosotros necesitamos aceptarlo y decirle, Señor, yo quiero ese nuevo corazón que tu palabra dice. Aleluya, yo quiero ese nuevo corazón. Hoy, Señor, haz un trasplante, quita, Señor, ese corazón de piedra y pon un corazón de carne en el nombre poderoso de Jesús. Señor, yo sé que tú lo estás haciendo, yo sé que tu palabra es la que convence de pecado, de justicia, de

Señor, quita ese corazón engañoso. Señor, quita ese corazón de piedra. Quita ese corazón, Señor, insensible, Padre, en el nombre poderoso de Jesús. Aleluya. Hoy, Señor, queremos entregarte nuestro corazón a ti, Señor. Hoy, Señor, comienza la liberación en nuestras vidas, Señor. Hoy comienza, Señor, ese corazón que está encadenado. Yo veo corazones encadenados y el Espíritu Santo me dice: hoy se sueltan esas cadenas en tu vida. Hoy se abren allí esos candados que están cerrados, que tú mismo has tenido y has botado la llave. El Señor es capaz de destruir cadenas, cerrojos.

0: En Dinámica son las 5 y 56 minutos.
1: Nuestra oración como una columna, Señor, de incienso que sube delante de tu presencia por toda la tierra. Escucha nuestra oración, escucha nuestro clamor, Señor.

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8: Gloria a nuestro Señor Jesucristo. Él nos acompaña siempre. En los momentos buenos, pero especialmente en los momentos malos. Nos acompaña en la alegría, pero también en la tristeza. Y muchos venimos delante de ti, Señor, con un corazón cargado. Venimos delante de ti, Señor, con muchas preguntas, con mucha incertidumbre. No tenemos palabras, Señor, ante tanto dolor. Venimos con un corazón humilde a suplicarte, Señor, que escuches nuestra oración. Que escuches el clamor de cada persona que invoca tu nombre. Que escuches nuestras lágrimas. Que escuches, Señor, cada persona adolorida, cada persona en luto. Cada persona que ha perdido tanto. Tú, Señor, eres el siervo sufriente. Tú sabes lo que es el dolor, Señor. Tú sabes lo que es la pérdida. Tú sabes lo que es la maldad de este mundo. Tú que eres el Cristo que estuvo con los pobres, con los necesitados, con los desamparados. No nos dejarás ni nos abandonarás jamás. Porque tú no eres un Dios que se quedó en los cielos, sino que te hiciste hombre y bajaste a la tierra a sentir, a palpar, a caminar, y estuviste con los que más lo necesitaban. Y aunque hoy no te veamos, sabemos que tú estás con los que más lo necesitan. Te pedimos que vuelvas tu rostro a nosotros. Te pedimos que estés en medio de nosotros, Señor. Sobran las palabras delante de tu presencia, pues tú lo sabes todo. Pero tenemos muchas cosas que decir. Que necesitamos decir. Que necesitamos drenar. Confiamos en que eres poderoso. Confiamos en que eres real. En medio del dolor y del duelo y de las preguntas y de la incertidumbre, confiamos en que tú estás aquí. Que tú eres el Cristo que caminó con la gente. Que tú nos escuchas, que tú nos entiendes, que tú sabes, Señor, lo que es perderlo todo. Tú eres el Cristo que incluso la muerte probó, pero que la muerte no pudo retener y que pasó de muerte a vida para levantar a la vida a todos los que en ti mueren. Porque tú también lloraste, Señor, pero lloraste para deshacer luego el llanto y convertir cada lágrima en alegría. Que tú experimentaste el sufrimiento y el dolor en el cuerpo al extremo en esa cruz. para acabar para siempre con ese dolor y luego darnos en victoria en el tiempo que ha de venir, que ya no habrá más llanto, ni habrá dolor, ni tribulación. Aunque hoy no entendemos muchas cosas y nos hacemos tantas preguntas, queremos seguir confiando en ti. ¿A quién iremos? ¿Dónde nos refugiaremos? Porque creemos en tu muerte y en tu resurrección y en esa esperanza viva, una esperanza que es real, una esperanza de transformación real, eterna, que siempre ha estado, que está y que estará. Señor, queremos entregarte todos nuestros pensamientos, todas nuestras cargas, todas nuestras emociones, todas nuestras palabras, todos los nudos en la garganta, todas nuestras lágrimas, absolutamente todo es tuyo y te lo queremos entregar. Sabemos que tu dulce presencia no nos abandonará. Sabemos que tu consuelo poderoso, que va más allá de lo que uno puede entender, da fuerza a los abatidos. Te pedimos, Señor, por todos los enlutados, por todos los que han perdido lo material, por todos los que han perdido tanto. Pero que nunca perdamos tu esperanza. Que nunca perdamos la fuerza de creer que tú estás aquí. Que no nos has abandonado ni nos abandonarás jamás, aunque hoy no lo entendamos, aunque hoy no lo veamos, decidimos creer. Porque has mostrado tu mano poderosa en medio de tanto dolor y la seguirás mostrando. Y nos aferramos a esa promesa de que el llanto no será para siempre, de que el dolor y la muerte no reinarán más en este mundo, sino que tú volverás. Y cuando vuelvas, inaugurarás esa nueva era de paz, de gozo y de tranquilidad. Mientras tanto, ayúdanos a resistir. Danos la fortaleza para poder levantarnos unos a otros. Porque tú eres el alfa y la omega, el inicio, el fin. Nada se escapa de tu mano, de tu poder. Y sabemos que los milagros que tú has hecho en el pasado los sigues haciendo hoy. Y veremos una vez más tu mano milagrosa en nosotros. Prepara nuestros corazones para recibir lo que sea que tú nos quieras hablar hoy, Señor. Queremos escucharte a ti. Que sea tu Espíritu Santo soplando aliento fresco y renovado en cada corazón. Que seas tú haciendo una obra sobrenatural. Porque tú estás aquí, tu Espíritu Santo está aquí, el Espíritu de la restauración está aquí. Y Él es santo y poderoso. Espíritu Santo, tú estás aquí. Muévete.
1: ¡Levántate! Yo seré tu luz en esta oscuridad. Mi espíritu te guiará. ¡Levántate, iglesia! Una vez más te extiendo mi mano. Yo te sostendré. En medio de la muerte te sostendré. Mi espíritu te guiará. Mis ángeles he enviado para que te guarden en todos tus caminos y que tu pie no tropiece en piedra. Apóyate en mí. Levántate. Yo estoy contigo.
8: Gloria a ti, Jesús. Estás aquí. Nuestro Señor es todopoderoso y gigante, y habla de muchísimas maneras. Aunque no entendamos, aunque no creamos, Él no nos ha soltado. Mientras estábamos en la alabanza, me preguntaba lo mismo que ustedes una y otra vez: ¿por qué? Y tuve una convicción en mi corazón muy fuerte. Donde el Señor me afirmaba que nuestro pueblo es un diamante precioso y valioso. Pero un diamante no brilla con luz propia, refleja la luz de los demás. Y esa es nuestra gente. Ese es nuestro pueblo, es lo que Él está construyendo, un diamante precioso y hermoso y valioso. Y en medio del dolor podemos confiar en Él y seguir caminando. Él está aquí. No nos ha dejado ni nos dejará jamás. Es maravilloso cómo Dios habla de tantas maneras. Que en la Biblia podemos ver muchísimas historias también de dolor, también de catástrofes nacionales, también de situaciones inesperadas. Pero en todas, de alguna manera, la mano de Dios ha estado con su pueblo, le ha dado aliento, le ha abierto camino y le ha hecho revivir, renacer, y le ha levantado una vez más. Y hoy queremos hablar de una de esas historias para recordar lo que Dios ha hecho y para confiar y seguir caminando. Vamos a sumergirnos en la historia de Nehemías, que era un simple siervo del emperador de Persia. Estaba muy lejos de Israel y muy lejos de Jerusalén. Pero estando él lejos, le dolía su gente. Estando él lejos de la situación, aunque él no le tocó directamente una desgracia, no dijo: bueno, gracias a Dios estoy bien, y se aisló, no. Se movió por la necesidad de otros. Vamos a leer en la Santa Palabra, en el nombre del Padre, del Hijo y del Espíritu Santo, el capítulo número 1, versículo número 1 del libro de Nehemías, para que sea el Señor iluminándonos y dándonos esa esperanza viva de esta historia real. Palabras de Nehemías, hijo de Icalías, que aconteció en el mes de Kisleu, eso es noviembre, diciembre para nosotros, en el año 20 de Artajerjes, el emperador de Persia, que estando yo en Susa, la capital del reino de Persia, que vino Hanani, uno de mis hermanos, con algunos varones de Judá, y yo le pregunté por los judíos que habían escapado, los que habían quedado de la cautividad, los sobrevivientes, y por Jerusalén. ¿Cómo está nuestra gente y cómo está nuestra ciudad? Es lo que quería saber Nehemías. Y el reporte no fue muy bueno. Versículo 3, me dijeron: el remanente, los que quedaron de la cautividad allí en la provincia, están en gran mal y en gran afrenta, y el muro de Jerusalén derribado, destrozado y sus puertas quemadas a fuego. Nehemías, la situación es catastrófica. Está todo derribado. Está nuestra gente sufriendo. Ese es el reporte. Y estando él lejos en un palacio, no se aísla, sino que su reacción inmediata la vemos un versículo después. Dice: cuando oí estas palabras, me senté y lloré. Me senté y lloré. Fue la primera reacción del hombre de Dios. Y sabe, eso no es falta de fe. Eso no es falta de fortaleza. Jesús mismo lloró cuando Lázaro murió, sabiendo que lo iba a resucitar. Jesús también lloró. Y es importante llorar. Me senté, lloré, me dolió e hice duelo por algunos días. Y ayuné y oré delante del Dios de los cielos. Oraciones que seguramente eran muy parecidas a las nuestras. Oraciones de dolor profundo, en lágrimas, de cuestionamiento, de preguntarse una y otra vez por qué. Y Dios no le contesta por qué. Hice duelo por algunos días, ayuné y oré delante del Dios de los cielos. Y es después de llorar que Dios comienza a darle la estrategia y se empiezan a articular todos los milagros, pero lo primero fue sentarse a llorar. Llorar con los que lloran, dar consuelo, levantar, dar fuerza. Así como Jesús estuvo en medio de la necesidad, nosotros también levantar al caído. Y versículo 5 dice Nehemías: te ruego, oh Jehová, Dios de los cielos, tiene una fe en medio de la adversidad. Sigo creyendo que eres fuerte, sigo creyendo que eres grande, sigo creyendo que eres temible, sigo creyendo que guardas el pacto, guardas las promesas y que guardas misericordia a todos los que te aman y a todos los que guardan tus mandamientos. Tú a ese Dios, el Dios de mis antepasados, el Dios del pasado, quiero verte ahora. Quiero que vengas a mi presente. Quiero que vengas a levantarnos, a sanarnos, a restaurarnos. Porque tú no eres un cuento viejo, porque tú eres real y estás aquí. Es la oración de Nehemías, el clamor: permítenos ver, Señor, tu mano una vez más. Esté atento tu oído, versículo 6, y abiertos tus ojos para oír la oración de tu siervo que hago ahora delante de ti de día y de noche por los hijos de Israel, tu siervo, y confieso los pecados de los hijos de Israel que hemos cometido contra ti. Sí, yo y la casa de mi padre hemos pecado. En extremo nos hemos corrompido contra ti y no hemos guardado los mandamientos, los estatutos, los preceptos que tú le diste a Moisés, tu siervo. Pero acuérdate también ahora de la palabra que le diste a Moisés, tu siervo, diciendo: si vosotros pecáis, si ustedes pecan, yo los voy a dispersar por los pueblos, pero si se vuelven a mí y se arrepienten y guardan mis mandamientos con un arrepentimiento verdadero, con una transformación completa y real, y los ponen por obra, aunque vuestra dispersión, aunque vuestra destrucción llegue hasta la cima de los cielos, desde allí yo los voy a recoger y los voy a traer al lugar que escogí para hacer habitar allí mi nombre. Aunque veamos algo imposible, Dios quiere bendecirnos y quiere bendecir a este pueblo y quiere bendecir a esta tierra y quiere bendecir a este país. Y lo hará. Y lo veremos. aunque hoy nos cueste creer, a todos lo veremos. Porque nuestro Dios es real. El mismo Dios que guardó la promesa a Moisés y que guardó la promesa a Nehemías. Estos son alrededor de 3 siglos más antes de Jesús. Y ha guardado su promesa, lo seguirá haciendo hoy y veremos su mano una vez más. No sabemos cómo, pero veremos su mano. Ellos pues, versículo 10, son tus siervos y tu pueblo, los cuales redimiste con tu gran poder y con tu mano poderosa, porque tú los amas y no los has abandonado, porque tú mueves tu mano siendo el Dios del universo para bendecir. En medio del dolor y de la destrucción, te ruego, dice Nehemías, oh Jehová, que esté atento tu oído a la oración de tu siervo y a la oración de tu siervo, quienes desean reverenciar tu nombre. Concede ahora buen éxito a tu siervo y dale gracia delante de aquel varón, porque yo servía de copero al rey. Y esta última parte uno no la entiende hasta que lee el próximo capítulo. Luego de llorar y de lamentarse, que era necesario atravesar ese duelo, ese dolor, ese shock, Dios le da el camino y la estrategia. Él era copero del rey. El copero es un siervo que lo que hace es servir el vino, probar que no esté envenenado y luego dárselo al rey. Eso es todo. No tenía recursos,

A lo mejor esas cinco arepas bendicen y levantan. Si yo no tengo recursos, pero puedo conectar. Mira, que hacen falta colchones y sé que fulano tiene colchones, pues vamos a conectar. Estar pendientes, atentos, orando a las necesidades, escuchando para poder conectar y bendecir. Porque Nehemías no tenía directamente los recursos, pero tenía un corazón de decir: Señor, dame tú el plan y la estrategia de cómo puedo yo bendecir a Jerusalén, que está en necesidad, que está derribada, que está destruida. Las ruinas de Jerusalén iban muchísimo más allá de lo físico. Eran físicas, pero también habían ruinas emocionales, habían ruinas psicológicas, habían ruinas familiares, habían ruinas económicas, habían ruinas en todas las dimensiones, y la esperanza era nula. Al emperador de Persia no le interesaba rescatar Jerusalén, tenía sus prioridades en la guerra contra los griegos, y si iban a construir algo era la zona de Filistea, no de Jerusalén. Así que pareciera que no hay ninguna esperanza ni para Nehemías ni para su gente en poderse levantar otra vez. Pero en medio de todo, el Dios que es poderoso sabe qué hacer. Y le pone a Nehemías una petición que vemos en el capítulo 2. Sucedió en el mes de Nisán, eso es marzo, abril, o sea que pasaron 4 meses de llanto, de dolor, de oración y de duelo. 4 meses necesitó Nehemías, sin él haber vivido directamente nada. Luego de 4 meses llegó el momento adecuado, donde todo se agiliza a una velocidad tremenda. En el año 20 del rey Artajerjes, que estando ya el vino delante de él, tomé el vino y lo serví al rey. O sea, él estaba trabajando en lo suyo, lo que él sabe hacer, ser copero del rey. Y como yo no había estado antes triste en su presencia, me dijo el rey: ¿y por qué está triste tu rostro? Pues no estás enfermo, no es esto, sino quebranto de corazón. Tú estás triste, ¿qué pasa? Entonces temí en gran manera. Claro, porque el rey habrá sospechado, y este porque está triste, porque recuerden que el trabajo de él es ver que no esté envenenado el vino. Así que él corrió un gran riesgo en ese plan. Y le dije al rey: para siempre viva el rey, ¿cómo yo no voy a estar triste? ¿Cómo no va a estar triste mi rostro cuando la ciudad, casa de los sepulcros de mi padre, está desierta, sus puertas están consumidas por el fuego y está destrozado todo? Y el rey le contestó, versículo 4, me dijo el rey: ¿qué pides entonces? ¿Qué cosa pides? Esto de por sí ya es un milagro, que el rey se interese en un siervo, que se interese en una ciudad que para él no representaba mucho valor en ese momento, ya es un milagro. Pero la respuesta de Nehemías es maravillosa, porque entonces lo primero que él hizo que fue: oré al Dios de los cielos. Hay mucho que hacer, sé lo que es necesario, pero Señor, guía tú, guíanos tú en cómo vamos a hacer y qué vamos a hacer desde el lugar que nos has colocado, con los recursos que nos has colocado. Y le dije al rey: pues mire, si le place al rey y tu siervo ha hallado gracia delante de ti, envíame a Judá, envíame a mi tierra, a la ciudad de los sepulcros de mi padre, y yo la reedificaré. Eso es un salto de fe tremendo, porque él no tiene con qué reedificar. Y llegando allá muy pocos lo conocen. Pero la reedificaré. Entonces el rey me dijo, y la reina estaba sentada junto a él: ¿cuánto durará tu viaje y cuándo volverás? Y agradó al rey enviarme después de que yo le señalé tiempo, porque era un peligro para los reyes que el copero, el que verifica la comida envenenada, no esté. Y eso nos habla de que si su ausencia pesaba, era una persona responsable, era una persona confiable, era una persona íntegra, tenía un carácter digno y ejemplar, que es lo que le permitió
bendecir a otros.

0: Porque si no tuviese testimonio, el rey no hubiera confiado en él y que hubiese pasado. Por eso es tan importante ser íntegros y cumplidos en lo que nos comprometemos, en todo. Usted se anota de voluntario en algo, cumpla. Y si no pueda cumplir, llame. Pero hay que ser íntegros como Nehemías para poder bendecir y ayudar. Además le dije al rey, si le place al rey, versículo 7, que se me den cartas para los gobernadores al otro lado del río, que es el nombre de la otra provincia, para que me franqueen el paso hasta que yo llegue a Judá, y dame una carta para Asaf, el guarda del bosque del rey, para que me dé madera para poder enmaderar las puertas del palacio de la casa, que es el templo, para el muro de la ciudad y para la casa en la que yo estaré. Y me lo concedió el rey. Le dio los recursos según la benéfica mano de Dios sobre mí. Nehemías no tenía con qué hacerlo, pero articuló los recursos con lo que Dios le dio para hacer, y con su buen testimonio pudo conectar las personas correctas para poder bendecir a otros. No se sentó a decir, bueno, yo no tengo recursos, yo no sé nada, yo lo que sé es servir vino y más nada. Sino oró al Señor, Dios le dio la estrategia y Dios le permitió bendecir de una manera tremenda desde el lugar donde él estaba a su ciudad. No fue insensible a lo que estaba pasando, sino que como líder asume y dice, Señor, ¿qué puedo hacer yo? ¿Qué podemos hacer para bendecir a otros, para aliviar ese dolor? Y Dios comienza a articular. Y vine luego, versículo 9, a los gobernadores del otro lado del río, les di las cartas del rey, y el rey envió conmigo capitanes del ejército y gente de a caballo para que lo protegiera. Y versículo 11, llegué pues a Jerusalén, y después de estar allí 3 días, rodeó la zona, vio, analizó la situación, dice, me levanté de noche, versículo 12, yo y unos pocos varones conmigo, y no declaré a hombre alguno lo que Dios había puesto en mi corazón que hiciera en Jerusalén, ni había cabalgadura conmigo, excepto la única en la que yo cabalgaba. Y salí de noche por la puerta del valle, esa es una región de la ciudad, hacia la fuente del dragón y la puerta del muladar, y observé los muros de Jerusalén que estaban derribados, y vi que sus puertas estaban consumidas por el fuego. Y luego pasé a la puerta de la fuente, al estanque del rey, pero no había lugar por donde pasase la cabalgadura en que iba. Ni siquiera los caballos podían caminar por el nivel de ruina y destrucción. No podía pasar su caballo. Vemos un panorama de esperanza nula. Pero versículo 17 reúne a su gente y les dije pues, ustedes ven la realidad, ven el mal en que estamos, que Jerusalén está desierta, que sus puertas están consumidas por el fuego. Así que venid y edifiquemos el muro de Jerusalén y no estemos más en oprobio. Dios le dio la visión y la pudo compartir. Luego de ver las ruinas, dice, esta es la realidad, tenemos ruina. Pero mira lo que Dios quiere para nosotros. Y él no estaba hablando únicamente de edificio. Estaba levantando la gente. Estaba levantando un nuevo corazón. Estaba levantando algo nuevo. Una solidaridad y un amor sin precedentes. Una reconciliación. Para juntos poder caminar hacia eso que Dios sembró. Así que versículo 18, entonces les declaré cómo la mano de Dios Todopoderosa había sido buena sobre mí y asimismo las palabras que el rey me había dado. Y dijeron, vamos, levantémonos, edifiquémonos, y así esforzaron sus manos para bien. Porque lloramos juntos, pero también nos levantaremos juntos. Y juntos trabajaron en Dios, con Dios y por Dios. Pero lloraron juntos. Pero juntos también se levantaron unos a otros, se apoyaron unos a otros y fueron instrumentos de bendición tremendo. Y son el libro bíblico más claro de reconstrucción, de renovación, de renacer. Pero inmediatamente, versículo 19, llegan los enemigos. Y enemigos espirituales se van a levantar. Pero la respuesta es simple, versículo 20. En respuesta les dije, dijo Nehemías, el Dios de los cielos, Él nos prosperará. Porque Él está con nosotros. Y nosotros, sus siervos, nos levantaremos y edificaremos, porque ustedes no tienen parte, ni derecho, ni memoria en Jerusalén, así como Satanás, los demonios, la muerte, la destrucción, la división, el odio, no tienen parte ni arte en Venezuela, ni en América Latina, ni en el mundo, porque Él está con nosotros y Él nos prosperará. Todos los que hacen el bien, el Señor les prosperará y les abrirá las puertas para bendecir, para ser bendecidos y bendecir a los demás, porque Él es el Dios de la bendición, de la restauración. El Espíritu Santo que está con nosotros sopla aliento de restauración y de renovación. Aunque hoy lloremos y seguiremos llorando, pero el mismo Espíritu Santo nos levantará y veremos su mano poderosa como la vimos en Nehemías. Y aunque nosotros no seamos coperos del rey, sí podemos hacer mucho. Podemos bendecir de muchísimas maneras desde el espacio de cada quien. Y eso nos lo muestra el capítulo 3. Es maravilloso. Yo le invito a leerlo completo en su casa. Porque lo que narra es cada quien trabajando un pedacito en lo que le toca, en lo que sabe, en lo que Dios colocó, y entre todos lograron levantar y bendecir la ciudad, pero cada uno desde su misión. El herrero, pues, a trabajar la herrería. Los carpinteros estaban trabajando con la madera. Los sacerdotes estaban en el sacerdocio levantando el ánimo, y así cada quien, desde donde estaba, dirigidos por el Señor y el Espíritu Santo, lograban bendecir y levantar otra vez el muro de su ciudad. Pero más allá de lo material, habían levantado el muro de su corazón. Habían levantado la paz. Habían levantado el amor, la solidaridad, la unión. Y es el mensaje de Jesucristo. Somos sus manos, sus pies, sus bocas. Y cada vez que bendices a alguien, que le das comida al hambriento, que levantas lo que puedas levantar, eres las manos, los pies y la boca de Jesús en la tierra. Y eso es lo que hace la diferencia. Porque somos fe, pero también somos acción. Somos acción. Hay muchas cosas interesantes en ese capítulo 3, pero yo le quiero rescatar una en el versículo 12, que pasa muy desapercibida. Junto a ellos restauró Salum, hijo de Alojes, gobernador de la mitad de la región de Jerusalén, pero él, ¿con quién? Con sus hijas. Había mujeres en una sociedad donde la mujer no podía trabajar demasiado, y menos en construcción. Así que todos hicieron falta. Ahí estaban los ancianos, estaban los niños, estaban los hombres, estaban las mujeres, y todos eran importantes desde su área. Todos eran importantes y valiosos y preciosos. porque era una reconstrucción multigeneracional, porque estaba desde el más niño hasta el más anciano, y aparte era una reconstrucción multisectorial, porque todo el mundo aportaba y hacía lo que el Señor le colocó en su arte. Y si no tienes salud para hacer o hacer mucho, mira, una llamada que tú levantes y bendigas para animar a otro, vale y aporta. Levantar el brazo del caído es maravilloso. Hay mucho que hacer. Pero no se trata de hacer por hacer, sino de hacer dirigidos en lo que el Señor quiere para hacer una renovación completa de mente y de corazón. Esta reconstrucción no viene sin ataques del enemigo. Y en todo el capítulo 4 se dedica a eso, pero no vamos a leerlo todo por tiempo. Pero quiero rescatar un pasaje, solamente capítulo 4, versículo 17. Dice, los que edificaban en el muro, los que acarreaban y los que cargaban, con una mano trabajaban en la otra y con la otra tenían la espada. Y sabemos que la espada es arma espiritual, es la palabra, es orar, es levantar, así que van a venir ataques espirituales de desánimo, de miedo. Porque la reconstrucción no nada más es física, es espiritual. Y hay que levantar armas espirituales. No podemos dejar de orar unos por otros, de darnos ánimos unos a otros, mientras se trabaja. Porque no había tiempo, era una mano aquí y una mano acá. Orando y trabajando y pa'lante. Y es lo que tenemos que hacer. Luego de llorar. Esta renovación fue plena, porque en el capítulo 8, una vez que están los muros construidos, se entendía de que no se trataba únicamente de lo físico, sino también de lo espiritual. Donde Esdras y Nehemías juntos restituyen y enseñan al pueblo la palabra, el mensaje real. Leemos capítulo 8. Versículo 1, se juntó todo el pueblo como un solo hombre en la plaza que está delante de la puerta de las aguas. Y dijeron a Esdras el escriba que trajera el libro de la ley de Moisés, la cual Jehová le había dado a Israel. Y el sacerdote Esdras trajo la ley delante de la congregación, así de hombres como mujeres, y de todos los que podían entender el primer día del mes séptimo, que era una fecha festiva, y no tenían, por supuesto, ganas de celebrar luego de todo lo que había acontecido. Pero leyó en el libro delante de la plaza que está delante de la puerta de las aguas, desde el alba, o sea, desde la mañana hasta el mediodía, en presencia de hombres y mujeres y de todos los jóvenes que podían entender y estén atentos al libro de la ley. Versículo 8. Y leían en el libro de la ley de Dios claramente, y ellos podían entender y le ponían el sentido, interpretaban y explicaban en un lenguaje sencillo que la gente pudiese entender, de modo que entendiesen la lectura, de modo que la gente supiese cómo bendecir, cómo convivir, cómo actuar. ¿Qué es lo que Dios espera de nosotros? ¿Qué normas y preceptos Él nos ha enseñado desde antes de la fundación del mundo para bendecir? Y no vinieron agrediendo a la gente, sino estaban en una plaza, sentados, tranquilos, leyendo, descubriendo y explicando en un lenguaje que la gente pudiese entender. Y Nehemías, el gobernador, y el sacerdote Esdras, versículo 9, escriba, y los levitas, que eran sacerdotes, que hacían entender al pueblo, le dijeron a todo el pueblo, este es un día santo a Jehová nuestro Dios, no se entristezcan más, no lloren más. Porque todo el pueblo lloraba, oyendo las palabras de la ley, al darse cuenta todo lo que habían errado, todo lo que habían sufrido, todo lo que habían atravesado. Y luego les dijo, vayan, comed grosuras y bebed vino dulce, eso es fiesta, aunque no tengan ánimo. Envíen porciones a los que no tienen nada preparado. No se olviden del necesitado. Envíen porciones a los que no tienen nada preparado, porque día santo es a nuestro Señor. No os entristezcáis, porque estamos derribados, pero el gozo de Jehová es vuestra fuerza. El gozo sobrenatural que viene de Dios les va a dar la fuerza para no desplomarse un día más. El gozo que no tiene lógica, como dice siglos después el autor de Filipenses. Un gozo que no tiene lógica, que no tiene sentido, que no tiene razón. Pero es una paz sobrenatural que Dios da para resistir. Y Nehemías es hermoso porque termina el pueblo junto diciendo: lo logramos de la mano de Dios y aquí estamos. Y tenemos fe que nosotros diremos lo mismo, porque Él nos sustentará y hará un nuevo renacer. Y ese es el Dios maravilloso al que servimos. Mientras tanto, a nuestro alrededor hay muchísima necesidad. Y podemos leer en Santiago capítulo 2, versículo 14. Santiago es una epístola del Nuevo Testamento maravillosa que nos aterriza en la realidad. Y con palabras muy sencillas pero contundentes nos recuerda la importancia de lo que es una vida cristiana. El cristianismo no es una moda, no son ideas abstractas, es un estilo de vida, es una acción, es una transformación plena, real, de querer bendecir a otros. Y exhorta a Santiago, por cierto, obispo de la misma Jerusalén, que había pasado muchísimos siglos ya, pero la misma Jerusalén que había estado en el abandono, ahora hay un obispo cristiano allá que nos habla. Y siglos después dice lo siguiente: hermanos míos, y hace una pregunta: ¿de qué sirve, de qué aprovechará si alguno dice que tiene fe y que cree en Dios, pero no tiene obras? ¿Podrá esa fe salvarle? Y él hace una pregunta retórica. Y como me gusta enseñar a mis alumnos, aunque la respuesta es obvia, hay que contestar. ¿Puede una fe sin obras, que es muerta, salvar? Que no se manifieste de una manera real, salvar. La respuesta evidente que espera el autor es que no. Y si un hermano o hermana están desnudos y tienen necesidad del mantenimiento mínimo de cada día, y si alguno de vosotros les dice: id en paz, Dios los bendiga, caliéntense, sáciense, voy a orar por ti y chao. Versículo 16. Id en paz, calentados, saciados, pero no les dan las cosas que son necesarias para el cuerpo, ¿de qué aprovecha? La respuesta obvia es de nada. Así también la fe, si no tiene obras, es muerta en sí misma. Pero alguno dirá: bueno, tú tienes fe y yo tengo obras. Pero Santiago contesta, porque siempre hay un respondón, ¿verdad? Y le dice: bueno, muéstrame tú tus obras, tu fe sin tus obras, pero yo te mostraré mi fe por medio de mis obras. Por medio de mis obras yo voy a mostrar a ese Cristo glorificado. Yo voy a mostrar al Cristo que está con los necesitados. Yo voy a mostrar al Cristo que llora con los que lloran. Yo voy a mostrar al Cristo en ese mensaje de esperanza y en ese sustento, en ese abrigo, en todo lo que se pueda hacer para bendecir y mostrar al Cristo de la gloria. Porque tú crees, versículo 19, que Dios es uno y bien haces. Eso quiere decir, es teología sana, ¿okay? Conoce la palabra, la aplica, sabe muy bien. El problema es que también los demonios creen y tiemblan. Y los demonios se mueven en un mundo espiritual y conocen a Dios hasta mejor que uno. Uno de los mejores teólogos es el diablo. Lo vemos en la tentación de Jesús. O sea, no se trata de saber Biblia, se trata de vivirla, de aplicarla, de aterrizarla, de llevarla a la realidad. Y eso es lo que dice, porque también los demonios creen. ¿Qué es lo único que nos va a diferenciar? La bendición, porque el demonio no bendice ni obra para bendecir a otro. Ejecutar en lo que hoy podamos, mientras nos levantamos unos a otros, bendecir a otro. Pero ¿quieres saber, hombre vano, que la fe sin obras es muerta? ¿Acaso no fue, versículo 21, justificado por las obras Abraham, nuestro padre, cuando ofreció a su hijo Isaac sobre el altar? ¿No ves que la fe actuó juntamente con sus obras, y que la fe se perfeccionó por medio de las obras? Y se cumplió allí la escritura que dice: Abraham le creyó a Dios y le fue contado por justicia, y fue llamado amigo de Dios. Porque no les dijo: ay, Dios los bendiga y chao, y no me importa. No. Si no se movió. Porque ustedes ven, versículo 24, pues que el hombre justificado por las obras y no solamente por la fe, asimismo también Rahab la ramera no fue justificada por obras cuando recibió a los mensajeros y los envió por otro camino. Así que nos pone, si queremos, dos extremos: un hombre, Abraham, el padre de la fe, el máximo referente teológico, y una prostituta cananea que es Rahab. Desde el más chiquito hasta el más grande, toditos tienen que ejecutar acción en su fe. Tienen que vivir y transmitir esa fe, ese mensaje, ese aliento, esa solidaridad. Porque como el cuerpo sin espíritu está muerto, versículo 26, así también la fe sin obras está muerta, porque las obras son el espíritu vivo de nuestra fe. Cuando uno cree de verdad, se mueve. Cuando uno cree de verdad y dice que le duele, se mueve a bendecir en lo que Dios coloque, como Dios coloque, de acuerdo a las posibilidades, pero se mueve. No se queda estancado para siempre. Y cerremos con las palabras de nuestro Maestro Jesucristo, Maestro de Maestros. El mismo Cristo que caminó con los necesitados y que nos ha dejado un ejemplo vivo y real. Mateo capítulo 25, versículo 35. Vamos a leer Mateo 25. Podemos empezar realmente del versículo 31. Creo que es mejor Mateo 25, 31. Cuando el Hijo del Hombre venga en su gloria, porque Él volverá. Y volverá a poner fin al dolor, fin a la muerte, fin a la tragedia, fin a todo lo doloroso. Porque Él volverá. Cuando Él vuelva, y todos los santos ángeles con Él, entonces se sentará en su trono de gloria. Y serán reunidas delante de Él todas las naciones, todos los pueblos, toda la gente. Y apartará los unos de los otros. Así como el pastor aparta las ovejas de los cabritos. Y pondrá las ovejas a su derecha y a los cabritos a su izquierda. Entonces el rey dirá a los de su derecha: venid, benditos de mi Padre, heredad el reino preparado para vosotros desde antes de la fundación del mundo. ¿Por qué? Porque tuve hambre y me diste de comer. Porque tuve sed y me diste de beber. Porque fui forastero y me recogiste. Porque estuve desnudo y me cubriste. Porque estuve enfermo y me visitaste. Y estuve en la cárcel y vinieron a mí. Entonces los justos le responderán diciendo: Señor, pero nosotros cuando te vimos hambriento y te sustentamos, o cuando te vimos sediento y te dimos de beber, y cuando te vimos forastero y te recogimos, o desnudo y te cubrimos, o cuando te vimos enfermo o en la cárcel y vinimos a ti. Y respondiendo el rey dirá: de cierto les digo que en cuanto lo hicisteis o lo hicieron a uno de estos, mis hermanos más pequeños, a mí me lo hicieron. El Señor está con cada persona en necesidad en este momento. Y entonces también dirá a los de la izquierda: apártense de mí, malditos, váyanse al fuego eterno preparado para el diablo y sus ángeles. Porque al igual que ellos creyeron que Dios es uno, pero no hicieron nada. Porque tuve hambre y no me diste de comer. Porque tuve sed y no me diste de beber. Porque fui forastero y no me recogiste. Porque estuve desnudo y no me cubriste. Enfermo en la cárcel y no me visitaste. Entonces también ellos le responderán diciendo: Señor, pero ¿cuándo te vimos hambriento, sediento, forastero, desnudo, enfermo y no te servimos? Entonces les responderá diciendo: de cierto les digo que cuanto no se lo hicieron a uno de estos más pequeños, tampoco a mí me lo hicieron. E irán estos al castigo eterno y los justos a la vida eterna. ¿De qué lado quieres estar? De la misma manera, el Señor llama a los y las Nehemías de su iglesia, de su pueblo. Él es bueno. Y va a usar a cada uno donde Él lo sembró. Aunque hoy no veamos cómo, Nehemías no veía cómo. Era un copero, era un siervo. No tenía con qué ni cómo. Pero luego de orar, llorar, clamar, estar pegado a Dios, Dios le abrió las puertas para ser bendecido él y bendecir a todos los demás. También nosotros, desde donde estamos, desde lo que sabemos, desde lo que podemos, Señor, ¿qué podemos hacer? Hemos escuchado en video varias formas en las que podemos bendecir desde nuestra iglesia local, y como nosotros, muchas manos del Señor se están moviendo. Anímese, hay mucho que hacer. Quizás hoy lloramos como Nehemías, lloramos juntos, pero también juntos nos levantaremos, porque Él está en medio de nosotros. Él es el Dios de la bendición. Que Dios les bendiga, bendiga a sus familias, les bendiga hoy y siempre y por los siglos de los siglos. Amén.
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3: En Dinámica 7, con 2 minutos.
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6: Y seguimos haciéndonos la misma pregunta que muchos se siguen haciendo. ¿Cuál es? Bueno, la pregunta es, ¿por qué a veces parece que a los impíos les va mejor que a los justos? Esa es la pregunta. ¿Por qué parece que a los malos les va bien? Entonces, para lo que sucedió en el país, la respuesta muy sencilla es que son idólatras. Usted tiene que leer los comentarios en las redes sobre Venezuela. Es un país idólatra, se merece lo que está viviendo y más. Dios se quedó corto. Yo leí con mis propios ojos esos comentarios. No se puede ser más tóxico y venenoso que eso. No se puede tener tan mal corazón para escribir eso tan fríamente sobre una nación. Y eso fue lo que experimentó el corazón de los tres amigos de Job. Se pararon fríamente para decir, algo hiciste, por eso te sobrevino toda esta calamidad. Pero no solamente calamidad externa, también la interna, el quebranto de su alma. Pero esa es la pregunta que nos seguimos haciendo. ¿Pero por qué Dios permitió esto? Niños desaparecidos, pero niños discapacitados ahora. Pero niños ahora sin familia. Sí, ¿verdad? Niños heridos. Niños con problemas ahora de amputación de alguno de sus miembros. Señor, ¿por qué a los niños? Ese es el tipo de preguntas que nos hacemos. ¿Por qué a los malos les va tan bien? ¿Y por qué a los buenos les va tan mal? Entonces necesitamos entender qué significa bueno y malo. Porque no hay bueno ni siquiera uno, solo Jesús, y Él fue a la cruz por nosotros. Lo peor que le pudo pasar a un ser humano, lo vivió Cristo en la cruz, Él sin merecerlo. A los buenos le pasan cosas malas. Cristo ha sido el mayor ejemplo. Siendo el único bueno, hablando de bondad pura. No me hablen del vecino que da todo, que es desprendido. Pero bueno, que tiene una mujer fuera del matrimonio. Pero no me hablen de ese hombre que es bueno. Eso no es nada bueno. Pastor, hay niveles de maldad. No, para Dios no hay niveles de maldad. El que dice mentira es tan perverso como el que estafa, como el que asesina. Están conmigo en eso, ¿verdad? Aquí no hay niveles de mentira ni nivel de pecado. Pastor, usted no puede decir que el que miente es igual que un violador. Ante el Señor es igual. Exactamente igual. Si no, usted me busca otra Biblia, yo debo estar equivocado, pero ahí está. Y todos necesitamos al mismo Redentor. Al mismo, aquí no hay niveles de Redentor. Bueno, el violador va a tener que entregarse a Cristo, pero el que miente simplemente puede repetir un Ave María y un Padre Nuestro. Aquí no hay esos niveles. Perdónenme. Entonces, ¿quién es bueno y quién es malo? Para nosotros entonces decir, Dios mío, te equivocaste con los niños. Lo hubieses dejado aparte. No funciona así. No funciona así. Y entonces ahora Job se para, capítulo 21, esta historia continúa. Esta historia, mi hermano, me está dejando grandes lecciones. Y debería dejarle a la iglesia, a los Cocuyo, grandes lecciones. Job va a confrontar hoy una teología que es perversa. Job viene capítulo tras capítulo, día tras día. No sabemos cuánto tiempo duró esta conversación. Pudo haber durado horas, días, meses o años. No lo sabemos y no creo que sea lo más interesante, lo más importante. Aunque es curioso, porque Job tiene lepra que le está avanzando en el cuerpo. Desde su condición de enfermedad, de salud, la lepra era signo de maldición. Dios colocó la maldición suya sobre ti. Algo hiciste. Eso es lo que está sucediendo. Desde esa condición física y desde la condición de haber perdido absolutamente todo, Job está respondiendo con integridad. Y eso es lo que es Job, un hombre íntegro. Entonces, a los hombres íntegros, no estoy hablando de un hombre perfecto ni bueno, a los hombres íntegros les suceden cosas terribles también. ¿Ok? Pero eso no es lo que está defendiendo Job. Job no se está defendiendo. Job no está levantando argumentos para defender su postura. Job va a pararse sobre la postura de ellos para decirles: ustedes dicen que a los impíos les va mal, pero yo he visto impíos que han progresado y no les va mal. Explíquenme eso. Porque siempre queremos, Señor, ¿cómo es posible que este hombre es tan malo y no le suceda nada? ¿Verdad? Y entonces pensamos en aquella viejita o en el viejito que con dolor, con esfuerzo, tomó su dinerito y compró ese carro y a la semana se lo robaron. ¿Cómo es posible que a ese tipo de personas le suceda eso? Y este que es tan malo, botó a la mujer, a los hijos, lo trata tan mal. Le va tan bien, mira la casa, mira el negocio. Nosotros hacemos esos ejercicios mentales. De verdad que sí es así, ¿no? Es así. Entonces Job se levanta y Job va a plantearle a ellos que hay un choque con la realidad que ellos tienen en su mente. Y es la mentira de que los impíos no prosperan y que los buenos sí prosperan. Y Job le dice: eso es una falsa, eso es falso, eso es falacia. Esa es una gran mentira. Los impíos progresan. Y hay textos en la palabra. Pastor, pero usted viene diciendo, y recuerdo que el hermano Onésimo y Evelyn y Wilfred han dicho que lo que dicen sus amigos es una cruda realidad. Es una cruda realidad. Pero en esta vida presente, muchos impíos van a progresar cada día más. Pero su futuro, después de la muerte, está garantizado. ¿Ok? Su fin. Lo que pasa es que nosotros nos dejamos llevar por esto, por lo que vemos. Pero quizás no vamos a estar presentes para cuando el día de la ira de Dios se ejecute sobre justos e injustos. ¿Ok? Leemos entonces Job 21, una sola lectura. Quisiera puntualizar dos cosas, tres cosas. Es que eso le pasó al país porque es demasiado idólatra. Ok. Y eso le pasó a Haití también porque es muy idólatra. Bueno, entonces a las naciones idólatras el Señor le tiene que mandar un terremoto. No funciona así. No funciona así. Usted no puede meter en camisa la manera en cómo Dios obra misteriosamente para Él ejecutar su justicia en las naciones. Usted no puede poner en camisa al Señor. Usted no puede decir: Dios permitió eso por esto y por esto y por esto. Eso es meterse en problema. Job capítulo 21. Entonces respondió Job, le está respondiendo a Zofar. Esta es la segunda oportunidad en que tiene a Zofar al frente. Entonces respondió Dios y Job y dijo: Escuchad atentamente mis palabras. Escúchenme. Atentamente, présteme atención. Probablemente en las rondas anteriores estaban distraídos, no les prestaron atención. Cuando vas a una persona y vas con tu idea preconcebida y la persona no la recibe, tú no le estás escuchando. Tú lo que quieres es ver cómo le dices para que te entienda, para que lo reciba. Pero la otra persona te responde con otra cosa y tú no le estás prestando atención. Eso es lo que quizás sucedió aquí. Y ahora Job está pidiendo atención. Y que sea esa atención, esa escucha, que sea vuestro consuelo para mí. Mis hermanos, solo en este versículo yo obtengo una gran lección. Al sufriente necesitamos escucharlo. A la persona que sufre, a la persona que está pasando por cualquier calamidad, esa persona que está teniendo temor porque ahora suenan los teléfonos de tal manera. Una persona le sonó el teléfono de una manera y me dice, no, esas son mis notificaciones. Igualito el sonido del terremoto. Y le dijeron, cambia eso, chica. Eso fue en el trabajo. Cámbialo. Ese sonido no se me va a olvidar, ese es terrorífico. No, es un sonido que alertó a muchos. Yo vi videos de tiendas nuestras, de los millares de videos en donde sonó. Nadie sabía qué era, lo leyó y empezaron a correr y salieron. Después que salieron empezaron todas las cosas a caerse. Ustedes lo han visto, ¿verdad? Ese sonido es un sonido de alerta. Bueno, aquí, mire ustedes lo que Job está diciendo. Si algo serviría de consuelo para mí, sería que ustedes me escucharan atentamente. Al que está sufriendo, pasando por calamidad, se le tiene que escuchar. Me llamaron esta semana para estar con una persona y lo único que me dijo el Señor, que creo que fue el Señor, me dijo, siéntate y escúchale, para que tú puedas entender la gravedad de lo que está sucediendo. Y me senté más de una hora a escuchar. Nosotros no estamos preparados para escuchar al que está sufriendo. Nosotros creemos que tenemos la solución a todas las penas, dificultades que la gente está viviendo. No es verdad. Job está diciendo, y se los dijo en capítulos anteriores, ustedes son médicos inútiles. Ustedes no tienen la solución, ni el récipe, ni el diagnóstico de lo que yo tengo. Lo que quiero es que ustedes me escuchen. Porque si ustedes me escuchan, será consuelo para mí. Pero no solamente escuchar. Además dice, verso 3, ¿qué más necesita aquel que atiende a alguien que está sufriendo? Léanlo junto conmigo. Tener paciencia, ¿verdad? Y hablaré. Y después que yo haya hablado, ustedes se podrán burlar después. Pero tengan paciencia, escúchenme atentamente, por favor. Si ustedes lo hacen, será de consuelo. Mi hermano, ¿sabe qué ayuda a otro? Que tú te sientas a escuchar lo que te quiere decir. Eso ayuda. Eso ayuda a escuchar. Y esto me ha hecho reflexionar. En la casa estoy sentado, estoy conversando conmigo mismo en la mente. Y el Señor me decía, bueno, Jonathan, tú necesitas poner en práctica esto en tu propia casa, en tu propia familia. Siéntate, escucha. Aquí está mi esposa que me está escuchando y el Señor me habló en este versículo 2 y 3. Entonces el Señor está diciendo, necesitas escuchar atentamente al otro, con paciencia, porque eso es consuelo para el otro. Imagínense ustedes en los refugios. Ay, me voy a preparar porque quiero ir a ayudar en los refugios y voy a orar, Señor, pon la palabra. Nosotros estábamos atendiendo a una familia de mi esposa en la semana, después de que partiera uno de sus miembros de este mundo, partió y fuimos y queríamos acompañarle. Entonces, uno buscando las palabras que le iba a decir. Y yo lo que vi fue que mi esposa lo que hizo fue abrazar a su tía, abrazarla, no le dijo nada, sino lo que hizo fue abrazarla. Y yo vi que ese abrazo duró como 24 horas. Duró muchísimo ese abrazo y luego del abrazo estaban llorando ambas. Eso fue suficiente. Eso es lo que necesita la otra persona. Que tú estés allí, que le acompañes, que le escuches y que llores en su pena en la misma medida. Eso fue lo que hizo. Eso es suficiente. Dice Job que eso es consuelo para mí. Tenme paciencia. Y yo creo que necesitamos ejercitarnos en eso. ¿No les parece que eso es así? ¿Nos ayudaría eso? Gracias, Señor. Verso 3, verso 4. En cuanto a mí, y esto es lo que él quiere decirle. En cuanto a mí, me quejo yo al hombre. Estoy quejando yo. ¿Y por qué no he de ser impaciente? Mira mi condición. Yo muy bien pudiera estar impaciente. Mírenme. Quédense atónitos. Pongan la mano sobre su boca. O sea, tápensela. Eso es lo que Job le está diciendo. No hablen. Miren mi condición. Yo debería ser el impaciente. Y ustedes, escandalizados de mi condición, taparse la boca. Pero no, ha sido el contrario. Los impacientes han sido sus amigos. Verso 6. Aún cuando me acuerdo, me perturbo. Y el horror se apodera de mi carne. Mis hermanos, sabiduría es lo que Santiago dice en su carta, que todos seamos tardos para hablar y prontos para oír. Eso es sabiduría. Entonces Job en esta primera les está pidiendo, yo no sé cuál fue la postura de su cuerpo, si se inclinó, si él bajó la cabeza, por favor les pido si unió, no sé. Pero al menos en palabras creo que le está diciendo, me harían muy bien a mi alma que ustedes escucharan lo que yo les voy a decir. Es consuelo para otro escucharle en su dolor. Verso 7, ahí es donde viene Job ahora con la realidad incómoda para nosotros. Verso 7, y esto es lo que quiero que escuchen, me imagino que Job pensó así. ¿Por qué siguen viviendo los impíos? Porque siguen teniendo vida. Si para ustedes la teología de la retribución es que al malo le va mal y al bueno le va bien, no es así, porque yo sigo viendo a los impíos envejecer, envejecen. Pero no solamente eso, se hacen más poderosos. Obtienen más. Son más bendecidos, porque esa palabra nos encanta. En su presencia se afirman con ellos sus descendientes, sus vástagos delante de sus ojos. Sus casas están libres de temor, mientras el Hijo de Dios vive atemorizado. Mira qué cosa tan paradójica, paradigmática. El Hijo de Dios que está sembrado en la roca que es Cristo, que es piedra firme, vive atemorizado porque las circunstancias le golpean, porque no ha podido comprar. Y el otro que según Job ha construido sobre un terreno que él mismo labró, que es arena, que se va a caer, según está firme. Y la cosa es al revés. El que está firme es el que está en Cristo. Escuché un solo amén. El que está firme es el que está en Cristo. Y le voy a agregar, aunque tenga escasez. Aunque seas poderoso, aunque tu casa esté libre de temor, y no esté la vara de Dios sobre ellos. Asaf, ¿verdad? Veía que sobre él estaba la vara de Dios. Esa era la visión de Asaf. Pero el mismo Asaf veía que sobre los impíos no había justicia, nadie hacía nada y crecían. Es como la mamá que tiene preferencia por uno de los hijos, uno le pedía, el otro no. ¿verdad? La maestra que tiene preferencia por uno, los dos son inquietos, pero a uno lo escarmienta y al otro no. Entonces el resto dice, ¿cómo es la cosa? ¿No es igual para todos? Dice, no, aquí yo soy el que manda. No, Dios no funciona así. De hecho, dice la palabra que llueve sobre todos. ¿Sí, verdad? ¿O no? ¿O es que cuando usted sale de su casa hay una llovizna nada más sobre usted y sobre los demás no? Como Calimero. Esa era la visión de la vida de Calimero. ¿Saben quién Calimero, verdad? Que salía y entonces tenía la nube negra sobre él. Y sobre los demás estaba el sol. Aquí Job está diciendo, eso no es así. Su toro engendra, o sea, sus animales se reproducen sin fallar. Y las vacas paren perfectamente, ni un animal se pierde por aborto. Prosperan y calculas. Y entonces el cristiano se compra dos gallinitas ponedoras y una se le muere. ¿Por qué se le infectó? Le cayó gusano. Dios mío, perdió la mitad de su progreso. Esas son las cuentas que sacamos nosotros. Envía fuera a sus pequeños cual rebaño, y sus niños andan saltando. Cantan con pandero y arpa, y al son de la flauta se regocija. Job está diciendo, mis amigos, no se engañen. El impío yo lo he visto hacer esto. Entonces, no es verdad que al impío le sucede esto como regla universal. Eso no funciona así. El impío lo he visto yo progresar mucho más que aquellos que son piadosos. Pasan sus días en prosperidad. Y de repente descienden al Seol, o sea, porque tienen que morir. En cambio, al Hijo de Dios le viene y le cae un

esos, dice Job, que están en franca oposición a todo lo que tenga que ver con Dios. No les interesa. Están tan bien que no les interesa. Entonces, sabio, el que dijo en la palabra: Señor, no me des más de lo que yo pueda manejar, ni me des menos. Dame lo justo y necesario. Porque si tengo más, me vanaglorio. Y si tengo menos, voy a salir a robar al que tiene. Entonces, dame lo que yo justo necesito. Eso es sabiduría. Apártate de nosotros. No deseamos el conocimiento de tus caminos. ¿Quién quiere conocer a tu hijo? Nadie. Esa gente progresa. Mi hermano, si usted aquí llegó con el pensamiento, con la cosmovisión o con la creencia de que a los malos en este mundo lo van a tener que pagar, bájese de esa nube. Porque probablemente en lo que le resta de su vida, usted no los va a ver pagando lo que deberían pagar. Pero el Señor tiene sus cuentas anotadas. Y usted tenga paz completamente. Pastor, pero es que el que nos robó el terreno, que era herencia, lo tiene que pagar en vida. Porque ese es el corazón humano. El corazón humano, mi hermano, se pervierte fácilmente. Pastor, me quitaron mi liquidación, me quitaron una buena parte, y no solamente eso, me dijeron que dentro de 5 años es que me pidieron de ese dinero, y eso no va a valer nada. Eso me lo van a pagar. ¡Wow! Ni Dios piensa de esa manera. Ni Dios. Pero Él dijo: mía es la venganza. Y no es que el Señor tiene allá arriba una cuenta. A ver, ¿quién fue el que te quitó el terreno, Julia? Míralo, allá está, Señor, allá está parado en la otra cola. Tú estás en la cola de Cristo para salvación, el otro está en la cola de condenación, ¿no? Entonces no es que Cristo, es Julia, ven acá, ¿cuál fue la pena tuya que andabas todos los días de tu vida ahí pidiéndome por eso? ¿Cómo que se llama? Juan Liscano, mira, está allá. Ajá, ven acá. A ti te... No, eso no funciona así. Porque si fuera por nosotros, ninguna persona pagara lo suficiente por todo lo que nos ha hecho. ¿Verdad que sí? Por ahí dijeron. Mi hermano, así sea que a ti te hayan estafado con $100. O te hayan estafado en la venta de un apartamento que fue una estafa, un paquete chileno. Un apartamento de $15,000. Sea que te hayan asesinado a un familiar. O sea que te hayan levantado un falso expediente y te hayan metido a la cárcel. Cualquiera sea la causa. No hay medida que el corazón pueda dimensionar para que el otro pueda pagar por su fechoría. Porque esa medida la pagó Cristo en la cruz del Calvario. Usted no tiene el corazón para dimensionar lo que el otro debe pagarle a usted por el mal que le acaba de hacer. Entonces yo creo que la teología de los amigos de Job es errónea en su aplicación. Porque están diciendo que Job estaba pasando por esto, por algo que había hecho. Y no es verdad. Pero ahora Job le coloca la otra cara de la moneda. ¿Cuál es? De que a los impíos le va bien. No, lo tiene que pagar y yo tengo que ver hasta que pague la última moneda que me quitó. Mis hermanos, es una concepción errónea de la justicia de Dios. Y necesitamos pedirle al Señor que limpie mi corazón primeramente. Yo necesito presentarme delante de Dios y orar primero por mí, no por justicia. Él se encarga. ¿O es que nosotros creemos que Dios de vez en cuando está de vacaciones con unos lentes de sol oscuro, se pone el paño en los ojos y no ve lo que está sucediendo? Dios ve absolutamente todo. Incluso conoce las intenciones y saben que se van a ejecutar, y ya el Señor vio el panorama completo. Completamente. El Señor no se va de vacaciones. Todo lo conoce. Dios es omnisciente. Tengo que orar es por mi corazón. Señor, quita este mal pensamiento que tengo. Quita esto que me turba. Y te encargarás tú. No deseamos el conocimiento de tus caminos. ¿Quién es el Todopoderoso? ¿De quién es que tú me estás hablando? Y los animales se están pariendo. Las espigas se están dando. Los árboles están dando sus frutos. ¿Quién es el Todopoderoso? No lo necesito. ¿Qué ganaríamos con rogarle? He aquí, escucha bien,

no está en mano de ellos su prosperidad. La prosperidad del impío no viene de parte de ellos. El malo, ay Dios mío, mi hermano, perdóneme, si de verdad usted está bien enfocado en lo que estamos predicando y si de verdad usted quiere que esta palabra le hable desde el inicio, estas cosas que estamos diciendo deberían derrumbar ciertos argumentos en nuestra mente. Debería movernos el piso al menos y usted irse a su casa pensando un poco, ¿será verdad lo que dijo el pastor? ¿Será que esa es la dirección? Mira, Job está diciendo que la prosperidad no depende del malo, depende de Dios. Gracias, Onésimo, por ese amén. Pastor, usted está diciendo, yo creo que usted está, yo no sé qué libros está leyendo usted, pastor. Usted está diciendo que el malo prospera porque Dios lo permite. No lo estoy diciendo yo, lo está diciendo Job. Fue inspirado por el Espíritu y ahí está. El consejo de los impíos, lejos está de mí. Lejos. ¿Cuántas veces es apagada la lámpara de los impíos? ¿Cuántas veces? Y Job está diciendo, nunca, siempre está encendida. La lámpara era la que se colocaba arriba, no debajo, ni se colocaba arriba en un hueco en la pared y eso daba el luz para toda la casa. Esa lámpara siempre estaba encendida. Siempre había luz dentro de la casa del impío. Eso es lo que está diciendo Job. ¿O cuántas veces cae sobre ellos su calamidad? ¿Reparte Dios dolores en su ira? Esa es la visión que tenemos muchos, la visión de Asaf. Comenzamos leyendo hoy, ¿verdad? En el Salmo 73. Quiero nuevamente leer desde el verso 3. Porque es la visión que muchos tenemos, errónea. Y necesitamos orar por nuestros corazones e ir al Señor. Tengo el carro fundido ahí, no lo puedo ni mover y este ya se ha comprado 4. Siempre nos comparamos. Siempre nos estamos comparando. O es porque los carros de los evangélicos están todos dañados, entonces ellos están en pecado. No sé dónde sacan esas barrabasadas, así le digo yo. Porque tuve envidia de los arrogantes. Eso es lo que está. Perdón, eso es lo que está en el corazón. Eso lo dijo Asaf, un hombre ministro del Señor, adorador. Tuve envidia viendo la prosperidad de los impíos. Ellos en su muerte no tienen congojas, no hay nada por lo que ellos se preocupen. He aquí estos impíos, sin ser turbados del mundo, alcanzaron riquezas. Es el resto del versículo, leemos el 4, porque no hay dolores en su muerte y su cuerpo es robusto. Verso 5, no sufren penalidades como los mortales, ni son azotados como los demás hombres. Los demás hombres se refiere a esta parte a los justos. Los injustos no son azotados, es decir, no les sobrevienen calamidades a los impíos como les vienen calamidades a la gente que busca a Dios. Es perverso esto. ¿Cómo que a los impíos no le vienen calamidades? Se le mueren los hijos también, tienen enfermedades. Pero no el tipo de calamidades que nosotros quisiéramos que tuvieran aquellos que no están con el Señor. Y bendito sea su nombre, ojalá que en medio de estas calamidades los hijos de Dios estemos obteniendo una gran lección. Que no estamos exentos de las dificultades. Pero que las dificultades nos atraen al Señor. Y yo oraba ayer, Señor, que todas estas dificultades para aquellos que no se habían acercado, conozcan o reconozcan a Cristo.

0: en Dinámica 7 con 48 minutos.
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Jehová tu Dios está en medio de ti, es poderoso, Él salvará, te renovará en su amor, por causa de ti se regocijará con cánticos. Hay un compromiso de Dios de levantarte en su bendición. Dios hará ver a las naciones su fidelidad a su palabra de bendición sobre tu vida.